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Son las 7 de la tarde con 10 minutos, 7 con 10 minutos. Vamos a complacer también a mi hermano Oscar Castillo, que nos llamó de la ciudad de Brosville. Vaya un saludo para todos mis hermanos allá por el área de Brosville, Texas. Nos pidió esta selección con el hermano Oscar Ovidio cantando No Te Rindas.

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Ya son las 7 de la tarde con 18 minutos, 7 con 18 minutos, hora central. Bendiciones y gracias por acompañarnos. Le anunciamos que a las 7 con 30 usted ya estará escuchando el programa Sembrando la Semilla, de 7 y media a 8 de la noche. No le cambie, siga con nosotros. Y avanzamos con más música. Cristianos del Norte cantando Vivir sin tu amor, con Cristianos del Norte. Un saludo para la familia García allá en la ciudad de Reynosa, Tamaulipas, México.

0: Escuchamos este tema con Cristianos del Norte cantando Vivir sin tu amor, Cristianos del Norte, a través de Radio Vida. Ya son las 7 de la tarde con 23 minutos, 19 horas con 23 minutos. Gracias por acompañarnos en este día miércoles 2 de septiembre del 2026. Saludando a toda nuestra audiencia en ambos lados de la frontera. Ya está donde llegando nuestra señal de Radio Vida Internacional. En esa tarde, gracias por estar con nosotros y por comunicarse para nuestros tiempos de saludos y complacencia. Le anunciamos que a las 7:30 ya viene el programa Sembrando la Semilla, de 7:30 a 8:00 de la noche. Después del programa tendremos una hora de saludos y complacencia. Regresaremos de 8 a 9:00. Una hora de duración también de saludos y complacencias. Manténgase en sintonía y no le cambie por nada a su dial.
1: Y oí también que todas las cosas criadas por Dios en el cielo, en la tierra, debajo de la tierra y el mar, decían: al que está sentado en el trono y al Cordero sean dados la alabanza, el honor, la gloria y el poder.

0: Señor, te pido que mis ojos vean lo mejor en los demás, que mi mente olvide lo malo, que mi corazón perdone, que mi alma nunca pierda la fe en ti. 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
1: Así es que preste mucha atención a este mensaje bajo el tema El papel de los padres, enseñar. A este pequeño mensaje, como introducción, un padre y su hijito estaban caminando una tarde cuando el niño preguntó: papi, ¿cómo pasa la electricidad por los alambres que están tendidos entre los postes de teléfono?, preguntó el niño. Y le responde el padre: pues no sé, mijo, nunca he sabido mucho sobre la electricidad, dijo el padre. Caminando un poco más, el niño preguntó: ¿qué es lo que causa relámpagos y truenos? Para decirte la verdad, contestó el padre, yo nunca lo he entendido. El muchacho continuó haciendo preguntas durante la tarde, de las cuales ninguna pudo contestar el padre. Por fin, acercándose a la casa, el hijo dijo: papá, espero que no te moleste que te haga tantas preguntas. El padre contestó: por supuesto que no. De otra manera, ¿cómo vas a aprender?, le dice el padre. Tarde o temprano, este muchacho va a dejar de hacer preguntas a su padre, y eso será triste, porque la curiosidad y el deseo de aprender de los niños debe ser alimentado. Los padres necesitan siempre tener una actitud de desear de aprender de ellos, también si quieren que sus hijos sean buenos alumnos. Hay tres responsabilidades básicas de los padres: enseñar, amar y disciplinar. Así es que el punto número uno de este mensaje o de esta enseñanza: enseñemos, por ejemplo, y por instrucción. Ahora, ¿qué nos dice la palabra de Dios? Que enseñemos, por ejemplo, y por instrucción. Proverbios 6, versículos 20 al 23. Proverbios 6, del verso 20 al 23, dice: guarda, hijo mío, el mandamiento de tu padre, y no dejes la enseñanza de tu madre. Cuando duermas, te guardarán. Hablarán contigo cuando te despiertes, porque el mandamiento es lámpara y la enseñanza es luz y camino de vida las reprensiones que te instruyen. Otro proverbio más que dice ahí en el capítulo 22, versículo 6, instruye al niño en su camino, y aun cuando fuere viejo no se apartará de él. Instruye al niño en su camino. Decía hace un momento, la responsabilidad número uno de educar a sus hijos es usted como padre o madre. No es el líder de la iglesia, no es el maestro de escuela dominical, no es el pastor, es parte de ello, pero principalmente la educación empieza en casa. La educación empieza en el hogar, porque usted vive ahí en ese hogar. Quizás no las 24 horas, Usted sale a trabajar, quizás entre 6, 7, 8 horas al día. Llega a su casa, usted como padre o madre, y quizás trabaja algunas hermanas, pero la importancia de que cada uno de nosotros como padres debemos enseñar, educar, disciplinar a vuestros hijos. Así es que lo que nos enseña la palabra de Dios, número uno, decía el tema de este mensaje o esta enseñanza, el papel de los padres, enseñar. Número uno, o inciso A, como usted quiera ponerlo ahí, apuntarlo en su libreta, en sus apuntes. ¿Qué es lo que tenemos que enseñar a vuestros hijos, a su hijo? Inciso A es respeto. El respeto. Proverbios 20:20 dice: al que maldice a su padre o a su madre, se le apagará su lámpara en oscuridad tenebrosa. 23:22 de Proverbios dice: oye a tu padre, aquel que te engendró, y cuando tu madre envejeciere, no la menosprecies. Proverbios, el libro de Proverbios, llenos de consejos sabios, escritos por un hombre sabio, muy sabio. Ahora, si queremos que nuestros hijos, escuche bien, si queremos que sus hijos lo respeten, ahora y en su vejez, hay que enseñarles. También es importante que aprendan respeto hacia todas las personas mayores. La madre es la persona clave para inculcar respeto hacia el padre de los hijos. Aun si él fuere una persona desobligada e infiel, él es el padre de sus hijos. Y Dios ordena a los hijos respetar a sus padres. La madre que siembra crítica hacia su esposo delante de sus hijos va a pagar un precio alto. Así es que enseñe respeto a cada uno de sus hijos, que aprenda a respetar a papá o a mamá, y a también a la gente mayor. Además, si es el niño, observa que sus padres siempre critican a las autoridades civiles, a sus líderes espirituales, a los maestros o al director de la escuela, entonces él crecerá con falta de respeto hacia sus mayores. Enseñar al hijo buenos modales también es muy importante y provoca respeto hacia otros. Así es que enseñe el respeto, querido hermano, hermana que me escucha, porque estamos hablando esta enseñanza hacia los padres. Inciso B, lo que usted debe enseñar como padre a sus hijos. Inciso B, gratitud, la gratitud. Lo que usted tiene que enseñar a sus hijos es la gratitud. En otras palabras, por favor, y gracias. Deben ser algunas de las primeras palabras que aprenda el niño. Si incluimos una actitud de gratitud al hijo, probablemente no será un adulto negativo ni renegado. La Biblia está llena de versículos que nos instruyen a vivir en gratitud. Dad gracias en todo lo que la Biblia dice ahí en Primera de Tesalonicenses capítulo 5 versículo 18. Así es que enseñe a sus hijos la gratitud, ser agradecidos. Ser agradecidos. Cuando su hijo se levante de la mesa de haber comido, almorzado, cenado, qué sé yo. Gracias, mamá, por la comida. Aparte de orar, claro que sí. Pero también agradecerle a mamá o quizás a papá que hizo la comida. Gracias, papi. Gracias, mamá. Enseñarles a vuestros hijos que sean agradecidos. Esos son los modales buenos que tenemos que enseñarles a vuestros hijos. Inciso C. La integridad. Enseñe a sus hijos a ser hombres o mujeres íntegros. Proverbios 19:26. Escuche lo que dice Proverbios 19:26. El que roba a su padre y ahuyenta a su madre es hijo que causa vergüenza y acarrea oprobio. Proverbios 27. Camina en su integridad el justo, sus hijos son dichosos después de él. Proverbios 20:11 dice: aún el muchacho es conocido por sus hechos, si su conducta fuere limpia y recta. La integridad, que incluye la honestidad, es la mejor herencia para dar a sus hijos que una cuenta bancaria. Para enseñarles a decir la verdad, nunca mienta delante de ellos ni los obligue a decir mentiras. ¿Cómo? Dile que no estoy. Se cuenta una historia verídica que sucedió en China. Los chinos gastaron años de esfuerzo y mano de obra y una cantidad de dinero increíble para edificar la Gran Muralla China para proteger a su patria. Sin embargo, a algunos les faltó enseñar integridad a sus hijos, ocasionando que una noche llegaron enemigos que pudieron sobornar a los porteros para que abrieran los portones. Así es que enseñe a sus hijos integridad. Inciso C. Inciso D. Perdón. Enseña a sus hijos la diligencia. Enseña a sus hijos la diligencia. Inciso D. Proverbios 10:5 dice: el que recoge en el verano es hombre entendido. El que duerme en el tiempo de la siega es hijo que avergüenza. Proverbios 29:15 dice: mas el muchacho consentido avergonzará a su madre. La diligencia es otro valor muy importante, y dichosa es la persona que lo aprende de niño en su hogar. Si el hijo aprende que tiene que recoger sus juguetes, que no pueda tirar basura en el suelo y que tiene que ayudar en las tareas domésticas probablemente será un adulto que sepa cumplir con sus responsabilidades. Al dar una orden o asignar una tarea, es sumamente importante tomar el tiempo para explicar exactamente cómo se hace. Un padre no tiene derecho de esperar diligencia y buen desempeño en su hijo si él es el que, como padre, no ha invertido tiempo y esfuerzo para instruir al hijo cabalmente. Así es que enseña a sus hijos la diligencia. Inciso E, la moralidad. Enseña a sus hijos acerca y hable de moralidad. Segunda de Timoteo 2:22, huye también de las pasiones juveniles. Nuestros hijos viven en un mundo muy diferente de aquel en que nosotros vivimos cuando éramos niños y jóvenes. Hay personas sexuales por todos lados que les enseñan. Se sienten bien, hazlo. No podemos vigilarles 24 horas al día, pero sí podemos instruirlos en el temor de Dios y acerca de la importancia de la pureza sexual. Muchas personas sufren toda la vida por los descuidos y pecados sexuales en su juventud, porque nadie les habló de moralidad. Así es que enseña a sus hijos, hable con ellos. Los mejores amigos que tienen en el hogar son sus padres. Allá en el mundo van a escuchar consejos de inmoralidad sexual. Pero como padres tenemos la responsabilidad de educar a vuestros hijos, enseñarles qué es lo que agrada o desagrada a Dios. Avanzo. F, inciso F de este mensaje, ¿qué debemos de enseñar a vuestros hijos como padres? Los caminos de Dios. De toda la responsabilidad de los padres, quizá la más fuerte es la responsabilidad de enseñar a los hijos acerca del carácter de Dios. Y es esencial que los conceptos correctos sobre Dios se inculquen desde temprana edad. Por ejemplo, muchos conceptos dañinos que duran toda la vida se aprenden con afirmaciones tales como: Dios no te quiere cuando tú eres desobediente. O si te portas siempre bien, vas a ir al cielo. Con tales afirmaciones estamos enseñando un concepto erróneo del carácter de Dios. Así es que hable a sus hijos, enseña a sus hijos. Ahora, ¿qué nos dice ahí en el libro de Deuteronomio, capítulo 11, versículos 18 al 21? Escuche lo que dice el libro de Deuteronomio, capítulo 11, versículos 18 al 21. Por tanto, pondréis estas palabras en vuestro corazón y en vuestra alma, y las enseñaréis a vuestros hijos, hablando de ellas cuando te sientes en tu casa, cuando andes por el camino, cuando te acuestes y cuando te levantes, y las escribirás en los postes de tu casa y en las puertas, para que sean vuestros días los días de vuestros hijos tan numerosos sobre la tierra que Jehová juró a vuestros padres que las había de dar, como los días de los cielos sobre la tierra. Dios consideraba tan importante enseñar su palabra a los hijos que Él mandó al pueblo de Israel a instruirles por la mañana y en la noche, aun a escribir sus enseñanzas en los postes de su casa. Les exhortó repetidas veces que contaran a sus hijos las cosas maravillosas que él había hecho por ellos. Si usted lee más adelante en Éxodo capítulo 10 verso 1 y verso 2, Deuteronomio capítulo 4 verso 9, Isaías 38:19, las cosas que tenemos que enseñar a vuestros hijos, los caminos de Dios, enseñarles la palabra, la Biblia, enseñarles a vuestros hijos. Compre una Biblia a su hijo. Si compramos un juguete caro, compramos o invertimos en esto, en aquello, cómprele la palabra de Dios. Si puede comprarle la Biblia físicamente, ese libro, ya quizás por la tecnología, los hijos ven la Biblia en la tableta, en el teléfono. Pero qué importante es que su hijo tenga la Biblia en sus manos, ese libro. Quizás para usted piensa, hermano Padilla, pues es lo mismo. Pero yo creo ciertamente, hermano, hermana, cuando usted compra un libro, cuando usted compra la Biblia a su hijo, ese hijo va a valorar lo que la palabra de Dios dice y va a aprender más y más de la palabra de Dios. Y quizás sea una Biblia de estudio, qué mejor. Pero regale una Biblia a su hijo. Para los hijos pequeños hay Biblias ilustradas, que también sus hijos puedan aprender más y más de la palabra de Dios. Así es que estas son las 6 cosas que tenemos que enseñar como padres a vuestros hijos. Inciso A, decíamos, el respeto. Inciso B, la gratitud. Inciso C, la integridad. Inciso D, la diligencia. Inciso E, la moralidad. E inciso F, los caminos de Dios. 6 cosas que tenemos que enseñar a vuestros hijos como padres. Enseñe a sus hijos. Y lo digo nuevamente, la enseñanza principal viene desde el hogar. Lo que usted enseña a sus hijos, eso es lo que van a practicar en la escuela, en el colegio, en el trabajo. Lo que usted enseñó a ellos, eso es lo que va cada uno de sus hijos a practicar, a hacer, a accionar. Así es que todo depende de lo que uno enseña. Que Dios me lo bendiga en esta tarde. Bendiciones, y los esperamos el próximo miércoles a esta misma hora, y tratando estos temas muy importantes para la familia, aprovechando, decía, el tiempo que vuestros hijos están de vacaciones en estos días, y quiero aprovecharlos para traer estos mensajes, estas enseñanzas, para que sus hijos aprendan y valoren la enseñanza que estamos tratando en estos mensajes. Que el Señor de gloria me los bendiga a toda la audiencia que nos está escuchando a esta hora de la tarde. Los esperamos el próximo miércoles de 7:30 a 8 de la noche. Que tenga un día, una tarde bendecida de parte del Señor.

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Ya son las 8 de la noche con 10 minutos, 8 con 10 minutos. Recuerde que estamos en saludos y complacencias hasta las 9 de la noche. Solamente le pido, por favor, que llame con tiempo. No lo deje para los últimos minutos. Hasta las 9 tendremos el espacio de saludos y complacencias.

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1: Ya son las 8 de la noche con 21 minutos, 8 con 21 minutos. Gracias por acompañarnos y vamos a saludar a nuestros hermanos Reinaldo y Ofelia Garza, ahí en el área de Harlingen, que están por ahí en casita escuchando Radio Vida. Esperamos que esta sea la selección que deseaban escuchar. Agradecida con Dios, agradecida con Dios. Esperamos que este tema sea el que nos están solicitando.

0: Gracias, Señor, por un año más.
1: 8:24. Saludando nuevamente a los hermanos Reinaldo y a su esposa Ofelia Garza, ahí en el área de Harlingen. Gracias por su llamada telefónica en esta noche. Y avanzamos con más música, y también vamos a complacer a mi hermana María Ramírez, de la ciudad de Reynosa. Nos pidió esta selección con la hermana Marcela Gándara cantando Supe que me amabas. Le complacemos.

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Son las 8:39, 8:39. 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Y avanzamos con más música. Vamos a complacer a mi hermano Benito Rodríguez, que nos está pidiendo esta selección con Pilar y Mónica cantando ¿Sabes una cosa? Pilar y Mónica a través de Radio Vida.

Ya son las 8 de la noche con 44 minutos. Vamos a complacer también a nuestro hermano Israel, que se reporta del área de Harlingen, y él nos está pidiendo esta selección con la hermana Noemí Hernández cantando Hoy Lloré Por Ti. Ya son las 8 de la noche con 45 minutos.

Escuchamos esta selección con la hermana Noemí Hernández cantando Hoy Oré Por Ti. Gracias por acompañarnos. Son las 8:49, 8:49 en 11 minutos más. Usted estará escuchando ya el programa Evangelio de Jesucristo con el hermano Eddie García, vía telefónica de 9 a 10 de la noche. Por ahí prepare su libreta y su pluma para que usted apunte el teléfono, los números donde usted podrá llamarle después de que él finalice el programa Evangelio de Jesucristo de 9 a 10 de la noche. Usted estará escuchando, como todos los miércoles, este programa para que usted reciba enseñanza de la palabra de nuestro Dios en el programa Evangelio de Jesucristo con el hermano Eddie García. Vía telefónica se transmite el programa. Esté muy atento, así es que no le cambie y siga en sintonía de Radio Vida. Después del programa tendremos más música, más saludos y más complacencias.

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que dice el Señor, yo soy el que da esfuerzo al cansado y multiplica las fuerzas al que no tiene ninguna. Los jóvenes ahora se fatigan, se cansan, flaquean y caen, pero los que esperan en Jehová tendrán nuevas fuerzas, levantarán alas como las águilas, correrán y no se cansarán, caminarán.

0: Ya son las 8 de la noche con 58 minutos, 2 minutos nos separan para que usted escuche el programa Evangelio de Jesucristo con el hermano Eddie García. Vía telefónica se transmite el programa Evangelio de Jesucristo. Espero que usted ya esté preparado con su libreta y su pluma para que se apunte el teléfono que nuestro hermano le estará compartiendo durante el programa para oración o cualquier información. No le cambie, siga en sintonía de Radio Vida. Después del programa tendremos más música, más saludos y más complacencias. Así es que siga con nosotros por ahí en casita, ya algunos llegando de sus iglesias. Así es que por aquí que también van llegando de sus trabajos, que están en sintonía de Radio Vida, por ahí también en sus automóviles. Gracias por acompañarnos a esta hora de la noche. Donde quiera que usted se encuentre escuchando Radio Vida, en la comodidad de su hogar, en su carro, en su trabajo, donde quiera que usted, gracias por sintonizarnos y estar al pendiente de toda nuestra programación que le ofrecemos día y noche. No le cambie, quédese con nosotros.
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0: Ya tenemos lista la llamada, su hermano Eddie García, director del programa Evangelio de Jesucristo. Adelante, hermano, está al aire.
1: Muchas gracias, hermano. Pues, muy buenas noches tengan todos mis hermanos. Esta noche, hermanos míos, como siempre decimos en este bendito programa Evangelio de Jesucristo, que es todos los miércoles a las 9 de la noche, bendito sea Dios por esta propuesta. Quiero decirles, hermanos, que hoy es una noche de oportunidad. Es una noche para todos nosotros de oportunidad. Es una noche que, si en verdad deseamos, podemos ver la vida de aquí en adelante en un aspecto diferente, en una nueva mirada, en un nuevo cielo, si usted lo desea. Jesucristo, nos, al acercarse a su pueblo, decía: el reino de los cielos se ha acercado. Es para todo aquel que lo desea. Para todo aquel que lo desea, Jesucristo está al alcance de sus manos, está a su alcance, hermanos míos. Tomen su oportunidad de conocer a Cristo. Tomen su oportunidad, hermanos. Dios se acerca a ustedes de muchas maneras, y esta es una manera diferente. Por el oír, hermanos, por el oír llega la fe. Hoy, esta noche, hermanos míos, quiero darle las gracias una vez más por estar con su servidor, ya acercándonos a los 12 años disfrutando este bendito ministerio, se puede decir. Es un lugar inmerecido, se puede también decir. Dios, en su misericordia, en su sabiduría, Él sabe las cosas que Él hace. Hay personas con un nivel espiritual más alto, más puro, más bueno, más santo, mejor persona que yo, para pertenecer en lugares como estos. Para Dios le plació a su servidor, y lo mismo sucede en sus recintos, en sus casas de oración. Nuestro Señor Dios escoge a cada uno de sus líderes. Cada uno de ustedes fue movido, llevado, inspirado para llegar a cada lugar de esos recintos y recibir la bendita palabra de Dios. ¿Cuál es el motivo? ¿Cuál es la razón? Solamente Dios tiene ese conocimiento, el saber de por qué está y por qué se encuentra en aquel lugar, por qué ha llegado a este lugar, cuál es el motivo. Y a usted le queda solamente la curiosidad y el interés para poder saber hasta dónde nuestro Señor Dios lo quiere llevar. Esta noche, hermanos míos, empezaremos por Josué 24:15. Josué 24:15 es una escritura que una y otra vez ha sido analizada a través de los milenios, a través del tiempo, para recibir de ella una reflexión, para recibir de ella un conocimiento, para recibir de ella un despertar. Josué 24:15 dice de esta manera: pueblo bendito, pueblo de Dios, dice: y si mal os parece, dice Josué, si mal os parece servir a Jehová, escojan, escogeos hoy a quién servirás. Si a los dioses a quienes sirvieron vuestros padres cuando estuvieron al otro lado del río, o a los dioses de los amorreos en cuya tierra habitáis. Pero yo y mi casa serviremos a Jehová. Muchos dioses, muchas idolatrías habían en aquel tiempo, por causa de la ignorancia, por causa de la bendita prosperidad que ellos buscaban. Y hoy en día no es la diferencia. Hoy en día no es la diferencia. Son los mismos sentimientos que vive el hombre, la humanidad hoy en día. La prosperidad es lo primero que tienen en sus mentes, buscan a dioses ajenos, buscan consuelo en muchas, muchas cosas. En otras palabras, pueblo, lo que dice esta escritura, esta bendita escritura, se la voy a poner en esta manera para que tengan otra manera de pensar la bendita palabra. En otras palabras, dice: pueblo, dejen que el mundo ruede. dejen que el mundo ruede. No sé si se han notado, muchos de ustedes ni siquiera tienen problemas en sus casas, ni siquiera tienen problemas con sus hijos, ni siquiera tienen problemas con su esposo, con su esposo. No tienen ningún problema. Pero les gusta meterse en problemas ajenos. O abren la puerta de sus casas a problemas que no les pertenecen. De la misma manera, cuando alzan su oído, su ojo, para ver los problemas de los demás, se adentran a una aleganza, a pelear, a discutir, a un mundo complejo, un mundo desviado. Y es que, hermanos míos, esta bendita escritura dice de esta manera, lo voy a modernizar a este tiempo, lo voy a evolucionar para que me entiendan a este tiempo. Si los fornicarios disfrutan su desviación carnal, déjenlos a ellos. Si los supuestos judíos odian a Jesús, dejarlos. Si los musulmanes no aceptan a Jesús, dejarlos, hermanos. Y mirar que ellos son los hijos de Ismael. Ojalá les naciera en su corazón regresar en cordura al Dios de Abraham. Y benditos serían por los siglos de los siglos al recibir a Jesús, el Hijo de Dios. La Escritura de esta manera los puedo poner de otra manera. Dice, pues si estos quieren servirle al diablo, hermano, déjale que le sirvan al diablo. Nosotros serviremos a Jehová. Nosotros serviremos a Jehová y atenderemos el llamado de su Hijo Jesucristo, Jesús de Nazaret, que por medio de muchas señales se nos fue entregado a este bendito mundo, con pruebas sin duda, que siguen muchos, hermanos míos, siguen muchos en el mundo hoy en día teniendo hermosas experiencias con Jesús. Muchos en el mundo, cantidades, millones de personas siguen teniendo hermosas experiencias con Jesús. Y es que, hermanos míos, pueblo bendito, Jesús está aquí. Jesús está aquí con nosotros. Desearía, hermanos míos, cumplir al pie de la letra todo lo que se nos pidió, para poderlo palpar o ver a nuestro Señor en todo su esplendor. Pero soy falto, hermano, igual que ustedes, soy falto, trato y trato y fallo y fallo. El mundo es difícil para poder cumplir, muy difícil. Hay personas que se comprometen a hacerte la vida difícil. Hay situaciones, asuntos que están sumamente comprometidos a hacerte la vida difícil. De hecho, el sistema que vivimos tiene un compromiso para que tú falles. Y es que, hermanos míos, en verdad nosotros lo que debemos de hacer es, como dice la Escritura, nosotros servir a Jehová, seguir buscando a nuestro Señor Jesucristo. Nosotros no podemos dejarnos dar por vencido. Nosotros seguiremos a Jehová. Nosotros seguiremos y serviremos a nuestro Señor Jesús. Nuestro Señor Jesús fue enviado por nuestro Señor Padre para salvarnos, para rescatarnos, para darnos una oportunidad. Y es que, hermanos, cierto es que muchos de nuestros hermanos son convencidos por religiosismos, por idealismos, que solo Dios sabe de dónde salen tales mensajes. y cómo es que lo reciben. Y lo digo, y digo esto por la cruz. Es que la cruz tiene poder, como dijo nuestro Señor Jesús. Mire, como si fuera ayer, me acuerdo. No conocía hermanos de Cristo cuando llegué a aquel lugar. Yo pensé que en verdad, yo pensé que eran testigos de Jehová, aquel recinto. Yo pensé que eran testigos de Jehová. Pero cuando alcé la mirada, hermanos, aquel recinto, vi una cruz en lo alto de aquel recinto. Y me dije, mira una iglesia. Era una iglesia. Y yo andaba bien mal. Andaba bien sumergido en problemas. Tenía tantas cosas encima de mí. Y miré aquella cruz. Y miré aquella iglesia. Cuando vi aquella cruz, me dio confianza. Me dio confianza aquel recinto. Porque me di cuenta que era de Jesús. Abrí las puertas sin ser invitado por nadie. No había ningún hermano que me dijo, pásale, entra. Solo seguí, hermanos, el llamado de la cruz. Solamente seguí. Para aquellos, todos aquellos que piensan cuál es el llamado de la cruz, este es el llamado de la cruz. Pero muchas veces se les mete tantas tonterías en la cabeza que no sé quién se los mete con tanta precisión. Esto es el llamado a la cruz. La cruz tiene poder. Fue mucha confianza para mí aquel día, ese lugar, al solo ver la cruz, que para mi espíritu solamente sentí entrar a aquella iglesia. Abrí las puertas porque me sentía con una necesidad de llegar a Cristo, de acercarme a Jesús, a como di ese lugar. No pedí permiso, no toqué la puerta, solamente abrí las puertas. Y me acuerdo como si fuera ayer. Aquel recinto tenía una cruz enorme en su altar, como debe ser un altar verdadero, con su cruz. Fui y caí de rodillas en aquel altar. Me fui de aquel lugar. Tuve una experiencia con Cristo. Me fui. Tuve una experiencia con el Señor. Y muchos de ustedes están escuchando porque han tenido una experiencia con Jesús. Están escuchando, están rebuscando, están a cualquier manera, como dé lugar, buscar más, conocer más del Señor, porque tuvieron una experiencia como la mía. Y ojalá que cuando me marche de este mundo, vuelva a tener esta experiencia con Jesús. La experiencia, hermanos, que tuve en aquel tiempo, fue como un sentimiento de ya llegué. Así se siente. Como que si ya llegaste, como si, un ejemplo, cuando llegas tú extremadamente cansado del trabajo, agitado, no quieres escuchar, no quieres oír nada, estás totalmente cansado y solo te recuestas en la cama y disfrutas y descansas. En ese momento ya nada importa, solo disfrutas el descanso. Sí. Su luz, la luz del Señor, es inexplicable. No hay una luz semejante a su luz. Y así tuve un encuentro con Jesús. así tuvo un encuentro con Dios. Y hablo de la cruz porque es una esperanza, porque es fe para nosotros. Es el símbolo de la esperanza, es el símbolo de la fe para nosotros. Miren, si una persona se acerca, pues se encuentra armado y está en público, para nosotros es un sentido de alarma. Pero si la persona armada tiene una bacha, dice, ni siquiera está uniformado, tiene una bacha, hay un sentido de confianza en ti. De hecho, muchas personas corren hacia esta persona para ser rescatados por él. Lo buscan para refugiarse en esta persona, porque es un sentimiento de confianza, de seguridad. Si una persona se te acerca en un hospital para tocarte, te alteras, te asustas, pero si este trae una bata blanca, te das la confianza. Lo mismo pasa con las iglesias, pueblo. Lo mismo pasa con las iglesias. Si tiene una cruz, es símbolo de confianza. Es símbolo que esta iglesia está fundada en el Evangelio de Jesucristo, en el correcto Evangelio, donde todo el mundo debe estar, en Jesús, en Cristo. Y es porque no quitaron la cruz para evolucionar espiritualmente, sino que lo hicieron por religión. Y quién sabe qué espíritu turbado o demonio los convenció que todavía se ha de estar revolcándose de la risa por haberlos convencido. Mi madre dijera, qué tontos, ¿por qué no piensan primero antes de hablar y hacer las cosas? Y es que así era mi madre, siempre me decía, piensa primero antes de hacer las cosas. Así que primero lo más importante, hermano, recibir la palabra de Dios, analizarla, educarse. Y los que quieran ser maestros, que se preparen verdaderamente. Desde niños, ser instruido en las escrituras, para que después no se separen de Dios. Como está sucediendo hoy en día en este mundo, que cualquier locura los convence. Lo peor es lo que viene después, porque solo dolor viene a sus vidas. Es que la mayoría de las sectas, hermanos, traen desviación de lo puro, de lo perfecto. Traen separación de lo bueno y de lo santo. Hay quienes se esclavizan en nuevas normas extravagantes y absurdas. Y pobre de los padres al ver a sus hijos en esta desviación absurda. Y les pregunto, ¿para qué es la Biblia? ¿Para qué es la Biblia? ¿Para qué son las Escrituras? ¿Por qué leerla? ¿Y por qué escudriñarla? Es terrible vivir sin el conocimiento de las Escrituras como ser humano. Lo digo porque lo viví, lo experimenté, y muchos de ustedes también. Si ustedes hubieran tenido el conocimiento de las Escrituras desde un principio, si ustedes fueran tenido, haber recibido las escrituras desde hace mucho tiempo, haber recibido al Señor y haber conocido de la escritura correctamente, ¿acaso no nos fuéramos salvados de tantos problemas? Muchos de ustedes fueran ahorita ricos, tanto espiritualmente como materialmente. No fueran tenido, muchos de ustedes todavía tuvieran esposa, otros todavía tuvieran esposo, otros tuvieran hijos, otros tuvieran matrimonios, otros tuvieran todavía trabajo, otros todavía tuvieran la opulencia, otros estuvieran bendecidos. Y mis hermanos, con todo el corazón les digo, estuvieran libres y no estuvieran presos. Hubiera tantas personas que no hubieran perdido su vida, estuvieran aquí entre ustedes. No hubiera tantos matazones en las escuelas, no hubiera tanta drogadicción, no hubiera tanto soborno, tantas cosas, tantas y tantas cosas que pudiéramos habernos salvado si fuéramos recibido las escrituras, si fuéramos sido prudentes y haber entendido desde un principio en llevar a los niños a ser instruidos en la palabra de Dios. Pues conociendo Dios nuestra necesidad, otorgó a la humanidad una oportunidad. Escogió una familia que durante su existencia, muchas veces, no una vez, muchas veces le falló a Dios. Y su descendencia sanguínea continúa fallándole a Dios. Cayó en idolatrías diabólicas y realmente oscuras, hermano. Creció una ignorancia profunda, cayendo en religiosismo, al extremo ejecutaron al Rey de Reyes, al enviado, al Mesías, al Maestro de Maestros. Son graves los errores que se cometen cuando cae el pueblo en religiosismos, cuando la gente cae en religiosismos.

La iglesia romana sacudió al mundo en la era de la Inquisición. Tal vez hoy se oye como un tema más, como que si nunca existió. Pero en aquel tiempo reinaba una oscuridad. Eran despiadables. No tenían alma esta basura. Quemaban a la gente en el nombre de Dios, en el nombre de Jesús. Quemaban a la gente en medio de la calle. Vivos. Los torturaban, los descuartizaban, les estiraban sus miembros, les hacían tantas y tantas diabluras, y lo hacían en el nombre de Jesús. Y lo mismo son las sectas de hoy en día. Si les dan la oportunidad, lo vuelven a hacer. Hace unos milenios, era un caos la idolatría. Un caos terrible. Hoy vemos otra cara de la idolatría. Hoy vivimos y vemos otra cara de la idolatría, causando una ignorancia y deficiencia en el estado básico y fundamental del pensamiento de los ciudadanos de Estados Unidos. Siendo estas idolatrías fundadas y administradas con gran éxito en países donde la educación secular es baja. Pero en Estados Unidos están teniendo éxito. Porque no se instruye al pueblo Dios. Estados Unidos, un país con un gran estudio secular, cayendo en turbulentas creencias y manifestaciones mediocres, donde los gobernantes, adorando el poder, dan a esto lo que desean, lo que les piden se los dan. Y como hemos analizado, experimentado ya antes en nuestra historia como humanidad, cuando los gobiernos caen en falsas idolatrías y absurdas ideologías, solamente nace el caos, la desgracia, la destrucción, la pobreza. Y la sangre corre por todos lados. Y si Estados Unidos no despierta pronto, su imperio cae. Estados Unidos debe ser, y es necesario, sacudir toda esa creencia absurda que traen, toda esa fe absurda que se les ha metido. Es que, hermanos míos, Israel cayó y sufrió todo el tiempo, que hasta se alejó de Jehová una y otra vez. ¿Y qué le pasó? Fue dispersado y fue destruido una y otra vez. Dios lo restauró. Y hoy en día, los que están, tal vez no sean. Cierto es que rechazan y repugnan a nuestro Señor Jesucristo. Y a la verdad, si se pone usted a pensar y se ha estudiado bien las Escrituras, a esto solo les queda esperar el anticristo. A esto solo les queda esperar el anticristo. Porque a nuestro Señor Jesucristo lo rechazan y lo repugnan. Estados Unidos está permitiendo las creencias de los absurdos a que predominen sobre lo sensato, les permite leyes que los protejan. Y siguen a alguien

ciego, sordo, dijera: Estados Unidos está bajo una guerra, hermanos. Y no es una guerra de aviones y tanques, no es una guerra aún peor. Es una guerra que trae destrucción del honor, de lo bueno, de lo justo, de la ley, de la fe en Jesús, de la fe en Dios, la destrucción de la cordura. Hoy en Estados Unidos se le da la razón al extremista, al racista, al desviado, al degenerado, el que no tiene ni ética, el que no tiene ni moral, al infanticidio, y les da protección e impunidad. Hombres como mujeres compitiendo en los deportes. Traen desorden e injusticia. El aborto sin razón de fuerza mayor, esta le da fuerza al insensato. Y esto es infanticidio. Y va en contra del Espíritu Santo. Y toda fe, esto es toda religión que practique que no es con Jesús, es contra Jesús. ¿Y qué hablamos? ¿Y qué decimos del racismo? Finalmente, un gobernante que le diera rienda suelta a todos estos, al extremismo. Grandes instintivos dados a todo el que participa con ellos. Incentivos causando muertes a inocentes, retirando del país a lo bueno, a los que en verdad trabajan. Y muchos aplaudiendo, como si tuvieran planeado matar de hambre a este país. ¿Cómo van a cultivar lo que se traga este pueblo? Porque el moreno ni loco regresa al cultivo. Y los blancos no están hechos para el sol. Su piel no se los permite. Y de hecho, sus hijos no van a levantar una pala, ni siquiera un pico. Jamás han hecho una zanja. Ciertamente, hermanos, México se desvió y se entregó al soborno. ¿Y qué sucede? Hoy vive México su infierno. Y Estados Unidos está cayendo en manos de insensatos que adoran el poder. Les recuerdo, hermanos, hace unos años, un país pequeño, en bancarrota, sumamente pobre, por poco, este país logra sumergir al mundo entero en la oscuridad. Y eso que lo llenó a toda Europa con muertos y sangre, hizo toda su tarea. Esto fue solo por causa de un solo insensato. Y esto fue un país pobre y pequeño. ¿Qué pasaría si un país como Estados Unidos se le empodera un insensato como este? Y Estados Unidos fue fundada por fe en Jesús, y es necesario que así sea. Es tiempo que el cristiano despierte, que hable, que tome fuerza. Y ciertamente el pueblo cristiano es semejante a nuestro Padre, que somos tardos para la ira,
Somos tardos para la ira. Pero nuestra paciencia también tiene un límite. Así como la del Señor Dios, nuestro Padre, su paciencia tiene un límite. También la del cristiano, su paciencia tiene un límite. Cuidado, hermanos. Dios no va a permitir un estado a una generación desviada. Se nos ha manifestado a través de la historia de la humanidad que nuestro Señor Dios no permite un estado, una generación entera desviada. La generación de Noé, destruida. Sodoma y Gomorra, destruida. Israel, en los días de Jeremías, desmantelada. Templo de Israel, después de Jesús, ni piedra sobre piedra quedó. ¿Qué creen que va a pasar una vez más? ¿Qué creen que va a pasar? Que a través de los siglos, a través de los milenios, a través de los años, se sigue repitiendo la misma historia. Nuestro Señor Dios no va a permitir una generación desviada. Fíjense en el pueblo. El apóstol Juan, las benditas escrituras, mensaje plasmado por él, nos dice que hay cuatro jinetes preparados, preparando su paseo desde hace tiempo: la guerra, la enfermedad, el hambre y la muerte. Y si ustedes se ponen a pensar, esto puede pasar si si Estados Unidos sigue con estas cosas. Cualquiera de estas cosas puede pasar. Si México sigue también encerrado en su desviación, lo mismo va a pasar. Y cualquier país le puede suceder. El pueblo dice: Cristo viene ya. Así dice el pueblo. Cristo viene ya. Y en verdad no saben lo que dicen. Porque como niños hablan a veces. Dios sabe que muchas necesidades tenemos, pueblo. Y en ocasiones llegamos del trabajo a casa sumamente cansados, abatidos, y solo queremos dormir, queremos silencio y queremos paz. Solo que hoy, pueblo, tu país te necesita. Por el bien de las futuras generaciones, a menos de los que seas de los que engendran hijos por la ocasión solamente, entonces no te preocupes, entonces no te importa el futuro de ellos, mucho menos el de tu país. Porque en verdad hoy tu país te necesita. Necesita tu voz. Necesita tu participación. Te necesita para reformar las leyes, para reforzarlas. En las políticas, de las escuelas, en las reuniones de tu ciudad, en el voto de tu gobierno. Y hablando del voto, hermano, les recuerdo, hablando del voto, como ustedes saben, las leyes, las reformas, son escritas con manipulación y desviación para esconder la postura de ellas, de tal manera que cuando votes, no sabes si vas a favor o en contra. Porque en verdad estas son como si el diablo las fuera escrito. Tome su tiempo, pueblo.
tome su tiempo. Hoy en día los partidos políticos los forzan, los exponen en las redes y sus páginas, y creo que en ciertos condados los términos y las propuestas están escritas para cuando usted vote, conozca para qué son. Desgraciadamente, hermano, no hay una que diga no se metan, porque estas están escritas como perros y dices que sí, perros y dices que no. Y es que así es la política de los desviados hoy en día, así son. En verdad, cuando uno pensaba que se estaban acercando más a Dios, caen de su gracia. En verdad, decir a los jóvenes que en un tiempo era México bello, ellos no se lo pueden imaginar, que existía un México bello, interesante, libre. Es que en verdad no les puedes explicar el sentimiento de libertad que se vivía en México y que era excelente. Ni se diga en Estados Unidos, era un país de las oportunidades, al que lo deseara, al trabajador, al soñador. Estados Unidos está dispuesto con todas las puertas abiertas. Y de esas vidas, solamente cicatrices están quedando. Hay unos que ni siquiera ya se acuerdan de ellas. Es necesario predicar, hermanos míos, el Evangelio de Jesucristo otra vez, como lo dicen las Escrituras. Al parecer, la humanidad tiene poca memoria sobre el sufrimiento vivido y cómo que batallamos para aprender la lección. Cómo nació la epidemia innecesariamente, cómo se nos entregó, cómo nacieron las guerras innecesarias también, cómo pasan las injusticias a las personas buenas. Tres personas se perpetraron y vivieron la injusticia de hoy en día. Los asesinaron por manos del gobierno. Podrán decir todo tipo de palabras para excusarse, pero son mentiras, porque están expuestas por todos lugares. Todo mundo las vio. La epidemia se llevó muchos inocentes. Dejó familias sin padres, sin madres, sin hermanos. Todo destruyó la epidemia. A mí la epidemia, en lo personal, me quitó a mi hermano, que era mi amigo también. Se llevó a mi madre, finalmente. La hizo sufrir una y otra vez hasta que finalmente terminó con ella. Fulminó a mi sobrina porque ella ya vivía un cáncer terrible. Y todo nace, todas estas cosas nacen en las casas, de las manos de los padres de familia. ¿Sabía usted esto? Todas estas cosas pudieron haber sido prevenidas. Todas estas cosas nacen en las manos de los padres de familia. Si tan solo hubieran abierto las Escrituras, la Biblia, para que ellos conocieran la verdad, todo esto no fuera pasado. Es que todas las respuestas están en la Biblia. Aun cuando los padres ya se hayan marchado de este mundo y los hijos van a encontrar las respuestas por sí solos, cuando los padres ya no estén. Y estos hijos ya no andarán sin brújula, ya no andarán sin guía, ya no andarán sin pastor, ya no andarán sin padre.
Las escrituras nos dicen cómo tomar cartas en el asunto. ¿Qué asunto dirá? Todo tipo de asunto. En todas las áreas de nuestra vida están cubiertas por las escrituras. Solo que hay que escudriñar. Si como padres, como hijos, como niños, como jóvenes, como adultos, si como trabajador, como jefe, como gobernante, como ciudadano, como preso y como libre, como los que tienen talentos, y así como los siervos de Dios, o también como feligreses, todo está ahí. Y estas son una de las posiciones que recuerdo por mencionar, por que en el estado espiritual que nos encontramos, si te encuentras triste, enojado, alegre, desvalido, afligido, atormentado, en paz, frío, endurecido, caliente, amoroso, brillante de mente, ahí está también. En las escrituras puedes escudriñar también el cómo te encuentras. ¿Y qué tal físicamente? Si te encuentras sano, si te encuentras enfermo, si te encuentras moribundo, si te encuentras incapacitado, ahí están las respuestas. Y es que tenemos que analizarnos, como dice la Escritura, nosotros mismos. Somos un espíritu en un alma, viajando en una carne con una mente. Espero no complicarlos, hermanos. Espero no perderlos, espero no complicarlos. Pero al llegar nuestras vidas carnales a un fin, seremos despojados, liberados a una región espiritual, que es el reino de Dios. Si todas las áreas, etapas de nuestras vidas están cubiertas por las escrituras, la escritura dice, si el justo con dificultad se salva, ¿dónde queda el impío? Lo voy a poner en un término que podemos comprender hoy en día. Si uno leyendo o instruyéndose o practicando las escrituras se batalla, imagínese usted cómo vive la persona que ni siquiera las escudriña, ni siquiera las lee, ni siquiera las repasa, jamás ha escuchado de ellas. Y si las ha escuchado, como si jamás fueran existido. Y es terrible, pueblo. Es terrible vivir sin el conocimiento de las escrituras como ser humano. Es terrible vivir sin el conocimiento de las escrituras como persona. Es que yo lo viví. Yo mismo lo experimenté. Y muchos de mis hermanos lo han vivido y lo han experimentado. Es terrible una vida sin las escrituras. Y sí, hay quienes los padres tomaron la iniciativa por escudriñar y con dificultad buscar y encontrar un lugar, un recinto, un establecimiento con sana doctrina. Porque muy claro tenemos todos nosotros que hay muchas sectas, que hay muchos recintos que ya se separaron de Dios, que ya se separaron de Jesús para seguir sus propios ideales. Y nos queda muy claro, y esto es en todas las denominaciones. Bueno,
estos padres va a regresar. Estos padres pueden notar que aún, aunque uno de sus hijos decidieron no leer las escrituras, aunque les hayan inculcado, los llevaron, los introdujeron, puedo decir hasta los forzaron, sí, no se mientan, hasta los forzaron, y aún así, nada, nada. Y es que, hermanos míos, porque para esto, quiero que entiendas que en la vida espiritual, hay seres que vienen a leccionar y hay otros que vienen a ser leccionados. Hay quienes son de paz y hay otros que son de guerra. Miren, Jacob era diferente a Esaú. Jacob era diferente a Esaú. Al final crecen juntos. Y no me refiero, para los que han leído un poco, no me refiero al trigo y la cizaña, no. Me refiero al odre nuevo, vino nuevo. El hombre tiene en sí la ciencia del bien y del mal. Y quiero que sepan, la bestia del campo no posee tal ciencia. El hombre tiene que tomar su propia decisión. Dios le otorgó la libertad de escoger, de ser libre en verdad. Y esa es la libertad. Da ventaja sobre las otras identidades terrestres. ¿Acaso hay vacas inventando cohetes para ir a la luna? Y escogí vacas, porque hay los que no escuchan, pero qué bien componen. Si uno escudriña las escrituras, tu mente estará condicionada a vivir una guerra sin fin. Sí, una guerra. No sabes cuándo decir que sí y no sabes cuándo decir que no. Y esto es terrible. Hay un idioma entero de sí y no. Me gusta escuchar a los ancianos. No que todo les creo, no. Solo me gusta escucharlos. Dice, tengo un amigo que es psicólogo. Era maestro en psicología. Y me dice, a mí me gusta tirar piedras para ver qué sale. Y es que me gusta escudriñar. Ver como libro abierto a un anciano, la vida de un anciano. De su boca sale todo lo que él cree. Todo lo que él cree, todo lo que él siente. Todo lo que vivió, todo lo que experimentó. Es una vida. Una larga vida, no cualquier vida. Una larga vida. Una larga vida de aciertos, una larga vida de inciertos. Y me gusta aprender para no caer en el error. Pero me gusta seguir el camino del acertado. Si desde niños hay quienes les dice, no hagas tal cosa porque te va a morder el perro, vamos a decir. Quizás. Otros escuchan y no lo hacen. ¿Cuál eres tú, hermano?
como al que le dicen, no adulteres. Quizás adulteró y perdió todo por un rato de placer. ¿Y qué tal al que le dicen, no robes? Y lo perdió todo. Si hay quienes oyen y los que no oyen, como si no tuvieran oídos. ¿Cuál eres tú, hermano? Es que todo esto nos enseña las Escrituras. Hay otras enseñanzas en las Escrituras de más peligro, que nos salvan de un tremendo dolor. Las Escrituras le decretan como el lago de fuego la existencia de un dolor profundo. Comparan con un infierno, un lugar de tinieblas, de oscuridad, de un sufrimiento imparable. Aquí este lugar van los ciegos, van los sordos, y no estoy hablando físicamente, estoy hablando espiritualmente, porque hay quien tienen oídos y no oyen, hay quien tienen ojos y no ven. Aquí van los insensatos, los injustos, los adúlteros, los ladrones, los viciosos, los pedrastas, los matones, los que lucraron con la iglesia, los brujos y los curanderos, los judíos que están en contra de Jesús. Estos son los que no creen en Cristo, los que van en contra del Espíritu Santo, los que no hablaron con Dios. ¿Sí? Si eres una de estas personas, estás en peligro. No solo aquí en la tierra, también cuando salgas de esta tierra. En una ocasión dijo Juan Bautista, ¿quién los enseñó a huir, generación de víboras, de la ira venidera? Juan Bautista se los decía a los que bautizaban, a los que bautizaban. Y es que como que si la presentíamos que algo venía y nos acercamos a Juan Bautista para que nos bautizara, para escaparnos de la ira venidera. Y así somos hoy en día. Presentimos que algo viene y nos acercamos a Dios y nos bautizamos y recibimos la palabra y buscamos de Jesús y buscamos iglesias y buscamos la cruz y buscamos los que vienen en el nombre de Dios, porque viene la ira venidera. Hoy los pastores y sacerdotes temen hablar así, como Juan Bautista, no como yo, como Juan Bautista. Temen hablar como Juan Bautista. Y de verdad, porque los apóstoles eran más dóciles y Juan se conducía con el espíritu de Elías. Elías, el más grande en la tierra y más pequeño en el cielo, decía la Escritura. Y no era él la luz, sino que daba testimonio de la luz, dice la palabra. Pueblo, yo soy su hermano, Eddie Gilberto García. De esta misma manera usted me puede encontrar en YouTube, hermano Eddie Gilberto García. Ahí usted puede encontrar la Reina Valera en audio, disfrutarla, instruirse, aprenderla. Hay descanso en ella, hay sabiduría, hay respuestas, hay información en las Escrituras. Es por si usted se encuentra cansado, si usted se encuentra enojado, si usted se encuentra con necesidad de amor, si usted se encuentra desvalido, si usted se está preparando para irse de este mundo. Allí está todo, las Escrituras.
Disfrute las escrituras. Ahí hay salvación en Cristo Jesús, en la palabra de Dios. Busque de ellas para que no sean burlados. Busquen de ellas para que no se separen de Dios. Busque las escrituras, hermano. Muchas gracias. Dios me los bendiga mucho. Me los tiene de esa bendita salud que tanto buscamos, de esa sanidad, y les otorgue un buen descanso esta noche. Que tengan hermosas noches. En el nombre de Cristo Jesús.

0: 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Si usted necesita oración, llámele directamente al 956-354-1088, 354-1088. Llámele directamente al hermano Eddie García del programa Evangelio de Jesucristo. Gracias por acompañarnos. Iniciaremos el espacio de saludos y complacencia. Las líneas ya estarán disponibles para usted, querido hermano, hermana, que nos acompaña aún por ahí en casita, algunos en sus trabajos, automóviles, donde quiera que usted esté en sintonía de Radio Vida. Le invitamos para que nos marque.
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Ya son las 10 de la noche con 12 minutos, 10 con 12 minutos, complaciendo al hermano Rigoberto que nos pidió esta selección con la hermana Nena Leal cantando El Alfarero. Si nuestra hermana Virginia Ginés nos vuelve a llamar, se lo voy a agradecer. Mi hermana Virginia Ginés, si vuelve a llamarnos, se lo vamos a agradecer.

Ya son las 10 de la noche con 16 minutos, 10 con 16 minutos. Continuamos con más música. Vamos a complacer también a la hermana Martina López, que se reporta del área de Far, Texas, saludando a la hermana Irma Carrillo con esa selección que nos está pidiendo del hermano Miguel de los Santos cantando Soy Feliz.

Te daré gracias, mi Dios, de todo corazón, te cantaré himnos. Esto lo expresó el salmista David, agradecido por una victoria. Ahora, nosotros también lo hacemos, porque nuevamente Dios nos ha respaldado. Muchas gracias a todos los que participaron. Sin su ayuda, esto no hubiera sido posible. Es por eso que para nosotros es muy importante tomar este tiempo para decirte que Dios te va a recompensar el gran esfuerzo que haces para que este ministerio radial siga adelante. La palabra de Dios dice que el alma generosa será prosperada. Proverbios 11:25. Así que solo espera, porque la bendición de Dios llegará a tu vida. Si tienes alguna duda de cómo cumplir con tu promesa, llámanos al 956-968-7777 o visítanos en el 2720 West Business 83 en West Laco, Texas. Con gusto te atenderemos. Recuerda que poderoso es Dios para hacer que abunde en vosotros toda gracia, a fin de que teniendo siempre en todas las cosas todo lo suficiente, abundéis para toda buena obra. Dios es bueno y para siempre es su misericordia. A nombre de todo el staff de Radio Vida, muchas gracias.

Ya son las 10 de la noche con 21 minutos, saludando a los hermanos Ginés, bendiciones para ellos y para toda su familia. Gracias por acompañarnos allá en el estado de Georgia.

Ya son las 10 de la noche con 28 minutos, 10 con 28 minutos. Avanzamos con más música. Vamos a complacer también en esta noche a la hermana Ruth Pavón, que nos llamó en estos momentos, y saludando al hermano Luis Alfredo con esta selección que nos está pidiendo. Espero que sea el tema correcto. Toma mi mano con Tercer Cielo cantando.

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1: Dios de la noche con 36 minutos, así es, querido hermano, hermana, si usted no se ha comunicado con nosotros durante la tarde o noche, puede hacerlo ya en esos momentos también al 956-968-7777. Aún tenemos tiempo suficiente para poderle programar la música, los cantos que desean escuchar.

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1: Ya son las 10 de la noche con 41 minutos. Vamos a complacer a mi hermano Rolando Vela de aquí de la ciudad de Huéslaco, Texas. Un saludo para él, para su mami, bendiciones para toda la familia Vela. Gracias por acompañarnos a esta hora de la noche. Leonel Tuches cantando No Te Voy a Dejar.

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1: Ya son las 10 de la noche con 46 minutos, 22 horas con 46 minutos. Escuchamos al hermano Lionel Tuches cantando No te voy a dejar, saludando a la familia Vela aquí en la ciudad de West Laco, Texas. Vamos con más música. Vamos a complacer también en esta noche a la hermana Rosa Romo, que nos pidió este tema con la hermana Gloria Ramírez cantando El Judicial.

Ya son las 10 de la noche con 52 minutos, 10 con 52 minutos. Complaciendo a la hermana Margarita de la ciudad de McAllen, Texas, nos pidió esta selección con el hermano José Santos González cantando Juan el Bravo.

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Son las 11 de la noche con 15 minutos, 11 con 15 minutos. Un saludo para mi hermano José Luis, que se encuentra en la ciudad de McAllen, Texas. Les saludo con esta selección del grupo Callado, cantando De Tal Manera.

Bendiciones, les habla su servidor Enrique Garza. Agradezco a Dios por esta oportunidad de poder dirigirme a ustedes en estos instantes. Quiero hacer una invitación a todos los consiervos, pastores, evangelistas que nunca han estado en radio. 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Qué bendición estar con los medios de comunicación, de poder transmitir la palabra de Dios a almas que están buscando la paz, buscando algo. Hay un vacío en su ser. Yo creo que el ministro, el pastor, los consiervos tenemos esa palabra que podemos dar, difundir, compartir con esas personas en necesidad. Jesús en cierta ocasión dice en la escritura que él recorría las ciudades, las aldeas, enseñando en las sinagogas de ellos, predicando el evangelio del reino, sanando toda enfermedad y toda dolencia en el pueblo. Y al ver las multitudes, dice la escritura, que tuvo compasión de ellas, porque estaban desamparadas y dispersas, como ovejas que no tienen pastor. Entonces Jesús dijo a sus discípulos: a la verdad, la mies es mucha, mas los obreros poco. Rogar pues al Señor de la mies que envíe obreros a su mies. Sabe que a través de la radio es un medio de que podemos difundir ese mensaje, llevar esa palabra a esas almas que están sediento, esas almas que necesitan un toque de parte de Dios. 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Bendiciones.

Ya son las 11 de la noche con 25 minutos de parte de la hermana Berta Alicia, que nos llamó de aquí de la ciudad de Donna, Texas, saludando a Ramón Fabián en la ciudad de Raymondville, Texas. Bendiciones.

0: Ni modo.
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Ya son las 11:47, 11:47. Le informamos que a las 12 vendrá el programa Perseverando hasta el Fin del pastor Moisés Gallens, en esta ocasión conducido por el hermano Ramón Pérez vía telefónica. Así es que esté muy al pendiente del programa, del mensaje que estará compartiendo nuestro hermano Ramón Pérez en el programa Perseverando hasta el Fin del pastor Moisés Gallens. Y no te busco.

Son las 11 de la noche con 51 minutos, 9 minutos nos separan para que usted escuche el programa Perseverando hasta el fin, vía telefónica, conducido por nuestro hermano Ramón Pérez, vía telefónica, así que por ahí esté atento al consejo de la palabra de nuestro Dios en el programa Perseverando hasta el fin del pastor Moisés Gales. Así es que esté muy al pendiente del programa Perseverando hasta el fin. Mandamos un saludo al pastor Moisés Gales. Le mandamos un saludo a él, a su esposa y a toda su familia, esperando que se esté recuperando favorablemente. Bendiciones, hermano pastor Moisés Gales. Le mandamos un saludo y gracias por acompañarnos en esta noche.

Ya son las 11 de la noche con 56 minutos, 11 con 56 minutos. Ya a las 12 viene el programa Perseverando hasta el fin, de 12 a 12:30 de la medianoche, vía telefónica, conducido en esta ocasión por nuestro hermano Ramón Pérez, que estará compartiendo la palabra de nuestro Dios. Así es que esté muy al pendiente en esta medianoche, querido hermano, hermana. Gracias por acompañarnos, gracias por estar en sintonía de su estación amiga Radio Vida, de 12 a 12:30. Usted estará escuchando el programa Perseverando hasta el fin, del pastor Moisés Gales, y en esta ocasión conducido por nuestro hermano Ramón Pérez, vía telefónica. No le cambie, siga en sintonía de Radio Vida. Después del programa tendremos más música, más saludos y más complacencia. Siga en sintonía de Radio Vida.

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1: Ya tenemos lista la llamada con nuestro hermano Ramón Pérez. Adelante, hermano, está al aire.
2: Gracias, hermano Sergio. Dios te bendiga. Muy buenas noches, amados hermanos y amigos. En esta noche les saludamos desde casita. Estamos vía telefónica. Primeramente, dando gracias a nuestro Dios por esta oportunidad de poder compartir con usted la palabra del Señor. Y también agradeciéndole al pastor Moisés Gallens. Que Dios lo bendiga en esta noche y damos gracias por esta oportunidad de compartir dentro de su programa Perseverando hasta el Fin. En esta noche queremos seguir pidiendo oraciones por el pastor Gallens. Él está en recuperación ahorita. Estamos agradecidos con Dios porque Dios le ayudó en la cirugía que ya se llevó a cabo la semana pasada. Durante esta semana estuve hablando con él y pues gracias a Dios nos da un reporte satisfactorio de su salud y esperando una pronta recuperación para él y su esposa también, que la tenía internada en estos días. Así es que, hermanos, oren por el pastor Gallens, eleven sus oraciones y pónganlo en las manos de nuestro Dios y que tenga una pronta recuperación. Así es que damos gracias al pastor, quien es el director de este programa Perseverando hasta el Fin, del cual tenemos este privilegio, esta bendición de poder compartir con usted en esta noche una palabra de parte de nuestro Dios. Acompáñeme a hacer una oración, usted que está en casita, usted que se encuentra manejando por ahí, usted que está en su zona de trabajo. Vamos a dar gracias al Señor por la palabra que se estará compartiendo en esta noche. Padre, en esta hora venimos delante de tu presencia, primeramente, Señor, dándote gracias por la vida, por la salud, por el cuidado que tienes de nosotros. Gracias, Padre, porque sabemos que todo está en tu plan y en tu propósito y todo se cumplirá. Ahora te pedimos, Señor, que tu palabra sea una buena semilla, que se plante en buena tierra y que nuestra audiencia que está escuchando en esta noche reciba bendición de parte de nuestro Dios a través del consejo de su palabra. En esta hora todo esto lo pedimos en el nombre de Jesús de Nazaret y te damos gracias, Padre, por esta bendición y por esta oportunidad. Amén y amén. Muy buenas noches, hermanos. En esta noche queremos compartir esta palabra con usted, esperando que usted esté atento a la palabra del Señor. Y esta escritura que estaré compartiendo realmente es todo el capítulo 17 del libro de Juan. Si usted tiene su Biblia, acompáñeme. Y si no, pues escuche solamente ahí en esta noche. Y preste mucho oído, preste atención a lo que Dios estará hablando a través de la palabra y el consejo de su palabra. En el capítulo 17 del libro de Juan, vamos a leer esta porción de la palabra donde escuchamos, donde vemos más bien la oración de intercesión de parte de Jesucristo, de nuestro Señor y Salvador Jesucristo. Esta oración Él la elevó, ¿verdad?, estando ya en el tiempo para Él antes de ser crucificado, pero Él elevó esta oración y vamos a añadir unos puntos ahí en toda esta escritura, en todo este capítulo 17, dando inicio en el primer versículo, dice la escritura: estas cosas habló Jesús y levantando los ojos al cielo, dijo: Padre, la hora ha llegado, glorifica a tu Hijo para que también tu Hijo te glorifique a ti, como le has dado potestad sobre toda carne, para que dé vida eterna a todos los que le diste. Versículo 3, y esta es la vida eterna, que te conozcan a ti, al único Dios verdadero, y a Jesucristo, a quien has enviado. Yo te he glorificado en la tierra, he acabado la obra que me diste que hiciese. Ahora pues, Padre, glorifícame tú al lado tuyo, en aquella gloria que tuve contigo antes de que el mundo fuese. Aquí estamos viendo la oración de intercesión de parte de Jesús. Primeramente, él está orando para su propia glorificación. Si usted nota ahí, todo lo que está diciendo, está hablando acerca de él mismo, donde está pidiéndole a Dios que Dios lo glorifique en el área de que esté en la presencia del Señor. Y no solamente eso, Jesús está diciendo, y está en su oración, está diciendo, he terminado la obra. Muchos de nosotros en ocasiones Dios nos da una encomienda para poderla llevar a cabo dentro de la obra del Señor, y sin embargo a veces son inconclusas, a veces no las terminamos. Pero Cristo Jesús tenía esa seguridad y esa certeza de que él había cumplido con parte de su ministerio en esta tierra. Por eso es que él estaba pidiendo a Dios que sea glorificado. Y la glorificación de parte de Dios es porque él había hecho la obra y aún sobre todas las cosas se había manifestado a través de todo su ministerio en la tierra. Ahora leamos el versículo 6. He manifestado tu nombre a los hombres que del mundo me diste. Tuyos eran y me los diste y han guardado tu palabra. Ahora han conocido que todas las cosas que me has dado proceden de ti. Fíjese el arduo trabajo de nuestro Señor y Salvador Jesucristo de poder compartir en todos los niveles a todas las personas y no solamente dejar bien establecido la gloria de Dios, para que Dios le dio esa potestad, le dio ese derecho, y él hizo la obra completa con testimonios de sanidades, liberación, salvación y todo lo que se llevó a cabo a través del ministerio y la vida de nuestro Señor y Salvador Jesucristo. Por eso le dice a Dios en su oración, ahora han conocido que todas las cosas que me has dado proceden de ti. Recuerda la ocasión cuando fue acusado por los fariseos que dijeron, este en el nombre de Belcebú sana, este en el nombre de Belcebú libera. La realidad es de que tarde que temprano tenían que llegar a la conclusión y reconocer que todo lo que él hacía procedía de Dios. Leamos el siguiente versículo. Porque las palabras que me diste les he dado y ellos las recibieron y han conocido verdaderamente que salí de ti y han creído que tú me enviaste. Yo ruego por ellos, no ruego por el mundo, sino por los que me diste, porque tuyos son. Aquí está hablando acerca de los discípulos, de los que le siguieron y creyeron en Jesús. Y fíjese lo que pide. No pide por los del mundo, está pidiendo por los mismos, por la misma iglesia, por los salvos, los que somos de Cristo. Y todo lo mío es tuyo y lo tuyo mío. Y he sido glorificado en ellos. En otras palabras, a través del conocimiento y a través de caminar con Jesús, ellos fueron glorificados porque ellos vieron la gloria de Dios manifiesta a través de la vida de Cristo. Ahora, sigue intercediendo Jesús ahí. Y lo dice de una manera de que está pidiendo protección aún por los creyentes. Me gusta este versículo porque a veces, en ocasiones, nosotros estamos tan preocupados, tan abatidos. A veces estamos en un momento muy difícil, pero ¿sabe una cosa? Nosotros tenemos la protección de parte de Dios en todo tiempo y en todo momento. Fíjese lo que dice el versículo 11. Y ya no estoy en el mundo, mas estos están en el mundo. ¿De quién está hablando? Está hablando y se está refiriendo a usted y a mí como hijos de Dios, como creyentes en Cristo, de que estamos en el mundo. Dice, y yo voy a ti, Padre Santo, y a los que me has dado. Me gusta este versículo porque dice, guárdalos en tu nombre para que sean uno, así como nosotros. Y el versículo 12 lo reafirma más, dice, cuando estaba con ellos en el mundo, yo los guardaba en tu nombre. A los que me diste, yo los guardé, y ninguno de ellos se perdió, sino el hijo de perdición, para que la escritura se cumpliese. Aquí está hablando específicamente de está hablando acerca de este varón que lo traicionó, de Judas. Pero era para que se cumpliera la escritura. Aún en medio de todo esto y todo lo que acontece, Dios tiene un propósito en nuestra vida y todo se va a cumplir conforme a su propósito. Y aquí estamos viendo la oración de Cristo Jesús por nosotros, por la protección de nosotros. En esta oración dice, pero yo voy a ti, en el versículo 13, pero yo voy a ti y hablo esto en el mundo para que tengan mi gozo cumplido en sí mismos. Así es que en esta noche, usted, amado hermano, amigo que nos escucha, a veces si usted se siente desprotegido, a veces usted siente como que está solo, Cristo Jesús oró aún antes de ser crucificado por todos nosotros. Me gusta esta oración de intercesión de Jesús. Se llevó todo un capítulo, el capítulo 17 de Juan, especificando la oración de intercesión del Hijo de Dios por la humanidad, por los creyentes y por los que caminamos con Él. Dice el versículo 14, yo les he dado tu palabra. De aquí, del versículo 11 en adelante, usted va a ver que está orando también por la santificación de los creyentes. En el versículo 17, más adelante, dice, yo les he hablado tu palabra, y el mundo los aborreció porque no son del mundo, como tampoco yo soy del mundo. No ruego que los quites del mundo, sino que los guardes del mal. No son del mundo, como tampoco yo soy del mundo. Santifícalos en tu verdad, tu palabra es verdad. Aquí está haciendo una oración de intercesión por la santificación de todo creyente, de todo aquel que ha creído en nuestro Señor y Salvador Jesucristo. A veces usted y yo, es cierto, somos humanos, tenemos errores, fallamos, ¿por qué no decirlo? Hasta pecamos, pero sin embargo, Cristo Jesús nos está viendo con esos ojos de amor en santificación para que sigamos adelante. Y le está orando al Padre, intercediendo por usted y por mí. Así es que usted que está pasando ahí en situación difícil, yo sé que en ocasiones se siente solo, está enfermo, siente que a nadie le interesa, pero sabe una cosa, a Cristo Jesús usted le interesa más que nadie, como su hijo de Dios. Dice el versículo 18, como tú me enviaste al mundo, así yo los he enviado al mundo, y por ellos yo me santifico a mí mismo, para que también ellos sean santificados en la verdad. Por eso es que la palabra del Señor nos llama santos, porque somos santificados, no por obras, no porque nosotros tengamos esa capacidad de hacerlo, somos santificados por medio de Cristo Jesús. Por eso dice bien claro, los he enviado al mundo. ¿Y sabe con qué propósito nos mandó al mundo? Con el propósito de ser luz en medio de las tinieblas. Dice la Escritura, vosotros sois la sal de la tierra. Entonces nosotros, si la sal le da sazón a esta tierra, así es que usted y yo, a la comida, usted come algo y si le dan algo que no tiene sal, no le encuentra sabor. No me dejará mentir que en ocasiones le han dado comida sin sal. ¿Y qué es lo que hacemos? Pedimos sal, porque le da el sabor. Nosotros estamos en el mundo y somos la sal de la tierra con ese propósito hay un propósito de ser una diferencia. Pero sabiendo y tomando en cuenta de que aún nosotros fuimos santificados por medio de Jesucristo. Dice la Escritura, más adelante, en el versículo 20, mas no ruego solamente por estos, sino también por los que han de creer en mí, por la palabra de ellos. Aquí está otra porción de la palabra, donde está orando aún por los que han de venir. En otras palabras, el Evangelio no solamente fue compartido para usted y para mí. El Evangelio fue compartido con el propósito de que nosotros compartamos también más adelante y vengan otros al conocimiento de Jesús. Y está orando por ellos también, para que por medio de la palabra que usted comparta, dice, por medio de la palabra de ellos, ¿qué significa eso? Que compartamos lo que Dios nos ha dado. La palabra está en nuestros labios, está en nuestra boca, y tenemos que compartirla aún con aquel necesitado, aquel que se siente que está derrotado, aquel que se siente que a nadie le interesa, aquel que está en pobreza, aquel que necesita una palabra de aliento, una palabra de fe, una palabra de esperanza. Esas somos las personas, somos nosotros los que vamos a compartir. Es a nosotros, a los creyentes, a los cuales se nos ha dado esa encomienda de poder llevar a cabo el Evangelio de nuestro Señor Jesucristo a través de todos los medios. No importa el medio, no importa la situación, el deber es de nosotros compartirle de Cristo a las personas, porque un día alguien nos compartió a nosotros. Fíjese que hace algunos años atrás, bueno, ya quiero decir toda una parte de mi vida, cuando yo vine al conocimiento de nuestro Señor y Salvador Jesucristo, yo ya había tenido una persona mucho antes de que yo aceptara a Cristo. Fíjese que fui muy, muy, muy terco, muy renuente. Yo no quería del Señor, no quería escuchar el mensaje. Sin embargo, hubo una persona allá en Reynosa, que tenía yo, pues estaba joven, tenía como 22 años, si mal no recuerdo, como unos 22 años tenía. En aquel entonces había una persona, un mecánico, que era el mecánico que yo tenía, que yo le confiaba el trabajo de mis autos, cada que yo necesitaba que mi carro necesitaba mantenimiento o cualquier problemita que yo tuviera, este mecánico me compartía de Cristo. Y yo iba y le decía, ¿verdad? Yo iba hacia él y decía, oye, necesito que me compongas el carro, necesito esta compostura, necesito esto otro, házmele la afinación. Y él me decía, sí, Ramón, ¿cómo no? Yo te lo hago. Ok, muchas gracias. Y le dejaba el carro y yo le confiaba a él. Y él era cristiano. Pero donde yo sí me molestaba era porque yo iba y en lugar de que él estuviera trabajando en mi vehículo, él andaba en la iglesia orando y constantemente me decía, Ramón, Cristo te ama, Ramón, acepta al Señor. Y siempre me estaba compartiendo de la palabra, siempre me estaba motivando a que yo aceptara a Cristo. Y sabe una cosa, nunca le hacía caso yo no prestaba oído, yo le decía, no, yo tengo mi religión. A veces nos escudamos en una religión para no aceptar al Señor. Una religión que en muchas de las ocasiones, la mayoría de las veces, nunca la seguimos. No me dejará mentir usted, si me está escuchando y usted no ha aceptado a Cristo, usted a lo mejor se escuda en una religión para no aceptar al Señor. Porque también le tiene miedo a un compromiso con Dios. Y este hombre, este muchacho, me compartía del Señor. Constantemente, cada día, cada momento que tenía la oportunidad de él, me hablaba de Cristo. Me decía, Cristo te ama, Cristo quiere salvarte. Le decía, ¿salvarme de qué? Así le decía yo. En mi ignorancia, o como usted le quiera llamar, yo le decía esas palabras. Pero sabe que él nunca se cansaba. Habitualmente me seguía compartiendo. Por eso cuando yo acepté al Señor una ocasión, que tuve la oportunidad de ir a Reynosa, fui a buscarlo para decirle, ¿sabes qué? Acepté al Señor. ¿Por qué? Porque la palabra que él me compartía, la semilla que él sembraba, un día dio fruto. Fue en el tiempo de Dios. Así es que en esta escritura, aquí dice muy claro de que aún yo sin conocer al Señor, esta porción de la palabra en el versículo 20, yo no sabía que Cristo Jesús ya estaba orando aún por mí, porque decía, mas no ruego solamente por estos, sino también por los que han de creer en mí, por la palabra de ellos. Así es que aún antes de que yo aceptara al Señor, ya esta oración ya se había hecho, y era la oración de intercesión por la salvación de mi alma. Y dice la Escritura en el versículo 21, aquí nos habla, hace una oración también Jesús en su intercesión a favor de la unidad entre nosotros, los hermanos, los hijos de Dios. Dice la Escritura, para que todos sean uno, como tú, oh Padre, en mí y yo en ti, que también ellos sean uno en nosotros, para que el mundo crea que tú me enviaste. Fíjese qué importante es la unidad aún dentro de la iglesia, aún con nuestros hermanos en la fe. Es importante. ¿Por qué razón? Porque aquí dice la Escritura bien claro, y esta es una oración de Jesús. Dice, para que el mundo crea que tú me enviaste. ¿Cómo van a creer, hermano, hermana? ¿Cómo van a creer los del mundo en Cristo Jesús si entre nosotros nos ven divididos, nos ven separados, nos ven cada quien por su lado y no le importa a uno ni al otro lo que hacemos o lo que digamos? Y qué triste, ¿no? Qué triste que eso acontece en muchas iglesias, puedo decirlo, en muchas congregaciones, y no nomás en las congregaciones, entre nosotros como hermanos, que hay diferencias. Sí, hay diferencias, no vamos a ser iguales, va a haber diferencias, pero sabe una cosa, eso es muy aparte a que no estemos unidos, aún en la fe, y aquí es donde Cristo Jesús está recalcando y orando por nosotros en esa área, de que haya unidad. ¿Y cuál va a ser el premio para esa unidad? De que vamos a ser glorificados y vamos a recibir las bendiciones de parte del Señor. Dice en el versículo 22, la gloria que me diste, yo les he dado para que sean uno, así como nosotros somos uno. Yo en ellos y tú en mí, para que sean perfectos en unidad, para que el mundo conozca que tú me enviaste y que les has amado a ellos, como también a mí me has amado. ¿Qué le quiere decir a usted esta oración de unidad, de intercesión de unidad de parte de Jesús para nosotros? En que tenemos que retomar una vez más la unidad que debe de haber entre nosotros. Muchas de las ocasiones hay personas que están pasando por una situación difícil, una enfermedad, y nosotros como hijos de Dios, como hermanos en Cristo, ni siquiera tomamos el teléfono para llamar. ¿Cómo está esta persona? ¿Cómo estás, pastor? ¿Cómo estás, hermano? ¿Cómo te sientes? ¿Cierto o no? Yo he pasado por situaciones de cirugías, he pasado por situaciones difíciles. Dios me ha conservado la vida, bendito sea el Señor. No nomás yo, mi familia, hemos tenido luchas y pruebas, así como las tiene usted. Pero es bien hermoso cuando te llaman y te dicen, ¿cómo estás? ¿Cómo sigues? ¿Verdad? Ahí se muestra también el amor y la unidad de la cual Jesucristo, nuestro Salvador, estaba orando al Padre para que fuéramos de esa manera. Vamos a leer el siguiente versículo, en el versículo 24 del capítulo 17 del libro de Juan. Padre, aquellos que me has dado, quiero que donde yo estoy, también ellos estén conmigo, para que vean mi gloria que me has dado, porque me has amado desde antes de la fundación del mundo. Dice el versículo 25, Padre justo, el mundo no te ha conocido, pero yo te he conocido, y estos han conocido que tú me enviaste. A veces entran las personas, entramos en mucho debate de que si vino Cristo, no vino, si es o no es. ¿Sabe una de las cosas? Aquí estamos viendo la oración de intercesión fervorosa de parte de nuestro Señor y Salvador Jesucristo, con un propósito, con ese propósito para que nosotros seamos nosotros los embajadores de Cristo. Hace algún tiempo estuve compartiendo un mensaje acerca de esa escritura y de cómo Cristo nos hizo reyes y sacerdotes para poder dar la diferencia, que somos embajadores de Cristo. Usted y yo somos embajadores del Señor aquí en la tierra. ¿Qué hace un embajador? Un embajador es un representante de otro gobierno en otro país. Es un diplomático en otro país. Usted y yo somos embajadores del reino de Cristo, porque somos del reino de Cristo, porque acuérdese, Cristo Jesús en esta oración dijo, están en el mundo, pero no son del mundo. En otras palabras, usted y yo pertenecemos al reino de Cristo y somos embajadores del reino de Cristo aquí en la tierra. Por eso es que en esta oración de intercesión es algo que Cristo Jesús está orando por todos nosotros. Dice la Escritura, y les he dado a conocer tu nombre, y lo haré, y lo daré a conocer aún, para que el amor con que me has amado esté en ellos y yo en ellos. Aquí Cristo Jesús está hablando acerca del amor también, de que nos amemos los unos a los otros. Es lo que dice su palabra. Dice, un nuevo mandamiento os doy, que os améis los unos a los otros. En estos versículos usted mismo está escuchando la palabra, y aquí todo esto es parte de la formación para toda la iglesia, de hacer una gran diferencia, de marcar lo que Cristo tiene para nosotros. Ya leímos aquí, como usted escuchó, oró primeramente por su propia glorificación, también oró por protección de los creyentes, oró por la santificación de los creyentes.

0: para ser crucificado. Pero tuvo ese tiempo de poder orar por nosotros y dejar esta oración escrita en su palabra con ese propósito de que nosotros reflexionemos en cada momento, a cada instante. Porque esta oración de intercesión, si usted notó, incluye muchas áreas en las cuales Cristo Jesús está recalcando para nuestra vida, para nuestro porvenir, el cuidado que Él tiene para nosotros, la salvación primeramente que nos dio, la glorificación a través de Él, y todo lo que se ha llevado, todo lo que quiere Él que se lleve a cabo dentro de nuestra vida. Y no solo eso, sino que también podamos compartir, y que un día podamos decir como Él lo dijo en esta oración: he acabado la obra que me diste que hiciese. Así es que, hermano, antes de que seamos llevados de parte de Dios, antes de la segunda venida, antes de que venga Cristo, tenemos que compartir este evangelio. Y que podamos decir: he acabado la obra. Y así usted podrá seguir alcanzando almas para Cristo, reconociendo el poderío, el poder, la gloria del Señor y compartiéndola con otros. Y no solamente la salvación, tiene que compartir también la unidad y tiene que compartir el amor de Dios en usted. Así es que en esta noche espero que este mensaje nos haga reflexionar a nosotros como creyentes, como hijos de Dios, porque necesitamos volver una vez más a nuestros principios, a la base fundamental que Cristo dejó para nosotros, al primer amor del Señor. Porque cuando nosotros nos convertimos, recuerda que en aquellos tiempos le queríamos compartir a todos de que Cristo era nuestro Salvador. Queríamos que todos se salvaran. Aunque nosotros hayamos sido bien tercos, pero queríamos que todos escucharan. Que por causa de que un día aceptamos a Cristo, a todos escucharan. Entonces, acuérdese, tenemos mucho que hacer. Mucho que hacer, pero no estamos solos. Tenemos, sobre todas las cosas, a nuestro Señor y Salvador Jesucristo, su oración de intercesión para que lo podamos llevar a cabo. Reflexionen esta palabra y vamos a orar, a dar gracias a Dios por esta palabra que se ha compartido. Espero que haya sido de bendición. No sé si usted ya lo ha leído completamente todo este capítulo, pero es algo muy, muy hermoso de parte del Señor, y sobre todas las cosas porque es una oración de intercesión fervorosa de parte de Cristo. Así que oremos en esta noche. Padre, te damos gracias por esta palabra que se ha compartido. Señor, sabemos y entendemos que gracias a tu intercesión estamos parados aquí todavía, estamos protegidos por ti, Señor, y tenemos una encomienda, tenemos un trabajo que hacer, y pedimos, Padre, que cada día de nuestra vida lo podamos llevar a cabo. Que aquellas personas, Señor, que están desconsoladas, que están tristes, que están angustiados, no se sientan solos, que le podamos compartir una palabra de fe, una palabra de esperanza, y sobre todo, Señor, una palabra que salve sus vidas y que tú, Señor, entres en sus corazones. Te pido, Señor, por cada hermano, cada hermana, Señor, que seamos de buen testimonio para todos aquellos. Sabemos, Señor, que tenemos errores, tenemos fallas. Somos personas, Señor, que en ocasiones fallamos, pero sabemos, Señor, que tenemos el amor tuyo, Señor, que nos perdone, que nos levanta para poder llevar a cabo tu obra. Gracias, Señor, te doy en esta noche, en el nombre poderoso de Cristo Jesús. Y a ti sea toda la gloria y toda la honra, desde ahora y para siempre. Amén. Amén. Pues bien, hermano, muchas gracias por haber escuchado este programa Perseverando hasta el Fin, que se transmite todos los jueves en este horario, de las 12 a las 12:30, de parte del pastor Moses Gallens y su esposa, que Leonor, que están ahí en recuperación. Que Dios los bendiga, Dios los guarde, sigamos orando por ellos. Agradezco su atención y deseo que Dios le haya bendecido a través de la palabra. Muchas bendiciones. Hasta la próxima.
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0: 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Le agradezco muchísimo por atender este llamado. Gracias. Muchas gracias.
1: Ya son las 12 de la medianoche con 43 minutos, 0 horas con 43 minutos, ya día jueves 3 de septiembre del 2026. Vamos a complacer al hermano Joel, que nos llamó de acá de la ciudad de McAllen, Texas. Bendiciones para él y para toda su familia, y nos está pidiendo esta selección con el hermano Roberto Orellana cantando Dependo de Ti.

Así escuchábamos al hermano Roberto Orellana cantando Dependo de ti con Roberto Orellana a través de Radio Vida. Quiero informarle que a la una ya vendrá el programa El Dios que mueve montes con la hermana Rosario Torres vía telefónica, así es que esté muy al pendiente del programa El Dios que mueve montes con la hermana Rosario Torres vía telefónica desde el estado de Coahuila, México. Por ahí prepare su libreta y su pluma para que se apunte el teléfono de su interés. No le cambie, siga con nosotros, siga en sintonía de Radio Vida.

Son las 12:55, 12:55, ya en 5 minutos usted estará escuchando el programa El Dios que Mueve Montes con la hermana Rosario Torres vía telefónica, así es que espero que usted ya esté preparado con su libreta y su pluma para que se apunte el teléfono que nuestra hermana le estará compartiendo durante el programa. No le cambie, siga en sintonía de Radio Vida.

0: Adelante, hermana Rosario, vamos al aire.
1: Bien, gracias, hermana, Dios me bendiga. Dios les bendiga, aleluya, en esta madrugada. Dios bendiga a cada uno de ustedes que están ahí, dice la hermana Rosario Torres, gloria a Dios, y estamos aquí. Vamos a orar, a pedirle al Señor. El Señor venga en esta madrugada a hablar a nuestro corazón. El Señor guíe nuestra vida. Aleluya, y aprovechar el tiempo que estamos aquí, dice la palabra, buscarle mientras que pueda ser hallado. Y Él ahora está cercano, Él ahora está cercano para que nosotros encontremos, para que nosotros estemos con Él, para que nosotros encontremos sus promesas. Es ahora, hermano. No espere en el tiempo de la calamidad, en el tiempo de la aflicción, cuando usted ya no sabe siquiera si va a tener la oportunidad. Así que es ahora, hermanos, cuando nosotros tenemos que humillarnos, buscar al Señor. Vamos a orar. Padre, gracias. Gracias por tu misericordia, Padre, porque con tu misericordia es que hemos sido sostenidos. Tú nos has sustentado desde el vientre de nuestra madre. Tú nos has guardado, Señor. Y a pesar de cada camino torcido que hemos buscado, Señor, siempre tu gracia no toleró eso, sino que tu gracia nos hizo salir de ahí, nos sacó de ahí para que viniéramos, Señor, desde las tinieblas a la luz. Y hoy agradecemos, Señor, todo lo que tú eres y todo lo que tú haces. Y te pedimos, Señor, que en tu misericordia hables a este pueblo que está escuchando hoy, que tu mano de poder descienda, Señor, tocando, liberando, sanando a todo aquel que está ahí, y que ahora sea limpio los aires, quede limpio cada hogar, cada vida, cada mente. En el nombre de Jesús nos cubrimos con la sangre preciosa de Cristo. Aleluya, en el nombre de Jesús, y te pedimos, Señor, que tu misericordia, Señor, se extienda hacia todo el que está oyendo hoy, en el nombre de Jesús. Amén y amén. Gloria a Dios. Dios es fiel, hermanos. Uno de los atributos del carácter de Dios que yo siempre he visto, que yo siempre he valorado, que siempre he admirado, que siempre ha sido algo que me ha acompañado, es la fidelidad de Dios. La fidelidad de Dios, hermano. Puedes tú encontrar gente buena, cosas buenas, pero nunca vas a encontrar a alguien fiel como Dios. Dios es fiel. Dios es fiel verdaderamente, verdaderamente fiel. Aleluya, y estamos contentos, hermanos, porque vemos el mover de Dios, y eso, hermano, no es en aquella gente lejana, porque a veces nos acostumbramos a ver que los milagros de Dios solo pasan en otros, que los milagros de Dios solo están allá lejos, en videos, en cosas allá lejos. Pero le voy a decir una cosa, no. Eso está tan cercano, pero solo para aquel que lo quiere, para aquel que quiere recibirlo. Muchas veces, hermanos, nosotros decimos querer sanar, querer cambiar, ser transformados, querer algo, pero no buscamos eso. Y créanme, que aquel que busca encuentra. Aleluya, yo estoy contenta porque Dios, hemos estado viendo su mover, trayendo liberación a las almas, hermanos, todos los días. Que usted no lo vea o que yo no lo vea, no significa que Dios está lejos, que está oculto, no. Todos los días Dios está liberando a los que estaban cautivos, a los que estaban atados por el enemigo. Todos los días está sanando gente, todos los días el Señor está resucitando a personas que habían muerto. Y usted dice, no, ¿y eso dónde pasa? Eso pasa en aquellos que confían y creen en Dios. Aleluya. Eso no está cercano. Dios es el mismo. Él es el mismo. Somos nosotros los que cambiamos, los que fallamos en fe. Pero Dios es bueno. Y quiero ver esta parte de la palabra que el Señor me dio esta tarde. Quiero compartir un poquito de esta palabra. Aleluya. Dice, el Señor ha tenido este tiempo hablándome a través de de estos libros y quiero compartir con usted esa palabra porque yo sé que el Señor la dio para usted y para mí. Aleluya, dice en el libro de Nehemías, capítulo 13. Aleluya. Voy a ver desde el versículo 1 en adelante. Gloria a Dios. Dice en el nombre del Padre, del Hijo y del Espíritu Santo. Aquel día, dice el versículo 1, aquel día que leyó en el libro de Moisés, oyéndolo el pueblo, y fue hallado escrito en él que los amonitas y moabitas no debían entrar jamás en la congregación de Dios. Y luego explica por qué, dice, por cuanto no salieron a recibir a los hijos de Israel con pan y agua, sino que dieron dinero a Balaam para que los maldijera. Y este versículo, en la segunda parte, el versículo 2, la segunda parte dice, más nuestro Dios volvió la maldición en bendición. Ese es Dios. Aleluya. Dios es tan fiel, aleluya, tan misericordioso, que nosotros no alcanzamos a comprender toda su fidelidad. Pero mira, en el camino de cuando el Señor sacó al pueblo de Israel de Egipto a llevarlo a la tierra prometida, a la tierra nueva, no es que al haber salido de la esclavitud todas las cosas se pusieron fáciles y se pusieron bien y todo fue fácil, no. Dios no hace que las cosas sean fáciles. Dios hace que las cosas sean posibles. Lo imposible no es lo que es difícil, no. Hasta lo imposible lo hace posible. Y cuando Él hace un llamado, cuando Él hace algo, no significa que las cosas serán fáciles. No significa que será fácil lo que vamos a enfrentar o que cuando Él te manda, todas las cosas van a estar a favor. No. Significa que aunque hubieran cosas que no están a favor, Dios todo lo tornará para tu bien, si es que tú estás haciendo lo que el Señor te manda. Y este pueblo salió de ser esclavo y durante que recorrieron ese camino, iban enfrentándose a naciones, a pueblos difíciles para tomar aquella tierra y se levantaban contra ellos, pero Dios les daba la victoria. Dios estaba con ellos. Dios estaba con el pueblo de Israel. Fue difícil, les dijo, habrá gigantes que enfrentar, habrá pueblos, habrá naciones, pero yo estaré con ustedes. Y yo les voy a decir, es así con nosotros. Sí, habrá diablos que se van a levantar. Habrá personas que van a ser usadas por el enemigo. Habrá aún en la congregación, aún en nuestra familia, habrá cosas que no serán fáciles cuando el Señor nos llama. Nosotros no venimos prometiendo un evangelio de rosas, de camino fácil, no, porque el mismo Jesús dijo, estrecha, angosta es la puerta que lleva a la vida. Pero la puerta que lleva a la perdición, que lleva a la muerte, que lleva al infierno, es estrecha, cualquiera quiere entrar ahí, es fácil ir por ahí. Pero la que lleva a la vida, aleluya, esa es estrecha. El camino es estrecho, no es fácil andar por él. Y cuando Jesús vino y les hizo el llamado y les decía, vengan, síganme, tomen su cruz, no les decía tomen su corona, no, la corona vendrá después, hermano. Él les dijo, tome su cruz y síganme. Yo quiero atreverme a decir que aquel cristiano que dice que está dispuesto a amar a Dios, a obedecer a Cristo, pero no está dispuesto a sufrir, entonces realmente no ama a Cristo. Porque el Señor nos dijo, eso dijo, en el mundo tendrán aflicción por seguirme a mí. Si del árbol verde hicieron leña, ¿qué harán con el seco? Y el Señor Jesús dijo, a ustedes los van a aborrecer porque me aborrecen a mí. Y ustedes ya no son del mundo. El mundo ama lo que es del mundo. Pero va a aborrecer lo que no pertenece al mundo. Eso nos advertía que no era fácil. Que no sería fácil y que no es fácil, hermano. No es fácil. Y hay personas que creen que mientras más buscas la voluntad de Dios, más las cosas se ponen fáciles. No. Las cosas a veces se ponen más difíciles, pero le voy a decir una cosa, que en todo lo difícil siempre saldrás vencedor. Que en todo lo difícil siempre tendrás la victoria. Y es ahí donde se manifiesta que eres un hijo de Dios, no porque las cosas serán fáciles, sino porque a pesar de ser imposible, tú lo lograste porque el Señor estuvo contigo. Eso es, aleluya, el Evangelio. Es que a pesar de que ir a Cristo pareciera representar pérdida, amar a Dios pareciera representar desventaja, aleluya. Hay un canto que a mí me gusta que dice, estoy perdiendo para ganar. Estoy muriendo para vivir. ¿Sabe qué? Porque a veces querer rendir nuestro derecho, que no es malo, nuestro derecho, pero es el que Dios pide, ríndemelo. A veces parece que perdemos, pero en realidad estamos ganando. Estamos ganando. Estamos ganando mucho, mi Señor. Dios es fiel. Su misericordia es grande. Él te ama. Él nos ama. Pero tenemos que entender que seguir su camino, quemarlo a Él, no siempre es fácil. No siempre es fácil. Aleluya, que estar en tus caminos no siempre es fácil, pero yo no vengo a desanimarte con esto. Vengo a animarte. Vengo a decirte que el pueblo de Israel salió y se enfrentó con muchos ejércitos y derrotó a todos cuantos se enfrentaba. Los derrotó porque el Señor estaba con ellos. El Señor se levantaba, muchas veces ni siquiera las manos pusieron porque el Señor traía la victoria a él sin necesidad de intervención humana. Pero entre esos pueblos se levantaron unos pueblos que dijeron, nosotros no lo haremos, nosotros no cederemos, nosotros no les daremos pan, no les daremos agua, nosotros no daremos nada por este pueblo. ¿Quién es Israel? Y se opusieron a la voluntad de Dios. Por lo tanto, el Señor se enojó tanto contra estos pueblos que dijo que nunca, nunca serían parte del pueblo de Dios. Y estos pueblos no se conformaron solo con actuar así, sino que pagaron, se levantaron para que alguien maldijera a este pueblo, al pueblo de Israel, para que cayeran maldiciones sobre ellos, porque los querían ver mal. Y te voy a decir una cosa, no siempre te van a querer ver bien. Sí, a veces va a haber vecinos, va a haber gente, va a haber compañeros de trabajo, va a haber personas que creías que eran tus hermanos de las congregaciones, de los lugares. A veces habrá gente. Daría lo que fuera para que aquí te fuera mal. Pero te voy a decir una cosa a usted. Yo conozco tantos cristianos que no conocen la palabra porque le temen a la maldición de su hermano, a la maldición del brujo, a la maldición de aquel y de aquel otro. Pero le voy a decir, tema de que usted sea parte de la obediencia. Porque el Señor muy bien explica en la palabra. Cuando el mismo hombre, Balaam, iba a intentar maldecir al pueblo de Israel, le voy a decir una cosa, él iba, el Señor se le aparece a través de un ángel y le dice que no vaya a hacer eso. Y cuando él intentó maldecir, él salía bendición en vez de maldición. No pudo contra eso, pero él mismo le dijo a aquellos que le estaban parando, nadie puede maldecir lo que Dios ha bendecido. Yo no pude maldecir a este pueblo, le dijo él, porque nadie puede maldecir a aquel que Dios ha bendecido. No habrá palabra, no habrá cosa, no habrá conjuro, nada que pueda resultar contra lo que Dios ha bendecido. Pero dijo una cosa, a menos que ellos mismos se maldigan. Nadie puede maldecirlos a ellos, a menos que ellos mismos salgan de la obediencia y se maldigan, fornicando y andando en cosas que no deben. Y entonces yo le voy a decir a usted, no tema de aquel que está hablando, de aquel que te odia, de aquel que te envidia, de aquel que va y te tira cosas afuera de tu casa, algunos polvos, en el nombre de Jesús, tú no temas, porque nadie va a poder maldecir lo que Dios ya bendijo. Este versículo, Nehemías 13, versículo 2, dice, en la segunda parte, más nuestro Dios volvió la maldición en bendición. Dice, salieron, dieron dinero a Balaam para que los maldijera, más nuestro Dios volvió la maldición en bendición. Nuestro Dios volvió la maldición en bendición. Tu Dios es el que vuelve la maldición de aquellos que te aborrecen en tu bendición. Más maldicen. El hechicero se levanta para maldecir tu ministerio, para maldecir tu casa, para maldecir tus hijos. Pero tú te levantas en obediencia. Tú te levantas en temor del Señor y todas esas maldiciones te cambian, te tornan en bendiciones para tu vida. Hay testimonios de mismos hechiceros que se convirtieron a Cristo y decían, cuando tratábamos de maldecir los hijos de los cristianos, los que se maldecían eran nuestros propios hijos porque se enfermaban y morían. No podíamos contra los cristianos, no podíamos contra lo que era de ellos. Y a veces el cristiano está temiendo al hechicero, está temiendo al que le tiene envidia, pero no teme a Dios. ¿Y sabe qué? Sobre todo, no teme apartarse él de la verdad. Y yo vengo a decirte, una cosa es la que tienes que cuidar, de no apartarte de la obediencia hacia Dios. No te apartes de la obediencia, porque mientras obedeces, se levante quien se levante, Dios cambiará la maldición en bendición. Pero si nos apartamos prontamente, y ya te apartaste prontamente, hoy ven a Cristo otra vez. Humíllate delante de Dios. No hay una humillación de un corazón sincero, contrito, humillado, real, que el Señor no reciba otra vez. El Señor lo hace. Pero ven al Señor. Déjame orar por ti ahí donde tú estás. Aleluya. Aleluya. Las armas mayores que nosotros tenemos para vencer aquí es el conocimiento. Conocer quién es Dios y qué es lo que nos ha entregado. Conocer quién es Dios y qué es lo que nos ha entregado. Aleluya. Para no amedrentarnos detrás de las palabras del enemigo, sino creer en las palabras que el Señor nos ha dicho. Aleluya. En esta hora, Padre, yo oro por tu pueblo y oro, Señor, que ninguno esté amedrentado por la palabra que ha salido de la boca del enemigo, palabra mentirosa, Señor. Más bien, que pongan su corazón, Señor, en oír la palabra que salió de tu boca y en obedecerla, para que, Señor, obedeciendo tu palabra, tengan vida y tengan bendición. Y así como dice, aleluya, tu palabra, que todo aquel que cumple tu palabra, que obedece tu palabra, que te ama, Señor, por encima de todas las cosas, dice, esas bendiciones, todo lo que está escrito, todas las promesas te seguirán y te alcanzarán. Aleluya. Ayuda a tu pueblo, Señor. Que toda palabra de maldición que salió contra tu pueblo, Señor, cámbiala en bendición para ellos, Señor. Todo lo que maldijo su vida, cámbiala en bendición para ellos. Oro en el nombre de Jesús, que si vino una maldición cuando estaban en obediencia, oro por la autoridad de Cristo en el nombre de Jesús, que si llegó una maldición por causa de la obediencia, hoy, Padre, sobre aquel que está arrepentido, sobre aquel que está pidiendo perdón, llegue tu redención, Señor, y que anulara la maldición que venía de este pasado, la maldición que venía de sus padres, la maldición que venía, Señor, de personas, en el nombre de Jesús, esa maldición sea cambiada por una bendición para sus vidas, y sepan que tú eres Dios, aleluya, que tú eres el mismo, Señor, aquel que está arrepentido, Señor, aquel que quizás le encontró una palabra, Señor, fuera de la posición que debía de estar, hoy pedimos perdón para que sea cambiado todo aquello, para que sea revocado, Señor, en el nombre de Jesús, en el nombre de Jesús, toda palabra, Señor, de maldición, de miseria, contra sus futuros, contra sus ministerios, contra sus hogares, contra sus familias, oh, Señor, si estaban en desobediencia, pero hoy te piden perdón, cambia esto, Señor. Que eliminara toda palabra de maldición y venga palabra de bendición. Yo oro en el nombre de Jesús y declaro como profeta de Dios, Señor, que la bendición de Jehová llegue sobre cada vida que está ahora escuchando, sobre cada hogar en el nombre de Jesús, sobre cada cabeza. Caiga ahí tu bendición, Señor. Caiga ahí tu bendición, Señor, en el nombre de Jesús, sobre cada hogar, sobre cada matrimonio, sobre cada hijo, cada hija, Señor, sobre su descendencia, Señor, en el nombre de Jesús, porque tú eres fiel, porque tú eres real, Señor, porque tú eres el mismo. Oh, Señor, porque si esta palabra tú trajiste, Señor, tú la confirmarás en cada uno de los que aquellos a los que tú le estás hablando, Señor. En el nombre de Jesús, yo bendigo sus vidas, Señor. En el nombre precioso de Jesús. Aleluya, yo bendigo tu vida, hermano. Aleluya, no hables tú mismo maldición. El Señor quiere bendecirte a ti. Bendecirte no solo dinero, bendición es más que dinero, hermano. Bendiciones.

0: mañana estar toda la noche, pero aleluya, si alguien tiene necesidad y está en Estados Unidos, puede llamarnos 011-52-877-202-8414. Desde Estados Unidos, 011-52-877-202-8414. Si está en México, marque 877-202-8414. Aleluya. Amén. Gloria a Dios. Ese es el número. Y aleluya. Trate de vivir la palabra, hermano. La palabra de Dios es real. El diablo teme la palabra de Dios. Y necesitamos nosotros creerla. Necesitamos abrazar la palabra de Dios. Cuando estamos a punto ya de flaquear, de debilitarnos, de dudar, lea la palabra. Por oír la palabra, por leer la palabra, por tener la palabra, va a venir fe a tu vida. Todo aquello, así como el Señor me ha dicho a mí, todas aquellas palabras que ya el Señor te dijo antes, no importa que estés viviendo ahora, si es un tiempo difícil, todo lo que ya Dios te dijo antes, revívelo. Vuelve a leerlo, vuelve a hacer memoria de todo lo que Dios te dijo que va a hacer en tu vida, no importando que hasta ahora no lo has visto. Revívelo y dile a tu alma, alma mía, Jehová ha decidido bendecirte, aleluya. Él ha decidido bendecirte a ti, aleluya. Vamos a creerlo. Vamos a vivir en esa bendición. Y la forma de vivir en esa bendición es la obediencia. Es la obediencia. Así que, hermano, en este día, guarda tu corazón de todas las cosas, pero sobre todo, guarda tu corazón de desobedecer a Dios. Vamos a poner nuestro corazón en el Señor. Amén. Envíe tu vida, que la presencia del Señor se quede en tu casa, en tu hogar. En el nombre de Jesús, y que cada día puedas buscar más la presencia de Dios. Llenarte de Él, llenarte, llenarte, hasta que tu copa rebote. Amén. Bendiciones.
1: Y bueno, así quedó este bonito programa con nuestra hermana Rosario Torres. Este bonito programa, Dios que mueve montes. Bueno, si usted necesita oración, nuestra hermana está disponible el día de hoy. Ella nos encuentra aquí en las instalaciones de Radio Vida, así que no marque a Radio Vida ahorita. Por aquí ella también dio su número de teléfono. Si usted vive aquí en Estados Unidos, usted puede marcar 011-52-877-202-8414. Si usted vive en México, solamente tiene que marcar 877-202-8414. Con nuestra hermana Rosario Torres del programa Dios que mueve montes. Si usted tiene necesidad, bueno, le repito una vez más su número de teléfono. Si usted vive aquí en Estados Unidos, 011-52-877-202-8414.

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Buenos días tengan todos ustedes, les saluda su amigo en Cristo Rey Rivera y bueno les invito a que me acompañen hasta las 5 de la mañana, así que aquí voy a estar, primero Dios. Mi nombre es Rey Rivera y bendiciones para todos, recuerden que estamos en Saludos y Complacencias esta media hora.

Si usted necesita o quiere escuchar un canto de su agrado, bueno, márquenos y por aquí le podemos atender. Bendiciones. Bendiciones.

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Es la 1:40 a.m. y bueno, así escuchamos este bonito tema de Oscar Medina. ¿Quién como tú se llama este tema? Bueno, vamos a continuación a escuchar más música. Le recuerdo que tenemos oportunidad de, si usted quiere marcarnos para escuchar un canto, bueno, márquenos por aquí y aquí le vamos a atender. Vamos a escuchar a Tony Sauceda. Tenemos por aquí La Mañana Gloriosa.

Así escuchamos este bonito tema de Tony Sauceda, La Mañana Gloriosa. Ya es la 1:44 de esta mañana, ya de hoy jueves 3 de septiembre. Y bueno, por aquí va bajando la temperatura. Fíjese que tenemos una temperatura de 85 grados Fahrenheit y afuera se siente el airecito, está venteando. Y bueno, yo creo que ya en estos meses baja la temperatura. Vamos a escuchar más música. Por aquí tenemos a David Araujo Jr. Vamos a escuchar este tema, Solo Puedo Imaginar.

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Ya es la 1:50 a.m. Y bueno, les recuerdo que en 10 minutos más viene el siguiente programa Visión Completa con el pastor Paco Jiménez. Y bueno, les recuerdo que este programa es pregrabado. En punto de las 2:00 a.m. este bonito programa Visión Completa con el pastor Paco Jiménez. Recuerde que es un programa pregrabado.

A continuación vamos a escuchar este bonito tema de los Voceros de Cristo, Loor a ti, mi Dios. No le cambie, está escuchando Radio Vida.

Y bueno, si escuchamos este bonito tema con Luis Campos, Cuando llegaste así. Ya es la 1:54. Y bueno, les recuerdo que ya en unos minutos más viene el siguiente programa. Es un programa pregrabado con el pastor Paco Jiménez.

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1: Somos a una nueva experiencia que usted y yo podemos disfrutar, que usted y yo podemos vivir e inclusive compartir, porque es algo hermoso, es algo maravilloso, y es aquí donde usted y yo podemos realmente decir gloria a Dios por la vida, gloria a Dios por la salvación, gloria a Dios porque usted y yo tenemos un Salvador que es nuestro Señor Jesucristo, y eso ya cambia la perspectiva de nuestra vida. Por eso el nombre Visión Completa, por eso el nombre de la congregación que Dios me ha concedido pastorear lleva ese nombre, Visión Completa. La visión que tenemos de la vida ya no está incompleta. ¿Por qué? Porque ahora Cristo está en la escena, ¿sí? No es que podemos ver todo con vista de rayos X y lo entendemos todo y lo resolvemos todo. No, nosotros como seres humanos somos imperfectos, estamos incompletos a causa del pecado que nos ha separado de Dios, ¿sí? Porque Dios no puede estar donde hay pecado. Por eso es que es necesario Jesucristo en la vida de todo ser humano, porque la sangre de Cristo nos limpia de todo pecado, ¿sí? Y ahí es donde tenemos que entender, no nada más se trata de admitir la existencia de una fuerza que une al universo y que lo sostiene, y eso es muy bonito, pero no nada más es admitir que hay una fuerza, no nada más es admitir que hubo una explosión hace millones de años y que de la nada salió todo esto, ¿sí? Realmente se necesita más fe para creer eso, ¿sí? Que para aceptar la creación perfecta, ¿sí? La creación que Jesús hizo con un propósito definido, que es dar vida y vida eterna. Sí, o sea, el propósito de Jesucristo siempre fue y siempre ha sido y siempre será dar vida, vida eterna, ¿sí? Y el Señor Jesucristo no está imponiendo una restricción o no está haciendo una selección de quién sí y quién no. Fuimos creados seres libres, y entonces cuando usted y yo usamos nuestra libertad que Dios nos dio para decidir, para elegir, ¿verdad? No solamente recibir la verdad de que pues yo estoy incompleto en esta vida y usted está incompleto. Por eso es que siempre estamos buscando algo, ¿sí? O sea, si usted se da cuenta, ¿se puede usted dar cuenta de el conocimiento de Dios que tiene una persona por cómo esa persona siempre está buscando algo para mantenerse, especialmente en esta cultura que nos ha tocado vivir? ¿Sí? Hoy la gente busca estar divertida todo el tiempo, entretenida todo el tiempo, cómoda todo el tiempo, ¿sí? Sintiéndose a gusto todo el tiempo. Y cuando eso ya no está en la vida de la persona común hoy en día, oye, ya se trauman, ¿verdad? No les gustó algo en el trabajo y ya andan buscando, no quiero este trabajo. Hermano, vamos a tener días difíciles y a lo mejor van a ser todos los días de nuestra vida. Todos los días de nuestra vida usted y yo vamos a encontrar algo difícil. El mismo Señor Jesucristo lo dijo. Dijo, en el mundo van a tener aflicción. ¿Sí? El Señor Jesucristo nos dijo, en el mundo ustedes se la van a pasar bien chévere, va a ser como un paseo en la playa, va a ser una fiesta, va a ser un placer. Aunque la Biblia habla que todo tiene su tiempo, un tiempo para reír, y va a haber un tiempo en donde usted y yo no vamos a reír. Tenemos que estar conscientes de eso. También la Biblia dice que hay un tiempo para nacer y hay un tiempo para morir. La Biblia nunca ha tapado ninguna realidad de la vida. Somos nosotros los que la ignoramos. Por eso cuando nos damos cuenta que esta vida realmente está incompleta también, que lo que yo ando buscando no lo voy a encontrar en esta vida. Digo, no lo voy a encontrar dentro de las cosas que yo pueda hacer. Sí, como ser humano no voy a encontrar la solución a mi vida en las cosas que yo pueda hacer. ¿Por qué? Porque como ser humano he creado los problemas en los que estoy. Entonces la solución está fuera del ser humano. Está en Jesucristo. Para hacer la historia corta. ¿Sí? Por eso una persona sin Jesucristo siempre le va a faltar algo. Siempre. Siempre va a estar buscando la siguiente moda, la siguiente onda, la siguiente tendencia. ¿Sí? Siempre va a estar buscando algo que le llene, algo que le haga sentir que está vivo. ¿Sabes una cosa? Y por eso la gente se va a los extremos. Y ahora están de moda los deportes extremos, las actividades extremas, aventarse desde una colina en una bungee cord, ¿verdad? En una liga, arriesgando la vida, o yéndose en una actividad de mucho movimiento, de mucha acción, de mucha adrenalina. Y pensamos que eso es vivir la vida al extremo. Te voy a decir que es llevar la vida al extremo. Jesucristo llevó la vida al extremo. Porque tomó a Jesucristo el extremo de nuestros errores, de nuestros pecados, ¿sí? El extremo de nuestras... Ay, ¿cómo decirlo en una palabra correcta que pueda hablar a través del radio sin que me cancelen? No la hay, ¿sí? Por eso es que Jesucristo tuvo que morir en la cruz. Se fue al extremo. Se fue al extremo de lo que Él pudiera hacer, ¿sí? Él vio tu pecado, Él vio tu error, Él vio mi pecado, Él vio mi error, Él vio mi tristeza, mi soledad, mi agonía, pero también vio la incapacidad que yo tengo de poder resolver mi vida. No puedo con mi vida, ni usted tampoco, ¿sí? Ni usted, nadie puede con su vida, nadie. Y si usted dice, yo sí puedo, entonces ¿por qué estás estresado? Entonces ¿por qué cuando vas al doctor te dices que son los nervios? Es que usted necesita vacaciones. Pues no tengo dinero, pues por eso no te puedes ir de vacaciones, estás estresado. ¿Sí? Y por mí tienes dinero, te vas de vacaciones, te gastas el dinero, no tienes dinero otra vez, estás estresado. ¿Sí? Entonces lo que tú pensabas que iba a ser una solución no es una solución. Y entonces te preguntas, bueno, ¿qué va a pasar con esta vida? ¿Realmente no hay nada que nos dé paz? ¿No hay nada que nos dé satisfacción? La respuesta está en Cristo. Cristo es lo único, es el único que nos puede dar esa satisfacción, esa plenitud. ¿Sí? Plenitud, estar completos. Esa paz, la paz de Dios. ¿Sí? No solamente paz de Dios, paz con Dios. ¿Sí? Solamente Cristo nos puede dar esa paz, esa plenitud, y puede darnos esa tranquilidad, ¿sí? La tranquilidad que viene de la seguridad, la tranquilidad que viene de tener paz y gozo en todas las circunstancias, y eso es solamente gracias a Cristo. Gracias a Cristo, ¿sí? No es estar libre de deudas. Déjame decirte, mucha gente dice, cuando esté libre de deudas voy a tener paz. No, cuando estés libre de deudas te voy a decir qué vas a hacer. Ah, pues ya no tengo deudas, me voy a endeudar y voy a comprar esta otra cosa. ¿Sí? No vas a durar, libre de deudas nunca vas a estar. ¿Por qué? Porque así somos. ¿Sí? Me incluyo también. ¿Ok? ¿Ok? Entonces, con deudas o sin deudas, en salud y en enfermedad, en lo próspero y en la... Ah, pues ¿quién se está casando? Exacto. Es una decisión así. En todo momento, en todo lugar, en toda circunstancia, yo voy a seguir a Cristo. ¡Gloria a Dios! ¡Gloria a Dios! ¡Gloria a Dios! Porque Cristo me da paz, Cristo me da gozo, Cristo me da seguridad en todas las circunstancias. ¡Gloria al Señor! ¡Gloria al Señor! Y mira, y te voy a comentar en los próximos minutos algunas versículos, algunas partes de la Biblia que nos aseguran esa paz, que nos aseguran ese gozo en todas las circunstancias, ¿sí? Y vamos a estar viendo, tú que me estás escuchando, a lo mejor vas manejando, estás trabajando, estás con tus manos ocupadas. Yo sé que las gentes que me están escuchando no necesariamente tienen una Biblia enfrente, ¿ok? Y bueno, esto es Filipenses 4. Cuando tengas oportunidad, ve y léelo tú mismo. Pero Filipenses 4 tiene joyas maravillosas que nos dan paz y gozo en todas las circunstancias. Sí, empezando en el versículo 1, el hermano Pablo dice: hermanos míos, amados y deseados, gozo y corona mía, estad así, firmes en el Señor. Sí, así comienza la epístola. ¿Por qué? Porque realmente usted y yo tenemos la promesa de la salvación, la promesa de la resurrección, ¿sí? Y cuando, si acaso usted y yo llegamos a dormir, como dice Jesús, o a morir, como dicen los seres humanos, pero si morimos en Cristo, usted y yo tenemos la esperanza de la resurrección y un encuentro hermoso, maravilloso con Jesucristo, y así ya vamos a estar con el Señor para siempre. Por eso tengo que permanecer firme, firme en esto. ¿Sí? Estad firmes en el Señor. No podemos estar fluctuantes, no podemos decir un día sí, un día no. ¿Sí? Si realmente quieres tener esa paz, ese gozo, vivirlo, experimentarlo, compartirlo, ¿sí? La única manera que tú vas a poder vivir eso es estando firme, y la única manera de estar firme es cuando estamos en el Señor. ¿Sí? Es cuando tú vas a tener esa paz todos los días. Es cuando tú vas a tener ese gozo todos los días. Es cuando van a venir noticias a tu vida que otros van a decir: ¿cómo? ¿Y tú lo tomas tan tranquilo? Sí, porque tú tienes la paz de Dios. Y porque tú sabes que tienes a alguien que tiene la solución a tu situación. Porque tú sabes que no estás solo, que hay alguien, ¿sí?, a quien tú puedes recurrir, que puede resolver y que va a resolver. Con todo poder, con toda gracia, con toda gloria, ¿sí? Y por eso, por esa razón, tú puedes enfrentar la vida. Y como dice la palabra más adelante en el versículo 4, regocijaos en el Señor siempre. Otra vez digo, regocijaos, ¿sí? O sea, regocijarse es no tener gozo una sola vez. Regocijarse es tener gozo una y otra vez. De continuo. No hablo de estar viviendo a carcajadas, no hablo de estar viviéndonos, riéndonos de la vida. Eso es lo que dice la televisión, la cultura, ¿sí? Ve cualquier canal de televisión en este momento y es una pachanga. Están bailando, usted ríase de la vida, usted olvídese del problema. Es difícil hacer eso cuando Dios no está en la escena. Es difícil hacer eso cuando Cristo es ignorado, no solamente ignorado, insultado, ofendido, blasfemado. No puedes tener paz cuando eso sucede. ¿Cómo quieres que te bendiga? Y esto lo digo de continuo. ¿Cómo quieres que te bendiga un Dios al que tú o ignoras? No solamente ignoras, ofendes, insultas, te burlas. Sin embargo, para el creyente hay regocijo. No solamente hay regocijo una vez, hay regocijo siempre. Regocijaos en el Señor siempre. ¿Sí? Y es un regocijo que no está basado en la buena vibra, en la actitud positiva, en el karma, en la suerte, en la cábala, whatever, o sea, lo que se te ocurra. No, tampoco es una actitud mental para declarar las cosas que vengan a tu vida, sino es la confianza que tenemos en un Dios que está en control. En realidad es un gozo en el Señor. Pero esto solamente sucede en el Señor. No sucede. Sí, te das cuenta de lo que dice la Biblia. Regocijaos en el Señor. en el Señor. Esto sucede en el Señor, no fuera del Señor. Y servimos a un Dios tan maravilloso. Yo no sé si tú has leído esta o te das cuenta que la Biblia, cuando nos dice algo, no es una opción, no es un consejo, es una orden. El Señor nos ordena a que nos regocijemos. No es una opción para un cristiano vivir amargado. Amén. Y como dicen unos amigos por ahí, se tenía que decir y se dijo. ¿Sí? El Señor manda a que nos regocijemos, a que estemos alegres, porque Él nos ha salvado del infierno y de todo mal de cada día. ¿Y por qué no sucede mal cada día, pastor? A ver, dígame, si usted dice que de todas se las sabe todas. No, yo no he dicho eso nunca. He llegado a lo mejor antes creía que de todas me las sabía todas. Ahora sé que no sé nada y que sin Cristo no soy nada. ¿Sí? Es bueno llegar a saber eso. Y servimos a un Dios tan amable, tan maravilloso, que nos manda a que nos regocijemos. ¿No deberíamos de obedecer eso? ¿No deberíamos, no solamente de obedecerlo, pero de apresurarnos a obedecerlo a un mandato como este? ¿Sí? Es como cuando Adán y Eva, el Señor les dio la orden, vayan y tengan hijos, los que puedan, los que quieran. Amén. ¿No te apresurarías tú a eso? Aquí el Señor nos manda a regocijarnos. ¿Sí? Adán vivía en un paraíso, no tenía problema de espacio, de terrenos, de casa, de impuestos. Lo único que tenía que hacer por orden de Dios, y el que tenga oídos que oiga, era tener hijos. Pero bueno, aquí no nos manda a tener hijos, bueno, pues nos manda a que nos regocijemos con lo que tenemos. ¿Sí? Sí, más adelante en Filipenses 4 dice, he aprendido a contentarme cualquiera que sea mi condición, cualquiera que sea mi situación. Pero el estar contento no es algo que se siente. ¿Sí? La cultura de hoy en día nos ha envuelto en la mentira de que el estar contento es algo que se siente. Sin embargo, Pablo dijo, he aprendido a contentarme. Entonces, aprender a contentarse es como aprender a andar en bicicleta, como aprender a nadar, como aprender a silbar, ¿sí? ¿Así? Aprender a silbar. Ya una vez que aprendiste, ya. No te tienen que volver a enseñar. ¿Cómo aprendiste a silbar? No, pues yo me hice garras para poder. Hay gentes que hoy en día todavía no saben silbar. No saben silbar. Pero tú sí. Y silbas recio. Yo nunca pude silbar así recio como para llamar al ganado, ¿verdad? No. Pero ya lo que aprendí, lo aprendí. Aprendiste a caminar. ¿Cómo aprendiste a caminar? Viendo a otros caminar. Si tú nunca hubieras visto a nadie caminar, nunca hubieras hecho el esfuerzo por caminar. ¿Sí? ¿Aprendiste a comer? Ah, bueno, eso se aprende naturalmente. Hay que aprender a comer también. Hay que aprender a contentarse, dice el Señor. Esto es algo que se aprende. Y si en esta mañana te llevas eso, entonces dile al Señor, Señor, enséñame, ayúdame a que yo pueda estar contento con la situación que tengo en este momento en mi vida. ¿Sí? Yo no te estoy hablando que te conformes con lo que tienes. ¿Sí? Una cosa es estar contento, y otra cosa es estar conforme, y otra cosa es darse por vencido. Yo no te estoy hablando a que te des por vencido, pero sí te hablo a que estés contento. ¿Sí? Fíjate que yo recuerdo cuando estaba ya en mis años de juventud, cuando entré a la preparatoria, más bien cuando entré ya a la universidad, al colegio, mi padre con mucho esfuerzo me compró un Volkswagen. Estoy hablando de 1984, 85 por ahí, 84, ¿sí? Y era un Volkswagen 1974. El carro era 10 años viejo, ¿ok? Ya tenía 10 años. Y si tú conoces los Volkswagen, no tienen aire acondicionado. Nunca tuvieron, al menos en México, ¿sí? Y menos en aquellos años, ¿verdad? Y Tampico es una ciudad muy cálida, hace mucho calor. No tenía aire acondicionado, tenía solamente un radio de las estaciones de AM y yo estaba contento. Estaba contento porque de no tener un carro, ahora mi padre con mucho esfuerzo, ¿sí? Me lo pudo dar, me lo pudo comprar para que yo pudiera continuar. Y yo estaba bien contento con ese carro, ¿sí? Ahora ya no tengo ese Volkswagen, ¿verdad? Ahora ya no tengo nada más un carro. Ahora yo también tuve la satisfacción de poder comprarles a mis hijos carros para que ellos puedan andar y ir a la escuela y hacer sus asuntos. Pero en ese momento, ese carro, ¿sí? Y aún lo recuerdo con mucho cariño. No fue nuevo, no era una limusina, no era, ¿sí? Y más porque yo sabía que a lo mejor había otras personas, muchas personas, que no estaban en una situación como yo, en que su padre le pudo haber comprado un carro. Es más, a lo mejor hay personas que no tenían un papá que les pudiera pagar la escuela. Sin embargo, yo tuve eso, tuve esa bendición, tuve ese privilegio que Dios permitió. Entonces yo tengo que contentarme, cualquiera que sea mi condición, ¿sí? Viajé mucho tiempo en autobús público, en lo que le llaman allá en México, en peceras, en autobús. El taxi, pues no es muy caro para andar en taxi, ¿verdad? Pero a veces uno tiene que andar así. Pero ¿sabes qué? En aquel tiempo yo no conocía al Señor. ¿Cuánto más ahora que tengo un Dios que está conmigo todos los días hasta el fin del mundo? ¿Cuánto más ahora que tengo las promesas, sí, de que Él suplirá todo lo que me falta conforme a sus riquezas en gloria? ¡Gloria al Señor! ¡Gloria al Señor! ¡Gloria al Señor! Porque yo no hablo ahora de lo material. Dice su palabra en este mismo capítulo que nuestro Dios suplirá pues todas las cosas que nos faltan conforme a sus riquezas, no conforme a lo que tú pienses, no conforme a lo que tú estés pronosticando, a lo que tú estés tratando de adivinar qué es lo que Dios va a hacer. Él va a suplir conforme a sus riquezas. O sea, Él no tiene problema en suplir para ti, Él no tiene problema en suplir para mí, ¿sí? Él es todopoderoso. Por eso yo puedo regocijarme en esta mañana, en este día. Y la palabra continúa, y en el versículo 5 el Señor dice en su palabra: vuestra gentileza sea conocida de todos los hombres. ¿Sí? Vuestra gentileza sea conocida. ¿Por qué eres conocido tú, hermano, a dónde vas? ¿Por qué eres conocido en tu trabajo o cuando entras a algún lugar? Hay lugares en donde ya la gente te conoce, ¿verdad? Así hay lugares en donde yo entro como a un restaurante, ¿verdad? Ya los que están ahí ya me conocen, si no de nombre, al menos de vista. Y a veces entro y ya lo digo, otra vez yo aquí, ¿verdad? Ya es un saludo tan familiar, ¿verdad? Que no sé si eso es bueno o es malo. Que vas a un restaurante y ya no tienes que ver el menú porque ya sabes lo que vas a ver. Hermano, qué bendecidos estamos. Amén. Amén. Amén. ¿Sí? Pero, ¿cómo eres conocido? Ay, ahí viene Paco. Ay, no, atiéndelo tú. Ahí viene Paco. Ay, no, ya me voy. Ahí viene Paco. ¿Sabes qué? Me duele la cabeza. Ya me voy. ¿Sí? ¿Cómo eres conocido? Porque el Señor dice que si la gente conoce algo de ti, conozca tu gentileza. ¿Sí? No dice vuestro nombre sea conocido, vuestra fama, vuestro prestigio, ¿sí? Vuestros títulos universitarios, vuestras tarjetas de crédito, vuestra fortuna, vuestros carros, ¿sí? Vuestras galas, vuestros lujos. Dice vuestra gentileza sea conocida. ¿Sí? Hay gente que se la pasa presumiendo todo lo que tiene, pero no es gentil. Muchos de ellos cristianos, ¿sí? Pero bueno, dice vuestra gentileza sea conocida de todos los hombres. Mucha gente quiere que este mundo sea mejor para ellos, ¿sabes? Todos también queremos y deseamos que tú seas mejor para el mundo en este día. ¿Por qué no nos esforzamos en este día por al menos hacer una buena dádiva? Una buena dádiva sin que nadie la vea, sin que nadie se dé cuenta, sin que nadie sepa que ayudaste a alguien, que compartiste, no sé, un alimento con alguien, que ayudaste a alguien que estaba en necesidad, cualquier necesidad. Si viste a alguien que se le descompuso el carro, se le ponchó una llanta, te bajas a ayudarlo, ¿sí? Ay, pastor, pero es que hay muchos, son muchas trampas, son... Sí, la Biblia dice que por causa de la maldad y el amor de muchos se va a enfriar. Que no nos enfriemos, iglesia, que no nos enfriemos, pastores, que no nos volvamos simplemente, y esto lo digo con mucha pena, yo no me incluyo, aquí sí yo hago una, pinto mi raya, aquellos ministros que nada más se enfocan en las finanzas, en las finanzas, en las finanzas, en las finanzas, y todos los mensajes son finanzas, finanzas, finanzas, finanzas, edificio, edificio, edificio. Yo sé que tenemos propósitos, pero el mensaje debe ser Cristo. Sí, la salvación y la provisión viene de Cristo, sin Cristo no somos nada. Sí, y tenemos que estar haciendo la obra. ¿Sabe por qué? Porque el Señor está cerca. Y es lo que dice la palabra: vuestra gentileza sea conocida de todos los hombres. El Señor está cerca. Cuando vivimos en el conocimiento de que Jesucristo regresará pronto, no solamente es base que estemos regocijados en el Señor y que permanezcamos con ese gozo, podemos ser amables con la gente, con toda la gente, la de la tienda, la del restaurante, la de la gasolinera, la de los tacos, no sé, donde sea. Sí, que seamos, hermano, que la gente te conozca, aunque no te conozca por nombre, pero que cuando te vean, digan, bueno, al menos esta persona no trae problema, esta persona trae bendición. Sí, sabemos que cuando Cristo venga, Él va a encargarse de cada mal, de nuestros enemigos y del pecado y de la ruina, pero mientras tanto tú y yo podemos confiar en Él, sí, para hacer las cosas bien delante de Él, para hacer las cosas bien en este mundo. ¿Qué te cuesta ser amable? No cuesta nada, es absolutamente gratis. Y ese gozo y esa gentileza te va a llevar a que tú puedas acercarte al Señor. ¿Sí? ¿Cómo? Llevando una vida de oración. Seguimos leyendo Filipenses 4 y el Señor nos invita a una vida de oración. No solamente nos invita y nos dice por qué. Dice, por nada estés preocupado, Paco, pon tu nombre ahí. Por nada estés afanoso, por nada estés estresado, sino que sean conocidas vuestras peticiones delante de Dios en toda oración y ruego con acción de gracias. ¿Sí? Eso que te preocupa, háblalo con Dios. A veces hablamos nuestros problemas con muchas personas. Y hasta le decimos, ay, gracias por escucharme, yo necesitaba sacarlo de mi sistema. Eso es bonito, qué bueno que tengas alguien con quien platicar. Pero déjame decirle, se lo platicaste a tu mejor amigo, a menos de que tu mejor amigo haya orado a Dios. Pero mientras no hables con Dios, tu problema sigue igual. ¿Sí?

todo, sean vuestras peticiones conocidas delante de Dios en toda oración. ¿Puedo orar por esto? Sí. ¿Puedo orar por aquello otro? Sí. ¿Puedo orar por sí, puedes orar por todo. Por eso dice toda oración. ¿Puedes orar por un mejor trabajo? Sí. No nada más por un trabajo, por un mejor trabajo. ¿Sí? ¿Por qué no oras por un trabajo donde te paguen bien? ¿Por qué no oras por un trabajo en donde tengas tiempo para servir a Dios? Digo, porque hay gente que me están escuchando, y lo digo con respeto, aún con admiración, que tienen 2, 3 trabajos. ¡Oh, sí! ¿Hacen billetes? ¡Oh, sí! Pero no tienen tiempo para Dios, ni para su familia, ni para sus hijos, ni para su esposa. Pastor, mi matrimonio se vino abajo. Pues sí, porque no tenías tiempo para ellos. Y pidieron consejo y les dieron un consejo que no viene de Dios. En cambio, tú puedes orar por lo que tú necesitas. Muchas de nuestras oraciones no son contestadas porque no pedimos a Dios nada. Queremos hacerlo todo, queremos hacerlo ser.

Y bueno, así quedó este bonito programa con el pastor Paco Jiménez. Este programa Visión Completa es un programa pregrabado. Nuestro hermano, el pastor, aquí no se encuentra, así que por favor no llame. Él no se encuentra en las instalaciones de Radio Vida. Fue un programa pregrabado.

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Son las 2 de la mañana con 32 minutos. Muy buenos días. Recuerde que estamos en Salud y Complacencias esta media hora. Si usted quiere escuchar un canto, bueno, márquenos a esta hora de la madrugada. Si usted quiere escuchar un canto, bueno, márquenos 956-968-7777. Fuera de los Estados Unidos, 001-956-968-7777. Son las 2 de la mañana con 33 minutos. Bendiciones.

Bueno, se acaba de comunicar nuestro hermano Everardo Rendón de la ciudad de Edinburgh, saludando para su esposa Silvia López y para los locutores que estamos aquí. Gracias, hermano, por saludarnos. Gracias por escuchar Radio Vida. Y bueno, nos pidió este bonito tema con Marcos Witt, Te Tengo a Ti. Y bueno, él manda saludos para Matías Ruiz, para Tomás Sánchez, para Ramón Pérez, para un servidor. Gracias. Para todo el staff de Radio Vida. Gracias, hermano Everardo. Y aquí está este bonito tema.

Bendiciones, les habla su servidor Enrique Garza. Agradezco a Dios por esta oportunidad de poder dirigirme a ustedes en estos instantes. Quiero hacer una invitación a todos los consiervos, pastores, evangelistas que nunca han estado en radio. 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Qué bendición estar con los medios de comunicación, de poder transmitir la palabra de Dios a almas que están buscando la paz, buscando algo. Hay un vacío en su ser. Yo creo que el ministro, el pastor, los consiervos tenemos esa palabra que podemos dar, difundir, compartir con esas personas en necesidad. Jesús en cierta ocasión dice en la escritura que él recorría las ciudades, las aldeas, enseñando en las sinagogas de ellos, predicando el evangelio del reino, sanando toda enfermedad y toda dolencia en el pueblo. Y al ver las multitudes, dice la escritura, que tuvo compasión de ellas, porque estaban desamparadas y dispersas, como ovejas que no tienen pastor. Entonces Jesús dijo a sus discípulos: a la verdad, la mies es mucha, mas los obreros poco. Rogar pues al Señor de la mies que envíe obreros a su mies. Sabe que a través de la radio es un medio de que podemos difundir ese mensaje, llevar esa palabra a esas almas que están sediento, esas almas que necesitan un toque de parte de Dios. 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Bendiciones.

Son las 2 de la mañana con 42 minutos. Y bueno, así escuchamos a José Santos González. Él vive, su presencia vive. 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

Y bueno, así vamos a escuchar a los tremendos Galileos con este tema Más Allá del Cielo Azul. No le cambie, está escuchando Radio Vida. Son las 2 de la mañana con 46 minutos.

Y bueno, quiero recordarle el siguiente programa en punto de las 3 de la mañana. Viene el siguiente programa, La Victoria, con su hermano Manuel Ortega. Así que no se lo pierda, ya en 12 minutos más.

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Que ya en unos minutos más viene el siguiente programa con nuestro hermano Manuel Ortega, el programa La Victoria. Así que no se lo pierda, no se lo pierda, en punto de las 3 de la mañana, ya 2 minutos más.

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0: Adelante, siervo, estamos al aire.
1: Muy buenos días, en cabina, Dios me los bendiga mucho. Siempre Dios los bendiga bastante. Son nuestros mejores deseos. Saludamos a toda la gente allá de la Villita, a toda la gente que anda despierta, gloria a Dios. Allá en la Villita, a todos los que se encuentran confinados. Que Dios los bendiga mucho, gloria a Dios, y les toque un juez conforme el corazón de Dios. Que Dios les bendiga mucho. También acá por ahí, que paso, lo vamos a Reinaldo Vaquera. Reinaldo Vaquera y su familia, Reinaldo Vaquera Junior, gloria a Dios. También saludamos a Lázaro de Matamoros. También saludamos a don Javier Alviso, de acá de Javier Ensenada, municipio de Vallehermoso. Florinda Jiménez Treviño y Griselda en Houston, gloria a Dios. Noemí Muñoz en el Valle de Texas. Lupita de Coahuila, que Dios le bendiga mucho. Margarito Bautista de Álamo, Texas. Jerónimo Meléndez, que Dios le bendiga mucho también a toda la gente. Es la oración de fe, es la página de la oración de fe. Jesús Martínez de Progreso, México. Rubén Cruz de Dallas, de Dallas, Texas. Gloria a Dios. María Reynosa. Ismael Villarreal de Sullivan City, Celia Segovia de Far, Texas, David Silva de Brownville, Texas, José Covarrubias de Peñitas, Texas, Gil Ortega de Mercedes, Texas, María Hernández, yo le bendiga también bastante, Modesto Leos de Vallehermoso, gloria a Dios. También saludamos a Maribel Dávila y su hijo Eugenio. Dios los bendiga mucho, Máximo y Fausta. Gloria a Dios, Alonso Benjamín y su esposa Marta García Quintanilla, del ejido Presiliano Delgado. Dios les bendiga mucho. También saludamos a Rebeca Serrano, de Far, Texas. Marta Alicia, de Matamoros, Tamaulipas. Y José Antonio, de Brownville. Dios les bendiga mucho, gloria a Dios. Son nuestros mejores deseos para todos. Por Alicia, de Reynosa, Tamaulipas, y Miguel de Coahuila. Él es hijo de don Rigoberto, y siempre estamos orando por él. Gloria a Dios, don Rigoberto, ya nos dio bastante bien. Don Rigoberto de Coahuila, gloria a Dios. Vamos a la palabra de Dios, y vamos al libro de los salmos. Vamos al salmo número uno. Vamos al salmo número uno. Por ahí está la santa palabra de Dios. Salmo número uno, dice la santa palabra de Dios. Aleluya. Gloria a Dios. No me equivoco. Salmo número uno. Dice la santa palabra de Dios. En el nombre del Padre, del Hijo y del Espíritu Santo. Amén. Dice el versículo 1. El versículo 1 dice, gloria a Dios. Bienaventurado el varón que no anduvo en consejo de malos, ni estuvo en camino de pecadores, ni en silla de escarnecedores se ha sentado, sino que en la ley de Jehová está su delicia, y en su ley medita de día y de noche. Será como árbol plantado junto a aguas de corriente, o junto a corrientes de agua, de aguas, que da su fruto a su tiempo, y su hoja no cae, y todo lo que hace prosperará. Palabra de Dios. ¿Se da cuenta? Gloria al Señor Jesucristo. Se cuenta nomás de lo que Dios bendice. Bendice Dios a lo que dice la Santa Palabra de Dios en el Salmo número 1, el carácter de un hombre cristiano, el carácter de un hombre cristiano, gloria a Dios. El Salmo número 1 es una visión del hombre convertido en el Antiguo Testamento. No se conocía la palabra conversión o un nuevo nacimiento. No se conocía. Pero veamos la Santa Palabra de Dios. Veamos la Santa Palabra de Dios. Y nos damos cuenta que este es un salmo de introducción con respecto al bien y al mal. Y pone ante nosotros vida y muerte y bendición y maldición, a fin de que tomemos el camino recto, gloria a Dios, el camino recto que lleva a la felicidad, y evitemos el que dé, gloria a Dios, el que dé, gloria a Dios, desierto y se conduzca o se conduce a la miseria y a la ruina. No muestra la santidad, no muestra la santidad, gloria a Dios, y la miseria del malvado siempre quiere hacerle mal al pueblo de Dios. Ya sabe quién es el malvado, ¿no? Siempre está en contra de la iglesia de Cristo, de los siervos, todo lo que diga Dios poderoso. Por eso podemos decir, por eso la introducción que le leí del Salmo número 1, gloria a Dios, nos da una explicación bien entendible. Bienaventurado el varón que no anduvo en consejos de malos. O sea que hay un regalo de parte de Dios, y eso es gloria a Dios, que el mismo Dios lo nombra, esa persona que no anduvo en consejo de malos ni decía de esclarecedores, se ha sentado. ¿Cómo dice el versículo 4 que leímos? Como dice, no así los malos, que son como el tamo que arrebata el viento. Se diga con que los, fíjese, con qué los compara. Gloria a Dios. Estamos, los que conocemos, está arriba de la superficie de la hierba, o ya sea lo que está plantado. ¿Qué es lo que pone ahí? Dice, como el viento que rebota el viento y se lo lleva. No hay una macizez, como la palabra de Dios compara al hombre. Por eso le ponen un carácter de un hombre cristiano. El cristiano, sin lugar a dudas, es respaldado por la palabra de Dios. Eso sin dudar nada es bendecido. Aquí el salmista comienza con el carácter de la condición del piadoso, gloria a Dios. El Señor conoce por su nombre a los que son suyos. El Señor conoce a los que son suyos, gloria a Dios. Pero nosotros hemos de conocerlos por su carácter, el cual, aleluya, el cual nos presenta aquí mediante, gloria a Dios, las normas que escogen para su conducta, gloria a Dios, el hombre piadoso no anda en consejo de malos, ni tampoco se pone primero en parte a su carácter, porque apartarse del mal es gloria a Dios, es gloria a Dios, apartarse del mal es primer paso, gloria a Dios, por el que se comienza la sabiduría en Cristo Jesús, Señor nuestro. Aquí miramos y vemos en el tono suyo, gloria a Dios, a los malhechores de los que el mundo está lleno, gloria a Dios, y que se descubren por sus malos tratos o apetitos malos, pero siempre sabemos de antemano que tenemos un Dios que está para darnos la mano. Y estoy hablando del hombre de carácter cristiano, lo que debe de tener el hombre de carácter cristiano, gloria a Dios. Tiene que haber un cambio. En el Salmo número 1, pues estaba diciendo, es una visión de conversión en el Antiguo Testamento. No se conocía, como le estaba diciendo anteriormente, la palabra conversión o el nuevo nacimiento. Esa palabra se vino a conocer después de la vida de nuestro Salvador aquí en la tierra. ¿Se da cuenta? Gloria a Dios. La palabra conversión o el nuevo nacimiento. Entonces, ¿cómo es que lo explicó Jesús? ¿Cómo es que lo explicó Jesús refiriéndose a las buenas nuevas? Y de parte de Dios, Él trajo al mundo, gloria a Dios, pero ya existían hombres piadosos y seres indiferentes a los mandatos de Dios, gloria a Dios, y conocida como el apodo de los malos. Tras el nuevo pacto, gloria a Dios, tras el nuevo pacto podemos hacer mejor las decisiones, aunque el modo de ser de aquellas gentes era exactamente igual que en nuestros días. El hombre cristiano es, pues, una persona feliz. Por eso estamos hablando del carácter de una persona cristiana que conoce las cosas de Dios. La Biblia lo dice, no lo digo yo. Por sus frutos lo conoceréis. No lo digo yo, lo dice la palabra de Dios. Pone como un instintivo para el cristiano. Un instintivo. Aleluya, gloria a Dios. ¿Se da cuenta? Una persona feliz tiene que salir su gozo del fondo del corazón. Bienaventurados significa sumamente feliz. Es lo que significa bienaventurados, sumamente feliz. Gloria a Dios. ¿Por qué? Gloria a Dios, ¿por qué? Porque es un hombre cambiado. Porque es un hombre cambiado. Antes hacía las cosas que se mencionan en este versículo, pero ahora anda en el consejo de Dios. Ahí puede ir al Salmo 25 y al versículo 4 y 5. También puede ir al Salmo 119, versículo 4. apúntelos en alguna libreta o algo, para cuando tenga tiempo Dios le dará un mensaje, gloria a Dios, que luego lo puede necesitar para dárselo a alguien también que lo necesita. El convertido, o sea que la persona, el cristiano de su carácter, que habla la Biblia, gloria a Dios, anda por un nuevo y sendero, gloria a Dios. Usted se puede visualizar un sendero cuando usted va caminando, gloria a Dios, y va, pues gloria al Señor Jesucristo, porque uno está solo, anda andando por ahí, ¿verdad? Le damos toda la honra y toda la gloria. El camino de los santos es un sendero celestial, un sendero celestial que lo lleva a Cristo, gloria a Dios, dése cuenta. Anda por un nuevo camino, el de los santos, y le voy a dar la cita bíblica. Vaya a 1 Corintios, capítulo 12, versículo 31. Gloria a Dios. Es un hombre estudioso, como lo dice el versículo 2. Es un hombre estudioso. Mire cómo dice, aleluya. Sino que en la ley de Jehová está su delicia, que en su ley medita de día y de noche. Se cuenta, gloria a Dios. Es un hombre estudioso. Hay muchos que leen la santa palabra de Dios como un deber ordinario, gloria a Dios. Y eso hay que leerla todos los días, la Biblia. Hay muchos que leen la palabra de Dios, tienen su lugar ahí en su casa, su lugar para sacar, para sentarse y leer la Biblia y orar ahí. Es muy bueno eso, tener un lugar apartado para hablar con Dios, gloria a Dios. Se da cuenta, gloria a Dios. Entonces, ¿qué es lo que se deleitan en ella? Cuando la meditan más, se deleitan más, gloria a Dios. Es un hombre firme, gloria a Dios. Es un hombre firme y es capaz de resistir a los vientos más recios, como un árbol, gloria a Dios, que tiene buena enjambre. Gloria al Señor Jesucristo. Encontrarse con los malos, que son arrebatados por cualquier viento, no tienen seguridad alguna y no podrán estar en pie ante la tormenta del juicio de Dios. Se da cuenta nomás de lo que es la santa palabra de Dios. Lo que es la santa palabra de Dios, el poder que tiene la palabra de Dios. Tiene el poder para salvarlo, para sanarlo, para que usted ore por otros, para que usted ore por usted mismo. Es la palabra de Dios la que tiene el poder, y no hay nadie más que tenga el poder. no hay nadie más que tenga el poder. El Señor dice en su palabra, ustedes van a hacer mayores cosas, pero en su nombre de Él, en su nombre. ¿Por qué? Porque nuestro Salvador es el que nos allega al Padre. ¿Se da cuenta? Dice, en la casa de mi Padre muchas moradas hay. Pero también luego lo dice ahí, dice, ¿y si no fuera así? No lo digo. Nomás dígame lo que es el poder de la Santa Palabra de Dios. En la Palabra de Dios, el hombre cristiano o de carácter cristiano es un hombre prosperado, es un testimonio vivo y atrayente del poder salvador, aleluya, santificador y transformador y embellecedor del Salvador Jesucristo. Nomás dése cuenta que dijo Josué, mi casa y yo serviremos a Jehová. Gloria a Dios. Dése cuenta nomás lo que es un hombre útil, lo que es un hombre útil, de fruto para agradar a Dios y alimentar a los hombres, gloria a Dios, con la palabra de Dios. Dios le da todas las armas espirituales, como lo es la palabra de Dios, los salmos y cánticos espirituales, gloria a Dios, los proverbios, los salmos, gloria a Dios, para alimentar el alma y luego para difundirla ante los demás. Gloria a Dios, es un hombre útil. Gloria a Dios, como le estaba diciendo ahorita, da fruto para agradar a Dios. Pablo los llama santos, Pablo los llama santos de justicia, y son todo aquello que conduce bien y es justo ante Dios. Aleluya, gloria a Dios. Su hoja no cae, y esto significa que da sombra agradable. ¿Se da cuenta? Los cansados, los afligidos, los tristes, los desorientados, hayan refugio y aliento en sus palabras. Gloria a Dios. Se da cuenta nomás de lo que encuentra en Cristo Jesús uno que esté afligido. Gloria a Dios, que esté en malas condiciones, ya físicamente enfermo o algo. El único refugio es Jesucristo. Y no nomás de las enfermedades, o sea, hay cosas que le suceden al ser humano que no las quisiera tener, pero ahí han pasado, se le han atravesado, pero tenemos un Salvador del mundo que lo llevamos a Él y dice que todas las cosas nos ayudan para bien. El hombre del carácter es un hombre conocido por Dios. Mire cómo dice el versículo 6. Porque Jehová conoce el camino de los justos, mas la senda de los malos perecerá. ¿Se da cuenta? El Señor conoce a los suyos. nada escapa de los ojos de Dios. ¿Se da cuenta? Nada escapa de los ojos escudriñadores de Dios. El Señor conoce también a los malos. ¿Eh? El Señor conoce también a los malos y los conduce a perdición eterna. Dígame nomás, dígame nomás. En la santa palabra de Dios, es la santa palabra de Dios la que lo va a llevar, la que lo va a llevar a donde Dios quiere llevarlo. Dios lo puede llevar a las mansiones celestiales. Dios lo quiere sentar en lugares donde dé fruto. Dios quiere darle y arreglar su ministerio. Si usted tiene un ministerio, sígalo trabajando. Usted está trabajando para Dios. Sígalo trabajando su ministerio de predicar la palabra de Dios, de llevar tratados en las calles, de llevar el Evangelio de Cristo, de darle un consejo a quien lo necesita, gloria a Dios. Y también siempre buscar un pretexto para que les alinee por ahí un versículo de la Biblia, gloria a Dios, porque es muy, muy importante todo eso, gloria a Dios, muy, pero muy importante, gloria a Dios. Es la santa palabra de Dios la que se predica, y la santa palabra de Dios la que sana. Gloria al Señor Jesucristo, solamente Él, y no hay más, no hay más, gloria a Dios, solamente Él.

Te pido por sus cuidadores por ahí, que están ahí en el hospital, para darles alguna pastillita o algo. Pero yo te pido que los miras a ellos. También te pido que los miras a los que son presidentes de fundación, incluyendo a Donald Trump y a Claudia Sheinbaum de México y a los demás países de todo el mundo. Gloria a Dios, todos los gobernantes, gloria al Señor Jesucristo, sin hacer excepción de personas, todos, gloria a Dios, les mandamos bendiciones en el nombre de Jesús, para eso, Rusia, Ucrania, Irán y todos los demás países que están en desacuerdo y que no se ponen de acuerdo, Señor. Yo te pido que se pongan de acuerdo para que te den toda la honra, toda la gloria, toda la alabanza, sabiendo de antemano que hagan un paro por allí, como dice la palabra de Dios, párate en la cruzada y mira, mira los caminos, gloria a Dios. Por eso la santa palabra de Dios nos exhorta a que sigamos adelante dándole toda la honra, toda la gloria a Dios. También te pido, Señor, por mis sobrinos, mis sobrinas, mis hijos, mis hijas, gloria a Dios, por mi hija Sara también. Gracias, en el nombre de Jesús. Mi nombre es Manuel Ortega y hasta la próxima. Amén, amén y amén.

0: Y bueno, así quedó este bonito programa con nuestro hermano Manuel Ortega. Bueno, si usted necesita oración, él, por aquí tenemos el número de él. Él no se encuentra aquí, fue un programa vía telefónica. Pero tenemos un número de teléfono, si usted necesita oración, puede marcarle 863-509-3261. 863-509-3261 con nuestro hermano Manuel Ortega del programa de este bonito programa La Victoria. Nuestro hermano Manuel Ortega, su número de él es 863-509-3261 si usted necesita oración.
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Ya son las 3 de la mañana con 36 minutos y así escuchamos a la familia Rodríguez. Señor, dame la mano. Y bueno, por aquí también tenemos un saludo para nuestro hermano Rubén González de la ciudad de Elsa, que por ahí nos está escuchando. Y bueno, nos pide este bonito tema de Petri Regalado. ¡Ay, qué bonito! No le cambie, está escuchando Radio Vida.

Les escuchamos a Petty Regalado. Ay, qué bonito. Saludando a nuestro hermano Rubén González de la ciudad de Elsa. Bendiciones, hermano Rubén. Gracias por escucharnos. A continuación, vamos a escuchar por aquí otro tema. La medicina.

0: Sí, es bonito canto, bonito tema de Yesenia, La Medicina.
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0: Y bueno, se comunicó nuestro hermano Luis González de la ciudad de Río Bravo. Queremos mandarle saludos hasta Río Bravo a nuestro hermano Luis González. Y él manda saludos para todos los que están escuchando a esta hora de la mañana a Radio Vida. Y bueno, pues reciban este cordial saludo para todos los que están escuchando ahorita de nuestro hermano Luis González desde la ciudad de Río Bravo. Y bueno, nos pide este bonito tema de Volaré de Agustín Prado. Vamos a escucharlo. Así es, y esto se va hasta Río Bravo, Tamaulipas. Buenos días, buenos días.

0: Y hoy nomás, así escuchamos a los tremendos Galileos, Me Renovó. Y este va para hasta la ciudad más bonita de aquí de Texas, Progreso. Saludando a nuestra hermana Leti Espericueta, que por ahí nos está escuchando. Gracias, hermana, bendiciones. Y bueno, aquí está este bonito tema que nos pidió. Súbela hasta el 100.
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0: Ándele para que escuche todo Progreso a esta hora de la mañana.

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0: Así estamos escuchando a los tremendos Galileos con el tema Me Renovó. Saludando a nuestra hermana Leti Espiricueta, que por ahí nos está escuchando. Creo que está preparando ya el lonche.
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0: Adelante, pastor, estamos al aire.
1: Amén, amén. En el nombre de Jesús. Gracias le damos al Señor, ¿verdad?, por permitirnos una vez más que estamos al aire, ¿verdad?, aquí predicando por a través de, del programa de Radio Vida, en el programa del apóstol Jesucristo, gloria al Señor. Gracias, Señor, por permitirnos estar una vez más con vida y salud, aleluya, y que usted siga obrando de una manera especial en todos aquellos que van a estar escuchando y todos que van a estar viendo por las redes sociales. Padre, que usted derrame su gloria y su presencia, de su poder, Padre, y que supla cada necesidad de los que están escuchando, Padre Santo, en esta mañana, en el nombre de Cristo Jesús. Así vamos a leer la palabra del Señor. Hebreos 12:12 dice la palabra del Señor, en el nombre de Jesús. Por lo cual, levantar las manos caídas y las rodillas paralizadas. Padre, gracias te doy por tu palabra, por tu amor, por tu misericordia, Señor, en esta mañana. En tus manos me pongo, Señor Santo y Poderoso. Úngeme con tu Santo Espíritu desde la cabeza hasta la planta de los pies, Señor. Me quito yo para que usted tome el control de mi vida, Señor, y con el fuego de su Espíritu Santo queme todo lo que estorbe, Padre, para que no haya ningún impedimento y que tu palabra, Señor, sea efecto en las vidas, en los corazones, en el nombre de Jesús de Nazaret, aleluya. Y escúchame bien, Satanás, tú no tienes parte ni suerte en esta mañana. Hoy declaro victoria sobre las vidas, sobre los corazones, en el nombre de Cristo Jesús. Gracias a ti, Señor, por permitirnos una vez más estar en tu divina presencia, bendito Dios, en el nombre de Cristo Jesús. Amén, aleluya. Así, hermano, gloria al Señor. Dice, por lo cual, levantar las manos caídas, aleluya. Hermano, como pueblo de Dios, como siervo del Señor, tú y yo, aleluya. Si tú estás firme en el camino del Señor y tú miras a un hermano, una hermana caída, ahí es cuando tú debes de levantarla, debes de darle ánimo, que se levante en el nombre poderoso de Cristo Jesús, porque el Señor es un Dios de oportunidades, hermano, y nosotros no estamos para criticar, no estamos ni para sobradear a esa persona, simplemente hay que darle una palabra de aliento, una palabra de amor, una palabra de levantamiento en el nombre de Jesús, hermano, aleluya. Dice, y las rodillas paralizadas, gloria al Señor. Porque cuánta gente, hermano, cuánto hermano se ha quedado paralizado, se ha quedado en shock y no ha avanzado, ahí está estancado, hermano, aleluya, por el temor, por lo que está sucediendo alrededor del mundo, hermanos, aleluya. Pero ¿sabes qué? Porque la presencia de Dios está en nosotros y tenemos que avanzar, hermano. Se oponga quien se oponga, el poderoso de Israel está con nosotros y ningún demonio tiene autoridad tocarnos nuestras vidas, hermano, porque el Señor está con nosotros, aleluya, y no estamos solos, no estamos solos, aleluya, el Señor está con nosotros. Así, hermano, como cuando Moisés, aleluya, levantaban las manos, hermano, era una victoria poderosa, gloria al Señor, porque así estaba dicho en la palabra de Jehová, que cuando a Moisés bajaba las manos, aleluya, la guerra iba a perder, iban a perder esa derrota, pero ¿sabes qué? Cuando tú y yo, aleluya, le levantamos las manos, hermano, aleluya, gloria al Señor, es una victoria que Dios nos dará cada día, cada momento, gloria al Señor. ¿Por qué? Porque le estamos creyendo a la promesa de Cristo Jesús, aleluya, y Él está con nosotros, no estamos solos, Él está peleando por vosotros, hermanos, simplemente hay que avanzar tú y yo, hay que caminar sin mirar atrás, sin mirar quién está enfrente de nosotros, quién está peleando en contra de nosotros, simplemente hay que avanzar, hay que caminar, hay que hablar la palabra a tiempo y fuera de tiempo, en el nombre de Cristo Jesús, porque para eso el Señor nos ha salvado, hermano, para eso el Señor nos ha perdonado, gloria al Señor, para que ahora váyanos y predíquenos el mensaje de salvación, gloria al Señor, aleluya, hacer senda derecha, dice, para vuestros pies, para que los cojos no se salgan del camino, sino que sean sanados, gloria al Señor. Aquellos que andan un poco tibios, hermano, aquellos que no quieren nada con el Señor, aquellos que se han enfriado, gloria al Señor, que vuelvan nuevamente al fuego del Espíritu Santo del Señor, que se vuelvan a poner en el camino de Dios, aleluya. Pero ese trabajo tenemos que hacerlo tú y yo, tenemos que ir a animarlos, tenemos que decirle, Dios te está esperando con los brazos abiertos. Dios está esperando, Él nunca ha cerrado la puerta. Nosotros somos los que le dimos la espalda al Señor, hermano. Dios siempre nos estará esperando con los brazos abiertos para darnos ese amor puro y sincero, hermano. Él no es un hermano como nosotros, hermano. Él es un Dios verdadero. Que lo que dice lo cumple, gloria al Señor, alabado sea Dios. Dice, seguir la paz con todos y la santidad sin la cual nadie verá al Señor. Hay que santificarnos día con día, hermano. Santificarnos para que esta carne muera día con día, aleluya. Y que muramos, estemos. Tenemos que estar muertos, hermano, para el mundo y vivos para Cristo Jesús. Eso es lo que Dios quiere, hermano, que tú y yo moramos todo para lo del mundo, gloria al Señor, y vivamos para Cristo Jesús. Aleluya, porque de modo que si ya estamos en Cristo, hermano, hay que pensar nuevamente una renovación en nuestras vidas, gloria al Señor, porque somos nuevas criaturas, aleluya. De modo que si alguno está en Cristo, nueva criatura es, las cosas viejas pasaron, aquí todas son hechas nuevas, hermano. Tenemos que andar en vida nueva, renovándonos cada día, hermano, aleluya, y sin quitar la mirada de Cristo Jesús. Puesto los ojos en Jesús, hermano, no en el mundo, no en el problema, no en la situación que estamos pasando, no en el proceso, no. Poner la mirada en Cristo Jesús y nos dará la victoria, aleluya, porque Él está con nosotros, hermano. Él nunca nos ha dejado, Él nunca nos dejará, Él siempre estará con nosotros, hermano. Si oponga quien se oponga, Él peleará por nosotros, aleluya. Así que, hermano, hay que enderezar las rodillas que están, dice, seguir la paz con todos y la santidad en la cual nadie verá al Señor, hermano. Tenemos que santificarnos día con día. Ese es un requisito que Dios nos dejó aquí a mí. Aleluya, santificarnos día con día. Aleluya. Porque sin santidad nadie verá al Señor, aleluya. Entonces, si tú y yo no estamos buscando al Señor, hermano, los podemos quedar, hermano. Y el problema no va a ser del Señor, va a ser de ti y de mí, si no le echamos ganas en la obra del Señor. Dice, y algunos dejen de alcanzar la gracia de Dios, que notando alguna raíz de amargura os estorbe, y por ella muchos sean contaminados. Hermano, tenemos que tener mucho cuidado tú y yo. ¿Cómo los estamos, aleluya, guiando? ¿Cómo estamos hablando la palabra? El carácter que tenemos, hermano, tenemos que renovarnos. Tenemos que sacar esa raíz de amargura que todavía no has desechado, todo el odio, todo rencor que hay en tu corazón, hermano. Tenemos que deshacernos de toda esa basura que el demonio ha acumulado en tu mente, en tu corazón. Tenemos que limpiarnos, gloria al Señor, decir al Señor, Señor, límpiame, hasta de lo que no me acuerde, Señor, tú ayúdame, Padre, perdóname, límpiame, purifícame, Padre, para que yo pueda ser apto para irme contigo, Señor, y que no haya ninguna raíz de amargura y me estorbe en mi vida, Padre Santo. Yo quiero ser de bendición donde quiera que ande, donde quiera que esté, donde quiera que me pare, Señor, que sea diferente a los demás, que estoy representando a un Cristo de victoria, a un Cristo amoroso, a un Cristo misericordioso, aleluya. Y así que tenemos que estar, tú y yo, hermano, tenemos que tener ese amor puro y sincero, hermano, para con los hermanos, para con los con los amigos, que ellos miren el cambio, que ellos miren el amor de Dios en nosotros, hermano, en lo que falta en el pueblo de Dios, hermano. A veces nos hemos olvidado porque andamos bien estresados, andamos pensando qué vamos a hacer el día mañana, qué vamos a hacer esto, qué vamos a hacer el otro. No, hermano, nosotros no tenemos que estar pensando qué vamos a hacer mañana, porque cada día trae su propio afán, gloria al Señor. Por eso, hermano, hay que echarle ganas mientras que podamos buscar al Señor, buscarle, anhelarle a Él cada día. Dice, no sea que haya algún fornicario o profano como Esaú, que por una sola comida vendió su primogenitura. A veces también puede ser, hermano, que puedas venderla, tu primogenitura, por un plato de comida. Tenemos que tener mucho cuidado, hermano, aleluya, porque a veces le fallamos al Señor. A veces que queremos hacer lo bueno y no lo hacemos. ¿Por qué? Porque es algo que está estorbando día con día. Es algo, hermano, aleluya, que tú y yo tenemos que, aleluya, prepararnos día con día, aleluya, lavarnos, limpiarnos con la sangre del Cordero, hermano, cada día, todos los días, hermano, porque eso es lo que Dios quiere. Dice el 17, porque yo sabéis que aún después, desechando heredar la bendición, fue desechado y no hubo oportunidad para el arrepentimiento, aunque la procuré con lágrimas. Ve, hermano, aleluya, porque muchas veces, gloria al Señor, es más duro volver a levantarnos, hermano, es más duro volver al camino del Señor, aleluya. Por eso, hermano, vale la pena, gloria al Señor, buscar a Cristo Jesús con todo nuestro corazón, hermano, con todo nuestro esfuerzo, aleluya, porque al final de cuentas, hermano, Dios nos va a recompensar. Dios nos va a recompensar un día, aleluya, por todo el sacrificio que hemos hecho, por todo eso lo que estamos esforzando para poder agradar a nuestro Señor Jesucristo. Y es para el beneficio de ti y de mí, para nuestra propia salvación, hermano. Tenemos que tener cuidado, aleluya, porque la salvación la podemos perder tú y yo. La salvación no se pierde porque es Cristo, pero los perdemos tú y yo, hermano. Los podemos perder cuando tú y yo, aleluya, le fallamos a Cristo, se aparta. O sea, no se aparta el Señor, el que nos apartamos somos tú y yo, aleluya, porque el Señor va a estar en el mismo lugar. Oye, tú lo dejaste, oye, tú lo desechaste, Él ahí está esperando con los brazos abiertos que tú te arrepientes nuevamente y busques al Señor, aleluya, con todo nuestro clamor. Dice, Señor, dame otra oportunidad, perdóname, te he fallado, pues me he descuidado de ti, papá, perdóname, límpiame, dame otra oportunidad, Señor. Tú eres misericordioso, lávame con la sangre del Cordero, papá, y límpiame, y purifícame, y vuélveme a activar el fuego del Espíritu Santo en mi vida. Dame la unción nuevamente, Señor. Yo quiero nuevamente predicar tu palabra. Quiero ir y testificar del poder, de la autoridad que usted me ha dado, Señor, y que las almas miren, y que las almas oigan, y que entiendan que solamente hay un camino hacia llegar a la vida eterna, y ese camino es por medio de Jesucristo, aleluya, porque sin Jesús no hallamos el camino, gloria al Señor, alabado sea Dios. Hermano, tenemos que buscarle al Señor, tenemos que aprender, aleluya, a escuchar palabra del Señor. Dice, porque no nos habéis acercado al monte que se podía palpar y que ardía en el fuego, a la oscuridad, a las tinieblas, dice, y a la tempestad, aleluya, gloria al Señor. Hermano, porque muchas veces, cuando nos apartamos, hermano, es duro para volver a activar nuevamente el fuego del Espíritu Santo. Dice, aleluya, porque no os habéis acercado al monte que se podía palpar, dice, y que ardía en el fuego y la oscuridad, a las tinieblas y a la tempestad, gloria al Señor, dice, y al sonido de la trompeta y a la voz que hablaba, la cual los que la oyeron rogaron que no se les hablase más, gloria al Señor. ¿Por qué? Porque a veces, hermano, hablamos la palabra y hablamos a mucha gente, y a veces la gente, hermano, no quiere ni escucharnos ya, aleluya. Pero tenemos que, aleluya, aferrarnos, hermano, aferrarnos de la promesa del Señor, que predíquenos la palabra a tiempo y fuera de tiempo. Ay de aquel que escucha la palabra y que no abra su corazón, un día se acordará, un día se acordará, que va a decir, me acuerdo que aquel hombre me predicó, pero yo no lo escuché, pero yo no hice caso, mira ahora dónde estoy, ahora estoy pagando esa desobediencia, estoy acá en el infierno, estoy siendo atormentado noche y día, por no haber abierto el corazón a Jesús, por no haber hecho caso a la palabra que me viene predicada, aleluya, ahora estoy pagando, y muy caro, aquí ya no hay oportunidades, porque ya estoy en el infierno. Así vas a decir un día, si te mueves sin Cristo Jesús, aleluya, en tu corazón, hermano, hoy es tu día, hoy es tu victoria, hoy es tu oportunidad que puedas recibir a Cristo como tu Señor y Salvador de tu vida, hermano, aleluya, para que el fuego de Dios fluya con poder y gloria en tu vida, aleluya, gloria al Señor, aleluya, alabado sea Dios para siempre. Dice, porque no podáis soportar lo que se ordenaba, si aún a una bestia tocare el monte, será apedreada o pasada con pardo, gloria al Señor. Ya ve, ¿por qué, hermano? Porque muchas veces ya está ahí preparado, ya está preparado ahí cuando vas a ir a adorar al Rey de Reyes y Señor de Señores. Y si tú no te limpias, no te purificas, no puedes entrar, porque en el lugar que pisas es santo, va a ser un santo, va a estar santificado ahí el lugar, aleluya. Tenemos que ir ya renovados, renovándonos cada día, hermano, cada momento, cada instante, que gloria al Señor, para que Dios nos pueda ayudar, para que Dios nos pueda dar otra oportunidad, gloria al Señor, aleluya, alabado sea Cristo Jesús. Dice, tan terrible era lo que se venía, que Moisés dijo, estoy espantado y temblando, aleluya, porque Moisés miraba y miraba, él fue el único que miró al Señor, aleluya, gloria al Señor, que se acercó a Dios Todopoderoso, pero él no lo podía ver porque ese fuego que tenía el Señor podía quedar ciego o podía quedar muerto en ese momento, pero ¿sabe qué? A Moisés tenía ese privilegio de ir a presentarse ante el Señor para darle instrucciones. Él era el que hablaba por el pueblo, aleluya, para que viniera y darle las instrucciones al pueblo de lo que Jehová Dios le decía a Moisés, y él venía a decirle al pueblo, vamos a hacer esto, vamos a hacer lo otro, hay que avanzar, venga lo que venga, hay que poner la mirada en Cristo Jesús, y poner la mirada adelante, vamos a avanzar, hermano, hermana, avanza, avánzale en el nombre de Jesús, aleluya, porque el Señor allá nos está esperando, gloria a Dios, para recompensar a su pueblo, a sus hijos, aleluya, a todos aquellos que se esfuerzan, todos aquellos que se esfuerza para servirle al Señor, un día los va a recompensar, hermano. Gloria al Señor, aleluya. Alabado sea Dios. Gloria a Dios. Temblándose, sino que os habéis acercado al monte de Sion y la ciudad de Dios vivo, Jerusalén, la celestial, a la compañía de muchos millares de ángeles. Aleluya. Ahí no iba cualquier persona, hermano. Ahí iban los que ya habían sido renovados, los que ya estaban en el camino del Señor, hermano. Aleluya. Los que ya hemos sido limpiados con la sangre del Cordero de Dios. Dice, la congregación de los primogénitos que están escritos en los cielos, a Dios el juez de toda, a los espíritus de los justos hechos perfectos. Ya ve, hermano, aleluya, ahí ya somos los que ya fuimos lavados con la sangre del Cordero de Dios, aleluya. Por eso, hermano, vale la pena buscar al Señor. Vale la pena esforzarnos día con día, hermano. No es en vano lo que tú y yo estamos haciendo. Un día los va a recompensar. Un día, y nomás lo vamos a acordar. Me acuerdo de lo que me pasó aquel. Así como platicamos, hermano, de nuestra vida pasada, gloria al Señor. Así, cuando ya pasemos en el proceso y que ya estemos con el Señor, hermano, ni los vamos a querer acordar de nuestro pasado, hermano. Así como el Señor te perdona y avienta todo tu pasado en el mar, aleluya, así ya no se acuerda de él. Y a ver, nosotros también, ¿por qué? Porque ya vamos a estar en un lugar santo, alabando, glorificando al Rey de Reyes, Señor de Señores, hermano, dándole la honra, la gloria, la alabanza al que vive y reina para siempre, al Rey de Reyes, Señor de Señores, hermano, aleluya. Oh, alabado sea Dios. Un día podemos estar ahí juntos, hermano, alabando, glorificando al Rey de Reyes, ángeles. Ya vamos a ser como los ángeles, hermano, ahí, nomás adorándole al Señor, aleluya, alabándole a Cristo Jesús, alabado sea Dios, gloria a Dios, sino que os habéis acercado al monte de Sion y la ciudad del Dios vivo, Jerusalén, la celestial, a la compañía de muchos millares de ángeles, dice, a la congregación de los primogénitos que están escritos en los cielos, al Dios el juez de todo, y a los espíritus de los justos hechos perfectos, gloria del Señor. Ya ve, hermano, son requisitos que Dios nos está pidiendo a cada uno de nosotros, hermano, aleluya, porque para poder obtener esos beneficios de Dios tenemos que pasar esa prueba, ese proceso, aleluya, para que estemos preparados, para que estemos listos, para que cuando venga Cristo por su iglesia, hermano, podernos irnos con Él. Y que no haya ningún estorbo, hermano. Aleluya. Eso es lo que Dios pide de cada uno de nosotros. Que nos esforcemos, hermano, para que seamos uno de los ángeles, de los millares que van a estar ahí, gloria a Dios, allá con el Señor Jesucristo, adorándole y bendiciendo, y a la congregación de los primogénitos que están escritos en los cielos, y al Dios del juez de todos los, a los espíritus de los justos hechos perfectos, gloria al Señor. Dice, y a Jesús el mediador del nuevo pacto, y la sangre rociada que hablaba mejor que la de Abel, gloria al Señor, porque la sangre que fue rociada, hermano, aleluya, hoy en día fue la de Jesús, fue la sangre perfecta que nos dio esa paz, esa tranquilidad, ese perdón, ese lavamiento, hermano, de nuestras vidas fue la sangre pura y sincera de Cristo Jesús, hermano. No fue cualquier sangre, no fue sangre de cabritos, no fue sangre de los holocaustos, no, hermano, fue el sacrificio perfecto que hizo Jesucristo en la cruz del Calvario, hermano, aleluya. Y por eso tenemos que estar agradecidos con Dios, hermano, porque nos buscó a nosotros, no nosotros lo buscamos a Él, Él nos buscó a nosotros, hermano, para darnos ese perdón, para darnos esa oportunidad, hermano, de irnos con Él, de arrepentirnos y dejar todo nuestro pasado ya enterrado, limpiarnos día con día, lavarnos con la sangre del Cordero de Dios, hermano. Ese privilegio ya lo tenemos tú y yo. Ahora tenemos que lavar nuestras ropas día con día, hermano, porque acuérdense que cada día podemos estar fallándole al Señor, pero tenemos abogado para limpiarnos día con día, hermano. Pídele al Señor que nos ayude a serle fiel, que permanezcamos fiel al Señor, aleluya, que no haya ningún estorbo en nuestras vidas cuando venga Cristo por su iglesia, hermano, que tú y yo los váyanos con Él, aleluya, gloria al Señor. Dice, a Jesús el mediador del nuevo pacto y la sangre rociada que hablaba mejor que la de Abel, ¿verdad? Porque es un nuevo pacto a través de Jesucristo, aleluya, es un pacto, hermano, que es un pacto perfecto, gloria al Señor, que tú tienes que recibir a Cristo en nuestro corazón, gloria a Dios, para que puedas obtener la vida eterna, servirle, hermano, gloria al Señor, a Jesucristo. Mirar que no deseches al que habéis, porque si no, escaparon aquellos que desecharon a que los amonestaba en la tierra, mucho menos nosotros si desechamos al que nos amonesta desde los cielos, gloria a Dios. Hermano, no lo desechemos, no lo desechemos al Rey de Reyes y señores, señores, no nos descuidemos de esa salvación, hermano, tan grande. Tan privilegiados somos tú y yo, aleluya, porque ya tenemos esa promesa, nomás hay que permanecerle fiel a Dios, gloria al Señor. Bueno, hermano, ya faltan 3 minutos, gloria al Señor. Si usted quiere oración en su casa, en su hogar, hermano, o quiere oración para ir a hacer de bendición a su hogar, aleluya, llámenos, llámenos, hermano, al teléfono mío, llámenme. Aleluya, para que podamos ir a orar, interceder por usted ahí en su casa, ir a hacerle bendición, ungiéndolo con aceite, y la oración de fe sanará al enfermo, gloria al Señor. Y el número de teléfono mío es 956-405-5153, gloria al Señor. Ahí puede hablarme, hermano, aleluya, para ir a orar por usted, gloria al Señor. Acuérdese, hermano, que estamos dispuestos de ser de bendición para usted y su familia, gloria al Señor, aleluya. Padre, gracias te doy por esta mañana, Señor, en el nombre de Jesús de Nazaret, te pido que obres de una manera especial, Señor, en el nombre poderoso de Cristo Jesús, en esta mañana, Padre, glorifícate, derrama de tu gloria, de tu presencia, de tu poder, derrama la unción fresca, Padre, y que sane al enfermo, aleluya, en el nombre de Jesús de Nazaret. Levanta al caído, Padre, endereza esas rodillas paralizadas, que se enderece ahora mismo, en el nombre de Jesús. Levántate, hermano, camina, búscale al Señor, Él te está esperando con los brazos abiertos, hermano, en el nombre de Jesús de Nazaret. Búscale ahora que hay tiempo. Búscale.

de tu presencia, de tu poder, en el nombre poderoso de Cristo Jesús. Toda la honra, la gloria, la alabanza. Amén. Los miramos el próximo jueves, hermano. Bendiciones y hasta la próxima. Amén. Dios me los bendiga, hermanos, y bendiciones a cada uno de ustedes, en el nombre poderoso de Cristo Jesús.

Y bueno, se quedó este bonito programa con el pastor Ramiro Belmares. El programa La Puerta es Jesucristo. Y bueno, si usted necesita oración, él no se encuentra aquí en cabina de Radio Vida, pero aquí tenemos su número de teléfono, 956-405-5153. Si usted necesita oración, puede marcarle al pastor, 956-405-5153, con el pastor Ramiro Belmares de programa La Puerta es Jesucristo. Le repito el número de teléfono, si usted necesita oración puede marcarle el 956-405-5153.

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Son las 4 de la mañana con 37 minutos y bueno, vamos a mandar saludos para nuestro hermano Jesús González de la ciudad de Mason, Texas. Y bueno, nos pide este bonito tema de los tremendos Galileos. Oye, amigo.

Así quedó este bonito tema de los tremendos Galileos. Oye, amigo, saludando a nuestro hermano Jesús González de la ciudad de Misión. Y bueno, también por aquí se comunicó nuestro hermano Obregón de la ciudad de San Benito. Bueno, manda saludos para Elizabeth Sandoval, Esmeralda Gómez y Irma Cantú. Y bueno, nos pide este bonito tema del grupo Judá, Amor Verdadero. Y bueno, y también de antemano quiero darle las gracias a nuestro hermano Obregón. Por ahí nos hizo llegar un detalle. Muchas gracias, hermano. Gracias por ese detalle que me hizo llegar. Dios le siga bendiciendo. Y bueno, aquí está este bonito tema del grupo Judá, Amor Verdadero. No le cambie, está escuchando Radio Vida.

0: Bendiciones, les habla su servidor Enrique Garza. Agradezco a Dios por esta oportunidad de poder dirigirme a ustedes en estos instantes. Quiero hacer una invitación a todos los consiervos, pastores, evangelistas que nunca han estado en radio. 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Qué bendición estar con los medios de comunicación, de poder transmitir la palabra de Dios a almas que están buscando la paz, buscando algo. Hay un vacío en su ser. Yo creo que el ministro, el pastor, los consiervos tenemos esa palabra que podemos dar, difundir, compartir con esas personas en necesidad. Jesús en cierta ocasión dice en la escritura que él recorría las ciudades, las aldeas, enseñando en las sinagogas de ellos, predicando el evangelio del reino, sanando toda enfermedad y toda dolencia en el pueblo. Y al ver las multitudes, dice la escritura, que tuvo compasión de ellas, porque estaban desamparadas y dispersas, como ovejas que no tienen pastor. Entonces Jesús dijo a sus discípulos: a la verdad, la mies es mucha, mas los obreros poco. Rogar pues al Señor de la mies que envíe obreros a su mies. Sabe que a través de la radio es un medio de que podemos difundir ese mensaje, llevar esa palabra a esas almas que están sediento, esas almas que necesitan un toque de parte de Dios. 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Bendiciones.
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Isla de Patmos. Y bueno, quiero recordarle que en 15 minutos más viene el bonito programa Soy un Milagro. No se lo pierda, en punto de las 5 de la mañana con la pastora Irma Rafael. Así que no se lo pierda, este programa Soy un Milagro.

Ya son las 4 de la mañana con 50 minutos. Y bueno, les recuerdo que en 10 minutos más viene este bonito programa Soy un Milagro con la pastora Irma Rafael. Así que no se lo pierda. La pastora Irma Rafael con el programa Soy un Milagro en punto de las 5 de la mañana. Ya en unos 10 minutos más. También queremos quiero aprovechar de mandar un saludo para nuestro hermano Heredia. Por ahí nos está escuchando. Bendiciones, hermano, a usted y a su familia.

y darle las gracias por haberme acompañado desde muy temprano. Hasta aquí llegó mi hora. Pero no le cambie, siga con nosotros aquí en sintonía. Recuerde el siguiente programa con la pastora Irma Rafael, Soy un Milagro. Y también se queda con ustedes en la conducción aquí en los controles nuestro hermano Juan Medrano, que por aquí ya está bien temprano con un rico café. Ánimo para todos, bendiciones, muy buenos días. Bendiciones.

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2: Muy buenos días, pastora Rafael, estamos al aire, adelante por favor.
3: Bendiciones, mi hermano, Dios me lo bendiga, Dios bendiga a todo el pueblo del Señor. Hoy 3 de septiembre, amén, qué bendición que hoy podemos, verdad, pues ver que el Señor lo regala un nuevo mes, amén. Y esperamos que el Señor bendiga su vida en este mes y que usemos nuestro tiempo sabiamente para bendecir el nombre del Señor en alto, amén. Que podamos ser de mucha bendición, mis hermanos, amén. Dios bendiga a todo el pueblo del Señor. No olvide que los puede llamar al final del programa, al 616-293-3297. Y también los puede escribir al P.O. Box 9, Wayland, Michigan, 49348. Queremos saludar a todo el pueblo del Señor. Donde sea que usted se encuentre, mi hermano, Dios me lo bendiga, Dios me lo guarde. Gracias por su apoyo, por sus oraciones a nuestro ministerio, Soy un Milagro. Amén, que demos gracias al Señor por un día más en vida, un día más en victoria, amén. Y pues en la prueba y en la lucha hay que alabar al Señor, amén, en todo tiempo. Como es tu palabra en Eclesiastes 3:4, hay un tiempo para llorar, otro para reír, un tiempo para estar triste y otro para bailar de alegría. Amén. La semana pasada perdí mi hermano mayor, Juan Eduardo Marroquín, de allá de San Benito, Texas. Él pasó a la presencia del Señor, era mi hermano mayor. Y pues claro, ¿verdad? Se siente, se duele, pero como es su palabra, hay tiempo para todo. Amén. Para llorar, para reír, para estar triste. Y fueron algo natural, amén. Él ya tenía edad y pues era el mayor de de mis hermanos, amén. El único de cuatro hermanos que tenía, el último hermano, amén. Y pero sabemos que tenemos un Dios poderoso y Él fortalece, los ha fortalecido. Le damos gracias al Señor, ¿verdad? Porque sabemos que Él es nuestro sustento, nuestra fuerza, nuestro aliento, nuestra guía y todo. El Señor es todo para nosotros. Dios no se cansa de cuidarlos y de bendecirlos, amén. Solamente basta en uno, ¿verdad? Sí, a buscar su presencia diariamente, a escudriñar y leer la palabra del Señor, amén, aleluya. Palabra de que todo lo podemos en Cristo que lo fortalece, amén. Y el gozo del Señor es nuestra fortaleza. Yo estoy muy, muy contenta con el Señor porque Él me preparó antes, amén, aleluya. Yo tuve un sueño antes, una semana antes, amén. Y pues siempre el Señor le ha placido revelarme las cosas antes de que sucedan. Y pues yo estoy muy agradecida con el Señor porque me ha fortalecido, amén. Y de eso vamos a hablar en este día, mi hermano, el tiempo. ¿Sabe que el tiempo es lo más valioso que tenemos en nuestras vidas? No es el dinero, ni las cosas materiales, ni la casa de lujo, ni el carro de lujo, ni lo que tengamos materialmente, sino lo más valioso es el tiempo. Wow, cuando el Señor me dio esta palabra y la pude estudiar y pude meditar, que el tiempo, amén, el tiempo es lo más valioso que tenemos. Podemos usarlo sabiamente o lo podemos malgastar. Y ahí es donde está la tristeza, ahí es donde está lo malo, cuando malgastamos nuestro tiempo en cosas vanas, Y de eso vamos a hablar. Vamos a elevar una oración para entrar a la poderosa palabra, y quiero saludar a todos los pastores, que estén escuchando, a nuestras hermanas que estén escuchando. Muchas gracias por todas sus oraciones, por su apoyo. Pastora Luis Ortiz, amén, aleluya, muchas gracias por sus oraciones. Amén, gracias por estar ahí con su servidora en tiempos buenos y tiempos malos. Y pues el Señor conoce quiénes son, amén. Y pues yo le gracias, Señor, por sus vidas, por estar ahí presente siempre. Amén, aleluya. Vamos a elevar esta corta oración para entrar a la poderosa palabra del Señor. Amén. Padre Celestial, te damos gracias. Te damos toda la honra y gloria. Gracias, Padre, por un día más de vida, un día más en victoria. Gracias te damos por tu misericordia, que es nueva cada día. Te pido por cada radio oyente que tú lo bendigas, que tú lo guardes, su entrada, su salida. También a cada estudiante, a nuestros familiares, gracias te damos por todo lo que has hecho y todo lo que harás en nuestras vidas. Sabemos que tú tienes el control de todas las cosas, te damos toda la honra. Te pedimos que nos ayudes a aumentar nuestra fe cada día. Espíritu Santo, bienvenido a esta hora. Ayúdalos a nuestro caminar. Y declaramos sanidad, libertad, victoria sobre todo radio oyente que esté escuchando en esta hora, sobre nuestras vidas, sobre nuestros hijos, sobre nuestros nietos. Declaramos victoria, Padre, en el nombre de Jesús, aunque estemos pasando pruebas y luchas, pero sabemos que nuestro rentón vive, Padre. Yo sé que tú estás ahí presente, tú has prometido estar con nosotros hasta el fin del mundo, y en esta palabra hemos creído. Y sabemos que eres un Dios de poder, amén, aleluya. Gracias, Padre Celestial, por cada pastor, pastora, por cada radio audiente, todas las ondas radiales, Padre, y declaramos victoria en el nombre que sobre todo nombre, Cristo Jesús. Amén, amén, gloria al Señor. Qué bueno es el Señor, mi hermano, amén. Cuando tenemos la confianza en el Señor, Él lo fortalece, Él lo da la paz, ese gozo que solamente Él puede darnos. Amén. Yo estoy muy, muy, muy agradecida con el Señor porque ha llegado en mi vida, en punto de mi vida, de entender su palabra y ponerla por obra y saber que el Señor te da, pues Él conoce todas las cosas, nosotros no tenemos control de nada. Es el que tiene la última palabra en cada situación que estemos pasando en este día. Amén. Ponga su confianza en el Señor. Es lo mejor que uno puede ser como ser humano como en esta tierra, amén, en esos tiempos. Como estaba leyendo, vean, Eclesiastés 3:4, amén, hay un tiempo para llorar, otro para reír, tiempo para estar triste y otros para bailar de alegría. Entonces pasamos pruebas en nuestras vidas, luchas, y estamos llorando, tristes, perdemos un ser querido. Pero otro día estamos bailando de alegría, el Señor lo fortalece, el Señor lo da fuerzas, amén, aleluya, gloria al Señor. Y qué bonito, ¿verdad?, que el Señor lo recuerda, que no estamos solos, amén. Cuando uno se deja desviar por la tristeza, por la angustia, por el problema, es cuando perdemos esa confianza en el Señor. Queremos hacerlo todo en nuestras fuerzas y nunca vamos a poder, mi hermano, mi hermana que me está escuchando, nunca vamos a poder hacer a enfrentar las pruebas, las luchas nosotros solos. Necesitamos la guía del Espíritu Santo en nuestras vidas primeramente y confiar en el Señor. Amén. Una de las cosas que la Biblia habla, que el malgastar nuestro tiempo se refiere a obras muertas, fíjese. Dios quiere que hagamos buenas obras, amén. Él quiere que tratemos de cuidar nuestro tiempo, amén. Yo creo que el tiempo, ¿verdad?, es un regalo muy precioso y valioso, amén. Si se pone a pensar y se pone a meditar, el tiempo es muy valioso y precioso. El tiempo lo podemos gastar o malgastar, o podemos usarlo sabiamente, amén. Pero lo que sea que tú gastes tu tiempo, una vez que lo gastes, no puedes agarrarlo para atrás. Amén, piensa en eso seriamente. Si gastas una hora, una semana, o lo que sea, si pasas 3 días enojado, triste, disgustado, pero totalmente gastaste esos 3 días y nunca volverás a agarrarlo para atrás. Amén. Yo estaba recordando mucho, se me ven muchos recuerdos de mi hermano cuando estábamos jóvenes, cuando era pequeña, él me cuidaba, él siempre agarraba, él tenía el talento de tocar la guitarra, amén. Y siempre en cada Navidad los tocaba Feliz Navidad. Y éramos muy pobres, no teníamos regalos ni nada, pero ese era nuestro regalo, que él agarrara su guitarra y nos cantara Feliz Navidad. Amén. Y y nosotros nos sentábamos a escucharlo. Y estaba meditando, mi hermano, que él es el que me instruyó a la música. Yo lo miraba tocar la guitarra. Nunca se me ha dado tocar un instrumento, pero la música está en mi familia. Todos tenemos un talento con la música. Otros mis hermanos tocan la tambora, ¿verdad? Y pero como estaban jóvenes, él le hizo un grupo y tocaban así en fiestas de las escuelas ahí en la casa, y se llenaba todo el vecindario ahí, toda la cuadra de carros, de gente que iban a verlo tocar rock and roll y todo eso, en los 70, 80, estamos hablando, ¿verdad? Y wow, y todos esos bonitos recuerdos, ¿verdad? Me da mucha alegría, me sonrío, y dije, wow, como desde pequeña la música estaba en nuestras vidas, amén, y me da gracias, me da orgullo y gozo de que yo he podido poner ese talento que el Señor estaba en mi vida, amén, alabarle al Señor ahora primeramente con mucho más orgullo y más gozo de poder cantarle al Señor, amén. Y me gozaba, ¿verdad?, recordando todos esos recuerdos de mi hermano, amén, aleluya. Y él tiene un hijo que se llama Johnny Jr., ¿verdad?, y él toca la guitarra, es profesional, él toca música americana, ¿verdad?, no es creyente, pero él toca la guitarra bien bonito, y él sacó el talento, pues eso es lo que mi hermano tenía, amén, aleluya. Y yo me gozo en recordar todo eso, porque el Señor muestra a mi hermano, amén, desde pequeños, qué es lo que está en nosotros, lo que nosotros amamos hacer, lo que nosotros queremos hacer. Pero qué más bonito en usarlo para el Señor, para alabarle, para cantarle al Señor, para usar instrumentos. Si tú tienes el talento de cantar, de usar un instrumento, la guitarra, el piano, lo que sea, úsalo para el Señor. Amén. Úsalo para el Señor. Esos talentos es lo que el Señor nos ha dado, que no lo tengamos escondido, amén, aleluya. Y el tiempo, mi hermano, va avanzando, amén, quiéramos o no quiéramos, el tiempo va avanzando, amén. Y eso es lo que tenemos que valorar más en nuestras vidas, el tiempo, amén. Y a veces gastamos tanto tiempo en cosas negativas, malos pensamientos, mal carácter, en tristeza, en angustia. Yo bendiga a la pastora Rilly Ortiz, que está ahí conectada en el Facebook, nuestra hermana Conde también, amén, aleluya. Y malgastamos el tiempo, mi hermano, y mi consejo en esta mañana, la palabra que el Señor trajo a nuestras vidas, que sí hay tiempo de llorar, hay tiempo de reír, hay tiempo de estar triste, pero no quedarnos ahí, amén. La vida es tan corta, amén, aleluya. Todos pensamos que vamos a vivir eternamente en este mundo, amén, que nunca lo vamos a gastar físicamente, que todo lo que tenemos va a durar por siempre. No, mi hermano, amén, yo, mi hermana que me esté escuchando, hay tiempo para llorar, hay tiempo para reír, hay tiempo de tristeza y también de alegría, amén. Pero hay que aprender a levantarlos cuando hagan la prueba, la lucha, y no guardar resentimiento, remordimientos, porque imagínense toda una vida malgastando el tiempo, y cuando llegue su final, o cuando usted vea que ya va a venir el Señor por su vida, ¿verdad? Se va a tener puros remordimientos. Pude haber sido esto, pude haber hecho esto, pude perdonar, pude haber hacer un viaje, pude ser más cosas para el Señor. Vamos a estar arrepentidos, vamos a estar tristes porque no alcanzamos a hacer esas cosas, porque malgastamos el tiempo en cosas que no teníamos que haber malgastado, amén. Y hay que hacer un compromiso, ¿verdad?, de que nuestro tiempo sea valioso primeramente para el Señor, dedicarle tiempo al Señor en leer su palabra, en adorarle y alabarle, en vez de malgastar nuestro tiempo. No queremos llegar a al final, ¿verdad?, de nuestras vidas, ver que para atrás y solo tener remordimientos, amén. Qué triste, ¿verdad?, que estar toda una vida enojada o resentida o dolida por algo del pasado, vivir en el pasado, y nunca podamos lograr llegar al propósito del Señor que Él tiene para nuestras vidas, amén, aleluya. Una cosa que la palabra del Señor habla es malgastar nuestro tiempo, se refiere a obras muertas, fíjese, amén, aleluya, y eso es muy triste, amén. Y yo pensando en el pasado, ya que con el coraje o porque ser para hacer mi voluntad o porque era así crecí, ¿verdad? Con ese tenía un papá que era un carácter bien fuerte, y a veces creemos, ¿verdad?, que así es para avanzar en esta vida, yendo en la vida con ese coraje, con ese mal carácter, para agarrar nuestra voluntad, hacer nuestra voluntad. Pero no, eso sería horrible, que si Jesús hoy viniera o regresara, y este sería el último día de tu vida en esta tierra, y estaremos enojados. Eso lo debe dar, hacer, reconocer, ¿verdad?, reaccionar. Hay muchas cosas que nosotros hacemos que son solo malgastar nuestro tiempo, y no lo hacemos, ni no nos hace nada bien, y no hacemos nada bien, no los edifican para nada. Amén, aleluya. El tiempo lo podemos gastar, o el tiempo lo podemos usar sabiamente, mis hermanos. Amén. Los días son cortos, bien cortos, ¿verdad? Y como dice la palabra, también son malos. Pero si nosotros dedicamos nuestras vidas y confiando en el Señor, poniendo al Señor en primer lugar en todo lo que hagamos, amén, en vez de levantarnos con este carácter, con ese resentimiento, con esa tristeza, con ese coraje, y ya gastaste todo un día y no solucionaste nada, en vez de voltear todo para hacer positivamente y entregárselo al Señor y dejar que el Señor obre nuestras vidas. Amén. El Señor es tan caballeroso que, ¿verdad?, que y hermoso, que no, Él no forza a nadie a venir a Él. Él no forza a nadie a que hagas tú lo que Él quiera que tú hagas. Él te da la opción de que tú lo aceptes, que tú lo aceptes el día de hoy. Hoy es el día de salvación, hoy es el día que el Señor ha hecho para que yo y tú lo gocemos y los alegremos en Él. Pero Él no forza a nadie, Él espera que tú lo recibas con un corazón abierto, los brazos abiertos, que tú llegues a Él, que tú lo busques a Él, que nadie te tenga que forzar o decir busca al Señor, ¿verdad? La oración es buena para orar por uno, por nosotros, pero está en nosotros en decidir de buscar al Señor de todo corazón y dejar todo atrás, todo lo que no le agrada a Dios, amén. Porque el tiempo es valioso, mis hermanos, amén. Tenemos nomás un tiempo en esta vida y en este cuerpo, en este mundo. Piensas que el tiempo ya, ¿verdad?, uno va a, no lleva, va a llegar a esa edad, pero vamos a llegar a una edad que todos tenemos una hora, un día que el Señor lo va a llamar a su presencia, amén. Y si hay cosas que queremos hacer y no lo hacemos, ¿verdad?, y no lo hemos hecho todavía, queremos hacer otras cosas que no le agradan a Dios, estamos perdiendo el tiempo, amén. Yo quisiera comentarles que nunca pierda su tiempo, si estás en los 20, en los 30, pero se vuelve muy muy muy importante para ti en pensar, no, pues cuando tenga 50, 60 años voy a buscarle al Señor. No, hoy es el día. Tú tienes que entregarle tu vida al Señor. Amén, aleluya. Hoy es el día de salvación. Su palabra dice, no esperes hacer mañana lo que puedes hacer hoy. Amén. Todos vamos a llegar a los 70, 80 y aún más, ¿verdad?, si el Señor los permite, pero el tiempo es valioso. Amén. Y obras, las obras muertas son nuestra energía tratando de hacer solo lo que Dios puede hacer. A veces queremos hacer el trabajo de Dios, controlar todo el problema de nuestros hijos, nuestra familia, queremos hacer todo a nuestra forma, con nuestras propias fuerzas, pero solamente Dios tiene el poder para cambiar, para transformar, para sanar. Él solamente de clase, ¿verdad?, usar a nosotros, orar por ustedes, si el Señor lo sana, pues gloria al Señor, esa fue la voluntad de Dios. Sabes que es duro tratar de hacer algo que suceda, ¿verdad?, pero y nos desgastamos tratando de hacerlo a nuestras propias fuerzas en vez de poner la confianza en el Señor, amén. No más gastaste su tiempo, mi hermano, hay tiempo para todo, su palabra muy claramente lo dice, amén, aleluya, en Eclesiastes 3:4, hay un tiempo para llorar, otro para reír, un tiempo para estar triste y otro para bailar de alegría. Ponga a meditarse en esta palabra que el Señor le ha dado, que hay tiempo para todo, amén, todo obra para bien, amén, aleluya, los que aman al Señor, y tenemos que tener esa confianza en el Señor. Vamos a dejarlo con esos dos cantos de esa servidora. Se los quiero dedicar a mi familia que está escuchando. Amén, aleluya. Recuerde que los puede llamar al 616-293-3297 y los puede escribir al P.O. Box 9, Wayland, Michigan, 49348. no malgaste el tiempo, mis hermanos, medite al Señor y ponga al Señor en primer lugar, que Él sea la roca donde usted esté parado, que sea la fundación de su familia, y usted va a ver que el Señor va a abrir los cielos y lo va a bendecir con cualquier necesidad que usted tenga, y su palabra dice, deleítate en el Señor y Él te dará las peticiones de su corazón. Amén, aleluya. Yo estoy muy contenta que la última vez que vi a mi hermano fue el 2021, cuando fui a visitar allá en Texas, amén. Y pues llevo muchos recuerdos bonitos de mi hermano y yo estoy muy agradecida con el Señor porque me permitió hacer eso. Ahí Él sabe las cosas, Él sabe, como le digo, Él tiene el tiempo y la hora para cada quien. Lo mejor es estar preparados y no malgastarle el tiempo y servir al Señor de corazón. Aquí lo dejo con estas dos alabanzas. Espero que sea de mucho agrado para su vida y que el Señor toque su vida con esas alabanzas. Dios lo bendiga, mi hermano Medrano. Gracias por su atención. Que Dios me lo bendiga. Bendiciones.

Bueno, aquí concluye el programa de la pastora Irma Rafael, Soy un Milagro. Escúchela el próximo jueves de 5 a 5.30. Pero si usted necesita información, comunicación con ella, bueno, aquí está el número a llamar hasta el estado de Michigan. Está el número, área 616-293-3297. Una vez más, si usted necesita comunicación con la pastora, comuníquese en estos momentos. Ella acaba de concluir su programa Soy un Milagro. Área 616-293-3297.

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0: Prado y su grupo, El Canto Volaré. Saludos a todos los guerreros, guerreras de oración, nuestro pastor Juan Torres. Seguimos orando por él, por su salud, que Dios le siga bendiciendo. Saludos a toda la congregación del Templo La Hermosa, que anoche tuvimos un servicio glorioso por allá en San Benito. Gracias a Dios que nos da la bendición de poder asistir a los servicios, nos da la salud. Y para, bueno, a todos y cada uno de ustedes, hermanos, amigos que ya se están levantando, que Dios los bendiga, que este día sea de gran, gran bendición para todos y cada uno de ustedes. A usted que va a su trabajo, el trabajo es una bendición que Dios nos da. A la ama de casa y que está ya levantándose, preparar el lonche para su esposo. Lo que se encuentre usted haciendo en esta mañana, en esta madrugada, pues reciba un saludo de parte de nosotros, un abrazo y muchas, sobre todo, muchas, muchas bendiciones para toda su familia, sus hijos, sus nietos. Regresamos con más música después de este agradecimiento en la voz de nuestro hermano Enrique Garza.
1: 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Le agradezco muchísimo por atender este llamado. Gracias. Muchas gracias.

0: Jesús Adrián Romero, que y así tu bandera es el título de ese canto.
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0: Son las 5:46. Gracias por estarnos acompañando en esta mañana. Complaciendo a la hermana Leti Espiricueta de aquí de Progreso, Texas. Saluda a toda la radioaudiencia, a los que ya se levantaron, los que están en oración, los que van rumbo al trabajo. Bueno, toda la radioaudiencia. Aquí está el grupo Judá de por allá de Nuevo León, allá de Guadalupe, Nuevo León, cantando.

El grupo Judá, bonito tema, con qué pagar. Saludos y complacemos a la hermana Leti Espiricueta, fiel radio escucha aquí en Progreso, Texas. Gracias por estarnos acompañando, y a usted, y a usted, y a usted también, muchas, muchas gracias. Continuamos, mi Elsa en Marcos. Gloria, el Señor es mi rey.

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Continuamos complaciendo a Jorge por acá en Fanview, Texas. Gracias por estarnos acompañando, Jorge. Aquí está el canto Caretes de Cristo y Entrégate al Señor. ¡Súbale, Jorge! ¡Gócese!

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0: Súbale, gócese usted que ya va rumbo al trabajo.
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0: Esperando que tenga un buen día, bendecido. Que Dios le siga bendiciendo, prosperando usted y su familia. Y muchas, muchas gracias por estarnos acompañando. ¡Súbale! ¡Hoy nomás! ¡Qué bonitos coritos!

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0: Saludos a la hermana Visitación Cepeda por allá en San Benito, que ya se levantó bien tempranito y aquí está este tema que le gusta mucho.
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0: El pastor Fernando Rivera, mi amado.

el pastor Fernando Rivera. Mi amado, saludando a los hermanos Luis y Visitación Cepeda. Hermana Visitación, que ya se levantó bien, bien tempranito, y gracias por estarnos acompañando en esta hermosa mañana. Fíjese qué rápido avanza el tiempo, ya son las 6:19, 10:19. Usted que ya se está listando para ir al trabajo, que entra a las 8, bueno, tiene tiempo, ¿verdad? Pero vale más prepararse uno, llegar a tiempo al trabajo. Ahorita ya recuerde que ya hay mucho tráfico, y ya especialmente de las 7 para arriba ya hay bastante tráfico, así es de que maneje con mucho cuidado, llegue bien, bien a su trabajo, que sea de mucha, mucha bendición todo lo que vaya usted a hacer en este día. Continuamos, y antes también le recuerdo que a las 6:30, ya en unos 11 minutos más, viene ya el siguiente programa. La trompeta final se llama este siguiente programa que viene vía internet desde Dallas, Texas. Así es de que ya en unos 10 minutos más viene este programa. Pero antes vamos a complacer la hermana Anastasia de aquí de la ciudad de McAllen. Hermoso tema con el hermano Oscar Medina. Jesús secó mis lágrimas.

Bonito tema con Oscar Medina. Jesús secó mis lágrimas. Qué bonito, ¿verdad? Complacimos a la hermana Anastasia de por aquí de la ciudad de McAllen. Gracias por estarnos acompañando a usted. Y bueno, quédese con nosotros a las 6:30. Viene ya el siguiente programa, La Trompeta Final, directamente desde Dallas, Texas, vía internet. A las 7, mire, a las 7 vamos a regresar con otro espacio, otros 30 minutos de saludos y complacencias, ya por este espacio. Pues ya nos vamos a preparar para el siguiente programa. Quiero mandar un saludo a mi amigo Miguel de los Santos. Saludos para él, para el hermano Izaguirre, que nos estuvieron ahí también acompañando este domingo pasado. Ahí estuvo con nosotros a César Alejandro, y pues ahí la pasamos muy, muy bien. El domingo hubo bastante bendición, se manifestó el Espíritu Santo ahí con el hermano que nos trajo un bonito mensaje este domingo pasado ahí en San Benito, en el Templo La Hermosa. Así de que bendiciones para todos los que pudieron asistir ese día.

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2: Y Daniel propuso en su corazón no contaminarse en narración de la comida del rey ni en el vino de su beber. Pidió, por tanto, al príncipe de los eunucos licencia de no contaminarse. Y puso Dios a Daniel en gracia y en buena voluntad con el príncipe de los eunucos. Y dijo el príncipe de los eunucos a Daniel: «Tengo temor de mi señor el rey, que señaló vuestra comida y vuestra bebida. Pues luego que él vea vuestros rostros más tristes que los de los muchachos que son semejantes a vosotros, condenaréis mi cabeza para con el rey». Entonces dijo Daniel a Melsar, que estaba puesto por príncipe de los eunucos sobre Daniel, Ananías, Misael y Azarías: «Prueba ahora con tus siervos 10 días, y dennos de las legumbres a comer y agua a beber. Parezcan luego delante de ti nuestros rostros y los rostros de los muchachos que comen de la ración de la comida del rey, y según que vieres, harás contigo».

confianza porque venimos en el nombre de Jesús. Venimos solicitando sabiduría este día. Vamos a estudiar algunas cosas muy impresionantes. Y pedimos, Señor, que tú nos instruyas por medio de tu Espíritu Santo y el ministerio de los ángeles. Te damos gracias de antemano por tu presencia. Y sabemos que has escuchado esta oración porque te lo pedimos en el precioso nombre, que es sobre todo nombre, el nombre de Jesús. Amén. Vamos a repasar lo que estudiamos en nuestros últimos dos temas. El primer punto es que Jesús tuvo que venir a esta tierra para cumplir una misión doble. En primer lugar, tuvo que venir para vivir una vida perfecta que le pudiera ofrecer a la ley en lugar nuestro, porque la ley exige perfección. En segundo lugar, vino para cargar los pecados y pagar la pena del pecado nuestra, para que nosotros no tengamos que morir si recibimos la vida y la muerte de Él como nuestro Salvador. Es decir, Jesús vino para vivir una vida perfecta y para morir por los pecados de todos los seres humanos, para que si nosotros lo aceptamos, entonces la vida de Jesús cuenta como si fuera la nuestra. Y la muerte de Cristo cuenta también como si fuera la nuestra. Esa era la misión y el desafío de Jesús. El Señor Jesucristo se despidió de las huestes celestiales y vino a este planeta para cumplir esa doble misión. Pero había un enemigo que le había quitado el territorio y la posición de rey a Adán. Y él quería impedir que Cristo cumpliera su misión. Así que usó cuatro métodos, Satanás usó cuatro métodos para procurar impedir que Jesús tuviera éxito en vivir su vida perfecta y morir por el pecado, para recuperar el patrimonio perdido y para recuperar también la posición como gobernante del planeta. Nos dimos cuenta ayer que procuró matar a Jesús antes de que llegara a la cruz. Procuró infectar a Jesús con el virus del pecado para que no fuera una víctima perfecta. Procuró desviar al Señor Jesucristo del camino que Dios había establecido, ofreciéndole un camino más fácil. Encontramos también que procuró desanimarlo y a través de sus sufrimientos procuró convencer a Jesús que se vengara de los que lo estaban atormentando para que Jesús en esa ocasión entonces pecara y no fuera un sacrificio perfecto. Pero cuando Jesús en la cruz del Calvario dijo, consumado es, estaba hablándole a su padre y estaba diciendo, Padre, he cumplido con mi misión. He vivido una vida perfecta y ahora estoy a punto de morir por los pecados de todos los seres humanos. Y luego el Señor Jesucristo, sus últimas palabras en la cruz fueron, Padre, en tus manos encomiendo mi espíritu. Padre, tú dijiste que si yo cumplía la misión fielmente, que tú me ibas a llamar del sepulcro para que yo, por la vida que reside en mí, pueda tomar de nuevo mi vida por tu permiso, como lo dice en el Evangelio según San Juan. Así es que muy temprano, el primer día de la semana, descendieron dos ángeles del cielo, uno se ubicó en la piedra que estaba enfrente del sepulcro después de haberla quitado. El otro ángel se paró delante del sepulcro y con una voz de mando dijo, oh hijo de Dios, tu padre te llama. Y entonces ahora Jesús salió del sepulcro por la vida que estaba en él, por el permiso de su padre de tomar su vida por la vida que estaba en él. Jesús resucitó. Pasó 40 días en esta tierra y llegó el momento de regresar al cielo. Ahora, Jesús le había dicho a los habitantes celestiales, yo voy a ir a la tierra a cumplir esta doble misión, para vivir y para morir, pero estaré de regreso en 33 años. Así que vayan preparando la fiesta. Y en nuestro estudio, en la última sesión, analizamos el contenido de Apocalipsis 4. Y nos dimos cuenta que en Apocalipsis, el capítulo 4, se está preparando el lugar santo para la llegada de Cristo al cielo en el momento de su ascensión. Nos dimos cuenta que ahí en Apocalipsis 4 hay varios seres presentes. Está en primer lugar un personaje sentado en el trono, que es Dios el Padre. Cristo no ha llegado. Cuando Cristo llegó, se sentó con el Padre en el trono. Cristo no ha llegado. Está el Padre sentado en el trono.
Alrededor del trono.

0: Hay 24 tronos, que son los 24 ancianos, los representantes de los mundos que nunca pecaron. Si el número es literal o simbólico, eso lo vamos a tratar después. Vamos paso por paso. En medio del trono se encuentran los cuatro seres vivientes, que son los querubines y los serafines. Se encuentra presente en Apocalipsis 4 también el Espíritu Santo, simbolizado por el candelabro de siete brazos, los siete espíritus. Siete significa plenitud o algo completo, algo total. Está el Espíritu Santo presente allí en su plenitud. Pero en el capítulo 4 están faltando una persona y un grupo. No está presente en el capítulo 4 Jesús. Y tampoco está presente la hueste angélica. No aparece en ninguna parte. Y nos preguntamos, ¿por qué no estaba Jesús, por qué no estaba la hueste angélica en Apocalipsis 4? La razón es muy sencilla. La hueste angélica había venido a la tierra para recoger a Jesús, para llevárselo al cielo, al lugar santo del santuario. Por eso es que Jesús no estaba allí, ni estaba tampoco la hueste angélica. En Apocalipsis 4 se está preparando el salón para recibir al héroe de guerra cuando regrese al cielo victorioso, herido pero vivo, victorioso sobre el enemigo. Ahora, en el capítulo 5 encontramos que se añade Jesús, se presenta como un cordero inmolado, tiene las heridas frescas en su cuerpo, pero está vivo porque está parado. Se acerca a donde está el Padre en medio de un silencio sepulcral, porque los ángeles han estado cantando cuando Jesús asciende, cuando entra por las puertas de la ciudad, Jesús levanta la mano y dice silencio. Y entonces Jesús entra a la presencia de su Padre, porque él quiere saber si su sacrificio ha sido suficiente como para salvar a sus hijos y a sus hijas. El contenido del libro que está sellado es un testamento. El testamento revela quién va a heredar con Jesús la vida eterna, quién va a heredar la salvación. Si por algún motivo ese libro no se abre, todos estarán perdidos, nadie va a heredar nada. Así que Juan llora y clama porque no se consigue nadie digno. Pero ahora, después que Jesús se presenta delante del Padre, el padre abraza a su hijo, le dice, es suficiente tu sacrificio. Y entonces el padre dice, adórenle todos los ángeles de Dios. Y entonces en la última parte de Apocalipsis 5 tenemos este hermoso himno en honor del Redentor que ha redimido la raza humana en su trabajo aquí en la tierra. ¿Les quedó claro el panorama? Eso fue lo que estudiamos en nuestro tema de ayer. Ahora vamos al estudio número 3, que encontramos en la página 33, y la pregunta que queremos contestar es, ¿quiénes son los 24 ancianos? Y voy a seguir este material bastante de cerca, así que para que ustedes puedan seguirlo allí en el sílabo que tienen ante ustedes. En años recientes, se ha discutido mucho en cuanto a la identidad de los 24 ancianos. El punto de vista tradicional de la Iglesia Adventista es que este grupo se compone de aquellos que resucitaron con Jesús. ¿Recuerdan que hablamos de ese grupo que cuando Cristo resucitó salieron del sepulcro, fueron a la ciudad y testificaron? Esa es la posición tradicional de la mayoría en la iglesia. Según este concepto, cuando Jesús ascendió al cielo 40 días después de su resurrección, se llevó a los 24 ancianos y se los presentó al Padre como primicias de la gran cosecha final cuando Cristo venga en poder y gloria. La pregunta clave ¿es este concepto un concepto correcto? Es decir, ¿concuerda este concepto con toda la evidencia bíblica? Eso es lo que queremos averiguar ahora en nuestro estudio. Vamos a empezar en Job 38 y el versículo 4 hasta el versículo 7. Aquí Dios le hace una serie de preguntas a Job. Y en esa serie de preguntas, Dios le está diciendo a Job, mira, ¿dónde estabas tú cuando yo creé este mundo? Dice allí en Job 38 y el versículo 4, ¿dónde estabas tú cuando yo fundaba la tierra? Házmelo saber si tienes inteligencia. ¿Quién ordenó sus medidas si lo sabes? ¿O quién extendió sobre ella cordel? ¿Sobre qué están fundadas sus bases? ¿O quién puso su piedra angular? Está hablando de la creación, ¿verdad que sí? Y ahora noten que se hace una pregunta. Cuando alababan todas las estrellas del alba y se regocijaban todos los hijos de Dios. Es decir, cuando Dios creó este mundo, ya existían las estrellas de alba, los hijos de Dios ya existían porque cantaron cuando Dios creó este mundo. Ahora, resumiendo los puntos importantes, Job 38, 1 al 7 nos da una descripción de la semana de la creación. Las estrellas del alba y los hijos de Dios ya existían y fueron testigos oculares de la creación. Y debemos entender que las expresiones estrellas del alba e hijos de Dios están en paralelismo sinónimo. Es decir, no son dos diferentes grupos, son el mismo grupo. Ustedes saben que el lenguaje poético hebreo tiene lo que se llama paralelismo sinónimo, a donde se da una frase y luego en una segunda frase se repite el mismo pensamiento, pero con diferentes palabras. Es decir, los hijos de Dios y las estrellas del alba son dos formas de describir al mismo grupo. Ahora necesitamos preguntarnos entonces, ¿quiénes son las estrellas del alba o los hijos de Dios? Bueno, yo creo que ustedes saben lo que significa la Biblia cuando dice que las estrellas del cielo, por ejemplo, cayeron con Lucifer. ¿Qué representan las estrellas en Apocalipsis 12 y el versículo 3 y el versículo 9? Yo creo que ustedes lo saben. Las estrellas representan a los ángeles. Es decir, los ángeles estaban presentes cuando Dios creó este mundo y alabaron y cantaron cuando el mundo se creó. Ahora, la hermana White nos dice quiénes eran los hijos de Dios. Los hijos de Dios eran ángeles. Es decir, que las estrellas del alba son ángeles, los hijos de Dios son ángeles. Es un paralelismo sinónimo que tenemos aquí. Ahora, fíjense el comentario de la hermana White en El Conflicto de los Siglos, página 510. Ustedes saben que en el libro de Job dice, un día vinieron los hijos de Dios a presentarse delante de Jehová. Pero fíjense lo que dice la hermana White. Dice, las Sagradas Escrituras declaran que en cierta ocasión, cuando los ángeles de Dios vinieron para presentarse ante el Señor. ¿Quiénes son los hijos de Dios? Ángeles. Y vamos a encontrar que no son ángeles cualquiera. Son una categoría especial de ángeles. Pero dice, cuando los ángeles de Dios vinieron para presentarse ante el Señor, Satanás vino también con ellos. No para postrarse ante el Rey Eterno, sino para mirar por sus propios y malévolos planes contra los justos. Con el mismo objeto está presente allí donde los hombres se reúnen para adorar a Dios. Es decir, según la Escritura, las estrellas del alba son ángeles. Según el testimonio del Espíritu y profecía, los hijos de Dios son ángeles. Es decir, estrellas del alba, hijos de Dios, es el mismo grupo. Dos formas distintas de describir al mismo grupo. Ahora, alguno podría objetar y decir, pero Pastor Bor, ¿entonces los hijos de Dios en Génesis 6 eran ángeles? Porque hay esta teoría en el mundo cristiano de que cuando dice que los hijos de Dios vieron que las hijas de los hombres eran hermosas, se tomaron entre las mujeres. Entonces la teoría es que los hijos de Dios eran ángeles, las hijas de los hombres eran mujeres humanas, tuvieron relaciones sexuales y el producto fue un híbrido, parte ángel caído y parte ser humano. Ahora, si decimos que los hijos de Dios en Job eran ángeles, entonces, ¿por qué no decir en Génesis 6 que también eran ángeles? La razón es muy sencilla. Los símbolos en la Biblia no siempre significan lo mismo en todos los contextos. Por ejemplo, si yo les hablara de un león, ¿qué representa un león en la Biblia? ¿Puede representar un león a Cristo, sí o no? Sí, es el león de la tribu de Judá. ¿Puede representar a Satanás? Anda cual león rugiente buscando a quien devorar. ¿Puede representar el reino de Babilonia? La primera bestia de Daniel 7. ¿Puede representar a Judá, el hijo de Jacob? Sí, es el león. Es decir, nada más porque aparece la palabra león aquí, no significa que la palabra león significa lo mismo en todas partes. Otro ejemplo, levadura. Cuando yo pregunto qué representa la levadura, inmediatamente la respuesta es pecado. Y claro, puede representar el pecado. Pero en la parábola de la levadura que dio Jesús, la levadura representa el Espíritu Santo que se coloca dentro de la iglesia, dentro de la masa, para que la iglesia pueda crecer. Es decir, levadura no siempre significa lo mismo. Cuando uno encuentra, por ejemplo, la palabra espada, simbólicamente, la palabra espada, ustedes saben, representa la palabra de Dios. La espada del Espíritu es la palabra de Dios, pero no siempre es la palabra de Dios. Porque en Romanos el capítulo 13 dice que la espada es lo que tiene el poder civil para castigar violaciones del código civil. Es decir, que espada no siempre significa lo mismo. Hay que tomar en cuenta el contexto. Y cuando uno mira Génesis 6, el contexto está claro. Los hijos de Dios son los de la genealogía de Set, que se encuentran en Génesis 5. Las hijas de los hombres son las mujeres malévolas que se mencionan en la genealogía de Caín. Y luego en Génesis 6 habla de los hijos de Dios y las hijas de los hombres. Los dos capítulos anteriores explican que los hijos de Dios son en realidad el linaje de los justos y el linaje de los impíos, que empezaron a entremezclarse y a casarse unos con otros. Es interesante notar que en Lucas 3:38 se le llama a Adán el hijo de Dios, y Adán no era un ángel. Además de eso, el apóstol Pablo declaró que los que han nacido de nuevo son hijos de Dios, y los que han nacido de nuevo no son ángeles. Es decir, la expresión hijo de Dios no siempre significa ángeles, puede significar también seres humanos. Pero aquí en el libro de Job, las estrellas del alba, los hijos de Dios claramente son ¿qué? Ángeles, porque las estrellas en la Biblia representan ángeles. Ahora, con esto en mente, de que los hijos de Dios o las estrellas del alba eran ángeles, necesitamos examinar un poco más detenidamente el libro de Job. Vamos a Job 1 y el versículo 6 y 7, esto es la página 35 de su sílabo. Dios convoca un concilio celestial. Dios de vez en cuando reúne a los representantes del universo para deliberar en el concilio celestial. Dios tiene un gobierno representativo, podríamos decir, un gobierno republicano. No tiene que ver con el partido republicano, sino en sentido de república, un gobierno representativo. En Job 1, 6 y 7 dice, un día vinieron a presentarse delante de Jehová los hijos de Dios, entre los cuales vino también Satán. Y dijo Jehová a Satanás, ¿de dónde vienes? Respondiendo Satanás a Jehová, dijo, de rodear la tierra y de andar por ella. Ahora vamos a ver qué conclusiones podemos sacar de estos versículos. En primer lugar, los hijos de Dios no moran siempre en la presencia de Dios, porque dice que vinieron un día. Si vinieron, no viven ahí. ¿Están conmigo o no están conmigo? Esto contrasta con el versículo anterior, a donde dice claramente que Job ofrecía sacrificios todos los días. El versículo anterior dice que ofrecía sacrificios todos los días, y luego dice, un día vinieron los hijos de Dios a presentarse delante de Jehová. No habitan en la presencia de Dios, vienen de algún sitio para presentarse ante Dios. El segundo punto es que Satanás no vino meramente con los hijos de Dios, sino que vino entre los hijos de Dios. Es evidente que Satanás reclamaba el derecho de pertenecer a este grupo selecto. ¿Y qué le hacía pensar que tenía derecho de venir a esta reunión celestial con este grupo tan selecto? La respuesta es que Satanás le había robado a Adán su posición. Y ahora Satanás decía, yo vengo del planeta mío. Yo vengo del planeta a donde Adán escogió mi señorío. Vengo de mi territorio. Ahora, el último punto es que Satanás vino representando un planeta, ¿verdad que sí? ¿De dónde entonces habrán venido los otros hijos de Dios? Pues si Satanás viene entre ese grupo representando un planeta, no es muy exagerado decir que los otros hijos de Dios deben haber venido también ¿de qué? Representando a otros planetas. Luego se realiza una segunda reunión del concilio celestial. Se encuentra en Job 2 y el versículo 1 y 2. Aconteció que otro día vinieron. Ahora, fíjense, es muy importante eso. Otro día vinieron. Quiere decir que después de la primera reunión se fueron. ¿Sí o no? Ve, cuando leemos la Biblia hay que leer con cuidado. Hay que reflexionar y pensar. Si vinieron es porque después de la primera reunión se fueron. Aconteció que otro día vinieron los hijos de Dios para presentarse delante de Jehová. Y Satanás vino. Quiere decir que Satanás, después de la reunión, ¿qué hizo? Se regresó, vino también entre ellos presentándose delante de Jehová. Y dijo Jehová a Satanás: ¿De dónde vienes? Respondió Satanás a Jehová y dijo: De rodear la tierra y de andar por ella. Es decir, vengo de supervisar mi territorio. Ahora, ¿cuáles puntos podemos deducir de lo que acabamos de leer? Está en la parte de arriba de la página 36. Una vez más se recalca que los hijos de Dios no moran siempre en la presencia de Dios, pues vinieron de nuevo cierto día a presentarse delante de Él. Si vinieron a presentarse de nuevo delante de Jehová, tienen que haberse ido a su lugar de habitación después de la primera reunión. ¿Está claro? Satanás no vino meramente con los hijos de Dios, sino que vino ¿qué? Entre ellos. Es evidente que Satanás reclamaba el derecho de pertenecer a este grupo selecto. ¿Y por qué creía que podía pertenecer a ese grupo selecto? Porque él le había quitado el trono a Adán y le había quitado el territorio. Él dice: ahora yo represento el planeta. Y Dios le respetó eso, pero le dijo: te voy a mandar a Jesús. Y Jesús va a vivir la vida perfecta y él va a morir por todos los pecados y te va a quitar lo que tú le quitaste a Adán. Y por eso Satanás está esperando a Jesús cuando Jesús viene. Finalmente, Satanás vino representando un planeta, la Tierra. Entonces la pregunta es: ¿de dónde habrán venido los otros hijos de Dios? Sería muy exagerado sugerir que también representaba otros mundos. Yo creo que no, porque ese es el grupo que viene a presentarse delante de Jehová. Ahora, hay otro episodio muy interesante que encontramos en 2 Crónicas 18 y el versículo 18 al 22. Encontramos aquí que Dios no es un autócrata que toma decisiones unilaterales. Cuando hay decisiones importantes que tomar en cuanto a la administración del universo, Dios reúne a los representantes de todo el universo para deliberar. Dios no tiene que hacerlo. Dios sabe, Dios tiene las soluciones para todo. Pero Dios quiere mostrar que Él respeta la opinión de sus criaturas. Ahora, fíjense este episodio tan interesante. Dice: entonces él, Micaías, porque la historia es que Acab quiere ir a pelear contra los sirios, y entonces él dice, necesitamos consultar a los profetas para ver si en realidad debemos ir a la guerra o no. Y consulta 450 profetas que tiene y todos, claro, son pagos por él. Dice: sí, sí, ve a la guerra que tú vas a ganar. Y entonces Josafat dice: pero tú no tienes aquí un profeta que sea de Jehová, porque él sabía que los 450 eran falsos profetas. ¿No tienes uno de Jehová? Y dice acá: bueno, sí tengo uno, pero lo tengo ahí en el calabozo porque no hace sino profetizarme cosas malas. Y entonces dice Josafat: ese es el profeta verdadero, tráiganlo. Y ahora viene Micaías, el nombre del profeta es Micaías, y Acab le dice: mira, ¿debemos ir a la guerra, sí o no? Y lo dice con un tono amenazante. Y quiero que noten lo que sigue. Entonces Micaías dijo: oíd pues palabra de Jehová. Yo he visto a Jehová sentado en su trono, y todo el ejército de los cielos estaba a su mano derecha y a su izquierda. Y Jehová preguntó: ¿quién inducirá a Acab, rey de Judá, rey de Israel, para que suba y caiga en Ramot de Galaad? En otras palabras, ¿quién va a convencer a Acab que vaya a la guerra para que lo maten en la guerra? Y uno decía así, y otro decía de otra manera. Es decir, el concilio celestial está deliberando. Uno decía: bueno, vamos a hacerlo de esta manera, vamos a hacerlo de la otra manera. Ninguno quería ir a convencer a Acab de que fuera a la guerra para que lo mataran. Ahora fíjense. Sigue diciendo: entonces salió un espíritu que se puso delante de Jehová y dijo: yo la induciré. Y Jehová le dijo: ¿de qué modo? Y él dijo: saldré y seré espíritu de mentira en la boca de todos sus profetas. ¿Quién era ese espíritu que estaba allá en el cielo en esta deliberación? No puede ser un ángel fiel porque los ángeles fieles no mienten. Tiene que ser Satanás que estaba en el concilio celestial. Así que dice, saldré y seré espíritu de mentira en la boca de todos sus profetas, que eran los 450 profetas, dicho sea de paso. Y Jehová dijo, tú le inducirás y lo lograrás. Anda y hazlo así. ¿Se acuerdan que en Job Dios dijo, anda, anda, pruébalo al máximo, pero no me lo mates? Aquí Dios le está dando permiso a este espíritu para que convenza a Acab que vaya a la guerra. Y luego dice en el versículo 22, y ahora he aquí, Jehová ha puesto espíritu de mentira en boca de todos sus profetas, de estos profetas, pues Jehová ha hablado el mal contra ti. Ahora, cuando la Biblia dice que Dios colocó mentira, significa que Dios permitió. Es como con Job, Dios no causó los males de Job, Dios permitió que los males vinieran. Pero en la Biblia, lo que Dios permite se le atribuye a Dios, ¿ok? Aunque Dios no lo hace directamente. Es decir, que cuando en el universo se van a tomar decisiones muy importantes, Dios llama a todos los representantes del universo para deliberar. Fíjense, por ejemplo, cuando Lucifer se llenó de envidia contra Jesús, Dios reunió el concilio celestial para razonar con Lucifer. Dicen Patriarcas y Profetas, página 14, reunidos en concilio celestial, los ángeles rogaron a Lucifer que desistiese de su intento. Dios reunió el concilio celestial. Cuando Adán y Eva, cuando fue necesario avisarle a Adán y Eva que Satanás había caído del cielo y iba a venir a tentarlos, fíjense lo que dice, se decidió en el concilio celestial, esto no es una decisión unilateral de Dios, se decidió en el concilio celestial enviar ángeles para advertir a Adán que estaba en peligro por la presencia del enemigo. Dos ángeles se apresuraron a visitar a nuestros primeros padres, la santa pareja. ¿Quién decidió enviar a los ángeles? El concilio celestial. Dios preside el concilio celestial. Pero el concilio celestial es un cuerpo representativo de personas de todo el universo, de seres de todo el universo, que deliberan y deciden aspectos importantes en la administración del universo. ¿Cuál es la
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0: Never Fail. Tú nunca fallas, es el título de ese tema, con el grupo Pentecostés, Nación Alabanza y Coros. You Never Fail. El Señor nunca nos va a fallar. Gracias por estarnos acompañando. Su servidor Juan Medrano saludándoles. Y ya empieza a amanecer, ya está amaneciendo. Familia, familia de Cristo, todos para todos y cada uno de ustedes. Muchas, les deseo muchas, muchas bendiciones. Lo que vaya a hacer usted el día de hoy, usted que va a su trabajo, a usted que está ahí en casita, donde quiera que se encuentre, muchas, muchas gracias por ser parte de esta, de este ministerio. Continuamos. Aquí está Danilo Montero cantando Te Alabaré, mi buen Jesús.
1: 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Y aquí hay un pueblo que sabe gozarse en ti, Señor. Es cierto.

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Escuchamos a Danilo Montero y Te alabaré, mi buen Jesús. Hermoso, hermoso título de ese canto. Continuamos, gracias por estarnos acompañando y ahora vamos a complacer a Guadalupe Obregón. Allá en San Benito, saludando a sus primas, Noelia, Mari, Griselda. También saluda a Selene y a Mine. Y desde Matamoros, Tamaulipas, aquí está el grupo Vencedores del Rey, Grandes Gigantes. Un saludo también a la hermana Silvia Hernández de aquí de Huaslaco, que salió del hospital y está recuperando, gracias a Dios.

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1: ¡Vive la palabra!
0: Y se acabó. Son las 7:19. Gracias por estarnos acompañando. Continuamos con más música, pero antes, bueno, de parte del Ministerio de Radio Vida, agradecemos a cada uno de ustedes por su apoyo con sus contribuciones. 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

El grupo 33DC cantando Te Necesito. Ya son las 7:37. Quédese con nosotros, ya nos estamos preparando para el primer segmento de oración. Ya acaban de llegar aquí los hermanos Norberto Martínez y la hermana que le acompaña para conducir este primer segmento de oración. Así es de que ya empiece a llamarnos y despuesito de las 8 se estará orando por todas sus peticiones. Llame al área 956-968-77.

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2: Bueno, así es, y ya está ahí en el área de teléfonos el hermano Norberto Martínez, la hermana Yadira Cárdenas, recibiendo sus llamadas para anotar sus peticiones. Marque el área 956-968-7777, área 956-968-7777.

Benjamín Rivera, bonito tema. Estás aquí. Sigue llamando para anotar su petición. Ya está aquí el hermano Norberto Martínez, la hermana Yadira Cárdenas, anotando sus peticiones. Están todas las líneas disponibles en estos momentos. Y recuerde, despuesito de las 8 se estará orando por todas sus peticiones. Marque el área 956-968-7777. Área 956-968-7777.

0: Ya estamos listos para este primer segmento de oración. Ya está aquí en cabina el hermano Norberto Martínez. Muy buenos días, hermano Martínez. Adelante, por favor.
1: Hermano, Dios lo bendiga. Gloria al Señor. Es una bendición. Gracias a Radio Vida por esta oportunidad. Y todos los que están en necesidad y todos los que necesitan de oración, estamos agradecidos y bendecidos de parte de Dios, porque se abre esta oportunidad, se abre esta puerta tan grande, este tiempo tan precioso de orar y pedir por cada una de las necesidades. Hoy en esta mañana, gloria al Señor, tenemos una palabra de parte de Dios para su vida. Gloria a Cristo. Esta pequeña plática se llama Puerta Cerrada. A puerta cerrada. Mire lo que dice la palabra del Señor. Dice, cuando llegó la noche de aquel mismo día, el primer día de la semana, dice, estando las puertas cerradas en el lugar donde los discípulos estaban reunidos por miedo de los judíos, vino Jesús y, puesto en medio, les dijo: paz a vosotros. Qué hermosa palabra. Oiga, cuando la gente estaba con temores, cuando la gente estaba en situaciones difíciles, gloria al Señor, acababan de matar a su maestro Jesucristo y lo habían torturado de una manera fuerte, y ellos andaban, gloria al Señor, por las orillas y dice que se escondían o estaban en un lugar secreto. Ellos ahí se reunían y estaban a puerta cerrada. Gloria al Señor, gloria a Cristo. Cristo Jesús dice que llega a este lugar en donde ellos están en una puerta cerrada, en donde ellos están con temores, están paralizados, gloria al Señor, porque están viendo todo el acontecimiento de lo que le hicieron a Jesús, y ellos se encuentran, gloria al Señor, en un lugar paralizado, llenos de temor, gloria a Cristo, pero allí se aparece Jesús, gloria al Señor. Tal vez tú estés pasando por alguna situación difícil, alguna situación de temor, algún problema, alguna necesidad. Tal vez estés en tu puerta cerrada, con tu luz apagada, gloria al Señor, y ahí llorando, allí estás, nadie se da cuenta de lo que está sucediendo. Pero te tengo buenas noticias. Jesús se aparece en medio de esa escena, de esas puertas que están allí cerradas. Tal vez tu negocio ha ido a la quiebra, tal vez, gloria al Señor, tu matrimonio está yendo hacia abajo, hay separación entre los padres, separación entre los hijos, separación entre las familias, tal vez tienes problemas con algún vecino, gloria al Señor, y nadie lo sabe porque todo está dentro de ese cuarto, en esa puerta cerrada. Nadie ha visto tus lágrimas, nadie ha visto tu clamor, nadie ha visto tu sufrimiento, pero las buenas noticias es que el Señor Jesús entra en esa escena, abre esa puerta y llega y te dice: no importa la enfermedad, no importa el problema, no importa la situación por la que estés pasando, paz a vosotros. Esa es la palabra hermosa que llega y reconforta nuestras almas. Jesús dice: paz a vosotros. No importando la situación por la que estés pasando, gloria al Señor, si tienes temor, si estás paralizado, si te sientes débil, gloria al Señor, escucha el testimonio de que Jesús está haciendo milagros y maravillas. Su misericordia sigue cada día, gloria al Señor. La gloria del Señor nos sigue visitando, sigue abriendo las puertas y nos sigue trayendo paz y tranquilidad. No sé cuál sea tu problema, no sé cuál sea tu necesidad, no sé qué es la enfermedad que estés pasando. Tal vez estás encerrado, tal vez eres deportado, tal vez te van a deportar, gloria al Señor, o tal vez eres la familia que está ahí llorando y clamando y pidiéndole al Señor: Señor, han tomado a alguien de mi familia, han tomado a mi hijo, han tomado a mi esposo, han tomado a mi esposa. Déjame decirte que el Señor llega y abre la puerta y te dice: paz a vosotros, paz a vosotros, gloria al Señor. ¿Acaso no dijo el Señor, vengan a mí todos los que estén trabajados y cansados? Dice, yo los haré descansar, gloria al Señor. En esta situación tienes que tener una experiencia personal de lo que es Jesucristo en la vida o en el corazón del ser humano. Gloria al Señor, Él resucitó con gloria y poder. Se les presenta a los discípulos, gloria al Señor, después de que ellos hubieron andado con Él 3 años, gloria al Señor. Hasta uno de ellos caminó sobre las aguas, pero cuando se enfrentó a esta situación de la crucifixión de Cristo, tenía, gloria al Señor, tenía miedo y estaba débil y paralizado. Pero el Señor Jesús viene y se presenta y les trae paz y les trae tranquilidad. Gloria al Señor. Y no solamente les dice paz a vosotros, sino que también les dice, reciban el Espíritu, el que no tiene límites, el que llega hasta donde tú estás, el que no hay, gloria al Señor, límite de distancia. Recibe el Espíritu, gloria al Señor.
0: Amén. Bueno, ahí quedó la palabra por el hermano Norberto Martínez. Tenemos bastantes peticiones, hermano, en esta mañana. Vamos a darles lectura rápidamente. Nos llamó Lucy Ponce de Nuevo Progreso. Dice por el hermano Samuel que Dios abra un milagro en su vida. Para el Señor conoce el problema y para el Señor no hay nada imposible. Amén. Y por todas las peticiones de su corazón. Jorge de McAllen, por el yerno, que Dios lo ayude. Por la familia, que Dios bendiga, las bendiga y guarde toda su familia. Esmeralda de aquí de Huasplaco, por su mami, por su hermana, sanidad para ellas y para toda la familia. Lázaro de Río Bravo sigue pidiendo por su salud, que Dios lo siga sanando. Lázaro, nunca pierda la fe. Amén. Imelda de Matamoros, por salud y por sus hijos y por finanzas. Claro que sí. Hermana Irene en Río Bravo pide por Santiago Pérez y por ella misma, por salud, que Dios lo siga bendiciendo. Cruz de San Benito, por salud y por su familia, sus hijos. María Paniagua de Valle Hermoso dice, pide por su hijo Edgar Rodríguez, por restauración de su hogar, su alma. Fíjese que él me platicó rápidamente que él quería ser pastor, pero como el enemigo se fue al mundo. Y está pidiendo ella con todo su corazón que Dios lo restaure. Para el Señor no hay nada imposible. La esposa de él se llama Rocío Moreno. Estamos orando por la familia. Amén. Hermana Flores de Dana, que Dios los bendiga. Sigue pidiendo. Chris Flores y por Joel Flores, también tiene adicción. Y por Jacqueline, su nieta. Oscar de aquí de Dana, oración para sus hijos que van a la escuela. Seguimos orando por todos los estudiantes. Juan Mendoza de Santa Rosa, por Gabriel Mendoza, va a tener corte el 25 de septiembre. Todos los que van a tener corte, estamos orando. Romano de Reynosa, por un nuevo trabajo, por la familia Montiel Ramírez. Estaremos orando. Román de Brownsville, por salud y las peticiones de su corazón. Blanca de Mercedes, por toda su familia. Hermana López de Far, por salud y también por toda su familia. Raquel de Progreso, por sanidad y también por sus hijos. María Díaz de Brownsville, salvación, dice, por Rogelio, que se le desinflame su cerebro. Por Miguel Ángel, salvación. Por finanzas. Y por su mami, salud. Está enferma del hígado. Claro que sí. De aquí de McAllen nos llamó Lupito Barajas. Por toda su familia, por sanidad. Amén. También nos llaman para el hermano Enrique, Leonardo Cortina. El Señor conoce esta petición. Parece que de aquí de La Blanca. De Matamoros nos llama Mariano Jesús, que fue deportado. Vamos a estar orando por todos nuestros hermanos que están ahorita padeciendo persecución. De Nuevo México nos llama José Caudillo, que Dios le ayude a ayunar y le dé fuerzas. De aquí de Dona nos llama Gloria, tiene una mano recién operada y por su carro y por los pastores que salen de viaje. Por último, última, hermano, tengo a Rebeca de Far. Dice salvación para su familia y pide ella misma sanidad para su cuerpo. Estas son las peticiones. Adelante, mi hermano.
1: Amén, gloria al Señor. Vamos a rogarle al Señor El Señor está aquí, el Señor está entre nosotros y su bendición es sobre cada uno. Gloria al Señor de estas necesidades. Ponemos manos sobre de ellas en el nombre de Jesús. Padre, en el nombre de Jesús te rogamos, Padre. Te pedimos con todo el corazón tu misericordia, Señor, tu gloria. Tu palabra no ha cambiado. Tú eres el mismo, Señor, de ayer, hoy y siempre. Tu presencia, tu misericordia, Señor. Tú eres Dios bueno. Tú te encargas, Señor, de nuestras necesidades. Padre, te rogamos por salud. Te rogamos por salvación. Te rogamos, Padre, por trabajo a aquellos que no lo tienen. Te rogamos, Señor, por finanzas a aquellos que están pasando por situaciones difíciles. Padre, en el nombre de Jesús, te rogamos por aquellos que han sido deportados, Señor, por aquellos que no tienen, gloria al Señor, un documento, Señor, para estar en estos lugares, Señor, y viven con temor, Padre. En el nombre de Jesús te rogamos por todos los que estudiantes que están en las escuelas, Padre. En el nombre de Jesucristo tomamos, Señor, todas estas necesidades, las presentamos ante ti, Señor, y declaramos, Señor, que usted es el Señor que trae paz, Señor, a nuestras vidas, a nuestros corazones. No importando la situación, usted tiene, Señor, la solución. Usted tiene, Señor, el remedio para cada una de las cosas que nosotros necesitamos. Padre, en el nombre de Jesucristo nos acercamos hasta el trono de la gracia, Señor, para pedir oportuno socorro. Le rogamos, Señor, con todo el corazón, extienda su misericordia, así como se presentó en aquel lugar donde las puertas estaban cerradas, Señor, y aquellos hombres estaban atemorizados y llorando, Señor, a escondidas. Así, Señor, presentes en nuestras vidas, porque en muchas ocasiones apagamos el foco y estamos, Señor, con las puertas cerradas, solamente con usted, Señor, diciéndole cuál es nuestra necesidad. Y hoy, Señor, le pedimos que traiga paz a nuestras vidas y que venga a operar un milagro, Señor, poderoso, Señor, en medio y a través de todas las circunstancias que se estemos enfrentando, Señor, en esta mañana. Gloria al Señor.
0: Amén. Gracias, gracias, hermano Martínez. Amén. Ya se ha orado por todas las peticiones que entraron en esta mañana y ya las que, bueno, ya de aquí en adelante se estará orando por usted fuera del aire. Usted que está llamando, siga llamando, ya los hermanos estarán orando por usted fuera del aire. Van a estar solamente algunos 5 minutos, van a estar algunos 5 minutos ahí atendiéndole. Pero antes de salir de aquí de cabina, hermano, ¿algo más que quiera agregar? Tenemos 1 minuto y medio.
1: El día de mañana va a estar mi hermano Felipe de León aquí a través de compartiendo la palabra a través de Radio Vida, y le rogamos a todos los enfermos van a ser sanados en el nombre del Señor Jesús. Amén. Gloria al Señor. Gracias, hermano, por esta oportunidad.
0: Ándele, ándele. Usted viene del templo Getsemaní, ¿verdad, de Tana?
1: 511 Sur Salinas Boulevard.
0: Ándele, está muy bien, muy bien. Entonces, pues les esperamos el día de mañana con el favor de Dios. Y gracias por atender este llamado, mi hermano Norberto.
1: Gracias a usted, hermano.
0: Bendiciones. Pase un buen día.
1: Amén.
0: Bueno, así es, ya el hermano ya va para el área de teléfonos, ya está ahí la hermana Yadira Cárdenas atendiéndole. Como le mencioné, van a estar solamente algunos 5 minutos para orar por usted, marcando el área 956-968-7777.
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Escuchamos a Elida Rodríguez, La fuente de mi gozo eres tú, Señor. Son las 8:23. Bueno, hasta aquí su servidor Juan Medrano. Gracias por haberme acompañado en esta desde la madrugada, y agradecido con el Señor por la bendición que me ha dado de estar aquí detrás de los micrófonos de Radio Vida. Quédese con nosotros, hay mucha programación que ofrecerle. Ahí viene ya la palabra viviente a las 8:30, y despuesito de las 9, el famoso Mercado del Aire con nuestro gerente general, hermano Enrique Garza. Hay mucha programación a través de las 24 horas. 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Dios le bendiga. 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
5: Bienvenidas, queridas amigas, a otro programa más de Conflictos del Corazón. Les saluda su amiga de siempre, Cari Palmón, y me encuentro muy contenta de poder ingresar a sus hogares por medio de esta emisora. Existen patrones de vida que son transferidos de padre a hijos y continúan para la próxima generación y todas las otras que siguen. Hay patrones de vida que son muy buenos, mientras hay otros que son bien destructivos. Hoy nos escribe María Julia, cuya madre la llevó por el mal camino, inculcando en ella enseñanzas terribles que serían la condena de su vida. Escuchemos aquí, en Conflictos del Corazón, su dramática historia.
6: Ay, Julita, Julita, Julita, ¿cuándo dejarás de ser testaruda? Tienes que trabajar, aunque sea en eso. Ya tienes 16 años y estás muy bonita. Mírame, ya no soy joven.
7: Mamá, me estás empujando a algo que no quiero.
6: ¿Qué tiene de malo? Además, hay personas decentes que me han ofrecido buen dinero por tu tesorito.
7: Pero es mi tesorito y yo sabré qué hacer con él.
6: Piensa que estoy enferma, a no poder ir al trabajo por falta de plata, hija. Cuestión de solo media horita. El señor Zúñiga te paga tu platita y ya. Bañas y nos vamos a comprar las cositas.
7: Pero se supone que una madre tiene que mantener...

0: prostituta, igual que mi madre. Ahora tengo 42 años. Y por mucho tiempo lo único que me acompaña es una pena muy grande y vergüenza en el corazón. Desde los 16 años no conocí otro modo de vida, y aunque algo en mi interior me decía que eso no era correcto, la necesidad en la casa y mi ambición fue lo que me convenció más, y así fue.
1: Mamá, ¿qué hago con la niña? No puedo trabajar así.
2: Ay, María Julia, María Julia. Ay, ¿quién te mandó a embarazarte? En esta profesión no se vale. No sabes ni quién es el padre.
1: Sí sé quién es. Me enamoré, ¿y qué? ¿Acaso una prostituta no tiene corazón? ¿No puede enamorarse?
2: Dime nomás quién es, porque voy con la niña, le hago un escándalo y se la dejo.
1: No puedes. Es casado.
2: Mejor aún. Mejor. No va a querer escándalos.
1: No te voy a decir. La quise tener porque él es el hombre más tierno que conozco. Él no sabe que me embarazó. Me perdí de vista y él me buscó, pero le dijeron que había viajado. Y así se va a quedar esto.
2: Ay, romántica me salió la niña. Ay, romántica. ¿Qué haremos con esto, pues?
1: Está bien. Te voy a pagar para que me la cuides. Aunque yo no quería decírtelo. Pensé que saldría de ti, de tu amor de abuela.
2: Ay, María Julia, me voy a sacrificar. Criaré a mi nieta como te crié a ti, pues.
1: ¡No! De ninguna manera voy a permitir que mi hija conozca lo que yo hago. Ella va a tener todo lo que no tuve. Para eso sigo en esta porquería.
2: No hables así, María Julia, de quién te da de comer. Yo me voy a hacer cargo de la niña. Pero no me vengas cada año con uno nuevo, que esto no es una guardería.
1: No te preocupes. Solo una vez me he enamorado. Solo una vez.
3: Te largas. Tú y tu hijo te largan.
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0: Pasaron los años y mi hija fue creciendo. Yo cumplí mi promesa de no tener más hijos. Al padre lo vi un par de veces, pero me escondí. No me siento digna de amar. Mi hijita, ella nunca se enteró de lo que hacía. Ella pensaba que soy enfermera. Tenía 15 años, estaba hecha una preciosidad. Casi la misma edad que yo tenía cuando comencé en esto. Todo parecía ir bien. Hasta que...
5: Mamá, tengo que hablar contigo.
0: Dime, hijita, ¿qué pasa?
5: Dime la verdad y no me mientas. Tú no eres enfermera, ¿verdad? ¿Eres una prostituta?
0: ¿Quién te ha dicho eso?
5: Mi abuela. Ella me contó lo que haces para que no nos falte nada.
0: ¿Mi madre te ha dicho eso?
5: Pero dime, ¿es cierto eso?
0: No vale la pena fingir más. Te lo voy a decir. Ya muchos años callé y la angustia me ahoga. Sí, sí lo soy.
5: No lo puedo creer. ¿Y quién es mi padre? ¿Lo sabes?
0: Sí lo sé, pero él no sabe de tu existencia. Yo lo amaba, pero lo nuestro no se podía dar. Él era muy bueno y yo no, por eso callé.
5: Pero no es justo. Ha sufrido mucho.
0: ¿Qué importa? Te tengo a ti.
5: Mi abuela me contó la verdad para que te ayude a traer dinero. Dice que estás vieja y que todo cuesta más. Yo podría empezar y así yo podría ayudarte. Yo no quiero que tú te enfermes, mami.
0: ¿Tu abuela quiere meterte en esto? Eso no lo voy a permitir. ¿Cómo es posible? ¡No lo puedo creer!
2: ¿Por qué gritas? ¡Ah! ¡Ya le contaste!
0: Te creía capaz de muchas bajezas. Pero lo que quieres hacer con mi hija simplemente es el colmo.
2: Tú ya estás mayor. La niña puede ser un éxito. Es hermosa. Nos puede servir y sobre todo nunca va a faltar plata en la casa.
0: ¡Te vas! ¡Te vas de esta casa! No me importa el...

0: libertad que tienes, no me importa si te vas a un asilo o duermes en la calle. Pero a mi hija no la malogras. ¿Entiendes? ¡No la vas a malograr!
1: Mamá, no seas así con mi abuela. Ella solo quiso ayudar.
0: Yo sé muy bien lo que quiso. No le importa malograr tu inocencia con tal de llenarse la panza. No te preocupes, hijita. Te prometo que yo dejo de trabajar en eso. Busco un trabajo decente y me quedo contigo.
1: Eso lo hubieras pensado cuando nací. Mi abuela me crió. Y si la botas de la casa, yo me voy con ella.
0: Y en ese momento, por primera vez, decidí enfrentarme a la vida. Dejé la prostitución, aunque por dentro sigo sintiendo que lo soy, sucia y manchada. Ahora me gano la vida limpiando casas, cocinando, y trato de regresar rápido a mi casa para estar con mi hija, porque mi madre sigue viviendo conmigo. Y aunque la he amenazado para que no le hable a mi hija, no sé qué le estará metiendo en su cabecita. Estoy desesperada, porque con lo que gano no nos alcanza. A veces estoy tentada a volver a las calles, pero lucho con eso porque no quiero. ¿Qué hago, Cari? ¿Qué hago? Ayúdeme.
2: Mi querida amiga, te felicito por cambiar tu profesión y tratar de ganarte la vida de una forma decente. Aunque fue tarde, pero lo estás haciendo. En cuanto a tu hija, la influencia de tu madre ha sido mala. Y ella, por el amor que tiene hacia tu mamá, peligra de ir hacia el mismo camino que ella te llevó. Tú y tu hija necesitan buenos mentores en su vida que les enseñen a vivir una vida honrosa y con los valores morales que enseña la palabra de Dios. Para ello, puedes ir a una buena iglesia donde el pastor enseñe su palabra y donde tu hija puede reunirse con jóvenes y muchachas y muchachos decentes que van a aborrecer el tipo de vida con el cual tu mamá la está tentando. En la iglesia tendrá la oportunidad de ver la diferencia de cómo un hijo de Dios se comporta, y el mismo grupo la puede ayudar a cambiar y a sustituir los valores que ella recibió por parte de tu madre hacia los valores correctos de la palabra de Dios. Ella todavía es joven y yo creo que tú la puedes rescatar si eres sabia. Claro que lo único que de verdad cambia a una persona es cuando uno tiene un verdadero encuentro con Jesucristo como el Salvador de nuestra vida. Me dices en tu carta que te sientes sucia, manchada. Todos estamos igual hasta el día que pedimos a Cristo que nos limpie con su sangre divina. Ese es el primer paso, porque ese paso te llevará a perdonarte, a recibir el perdón de Dios y a establecerte como una hija de Dios. Después que tú tomes ese paso, entonces tenemos que pedirle a Dios que tu hija también decida seguir a Cristo y decida tomar el paso para entregar su corazón a Cristo. Ella también necesita conocer a Jesucristo como su Padre, como su Salvador. Te voy a ayudar a hacer la oración que va a cambiar tu vida. Repite tras de mí: Padre, vengo ante tu presencia y reconozco que soy pecadora. Te pido, Señor, que me perdones, que me hagas tu hija y que me des un nuevo futuro. Te prometo, Señor, que desde este punto en adelante te serviré a ti solamente. Tú serás mi Señor, mi Salvador, mi Dios, mi todo. Mi querida amiga, si tú has orado esta oración, ahora tú eres la hija de Dios. Tú eres una nueva criatura en Cristo. Has sido perdonada y estás en el proceso de restaurar tu vida con el Señor. Te sugiero nuevamente que busques una buena iglesia donde te pueda ayudar a crecer espiritualmente. Busca una Biblia, vas a leer ahí una carta de amor escrita por tu padre. Te va a traer consuelo cuando tú lo necesites, te va a guiar, te va a enseñar. La palabra de Dios es rica, es maravillosa y todos nosotros la necesitamos. Ya veo que se me fue el tiempo nuevamente y me quiero despedir de todos ustedes dándoles muchas gracias por su atención. Les habló Cari Palmón de Conflictos del Corazón.
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buenos días, continúe con nosotros. Prepárese también ya al segmento de Mercado al Aire de las 9:05 a 9:30 de la mañana. Good morning, muy buenos días, gracias por su sintonía.

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1: Morning, good morning, happy Thursday to each and one of you. Buenos días, feliz jueves a cada uno de ustedes. Esperando que la gracia y bendición de Dios ha estado con ustedes durante toda esta semana y por el resto de la semana. You know, praying and hoping that the presence of God's grace and favor has been upon your life throughout this week, but it will continue to be doing so for the rest of the week. My name is Zeke De Leon. Mi nombre es Ezequiel De Leon. I am Ebenezer Worship Center, and again, I'm here with
2: Braulio Villegas.
1: Braulio Villegas, my good friend, he's one of the other part of the staff for the youth here in Ebenezer Worship Center. Es otro de los partes del staff de Ebenezer Worship Center. And again, we want to continue inviting you to come and visit us at Ebenezer Worship Center at 209 East Sugarcane Drive here in Weslaco. Y los seguimos invitando para que nos vengan y nos visiten aquí en Ebenezer Worship Center en el 209 East Sugarcane Drive aquí en la bella ciudad de Weslaco. And again, I'm part of the Sunday School teacher. I'm the teacher for the Business College and Career. Y una vez más soy el maestro de la escuela dominical enfocándose en los jóvenes adultos de las clases de negocio, colegio y de carrera. Starting next Sunday, bueno, starting this Sunday, empezando este domingo, vamos a empezar a hablar sobre strongholds. Strongholds?
2: Ataduras.
1: Ataduras. Vamos a estar hablando sobre de ataduras. And it's a good topic because often as young people or even nowadays, como ahorita, como en estos tiempos, como las redes sociales o algo, muchas veces podemos tener cierta atadura, no quiere decir que uno está endemoniado o está poseído, pero muchas veces cuando tenemos estas ataduras, nos impide que nos podamos acercar más en las cosas de Dios. And oftentimes, you know, nowadays with the social media and anything like that, you know, a lot of times it doesn't mean that you have a demon or that you're possessed, none of that, but having a stronghold to certain things can be so a lot of the things that will keep you away from getting closer into God. But that's going to be one of the topics that we'll start talking this Sunday. So we want to invite you, come and join us. And we know it's going to be a great topic for everybody. Creemos que va a ser un buen tema en general para todos también. So today we're doing lesson number 5. And I think we're going to have lesson 5.2. Estamos en la lección número 5, creo que vamos a tener más sobre eso. But today we're going to be talking about that love requires boundaries, de que el amor requiere requiere boundaries.
2: El amor...
1: How do you say boundaries? How do you say boundaries? Se me fue la palabra. Boundaries requiere... he's looking for it in Google. Lo está buscando en Google.
2: Límites.
1: Sí. De que el amor requiere límites. ¿O cuál otra palabra sería buena? What could be another word? Límites.
2: Barreras.
1: Barreras. Yo creo barreras se oye un poquito más mejor. Barreras in English. En eso. That's what we're going to be talking about today. But today, oftentimes when we hear the word boundary, muchas veces cuando escuchamos la palabra barreras o límites, we often think about pushing people away, de que siempre pensamos como alejarnos de la gente o cómo empujarlos,
2: empujar a la gente,
1: no físicamente, pero empujarlos,
2: o alejar.
1: Alejarnos, ya, yeah, alejarnos de la gente, eso tiene más sentido, alejarnos de la gente. But biblically speaking, from the Bible perspective, hablando sobre del punto de vista de la iglesia, de la Biblia, boundaries aren't always necessary about rejecting people, que muchas veces los límites o las barreras no necesariamente quiere decir de que estamos
2: empujando
1: o rechazando. Rechazando a la gente. But sometimes boundaries are love in action, que muchas veces las barreras son como
2: amor en acción.
1: ¿Cómo?
2: Amor en acción.
1: Amor en acción. And in one of the verses that we can think about this, you know, los versículos del cuales podemos ver sobre de esto es in Proverbs 4:23, en Proverbios 4:23, y yo sé que mi buen amigo Braulio se lo sabe de memoria. I know 4:23, Proverbs 4:23. And it says, above all, or above all else, guard your heart, for everything you do flows from it. Y Proverbios 4:23, ¿qué es lo que dice, hermano Braulio?
2: Dice, sobre toda cosa guardada, guarda tu corazón, porque de él mana la vida.
1: So why is the heart so important? ¿Por qué el corazón es tan importante? Or why does Proverbs mention about the heart? ¿Por qué el corazón?
2: Bueno, porque en la Biblia el corazón no es el órgano físico. Es la parte interior donde nacen los pensamientos, los deseos, los sentimientos y las decisiones. La frase sobre toda cosa guardada indica que cuidar la mente y el interior es la tarea más importante de todas. Todo lo que haces y dices en el día a día sale de lo que dejas entrar y acumular en tu interior.
1: Oh. ¿Y en inglés?
2: In
1: English.
2: En inglés no.
1: No.
2: Sé.
1: So and I know in a lot of the preachings that we hear nowadays, even if you go to social media, YouTube, anything, our main focus, it's always going around that you always need to protect your heart. De que muchas veces lo principal de muchas de las predicaciones, creo que lo principal o lo fundamental sigue siendo de proteger nuestro corazón. Porque muchas veces cuando el corazón se lastima, or a lot of times when the heart gets hurt, what happens?
2: Bueno, cuando lastimas tu, pasa algo que lastima tu corazón, es como el Espíritu Santo, lo entristeces.
1: Right.
2: Entonces, al hacer cosas que no están bien o dejarte influenciar por cosas que no están bien, estás entristeciéndote, no nomás tú mismo, pero el Espíritu Santo también.
1: ¿Cuál qué es entristeciendo?
2: Entristecer.
1: Oh, entristecer. No puedo decirlo, no puedo hablar español hoy. Pero y bueno, y sí es cierto, porque siempre, y creo que es de la misma manera, tal vez como hermanos en Cristo, hay veces de que miramos cosas, de probably like brothers in Christ, we see things in church, and it's saddened when maybe we're not following what the Bible is saying, que creo que nos entristece.
2: Uh-huh. Entristece.
1: Entristece. Cuando miramos que tal vez no estamos siguiendo lo que dice la Biblia, sí, o lo que tal vez estamos dejando a saber ante el público. Uh-huh. Que eso es bueno, because it's good. Yo creo que salgamos en la televisión, o que ahorita que eso es lo que se está usando, uh-huh, que salemos en la televisión, on social media, what's good about that? ¿Qué es lo bueno sobre en ese aspecto?
2: Bueno, en ese aspecto es de que puedes llegar a más personas. Ese es un punto de que es bueno. Pero lo que es también de tener cuidado es que aún así salir en televisión, en redes sociales, no dejarte influenciar por otras cosas. Porque muchas de las veces suele pasar de que estás hablando por las redes sociales o muchas cosas y te llega el que, pues estos están haciendo algo y yo también lo quiero hacer. Entonces,
1: sí, en eso, y sí es cierto, porque como si no protegemos el corazón y estamos saliendo en social media, mm-hmm, if we don't protect our hearts and we're coming out on social media, that we're preaching, that we're singing, and we don't protect our hearts outside of church, you know, then how can we show up in front of the live streaming that were there. Entonces, ¿cómo, si no protegemos nuestro corazón fuera de la iglesia, entonces cómo podemos estar enfrente de las redes sociales en vivo, sabiendo lo que tal vez hicimos, nuestro corazón no lo protegimos de una manera, de otra? No sé qué más quieras agregar, Braulio.
2: No, es correcto. El corazón, y no solamente el corazón, el Espíritu Santo que goza en cada uno de nosotros, siempre hay que mantenerlo de acuerdo y alineado a la palabra de Dios. Sin traer ninguna costumbre, ni porque, que este amigo, hermano, lo que le quieras llamar.
1: No ibas a decir eso.
2: Muchas veces tendemos porque tienes alguna amistad o hermano, aún siendo cristiano, y te dice otra cosa que no es basada bíblicamente, y te dejas llevar por eso. Eso ya es, en ese momento estás entristeciendo al Espíritu Santo porque estás siendo influenciado por cosas que no van derechas, alineadas con la palabra del Señor.
1: And what you're saying is making sense, and it's actually taking us to the next point, y nos lleva al siguiente punto, lo que estás diciendo, that we need to have boundaries anytime that within the social media and the phone boundaries, teniendo unas barreras o límites en el tiempo que estamos en las redes sociales o usando los teléfonos. Now, one thing, that the phones are not bad. Los teléfonos no son malos, ¿cierto?
2: Cierto.
1: ¿Por qué no son?
2: Bueno, los teléfonos es algo muy hermoso que podemos tener el día de hoy. ¿Por qué? Bueno, porque ya no tenemos que andar mandando señales de humo como antes lo hacían en los tiempos, ¿verdad?
1: Beepers, contestando los beepers, también eso.
2: Ya no tenemos que estar esperando porque, pues voy a mandar una carta y tardan semanas en llegarte para atrás. Ya,
1: tanto también, eran 3 días.
2: Bueno,
1: tres o cuatro días
2: con las cartas. Más. Y bueno, lo importante es de que cuando usamos las cosas correctamente, no es que el teléfono sea malo, es el malo que está usando el teléfono. Porque muchas veces las personas señalan los teléfonos, las cosas electrónicas como del diablo. Pero no es el aparato, es la persona que lo está usando, el que es malo.
1: Entonces nosotros somos los malos.
2: Ustedes son los malos.
1: No, ustedes somos. Somos todos los malos. And it's true, because social media it's not bad. Las redes sociales no son malas, pero it's what we do off of it. It becomes more unhealthy when it begins controlling our attention, our emotion time, or relationship with God. Entonces el problema viene siendo más cuando lo que estamos haciendo está tomando más atención, está tomando control de nuestras emociones, el tiempo y la relación de Dios. Y esto regresa otra vez al mismo punto. Y era algo que estábamos ahorita platicando entre yo y Braulio. We were talking about it. Mm-hmm. Is that above all, you know, sobre toda la cosa, guardar nuestro corazón. You know, and the good thing, not the good thing, but not kind of the funny thing, lo curioso es que dice above all. Sobre todo, proteger el corazón. You know, why not protect your sight? ¿Por qué no decir, por qué no proteger? Porque si nos vamos en el libro, cuando nos vamos ya en el libro de Mateo, when we go to the book of Matthew, talking about this one, if you can read my mind, si puedes leer mi mente, what does the book of Matthew talk about? ¿Qué es lo que dice el libro de Mateo?
2: ¿El libro de Mateo?
1: Yeah. A ver, ya lo pesqué, no, no. So, in this one it says, above all, protect your heart. Aquí en Proverbio dice, sobre todo, proteger nuestro corazón. Pero en el libro de Mateo, in the book of Matthew, it says, si te hace caer, que córtate la mano. Like, if it's for you to fall, to cut your hand. O que sacarte el ojo, or something, or, you know, taking off your eyes. Sí. So, why on the Old Testament, maybe you can help me out, ¿por qué en el Antiguo Testamento, the heart, but then in the New Testament, it's more physical?
2: Bueno, en el Nuevo Testamento, sí, bueno, la palabra nos dice que desde el corazón salen las cosas.
1: Ajá.
2: Entonces, esa palabra la podemos seguir tomando en serio, de que debemos cuidar nuestro ¿qué?
1: Corazón.
2: Lo dice la palabra. Entonces, aún siendo de, si volvamos a hablar del Testamento Viejo y del Nuevo, la palabra sigue siendo la misma. No podemos descuidar las cosas que ya fueron dichas, porque aunque ya estamos en el Nuevo Testamento, no quiere decir que han pasado esas cosas. Entonces, debemos siempre cuidar y tener cuidado y guardar nuestro corazón ante todo problema, toda cosa que estemos pasando. Y no sé si eso responde a tu pregunta, pero ¿qué exactamente es lo que quería saber?
1: Equivocado. No, and it's true. But sí. I guess from, obviously, because sí. we cannot cut our hearts. Obviamente, no podemos cortarnos, no, yeah. sacar el corazón, porque obviamente nos vamos a morir.
2: No exactamente te está diciendo que lo hagas.
1: Yeah.
2: Es simplemente que tomes la seriedad de las grandes consecuencias que va a pasar por cualquier pequeño error que tú tomes, te puede costar mucho.
1: But, okay, but, and that's true, but my correct me, or because I'm older than you are mm-hmm. by 2 years. Soy mayor nomás por dos años. But why do we spend so much time on social media? Uh-huh. ¿Por qué perdemos tanto tiempo? ¿Por qué es pérdida de tiempo? Uh-huh. ¿Por qué perdemos tanto tiempo en las redes sociales? ¿Qué es lo que ha cambiado? What has changed?
2: Bueno, han cambiado, creo yo que el día de hoy, bueno, las redes sociales, ¿qué es lo que le llama a la gente? Pues ver videos, ver cosas que no tienen ningún, no edifica en tu persona. Entonces tú, como una persona que estás en el camino de Dios, tienes que saber algo. Si el teléfono te está costando no pasar tiempo en tu relación con Dios, entonces hay algo mal en ti. Estás perdiendo tu pasión y sobre todo estás perdiendo ese amor que le tienes a Dios. Entonces, los teléfonos, las redes sociales van a seguir, los videos van a seguir, pero aquí no es el culpable, el teléfono no es el culpable.
1: Sí, el teléfono tiene la culpa.
2: El culpable es la persona que lo está usando, porque está dejándose influenciar por algo que en sí es simplemente un teléfono, no te está sosteniendo ahí con una mano para que lo estés mirando. Eres tú mismo que estás dejándote llevar por el mundo y perdiendo tu relación con Dios.
1: And again, because even in the Old Testament, en el Antiguo Testamento, esto fue una parte que terminamos de hablar en la escuela dominical. We finished talking about this, that in the Old Testament they have idols, they had gods, tenían mm-hmm. Ídolos, tenían a dioses. Uh-huh. So what's our idols? What is our gods right now?
2: Okay. Bueno, en el Testamento Viejo mirábamos de que adoraban a dioses, como dices tú. Pero aquí es donde viene lo interesante. Y este punto lo quiero tocar a los mismos cristianos que dicen hoy día.
1: Pónganse en el casco, put your helmet on.
2: Sí, pónganselo porque van a llover ahorita.
1: Va a llover.
2: Hoy día sí escuchamos a cristianos decirle, ¿verdad? No voy a decir el nombre, pero a estos queridos hermanos que se les llaman hermanos separados. Me imagino que tienes la idea de qué estoy hablando. O usted que está escuchando tiene la idea de quién estoy hablando.
1: ¿Hermanos separados?
2: Sí.
1: ¿Separate brothers?
2: Ajá. Ah, bueno, así le llaman. La gente va a entender.
1: No.
2: Pero,
1: okay. No continue.
2: Bueno, estas personas que adoran a...
1: Oh, ok, sí, ok, ya, ya, ya, ya, ya, ok, ya, I get it, ya, ya lo pesqué.
2: Entonces, hoy día para vida de que, esto, bueno, nosotros mismos los cristianos, lo he escuchado en muchas personas hablar, no, es que ustedes adoran, o sea, las otras personas, ustedes adoran a estatuas, pero aquí es donde viene la pregunta para usted, cristiano, que está escuchando. ¿Usted a quién está adorando hoy mismo?
1: The cell phones.
2: Porque usted, si usted está pasando más tiempo en su teléfono, en las redes sociales, en el chisme, en su televisor, quiero decirle una cosa, a usted mismo el día de hoy que usted también está adorando los mismos dioses que otra gente adora también.
1: So it's we're the modern Catholics, somos, podríamos decir, no necesariamente los católicos modernos, que yeah, we don't have a physical saint that mm-hmm. we're worshiping. No tenemos a un santo físicamente que adoramos o una estatua like a statue or something. Mm-hmm. But we do have that. Pero sí tenemos eso entonces, que that we are somehow, you know, it's becoming an idol. Because even us, you know, yeah. we can't be without the cell phone. No podemos estar sin el teléfono. We always need to have the cell phone with us. Mm-hmm. Que siempre tenemos que tener el teléfono con nosotros. And if we don't have it, we go crazy. If, for example, yesterday, I know what we were talking. I switched my phones from a carrier. Me cambié de carrier. Teléfono. De carrier. De
2: compañía.
1: Sí, me cambié de compañía. Entonces estaba hablando con Braulio un poquito y luego le dije, se me va a cortar la llamada y yo te hablo. Entonces hubo un periodo de aproximadamente...
2: Eso era mentira.
1: Hubo un periodo como de... como unas 4 horas, 5 horas. Como 5 horas que no tuve celular porque no tenía internet, no tenía nada. I didn't have internet or nor a cell phone for about 5 hours because I needed to transfer everything from the old cell phone to the new one. And it felt long. I felt awkward. Me sentí un poco raro. Mm-hmm. Raro.
2: Raro.
1: Sí. Raro. Me sentía raro de que ahorita puedo estar como, no sé, jugando un juego para desaburrirme o algo. O escuchar una música aburrida para quedarme dormido mm-hmm. o algo. But what you're saying, and it's true, because, and you make a good comparison in that part. Haces una buena comparación en eso. That, you know, we're easily to judge people that... Oh, like you worship X God. Adoras un santo. But, entonces, ¿quién está más mal? Who's more wrong?
2: Bueno, y eso nomás es un ejemplo.
1: No, pero contesta la pregunta. Who's wrong? ¿Quién está más mal?
2: Bueno, en este caso, ambas partes, porque están haciendo lo mismo. O sea, no hay diferencia.
1: Pero yo soy pentecostés. I'm a pentecostal.
2: Eso no significa nada.
1: Pero soy de los aleluyas. Soy,
2: no significa nada.
1: Yo nací de Hechos capítulo 1. I come from Acts chapter 1.
2: Bueno, y eso sin contar, bueno, es otra cosa. ¿Cuántas personas no pagan mucho dinero simplemente para ir a ver un cantante cristiano? Eso también es adorar a una persona, un humano inmortal. Entonces, antes de criticar, hay que pensar las cosas mejor.
1: No, pero well, we're talking on that part because it's good. Porque estamos sí. hablando sobre de los dioses. Uh-huh. You know, then why are we so easily? Porque estamos muy fáciles para juzgar a los, y pues lo voy a decir, a los católicos, to judge the Catholic people when.
2: Saludos a los católicos.
1: Yeah, o sea, saludos.
2: Si nos están escuchando. Pero
1: amor y paz. Amén. La paz de Cristo con cada uno de ustedes. Pero, why is it so easily? ¿Por qué lo juzgamos? Entonces, si estamos haciendo lo mismo, y por eso te preguntaba, ¿quién está más mal? Who's more at fault? Them or us? In my opinion, I would say, us. En mi opinión, creo que somos nosotros. Uh-huh. Porque aparentemente, you know, because apparently we judge them because they have an idols that are gods that are not existing, de que no existen para nada, no van a hacer nada, nunca van a hacer nada, que es lo que dice en el Nuevo Testamento, que tienen ojos pero no pueden ver, brazos, uh-huh. y no, you know, they can't do anything.
2: Sí.
1: Pero, on them. So, but what about us? That we can see the cell phones, podemos ver el celular, podemos ver el social media, we're able to see social media, and we can be hours in TV going through a season, mm-hmm. 8 hours eating, in bed, not doing anything. Ocho. Se está riendo porque le, porque ya me dijo que nah, duró como 2 días mirando una serie y no se levantó y no fue a la iglesia por 2 días.
2: Mentira.
1: Porque estaba viendo la serie. Pero what is it then? ¿Qué es lo que es? Porque en ellos, con nosotros es algo físico que lo podemos ver y que lo podemos tocar. Why does it continue to be an idol or a god for us?
2: Bueno, pues como te digo, en ambas partes se puede decir que es culpable, pero sí cae más el peso en pues las personas que critican a ellos, porque ¿cuál es la diferencia? Porque a la misma vez lo que están criticando, ellos lo están haciendo.
1: Right.
2: Puede ser que consciente o inconscientemente, pero aún así es peor. Así que...
1: Pues típico de que juzgamos, porque cuando juzgamos es porque nosotros también lo estamos haciendo.
2: Puede ser.
1: Yeah,
2: sí.
1: De que nos gusta juzgar de lo que uno está haciendo, entonces, porque es más fácil de poner mi opinión en lo que tú estás haciendo y quitarlo de lo que yo estoy haciendo.
2: Sí.
1: La única diferencia es de que no queremos admitir, we're not willing to admit that the cell phones, and I'm guilty of it. Yo soy culpable. That I do use my phone because for a lot of it I use it for work. Lo uso por el teléfono, por el trabajo. Mm-hmm. So even when I'm in church, I have to be checking my phone.
2: No.
1: Not constantly, but often enough. No constante, pero frecuente.
2: Pero no es nada malo. Pues es cuestión de trabajo. Malo es usarlo y perder tu relación con Dios por solamente usarlo y sin tener que hacer nada de provecho.
1: Como lo haces tú, que estás en el teléfono, en la predicación.
2: No
1: le están poniendo atención al pastor cuando está predicando. Saludos al hermano Enrique. It's a serious issue. Es una área muy delicada y es muy en serio.
2: Sí,
1: de
2: sí.
1: que... Estamos llevando, hablando sobre, de otra vez, enfocándonos en los celulares, estamos llevando a los dioses a la iglesia y estamos supuestamente adorando, pero adoramos a, está el culto bonito, se siente la presencia, we go with the presence, the Holy Spirit, but then we go back again to the God, which is my cell phone, which is my tablet, and within in church. Y aún lo hacemos también durante la iglesia. And it goes back again to the verse. Y regresamos otra vez al mismo versículo. Sobre todo, guarda tu corazón. Above all, guard your heart. So, and you mentioned something earlier, is that either the first love, que tal vez se nos olvidó el primer amor. We don't have any passion anymore. Ya no tenemos pasión. ¿Qué tan cierto es eso? We know how true is that.
2: Bueno, es como todo, es como una relación, digamos, ya sea en amigo o en muchas cosas. Cuando tú dejas de sentir ese fuego, ese calor, ese amor, ¿qué es lo que pasa? Te distancias de lo que estás haciendo y abandonas el amor y le dejas de dejar tiempo a ese amor para dárselo a otra cosa, que viene siendo el teléfono, las redes sociales, la televisión. Entonces, cuando esto sucede en esta persona, pasa una cosa. Bueno, pasan dos. Se entristece el Espíritu Santo y esa llama que está en ti se empieza a debilitar.
1: And that part is true. Sí es cierto, porque it's one thing, I just thought about this. Lo acabo de pensar en esto. Is that you're not giving importance, no le estás dando importancia a esa persona.
2: Sí, sí.
1: But then you want the attention, pero de la misma manera queremos la atención. So I believe that because we know that God is so good, we do what we do because eventually we know that He's going to back us up, He's going to forgive us, that, oh, I can just put the phone down away for 2 hours and then I'll dedicate more time. Pero como sabemos y conocemos cómo es Dios, nos aprovechamos de la simplemente de que
2: la misericordia
1: que Él tiene sobre nosotros y nos aprovechamos de esa situación y al último dijimos, me siento mal, lo voy a poner para abajo, voy a poner el teléfono por 2 horas o algo y me voy a enfocar en esto. Pero no creo que es tanto ponerlo 2 horas, y luego vas a estar en el teléfono 5 horas, recuperando las 2 horas. Entonces eso ya al último no tiene sentido. Entonces no es tanto usarlo, es la cantidad que lo usamos. It's not so much that we use it, it's how much we use it.
2: Sí.
1: Y pues, I mean, we didn't even go to the other points, ni llegamos a los otros puntos. But again, we'll continue talking about this. So tell other people, let them know. We'll talk next week about the relationships and friendships, having that love requires boundaries. Hablamos para la próxima semana, hablaremos sobre las amistades y relaciones amorosas, y cuál es el también la barrera o el límite que debemos de tener. Again, God bless you to each and one of you.
2: Dios los bendiga a todos, gusto estar con ustedes.
1: And we'll see you here next week. Have a blessful rest of the week. Que tengan un bonito y bendecido resto de la semana, y nos vemos el próximo jueves. We'll see you here next week on Thursday. God bless you.

dichoso el pueblo, Señor, que sabe alabarte. Y aquí hay un pueblo que sabe gozarse en ti, Señor. Es cierto.

Bonita selección musical te quiero dar. Continuamos con más música. Del CD Éxitos de Tomás Villarreal tenemos a Tus Favores en el siguiente canto cuando son las 9:45 tiempo central. Seguimos adelante, gracias mil por acompañarnos. 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
1: Muy buenos días. Le damos la bienvenida a nuestro hermano Sergio Vaquera. Adelante.
2: Muchísimas gracias, mi hermana. Dios le bendiga y siempre saludamos a toda la vasta audiencia de Radio Vida. Te bendecimos en el nombre, que es sobre todo nombre, en el nombre de Jesús de Nazaret. Y bueno, vamos a darle gracias a Dios, hermano, por este día de vida. Y también vamos a darle gracias a Dios por nuestros patrocinadores, que no tenemos muchos, pero gracias a Dios. Padre nuestro que estás en los cielos, en la tierra y en todo lugar, Señor, te damos gracias por tu amor, tu misericordia. Porque hasta aquí, Padre Santo, nos has guardado, ayudado, protegido y aún bendecido, Señor. La gloria es tuya ahora y siempre. En el nombre poderoso de Cristo Jesús, te damos gracias por todo lo que has hecho, por todo lo que estás haciendo y por todo lo que vas a hacer. Amén, amén. Gloria a Dios. Mis hermanos, estoy aquí tratando de encontrar nuestros patrocinadores. Se nos pierden aún aquí en la tableta, pero bueno. 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Un saludo para todos. Y bueno, quiero agradecer a mi hermana Natalia Quiñones y ahí de Smile. Perdón. Que ha sido de mucha bendición para nosotros, para nuestra familia, y pues estamos orando los unos por los otros, así que Dios los bendiga. Gracias por ser una bendición para esta programación, para este ministerio y para nosotros también, de veras, Dios le bendiga. Y bueno, cada uno de los hermanos, verdad, que también están orando por nosotros. 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El día de ayer, hermano, no pude predicar en FM, y quiero hablar un poco de lo que hablé en AM, ¿ok? Y es acerca de la salvación, ¿ok? La salvación que la Biblia le llama una salvación tan grande. El versículo 3 del capítulo 2 del verso del libro de Hebreos dice: ¿cómo escaparemos nosotros si descuidamos una salvación tan grande, ok? Es una salvación tan grande, mi hermano, que aunque para usted es gratis, a Cristo le costó su sangre, ok? Entonces, no crea que es algo barato lo que Dios le dio. Le dio una salvación tan grande. Aunque para usted es tan sencilla la salvación, hermano, ir al cielo, el boleto ya se pagó. Es tan simple como tomar agua. Sí, como tomar agua. Juan capítulo 4, verso 14 dice: el que beba del agua que yo le daré será una fuente que salta para vida eterna. Así de fácil la salvación. Pero también la salvación es tan fácil, hermano, si se le hace difícil tomar agua. Bueno, es tan fácil como entrar por una puerta. Sí, como entrar por una puerta. Juan capítulo 10, verso 9 dice: yo soy la puerta, el que por mí entra será salvo. Si usted dice: no, se me hace difícil. Bueno, ok, la salvación es tan simple como comerse un pedazo de pan. Sí, como comerse un pan. Juan capítulo 6, verso 51 dice: yo soy el pan vivo que descendió del cielo. Si alguno come de este pan, vivirá para siempre. ¿Se le hace difícil? No, es bien fácil. Pero bueno, se lo pone Dios más fácil. La salvación es tan fácil como voltear y ver a alguien. Sí, voltear y ver a alguien. Isaías 45:22 dice, mirar a mí y ser salvos todos los términos de la tierra. Ah, sí, la salvación es... Es más, te la voy a poner más fácil. La salvación es tan fácil, hermano, tan fácil como creer lo que te acabo de decir. Como creer. En Juan capítulo 3, verso 16, dice la palabra del Señor, dice, porque de tal manera amó Dios al mundo que ha dado a su Hijo unigénito, que para que todo aquel que en él cree no se pierda, mas tenga la vida eterna, ¿ok? Ahora, no es una salvación que Dios te compró, hermano, que la puedes comprar en la Walmart, no. Puedes juntar todo el oro del mundo, todos los dólares del mundo, todos los euros, todo el dinero del mundo, para que mejor me entienda, junto con las piedras preciosas, y no puedes comprar la salvación del alma, ¿ok? Eso solamente, hermano, ya se compró a precio de sangre, ¿ok? Déjame te digo lo que significa salvación, ¿ok? Fíjate, no, para que vea lo que hay en el paquete, que se le llama una salvación tan grande, mi hermano, que dijo Pablo, son cosas que el ojo no ha visto, el oído no ha oído, ni han subido al corazón del hombre, son las que Dios ha preparado para los que le aman. Si tú amas a Dios, eso es para ti, ¿ok? La palabra salvación en griego es la palabra sotería, que significa salvado, liberado, sanado, resguardado, protegido, preservado y ayudado. Esa es la palabra sotería, la palabra salvación en griego. Pero en hebreo es la palabra yashá, yashá con Y, que significa ayudado, defendido, rescatado, asegurado y victorioso. Por eso dijo Pablo que en Cristo somos más que vencedores, ¿ok? Entonces, cuando usted, hermano, acepta a Cristo como Señor y Salvador de su vida, esto es lo que Dios hace. Escuche, primero que nada, hermano, Dios lo escoge, ¿ok? Dios lo escoge. Se llama la elección. Elección significa ser escogido por Dios. La Biblia dice en Mateo 20:16, dice, así son los primeros serán posteros y los posteros primeros, porque muchos son llamados y pocos son los escogidos, ¿ok? Usted es escogido por Dios, ¿ok? Eso se llama elección. Pero Dios no solamente le da la elección, Dios le da la justificación, que significa ser declarado justo. Sí, justo. Romanos 5:1 dice, justificado pues por la fe. Ya fuiste justificado por la fe. Hermano, ahora tienes paz para con Dios. Ya no estás enojado con Dios, ni Dios está enojado contigo, que es lo más tremendo, ¿ok? Pero, hermano, Dios te da, hermano, primero que nada, la elección, y luego te da la justificación, te da la conversión, ¿sí? La conversión, que significa literalmente un cambio de dirección, o sea, una vuelta de 180 grados, es lo que es la conversión. Es lo que dice 2 Corintios, capítulo 5, verso 17, dice, si alguno está en Cristo, es una nueva criatura. Las cosas viejas pasan, todas son esas nuevas. Un cambio de mente, un cambio de corazón y un cambio de dirección. Hermano, entonces Dios te da a ti la elección. Hermano, te da la conversión, te da la justificación, te da la redención, que significa, hermano, que fuiste comprado a precio de sangre. Primera Corintios capítulo 6, verso 20, dice la palabra, porque habéis sido comprados por precio, sí, a precio de sangre. La sangre que Cristo derramó en la cruz del Calvario, hermano, se pagó por ti, por mí, para que usted y yo no tengamos que perdernos en el infierno, sino que tener vida eterna. Estas son buenas noticias. Por eso, hermano, el evangelio se le llama, hermano, el evangelio significa buenas noticias. ¿Cuáles son las buenas noticias, hermano? De con que merecíamos la muerte, Dios nos da vida. Con que merecíamos el infierno, Dios le da, hermano, la gloria del cielo. Porque andábamos en tinieblas, pero ahora estamos en luz. Antes éramos, hermano, no éramos pueblo, éramos extraños, pero ahora somos pueblo de Dios. Todo cambió en nuestra vida el día que le abrimos el corazón al Señor y le dijimos, Jesús, Hijo de David, entra a mi corazón, cámbiame, transfórmame, hazme una nueva criatura. El Cristo de la gloria lo hizo. Sí, hermano, Dios te da la elección. Dios te da, mi hermano, la conversión. Dios te da la justificación. Dios te da la regeneración. ¿Qué es eso, hermano? Es un cambio interno que empieza dentro del corazón y luego se mira hacia afuera. Es un cambio nuevo, un nuevo nacimiento. Comienza en tu corazón y se manifiesta fuera de tu corazón. Gálatas capítulo 6, el verso 15 dice la palabra, porque en Cristo Jesús ni la circuncisión vale nada, ni la incircuncisión, sino una nueva creación. Cuando Dios te regenera, es que genera algo nuevo, hermano. De lo viejo lo hace nuevo el Señor. Por eso dice la Biblia, en el libro de Tito, capítulo 3, verso 5, nos salvó, no por obra de justicia que nosotros hubiéramos hecho, sino por su misericordia, por el lavamiento de la regeneración y la renovación, sino una nueva creación. ¡Wow! Dios te dio la regeneración, la conversión, la justificación, la redención, la elección. Pero ¿sabes qué, hermano? Dios te dio también la adopción. Sí, la adopción. ¿Qué significa esto? Que ahora tienes el privilegio de ser llamado hijo de Dios. Ahora eres adoptado a la familia real. Ahora te puedes sentar en la mesa con el rey. Vas a comer con el rey y vas a disfrutar la eternidad con el rey. Esto se llama, hermano. Hermano, el papá se quiere llevar a los hijos al cielo. El Padre Celestial se va a llevar a sus hijos al cielo. Por eso tú tienes, hermano, que ser adoptado. Pero para ser adoptado necesitas aceptar a Jesucristo, el Hijo de Dios. ¿Cómo puedo ser hijo de Dios? Bueno, la Biblia dice en Efesios 1:5, en amor, habiéndonos predestinado para ser adoptados hijos suyos por medio de Jesucristo, según el puro afecto de su voluntad. Sí. Juan capítulo 1, verso 12 dice, mas a todos los que le recibieron, a los que creen en su nombre, les dio potestad de ser hechos hijos, hijos, hijos de Dios. Me encanta lo que dice primero de Juan capítulo 3, verso 1 y verso 2. Mirad, mirad cuál amor nos ha dado el Padre, que seamos llamados hijos de Dios. Y luego dice el verso 2, amados, ahora somos hijos de Dios, hermano, nomás con eso, aunque no tenga mansión, aunque no tenga carro, aunque no tuviera zapatos, si soy hijo de Dios, hay un cielo que me está esperando. Déjame te digo, eso te debe animar, eso te debe motivar, eso te debe de ayudar a caminar hacia adelante y dejar las cosas que estorban y poner la mirada en las cosas del cielo, porque el Cristo de la gloria pronto viene por sus hijos. ¡Aleluya! Entonces Dios te da la adopción, la elección, la redención, la justificación, la conversión y la regeneración, pero no termina allí. Se le llama salvación tan grande porque aún hay más. Hermano, Dios te da la santificación. ¿Qué significa eso? Dos partes, hermano. Te aparta de las cosas malas para que te consagres a todo lo que agrada a Dios. Primera Tesalonicenses capítulo 4, verso 3 dice la Biblia, pues la voluntad de Dios es vuestra santificación. El Padre crea, el Hijo salva y el Espíritu Santo santifica. Sí, la salvación es instantánea, pero la santificación puede ser progresiva. Mira lo que dice Primera Tesalonicenses, capítulo 5, verso 23, que el Dios de paz lo santifique por completo. Es más, la santificación es importante, hermano, porque la Biblia dice en Hebreos 12:14 que sin santidad nadie, absolutamente nadie, verá al Señor. Ah, sí, Dios ya nos dio la santificación, la adopción, la elección, la redención, la justificación, la conversión, la regeneración, pero no termina ahí. Finalmente, hermano, el estado eterno del creyente después de su muerte por toda la eternidad va a ser la glorificación, sí, la glorificación. Romanos 8:17 dice, si es que padecemos juntamente con él, también con él seremos glorificados. Hermano, se le llama salvación tan grande porque el Señor, hermano, acomodó en un paquete tantas cosas para dártelas porque te ama. El que no escatimó a su propio hijo Jesús, ¿cómo no te dará con él también todas las cosas? Acepta a Cristo hoy. Dale una oportunidad a Cristo que te cambie, que te transforme, que te bendiga y que seas hijo de él, para que un día, un millón de años de este día, puedes gozarte con tu familia en el cielo diciendo, hasta aquí me ayudó Jehová. Padre, sella esta palabra en el corazón de mis hermanos, que no vuelva vacía, te lo pido en el nombre de Jesús. Amén. 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Mi nombre es Sergio Vaquera, el ministerio se llama Jesucristo la Respuesta. Espero su llamada. Bendiciones. Hasta mañana. Amén, amén.

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10 de la mañana con 26 minutos, 10 con 26 minutos. Ya en 4 minutos estaremos uniéndonos con usted en oración, querido hermano, hermana. Usted que está pasando por alguna necesidad, por algún problema, por alguna enfermedad, no dude en llamar a los teléfonos de Radio Vida. Ya le estaremos indicando el momento para que usted se comunique con nosotros. Así es que esté muy al pendiente y gracias por unirse con nosotros en oración.

Padre, en esta mañana, Señor, te alabamos, te bendecimos. Te ensaltamos, oh Dios. Gracias por esta oportunidad que tú nos das de poder estar nuevamente frente a estos micrófonos. Y en este tiempo tan hermoso, Señor, para orar por las peticiones que tu pueblo, Señor, estará exponiendo a través de su llamada telefónica. Te pedimos, mi Dios, que tu gloria y tu poder se manifieste a favor de cada una de las peticiones, a favor de cada hermano, cada hermana que está pasando por necesidad, algún problema, alguna enfermedad, que tu mano poderosa se manifieste a favor de cada uno de ellos. En esta mañana, Señor, nos ponemos de acuerdo juntamente con ellos, con ese grupo de hermanos, guerreros, guerreras de oración, que también están unidos con nosotros, día a día, orando por las necesidades, clamando a ti, mi Dios Todopoderoso, porque tú eres el único que nos ayudas en cualquier tempestad, en cualquier dificultad. Tú eres nuestro ayudador. Tú eres el que nos sostienes con tu brazo fuerte, con tu diestra. Tu diestra de poder nos sostiene. Y en esta mañana, Señor, venimos delante de tu presencia, orando y clamando, intercediendo. Y en esta mañana, que tú seas tocando cada vida, cada corazón que está ahí al pendiente, ahí en su casa, en su recámara, donde quiera que se encuentre cada radioyente, cada hermano, cada hermana, que ellos sientan el toque tuyo, Señor, en el nombre de Jesús, en el nombre que es sobre todo nombre. En esta mañana ya pueden marcar al 956-968-7777. Las líneas están abiertas para que usted nos llame en este momento. Líneas abiertas, marcando al 956-968-7777. Fuera del país, fuera de los Estados Unidos, marque primero 001-956-968-7777. Querido pueblo de Dios, queremos orar por su petición. No solamente un servidor, hay guerreros, hay guerreras, como siempre lo mencionamos, que también se unen con nosotros en oración. Así es que ya puede marcar en esta mañana. Si usted requiere, necesitas de oración, llámanos al 956-968-7777. Y como siempre lo he mencionado, créale a Dios. Créale a Dios que Dios está obrando a favor de esa petición que usted tenga delante de su presencia, delante de la presencia del Señor, que Él está presto a nuestro clamor día y noche, 24 horas. Papá Dios está atento a su clamor. Así es que en esta mañana, créale a Dios que Él está obrando a favor de tu petición. Solamente creyéndole a Dios que Él está resolviendo ese problema que para ti es imposible, pero para Papá Dios todas las cosas le son posibles. Él te puede restaurar, Él te puede levantar. Solamente en Él estamos confiando y creyendo que Él está con su pueblo. Y si Él está con nosotros,

0: separar del amor de Cristo, del amor de nuestro Dios. Antes, en todas estas cosas, somos más que vencedores. Los más que vencedores en esta mañana que están escuchando la radio, están empezando a llamar creyéndole a Él, creyéndole a Dios que se está moviendo a favor de tu vida. Solamente créele, créele a Dios, créele a Dios que Él está obrando a favor de ti. Vamos a la primera llamada telefónica de México, vamos a recibirla. Muy buenos días, ¿con quién hablamos?
1: ¿Era conmigo, la hermana
0: sí,
1: Marta?
0: Sí, estoy con usted, mi hermana. ¿Cuál es su nombre?
1: La hermana Marta.
0: Hermana Marta, ¿de qué parte nos llamas?
1: De acá de Reynosa.
0: De Reynosa. Ok, mi hermana Marta, díganos, ¿cuál va a ser su petición en esta mañana?
1: Mire, le pido que me ayuden a orar porque traigo un problema aquí en mi techo. Ya tiene rato que ando con ese problema y ahora sí que pues a veces ni con el abanico puedo estar y luego ando también como que sudo frío. Yo le pido a Dios, ¿verdad?, que haga ese milagro, como un milagro que hizo ya en días pasados, ¿verdad?, que estábamos en la plaza, que le iban a dar el plan de salvación a unos muchachos y me lo sentí como que algo cayó sobre mí, pero no era de Dios, era un pensamiento del diablo, porque sentía así como cuando cae uno al espíritu, pero no era el enemigo, porque después mi cerebro se me partía, estuve andando muy mal y el Señor me sanó por medio de un canto. Entonces yo sí le estoy clamando a Dios que era ese milagro, porque yo te sirvo, Padre eterno. Andamos llevando la palabra, ¿verdad?, que nos manda ahorita principalmente para nuestros últimos tiempos, sí. Y si hay, yo quiero que me ayuden mucho a orar.
0: Ok, mi hermana Marta, vamos a estar orando por ti en esta mañana, hermana. Y recuerda lo que la palabra de Dios dice: ninguna arma forjada en contra de nosotros va a prosperar. ¿Sí? Nada prospera, nada del enemigo prospera en contra de los hijos de Dios, contra las hijas del Señor. Así es que solamente declaramos una palabra sobre tu vida. La protección divina es a favor de su pueblo. Así es que nada tocará tu morada, nada tocará tu vida, solamente confiando y creyéndole a Dios. Así es que, hermana, te unes con nosotros en oración en esta mañana, ¿ok?
1: Sí, por mis hijos también, por favor.
0: Ok, toda la familia. ¿Cómo se apellida tu familia, hermana Marta?
1: Y toda mi familia, ¿verdad?
0: ¿Cómo se apellida tu familia, hermanita?
1: Tito conoce, pero ahí ando que te no querido acercar.
0: Hermana, ¿me escuchas? ¿Cuál es el apellido de tu familia?
1: Hernández Martínez.
0: Ok, Hernández Martínez. Vamos a incluirlos en las oraciones en esta mañana. Así es que te unes también con otros en la oración. Dios te bendiga, Dios te guarde. Vamos a pasar a otra siguiente llamada telefónica. Muy buenos días, ¿con quién hablamos?
2: Buenos días, mire, mi nombre es Elena.
0: Elena.
2: De Piedras Negras, Coahuila.
0: Hermana Elena de Piedras Negras, escúcheme, hermana Elena de Piedras Negras, Coahuila, México. Díganos, ¿cuál va a ser su petición?
2: Mire, hermano, yo quiero, si me pueden poner en las peticiones por mi matrimonio, hermano. Es un matrimonio que yo y mi esposo, ya teníamos muchos años separados, hermano.
0: Ajá.
2: Y él estuvo unos años en prisión y hace algunos días él acaba de salir de prisión, hermano. Y él ha retomado buscarnos a mí, a mis hijos, hermano. Y yo quiero pedir para que el Señor sea ahí obrando cada día en su corazón de él y así como también de mis hijos, hermano, para que haya esa restauración, ¿verdad? Mi hija es la que está más dolida, hermano, por todo esto, pero sé que para el Señor no hay nada imposible, ¿verdad? Yo confío en Él.
0: Ok.
2: Él va a ir acomodando todas las cosas.
0: ¿Cómo se llama tu esposo, hermana Elena?
2: Mi esposo se llama José, hermano.
0: José. Ok, bueno, vamos a estar orando por tu matrimonio para que Dios obre completamente en toda tu familia. Dios, restaure cada corazón que ha sido dañado por esta causa, ¿verdad? Pero vamos a orar a Dios, mi hermana Elena, por tu esposo también, José, para que él, que está por ahí ya en libertad, ¿verdad? Así es que él pueda acercarse completamente al Señor, afirme sus pasos en el camino de Dios. Así es que estaremos uniéndonos contigo en oración, hermana Elena. ¿Algo más que quieras añadir?
2: Porque Dios le supla ahí un

0: un trabajo, hermano.
1: Okay, claro que sí.
0: Él anda buscando también ahorita un trabajo, ¿verdad? Y pues le pido a mi Señor, ¿verdad?, que lo lleve conforme sea su voluntad, ¿verdad?, donde tenga que estar.
1: Bueno, mi hermanita, pues estaremos orando por ustedes dos, por tu familia y por ese trabajo para tu esposo, ¿ok?
0: Mi hija se llama Cristel, hermano, y mi hijo se llama Juan José. Tenemos dos hijos.
1: Ok, bueno, estaremos orando por ellos, ¿ok? Gracias por llamarnos en esta mañana, que el Señor me la bendiga.
0: Igualmente, hermano.
1: Ándale, thank you, bye bye. Vamos a la siguiente llamada telefónica, 956-968-7777. Aproveche el tiempo, mi hermano, mi hermana, para que usted pueda salir al aire y exponer su petición. Así es que el tiempo va que corre, pero usted alcáncelo para que nos llame para oración al 956-968-7777. Fuera del país, marque primero 001-956-968-7777. Así es que aproveche el tiempo en esta mañana. Vamos a la siguiente llamada telefónica. Muy buenos días, ¿con quién hablo?
2: ¿Soy yo, hermano?
1: Sí, estoy con usted, mi hermana. ¿Cuál es su nombre?
2: Okay, mi nombre es María Elena.
1: María Elena, ¿de qué parte nos llamas, hermana María Elena?
2: De Del Río.
1: Del Río, Texas. ¿Qué le pasa, hermanita? Díganos.
2: Ay, hermano. Tenía dos niñas, dos nietas embarazadas.
1: Ajá.
2: Una anda prestando servicio militar. Ahí andan de soldados ella y el esposo. Y estaba embarazada y lo tuvo prematuro porque... pues ahí ando haciendo mucho ejercicio. Y sabrá Dios, ¿verdad? Y nació el bebé prematuro. Y pues teníamos pendiente de que se fuera a formar todavía. Pero lo peor es que les dio una infección con ese murero que vino con la lechuga. Y se pusieron bien malos el esposo y ella.
1: Uh-huh.
2: Y tiene tres niños chiquitos. El bebito recién nacido y otros dos chiquitos, y ay, le pido a Dios que me cuide, mi hija, y salga de eso, porque ¿qué hace con los tres niños chiquitos?
1: Ok, ¿cómo se llama ella, hermana?
2: Ella se llama Cristal, hermano.
1: Cristal, ok.
2: Ajá.
1: Bueno, estaremos orando por Cristal para que Dios sane completamente su cuerpo. Y ¿algo más, hermana María?
2: La otra es, vive acá en Abilín.
1: Ajá.
2: Ella es maestra.
1: Ok.
2: Entonces ella también estaba embarazada y la semana pasada se puso mal, le quiso dar preeclampsia y le tuvieron que hacer una cesárea porque el bebé estaba en peligro. Tiene el bebito ahí todo conectado, todo es prematuro.
1: Uh-huh.
2: Que Dios se lo cuide y lo bendiga, y a ella también.
1: Claro que sí. ¿Cómo se llama la otra
2: ella
1: persona?
2: Se llama Nilsa.
1: Nilsa.
2: Anisa.
1: ¿Cómo se llama?
2: Anisa.
1: Anisa.
2: Uh-huh. Que Dios me las cuide a las dos, porque
1: Anisa
2: están bien lejos
1: Cristal.
2: Y yo estoy enferma para ir a verlas.
1: Bueno, vamos a orar por ustedes, mi hermana María Elena, para que Dios obre completamente en la vida. Son tus nietas, mencionas, ¿verdad?
2: Son mis nietas, hermano.
1: Bueno, mi hermana.
2: No puedo ni hablar porque tengo todos los huesos adoloridos.
1: Ok, ¿qué te ha pasado, hermanita María Elena?
2: Me agarró el artritis en todo el cuerpo, hermano.
1: Bueno, pero vamos a clamar a Dios, hermana. Vamos a orar a Dios para que Dios obre completamente. Y sabiendo que Dios es el único que va a levantarte y a restaurarte completamente de todo artritis, se va en el nombre de Jesús. Declaramos vida, mi hermana. Declara vida a tus huesos, a tu cuerpo en general. Declara vida. No declares más artritis. Porque el Señor es el mismo de ayer y de hoy por los siglos. Si Él levantó a Lázaro de entre los muertos, Él puede levantarte a ti, mi hermana. Aún latiendo tu corazón, aún ahí latiendo tu corazoncito. Así es que hay vida en Jesucristo. Y en esta mañana estaremos orando por ti específicamente también, ¿ok? Dios te bendiga, Dios te guarde, confiando solamente y creyendo en la mano poderosa de nuestro Dios, que para Él no hay nada imposible, para Dios no hay nada imposible. Hablamos vida a cada cuerpo enfermo en el nombre de Jesús. Vamos a la siguiente llamada telefónica de México, la recibimos. Buenos días, ¿con quién hablamos?
3: Buenos días, Dios les bendiga.
1: Sí, estoy con usted, ¿cuál es su nombre?
3: Mi nombre es Jaime Escamilla.
1: Jaime.
4: Estamos aquí de Acuña, Coahuila.
1: Ok, díganos, ¿cuál va a ser su petición, Escamilla?
4: Mi petición es que nos pongamos de acuerdo, como dijo Jesucristo, ruéguenle al Padre para que sea Él el que envíe obreros a su mies. Y porque nos damos cuenta que los ciegos siguen mirando, los cojos siguen danzando del Rey, y sobre los pobres es anunciado el reino de Dios aquí en la tierra. Que tengan buen día. ¡Ánimo!
1: Ándale, Dios te bendiga, hermanito. Gracias por llamarnos en esta mañana. Vamos a la siguiente llamada telefónica. Buenos días, ¿con quién hablamos?
5: Buenos días, bendiciones para todos.
1: Igualmente, hermana, ¿cuál es su nombre?
5: Mi nombre es Roxana Castillo y estoy hablando
1: de Reno, Nevada.
5: Sí, hermano, primeramente agradecida por esta nueva oportunidad, un nuevo día, nueva esperanza, nuevas bendiciones. Mi oración de petición es por un compañero de trabajo, no sé el apellido, pero él se llama Ron y está con cáncer terminal.
1: Okay, ¿se llama Ron?
5: Ajá, R-O-N.
1: Okay, perfecto. Vamos a orar por Ron para que Dios sane completamente. ¿Conoce del Señor, sabes?
5: No lo conoce, pero okay. Hoy le hago yo una visitación para llevarle palabra.
1: Ok, bueno, que tú seas el medio, mi hermana, para que él pueda aceptar a Cristo en su corazón, pueda recibir el evangelio, la paz, la vida que el Señor le está ofreciendo hasta este momento. Así es que estaremos orando por esta persona para que él pueda recibir a Cristo en su corazón, sabiendo que Cristo está siempre ahí dispuesto a entrar a cara vida para cambiar totalmente, para sanar, para libertad, porque en él hay vida y vida en abundancia. Así es que clamamos a él, mi hermana, por la vida de él, por salvación principalmente y también por esa sanidad a su cuerpo físico. Así es que te unes también con nosotros en la oración. Gracias por hermanos, por llamarnos, hermana, en esta mañana. Que Dios me la bendiga.
5: Bendiciones,
1: amén. Bendiciones, thank you, bye bye. Otra siguiente llamada telefónica, muy buenos días, ¿con quién hablamos?
6: Buenos días, hermano, con Rosa.
1: Rosa Gloria, Dios le bendiga, hermana Rosa Gloria. Dígame, ¿cuál le va a ser su petición ahora, en esta mañana?
6: Hola, quería pedir la oración para Matthew Tejerina. Es un muchacho de 28 años y le habían encontrado cáncer. Y ahora le iban a hacer sus tratamientos para cáncer.
1: Ok, ¿Mateo?
6: Sí.
1: Ok, ¿conoce del Señor, hermana Rosa?
6: Sí.
1: ¿Él ya conoce del Señor?
6: Sí.
1: Ok, bueno, vamos a orar por ello. Lo principal, hermanos, hermanas, hay que orar por la salvación de esas almas. Sí, principalmente esa tiene que ser nuestra oración. Si usted conoce que no conoce, usted díganlo para orar por salvación principalmente. Por eso siempre mencionamos o siempre hacemos esta pregunta para también principalmente es la salvación de esas almas, ¿sí? Que reconozcan a Jesucristo en sus corazones, que confiesen salvación sobre sus vidas y también confesando sanidad sobre sus cuerpos. Así que lo principal en cada oración que tenemos que hacer y pedir es salvación principalmente. Así es que oramos por él, así es que te unes también con nosotros en la oración. Que Dios me la bendiga y que Dios me la guarde y siempre sea con usted, ¿ok?
6: Gracias. Ajá, gracias.
1: Ándele, bendiciones, bye bye. (956) 968-7777, querido hermano, hermana, aún tenemos tiempo, 12 minutos que restan para escucharle en estos momentos, líneas aún disponibles para que siga marcando al 956-968-7777, fuera del país, marque primero 001-956-968-7777, 11 minutos que nos restan para escucharle, si usted así lo desea, querido hermano, hermana, solamente tome su teléfono y márquenos en esta mañana. Si usted puede marcar, hágalo al 956-968-7777. Vamos a la siguiente llamada telefónica, muy buenos días, ¿con quién hablamos?
7: Con Delia Chavarría de Lobok.
1: ¿Hermana Delia?
7: Sí.
1: Ok, si le baja la radio, por favor, si es tan amable, ya después de que colguemos su llamadita, le puede subir para escucharle perfectamente bien, hermana Delia. ¿Cuál va a ser su petición? Díganos.
7: Sí, mi petición es mucho dolor de huesos.
1: Dolor de huesos.
7: Sí.
1: Ok, mi hermana. Vamos a estar orando por ti y también declarando sanidad sobre tu cuerpo, mi hermana Delia. Hay poder en la sangre de Cristo, hay poder en el nombre de Jesucristo. Y se va toda dolencia en el nombre de Jesús. Lo declaramos desde este momento, mi hermana Delia. Así es que únete con nosotros en la oración, creyéndole a Dios que Dios va a obrar a favor de tu cuerpo. Así es que, hermana Delia, te unes con nosotros en la oración. Dios te bendiga y Dios te guarde.
7: Gracias.
1: Vamos a la siguiente llamada telefónica. Buenos días, ¿con quién hablamos?
8: Buenos días, pastor, habla Juanita Nava.
1: Hermana Juanita Nava, ¿de qué parte nos llamas, hermana Juanita?
8: De Matamoros, hermano.
1: De Matamoros, díganos, hermana Nava.
8: Sí, mi hermano, mire, pido la oración en el nombre de mi Señor Jesucristo por mi cuñada María Martínez. Falleció un nieto hace 3 días. Ellos viven en Monterrey y pido la oración por ella y por mi sobrina, verdad, que viene siendo la hija de mi cuñada, verdad, pues restablecimiento, verdad, y que Dios nos ayude para, pues, a ver si le damos una vuelta, verdad, ya que mi esposo pues también se encuentra un poco enfermo, pero pues Dios nos ayude para ir a darle una vuelta, hermano.
1: Okay, bueno, estaremos orando también por la familia, que es el apellido, hermana. ¿Cuál es el apellido de la familia? Para que Dios traiga consuelo, paz a sus vidas. ¿Cuál es el apellido de la familia?
8: Dice que no me acuerdo del apellido.
1: No se acuerda. Bueno,
8: no.
1: Dios sabe, mi hermana, y vamos a estar orando por ello. ¿Cómo se llama tu esposo?
8: Sí. Así nomás está, hermano.
1: ¿Tu esposo cómo se llama, hermanita?
8: En el Señor. Mi esposo mío se llama Pablo Martínez, hermano.
1: Pablo Martínez. Ok, mi hermanita Juan.
8: Sí.
1: Estaremos orando por ustedes, ¿ok?
8: Salvación, hermano.
1: ¿Ande?
8: Sí, hermano, salvación también por mi familia. Salvación por mi familia, hermano.
1: Ok, mi hermana Juanita. Estaremos orando por ustedes. Gracias por llamarnos. Bendiciones.
8: Sí, mi hermano. Gracias. Bendiciones.
1: Ándale. Thank you. Bye-bye. Vamos a otra siguiente llamada telefónica. Buenos días. ¿Con quién hablamos?
9: Dios le bendiga.
1: Sí, Dios le bendice, hermana. ¿Cuál es su nombre?
9: Analí Hernández.
1: Analí Hernández. ¿De qué parte nos llamas, hermana Analí?
9: De Reynosa, Tamaulipas.
1: De Reynosa. Bendiciones, hermana Analí. Y díganos, ¿cuál va a ser su petición?
9: Mi petición es por la salvación de toda mi familia.
1: Salvación.
9: Familia Hernández Cruz.
1: Hernández Cruz. Ok, mi hermana Analí, salvación para cada uno de ellos, que puedan acercarse a Jesucristo, nuestro Salvador, nuestro Redentor. Así es que estaremos orando por toda la familia Hernández Cruz. Así es que también te unes con nosotros en la oración.
9: Sí, también, hermano, por mi salud.
1: ¿Por su salud?
9: Sí, por mi salud, porque estoy batallando un poco, que Dios haga la obra, porque yo estoy confiando, porque Él es mi sanador.
1: Amén, así es. Hable la palabra, mi hermana. Declare la palabra, que Él es su sanador, que Él es su libertador. Así es que estaremos orando también por ti en esta mañana. Y te unes con la oración, ¿ok?
9: Claro que sí.
1: Ándale, gracias por su llamada. Bendiciones. Otra siguiente llamada telefónica. Muy buenos días. ¿Con quién hablamos?
10: Buenos días, ¿es conmigo?
1: Sí, estoy con usted, mi hermana. ¿Cuál es su nombre?
10: Ana María Martínez de San Benito.
1: Hermana Ana María Martínez.
10: Sí.
1: Díganos, hermana Martínez, a sus órdenes.
10: Sí, en esta mañana estoy pidiendo por sanidad para mi esposo que tiene diabetes.
1: Ok, ¿cómo se llama él?
10: Ricardo Martínez.
1: Ricardo, ok.
10: Y también les pido oración porque hacemos cultos aquí en la casa, hermano, en veces.
1: Uh-huh.
10: Y el enemigo me ataca a mí grandemente, hermano, en mi mente y en muchas cosas. Y estoy pidiendo, ¿verdad?, que Dios me abra puertas, hermano, que me gusta ir a hablarle a las personas de Cristo, y que Dios me abra puertas y que me saque de donde me tenga que sacar.
1: Ok, mi hermana, estaremos orando por ustedes en esta mañana, por tu esposo, para que Dios obre completamente en su salud, en su cuerpo. Así que también te unes con nosotros en la oración. Gracias por llamarnos y bendiciones para ti y toda tu familia, y que Dios te siga usando para su honra y para su gloria. Así que Dios te bendiga, hermana, y gracias por llamarnos, hermana Ana María Martínez de San Benito, Texas. La guerra existe, hermano, la guerra existe, queridos hermanos, pero mayor es el que está en nosotros que aquel que está en el mundo. Así es que ninguna arma forjada en contra de su pueblo, en contra de sus hijos, va a prosperar. Sí, la guerra, repito, existe, ¿sí? La guerra existe, ¿sí? La guerra existe, pero mayor es el que está contigo que aquel que está en el mundo. Antes, mi hermano, que algo suceda en contra de tu vida, ¿sí? En contra del Hijo de Dios, tienen que mover primero la mano del Señor, tienen que pedirle permiso a Dios. Así es que nada ni nadie tocará tu morada, solamente, mi hermano, confiando y creyéndole a nuestro Dios, que Él es el único que nos protege, nos defiende y nos ayuda en cualquier circunstancia. Mayor es el que está contigo, hermano, hermana. Solamente recuerda lo que la palabra de Dios dice, ¿sí? Creemos que Dios envía sus ángeles protectores defendiéndonos, ¿sí? Así es que Dios protege a su pueblo, a sus hijos. Así es que declaramos bendición a favor de usted. Vamos a otra siguiente llamada. Buenos días.
11: ¿Es conmigo, hermano?
1: Sí, hermanita. Dígame, ¿cuál es su nombre?
11: Sí, amén. Dios lo bendiga. Yo soy Angelita Guerra, de aquí de Jordigo, hermano.
1: Okay, díganos, hermana Angelita.
11: Sí, estoy llamando porque yo necesito mucho la oración, ¿verdad, hermanos? Ya tengo mucho tiempo, está postrada en cama y tengo las arterias tapadas y mi cuerpo muy frío por causa de eso.
1: Bueno.
11: Tengo muchas complicaciones y yo le pido liberación.
1: Vamos a orar a Dios, mi hermana Angelita, para que Dios obre completamente en tu cuerpo, en tu vida misma. Así que también te estaremos incluyendo en la oración en esta mañana, hermana Angelita, para que Dios obre completamente, y créalo y confiéselo, sanidad, mi hermana Angelita, sobre tu cuerpo en el nombre de Jesús, que por la llaga de Jesucristo tú también eres sana y revertida del poder de nuestro Dios. Así que Dios te bendiga, hermana Angelita, te unes con nosotros en la oración, ¿ok? Ándele, Dios le bendice. Vamos a otra siguiente llamada telefónica de México, la recibimos. Muy buenos días, ¿con quién hablo?
12: Buenos días, pastor. Le habla la hermana Lucy Ponce de Nuevo Progreso.
1: Lucy Ponce, díganos, hermana Ponce, a sus órdenes.
12: Le pido de favor a ustedes, que a los que están escuchando, por el hermano Samuel Reta, que ayer tuvo un accidente en su trabajo y que tiene fractura el cráneo y las costillas y ya lo entubaron.
1: Okay, repíteme el nombre, hermana, por favor.
12: Samuel Reta.
1: Samuel Reta. Ok, vamos a estar orando por Samuel para que Dios obre completamente en su cuerpo físico también, ¿ok?
12: Señora, obre un milagro sobrenatural, pastor. Confiamos en el Señor, que es el Todopoderoso.
1: Así es.
12: También pido por todos los que están en necesidades del otro lado, los migrantes, por todas las familias de toda la tierra, pido porque todos necesitan,
1: claro que sí,
12: la ayuda del Señor, la asistencia.
1: Amén, hermana. Estaremos orando por ello, ¿ok? Gracias por llamarnos en esta mañana, hermana Lucy. Que Dios me la bendiga a usted y a toda su familia. Seguimos orando por sus peticiones, ¿ok?
12: Gracias, pastor.
1: Ándale, Dios le bendice. A otra siguiente llamada telefónica. Buenos días, ¿con quién hablamos?
13: Buenos días, que Dios le bendiga.
1: Dios le bendice. ¿Con quién hablo?
13: Con la hermana Benjamina López Carrillo.
1: Benjamina, ¿de qué parte nos llamas, hermana Benjamina?
13: De Matehuala, San Luis Potosí.
1: De Matehuala, San Luis Potosí, México. Dios me la bendiga, mi hermana Benjamina, que Dios me la guarde, y bendiciones para usted y para toda su familia. Y díganos, ¿cuál va a ser su petición?
13: Mire, pastor, yo mi petición es porque Dios guarde a mi familia ahorita de las brigadas que andan ahí en Texas.
1: Ajá.
13: Porque andan muy fuertes, pero yo creo y confío en que la mano poderosa de Dios estará sobre mi hija y sobre mi yerno, y como usted lo acaba de decir, es más grande el que está con nosotros que el que está en el mundo.
1: Así es, mi hermana Benjamina. Vamos a estar orando por tu familia. ¿Cómo se apellida tu familia, hermana Benjamina?
13: Se apellida Cárdenas Salazar.
1: Cárdenas Salazar, okay.
13: Sí.
1: Bueno, estaremos orando por tus familiares que se encuentran acá en Estados Unidos, para que Dios los proteja. Gracias por llamarnos, hermana Benjamina. ¿Algo que quieras añadir rápidamente?
13: Nada más, y por sanidad en mi cuerpo.
1: sanidad para su cuerpo también. Bueno, hermana Benjamina, estaremos orando también por ti, y gracias por llamarnos desde Matehuala, San Luis Potosí, México. Que Dios sea con usted, mi hermanita. Gracias por llamarnos nuevamente, ¿ok?
13: Ándele, que Dios los bendiga.
1: Dios le bendice.
13: Aquí estoy orando también, pastora, aquí estoy de rodillas.
1: Amén, hermana, gracias, gracias por unirse con nosotros en la oración. Vamos a recibir esta última llamada al aire. Buenos días.
14: Buenos días, hermana.
1: Sí, hermana, díganos. Maxi Álvarez.
14: Mire, hermano.
1: Maxi Álvarez.
14: Maxi Álvarez. Sí.
1: Ok, díganos, va a ser su petición, hermanita.
14: Mire, hermano, yo quiero que ore mucho por mí, por mi familia, por mis hijas, por mis hijos, pero especialmente por Novi, por Rubí, hermano.
1: Ajá.
14: Por mi nieto Carlos Corona, mi nieta Rubí.
1: Ok, toda la familia, hermanita Álvarez, ¿ok?
14: Sí, hermano, que sean salvos, hermano, y por todo el inmigrante, hermano.
1: Claro que sí, te unes con otros en la oración. Dios te bendiga, Dios te guarde, ¿ok?
14: Igualmente, hermano.
1: Ándale, bendiciones, bye bye.
15: Gracias a Dios.
1: Gracias por sus llamadas telefónicas en esta mañana, pero siga marcando, las secretarias estarán apuntando sus peticiones y también las estarán trayendo acá a la cabina. Si usted no alcanzó a salir al aire o no quiso salir al aire, pero desea oración, deje su petición y las secretarias estarán apuntando sus peticiones en esta mañana, querido hermano, hermana. Así que tome el teléfono y márcanos al 956-968-7777 y fuera del país, marque primero 001-956-968-7777. Vamos a la identificación de las emisoras, pero en esta mañana no le cambie por nada a su dial. Estamos en el tiempo de oración aquí en Radio Vida.

Bendiciones, bendiciones para todos mis hermanos en todas estas estaciones afiliadas a Radio Vida Internacional, también vía internet. Usted también puede dejar su petición donde dice, y dele clic donde dice peticiones, y también directamente entrará a nuestro sistema de correo electrónico. Solamente de clic donde dice peticiones. Usted nos escucha vía internet, allí escribe su petición que usted tenga delante de nuestro Dios, y también nos unimos con ustedes en oración. A todos aquellos que nos escuchan vía internet, usted también puede dejar sus peticiones. Solamente dele clic ahí donde dice peticiones y también estaremos uniéndonos contigo en oración. Vamos a leer esta pequeña reflexión de nuestro pan diario que corresponde al día de hoy, 3 de septiembre. Y dice esta pequeña reflexión bajo el tema Dios nos oye. Escuche. El niño llamó al número de emergencia. El operador del 911 atendió. Necesito ayuda, dijo el muchachito. Tengo que hacer restas. La operadora procedió a ayudarlo hasta que oyó que una mujer entraba en el cuarto y decía: Juani, ¿qué estás haciendo? Él le explicó que no podía resolver su tarea de matemáticas, así que hizo exactamente lo que su mamá le había enseñado para que cuando necesitara ayuda, y llamó al 911. Para Juani, su necesidad en ese momento era una emergencia. Para el compasivo oyente, ayudar al niño con su tarea fue la prioridad. Cuando el salmista David necesitó ayuda, dijo: Hazme saber, Señor, mi fin y cuánta sea la medida de mis días. Sepa yo cuán frágil soy. Y agregó: Mi esperanza está en Dios. Por eso le rogó que escuchara y respondiera a su clamor. Luego exactamente le pidió a Dios que lo dejara. Aunque no se revelan las necesidades de David, a lo largo de las Escrituras afirmó que Dios siempre estaría con él, oyendo sus oraciones y respondiendo. Nuestra confianza en la constancia de Dios nos permite procesar nuestros inestables sentimientos, sabiendo que ninguna petición es demasiado grande o pequeña para el inmutable. Él nos oye, se interesa por nosotros y responde cada oración que expresamos. Dios nos oye. Dios escucha tu clamor. Dios escucha tu plegaria. En esta mañana, querido hermano, hermana, Él escucha tus oraciones. Aún tan cortas, tan breves que sean, delante de su presencia, cuando tú le oras a Dios, cuando tú confías en Él, cuando tú le crees a Él que Él puede obrar a favor de tu petición, Él te escucha. Él está atento a nuestro clamor día y noche, 24 horas, las 24 horas del día, los 365 días del año. Él está atento a tu clamor, a tu oración. Y en esta mañana, el Señor está presto siempre para ayudarnos. Solamente créale a Él. Créale a Él que Dios estará obrando a favor de ti, a favor de los tuyos. Créale a Dios. Y lo que en esta mañana también te puedo decir, querido hermano, hermana, mucha gente pide por su vida espiritual, pero han dejado de congregarse, han dejado de ir a la iglesia, han dejado de ir a la casa del Señor. Usted se va a enfriar espiritualmente si usted ha dejado de congregarse, si usted ha dejado de buscar de Dios, si usted ha dejado de leer su palabra, si usted ha dejado de orar, si usted ha dejado de ayunar, usted va a ser presa fácil para el enemigo. Pero cuando usted se afirma, cuando usted busca primeramente el reino de Dios, cuando en primer lugar está Dios en su vida, las cosas van a marchar bien. La bendición de Dios va a fluir en su vida personal y también en los suyos.
Si usted pide por su vida espiritual, usted tiene que congregarse en alguna iglesia donde usted sea alimentado, donde usted pueda crecer espiritualmente, avanzar en el nombre de Jesús, no quedarse estancado. Así es que usted tiene la responsabilidad también de asistir a algún lugar. El día de ayer por la noche le comentaba una hermana y me decía: hermano, pido esto, pido aquello. Y le decía: hermana, ¿estás congregándote? No, he dejado de ir a la casa del Señor por esto, por aquello. Le dije: ¿usted va al médico? Me dice: sí. Así como usted hace el esfuerzo por ir al médico, por ir al doctor, hacer un chequeo, usted también haga el esfuerzo por ir a la casa del Señor. Usted va al médico enferma, ¿verdad? Le dije: en cuanto más usted vaya al doctor de doctores, al especialista de especialistas, al lugar donde vamos a reunirnos y congregarnos y ver la manifestación del poder de Dios. Así es que vaya a la iglesia, congréguese, que no sea una mala costumbre en su vida personal de dejar de ir a la casa del Señor a glorificar. Porque cuando estamos en la casa del Señor, mi hermano, mi hermana, experimentamos sanidades, milagros. Dios se manifiesta. Y no es que no se pueda manifestar en su casa, también lo puede hacer Dios. Pero tiene que tener un lugar donde congregarse, donde alimentarse de la palabra del Señor, donde usted pueda echar raíces, dar fruto. Así es que congréguese, busque un lugar donde alimentarse correctamente de la palabra de nuestro Dios y que usted tenga ese crecimiento espiritual. Padre, en esta mañana, gracias por este momento, por ese tiempo, Señor, que nuestros hermanos y hermanas han llamado, Señor, para estas peticiones, exponerlas delante de tu presencia. Bendice a mi hermana Marta de Reynosa, Señor. Oramos por la familia Hernández Martínez, Señor. Tú conoces cada una de sus necesidades. Principalmente oramos por salvación a favor de cada uno de ellos. Bendice a mi hermana Elena, también de acá, de Piedras Negras, Coahuila, México. Oramos por su matrimonio, para que tú lo restaures completamente en el nombre de Jesús. Restaura esta familia, restaura este matrimonio, Señor, que tú, mi Dios, te manifiestes con tu gran poder y tu gran gloria a favor de mi hermano José y su esposa Elena. Y oramos por sus hijos también, Señor, y por esa fuente de provisión que tú, mi Dios, mandarás a favor de mi hermano José para que encuentre ese trabajo, mi Dios. Bendice a mi hermana María Elena también de acá de la ciudad del Río Texas. Oramos por sus nietas, por Cristal y por Anisa, Señor. Te pido por sus babies en el nombre de Jesús. También te pido que tú seas manifestándote aún a la distancia. Mandamos una palabra de bendición, de sanidad, de restauración para ellos en el nombre de Jesús. Los bendecimos en esta mañana. Bendice, bendice a toda la familia de mi hermana María Elena, Señor. Sé con ella también obrando, trayendo sanidad y fortaleza. Bendice a mi hermano Jaime Escamilla de Coahuila, México, Señor. Síguelo usando para tu honra y para tu gloria en el nombre de Jesús. Por mi hermana Castillo de Reno, Nevada, oramos por Ron, para que él pueda conocerte, Señor, para que él pueda confesarte con sus labios, creyendo, Señor, que tú estás obrando a favor de su vida. Mi Dios, en el nombre de Jesús, bendice a Ron, Señor. Bendice a mi hermana Rosa Gloria, que pide también por Mateo, Señor, en el nombre de Jesús, sanidad completa a favor de él, que toda célula cancerosa se seque completamente desde la raíz y salen fuera de ese cuerpo, de esa vida, en el nombre de Jesús. Declaramos sanidad sobre Mateo. Bendice a mi hermana Delia también, Señor, sanidad ahí en su cuerpo físico, en el nombre de Jesús. No más dolencias, no más enfermedades sobre el cuerpo de mi hermana Delia, Señor, sea tocada completamente y sanada en el nombre de Jesús de Nazaret. Bendice a mi hermana Juanita Nava de Matamoros. Oramos por María Martínez, Señor, y por toda su familia que perdieron un ser querido. Que el consuelo, la paz y la fortaleza sea en esta familia, Señor, y provee todo lo necesario, Señor, para que puedan hacer ese viaje, Señor, a Monterrey, Nuevo León, México, Señor, en el nombre de Jesús. Bendice a Analí también, Señor, de Reynosa. Oramos por toda
a la familia Hernández Cruz, principalmente por la salvación de sus almas, Señor, que puedan conocerte, que puedan arrepentirse de cada uno de sus pecados, Señor, y que ellos, Señor, tomen una decisión personal de recibirte en sus corazones, en sus vidas, como su único y suficiente Salvador. Bendice a mi hermana Ana María Martínez de San Benito, Texas. Oramos por Ricardo también, sanidad completa en el nombre de Jesús. Para ti no hay nada imposible. Toca el cuerpo, Señor, de Ricardo. Bendice a mi hermana Angelita también, sanidad completa en su cuerpo físico. En el nombre de Jesús hablamos vida, sanidad sobre cada hueso, sobre cada coyuntura. En el nombre de Jesús, que mi hermana Anita, Señor, mi hermana Angelita, perdón, sea sanada y restaurada completamente, Señor, en el nombre de Jesús. Seguimos pidiendo por las peticiones de la hermana Lucy Ponce de Nuevo Progreso. Oramos por Samuel, Señor, para que tú restaures también su cuerpo físico, Señor. Él sufrió ese accidente, pero sabemos que tú eres el único, Señor, que vas a obrar a favor de Samuel. Padre, bendice a mi hermana Benjamina también. Declaro sanidad sobre ese cuerpo, sobre esa vida y sobre toda la familia Cárdenas, Señor, que tú seas con ellos, guardándoles donde quiera que se encuentren, donde quiera que estén, Señor, tu mano poderosa se manifieste a favor de sus vidas, en el nombre de Jesús. Y enviamos también una palabra de sanidad sobre mi hermana Benjamina hasta Matehuala, en el nombre de Jesús. Bendice la petición de mi hermana Maxi Álvarez, de aquí de la ciudad de Huéslaco, Texas. Oramos principalmente también por salvación para toda su familia, desde el más pequeño hasta el más grande, Señor, sean salvos, sean rescatados también, en el nombre de Jesús. Bendice a mi hermana Elena de Piedras Negras, Coahuila, México. Oramos por su matrimonio también, en el nombre de Jesús. Oramos por la petición de mi hermana Ignacia, también por familia, salvación principalmente, y también por sanidad en el nombre de Jesús. Que tu mano sanadora también se manifieste a favor de mi hermana Ignacia, mi hermana Erlinda. También oramos por Florentino en el nombre de Jesús. Para ti, Señor, no hay nada imposible, para que tú seas tocando la vida de esta persona, Señor, en el nombre de Jesús, para que pueda, Señor, pagar ese dinero, Señor, que debe, en el nombre de Jesús. Mi hermana Imelda de Matamoros también, en el nombre de Jesús, declaro sanidad sobre su cuerpo. Bendice a su hija Verónica también, Señor, y a su hijo Antonio, en el nombre de Jesús. Esas piedras en sus riñones desaparecen completamente, en el nombre de Jesús. Que tu mano sanadora se manifieste en su cuerpo. Bendice a mi hermana Elia Rodríguez de la ciudad Eagle Pass. Oramos también por esa dolencia, se va en el nombre de Jesús, no tiene parte ni suerte, y declaramos una palabra de sanidad sobre ella, en el nombre de Jesús. Por su hijo también, que perdió un familiar, bendice y trae paz y trae consuelo. Mi hermana Eva Larios de Harlingen, oramos por su hijo Josué también, por finanzas, por esa muela también, en el nombre de Jesús, y por ella también, que quiere ir al psicólogo, en el nombre de Jesús. Tú conoces la necesidad del Señor por la cual ella está pasando, pero declaramos tu bendición principalmente a favor de sus vidas. Seguimos orando por el hermano Santos de Broadville, Texas, sanidad para él y salvación para toda su familia, donde quiera que se encuentre, donde quiera que esté. Mi hermana Luisa de la ciudad de Reynosa, oramos por su hijo que es trailero, para que tú, mi Dios, lo protejas donde quiera que vaya, donde quiera que ande, tú seas con él, Señor. También pedimos por Valentín, en el nombre de Jesús, para que tu mano poderosa también se manifieste ahí donde él se encuentre en esta mañana, en este día. Oh, mi Cristo maravilloso, toca el cuerpo de Valentín, Señor, y sánalo completamente para tu honra y para tu gloria. Seguimos orando por mi hermano Alejandro Cortés de Raymondville, Texas. Oramos por Alejandro Cortés Jr., que tiene una entrevista de trabajo, Señor, en el nombre de Jesús, que él obtenga ese trabajo, Señor, que él está pidiendo, que él está deseando, en el nombre de Jesús de Nazaret. Bendice a Alejandro Cortés Jr., Señor. Bendice a mi hermana Yolanda de acá de Matamoros. Oramos también por sus hijos Yolanda y Mariano Robles, por esos trámites migratorios, en el nombre de Jesús.
Jesús. Suelta esa bendición, Señor, para sus vidas. Mi hermana María Hernández de Harlingen, oramos también por sanidad en el nombre de Jesús de Nazaret. Que tu mano poderosa se manifieste a favor de su vida. Mi hermana María de Mission, Texas, también sanidad, y por toda la familia Garza Barrón. Tú conoces cada una de sus necesidades. Solamente te pedimos que tu poder se manifieste a favor de cada uno de ellos. Bendice a mi hermana Guadalupe Gámez de Reynosa. Oramos por su hijo Isaac Elí Méndez en el nombre de Jesús. Que tú, mi Dios Todopoderoso, también te manifiestes a favor de él. Tú eres su juez, su abogado, su defensor, y tú eres el único que vas a sacar, Señor, completamente a libre, Señor, libre completamente a Isaac de esa prisión. Bendice su vida espiritual y sanidad también para su cuerpo. Mi hermana Olga Rodríguez de Raymond Mill, Texas, también oramos por sanidad y por finanzas en el nombre de Jesús. Que las bendiciones tuyas, mi Dios, sean fluyendo también a favor de toda la familia Rodríguez de Raymondville, Texas. Oramos también por la petición de mi hermana María de Uvalde, Texas, también por sanidad, por finanzas, restauración y liberación y salvación para toda su familia, donde quiera que se encuentre, donde quiera que estén. Declaramos todas estas clases de bendiciones a favor de sus vidas. Mi hermana Francisca de Progreso, también oramos por sanidad para su cuerpo en el nombre de Jesús. Que tu mano poderosa se manifieste a favor de ella. Oramos también por la hermana María Luisa de Edinburgh, Texas. Oramos por su hermano Mario también, sanidad en el nombre de Jesús, por esa pierna y ese brazo, que sean restaurados completamente en el nombre de Jesús de Nazaret. Oh, mi Cristo maravilloso, bendice a nuestro hermano González de Broadville, Texas, también sanidad completa en ese cuerpo, en esa vida, en el nombre de Jesús. Por la petición de nuestra hermana Isabel de Matamoro, por su yerno Jonathan, y también sanidad, tuvo un derrame cerebral en el nombre de Jesús. Que tu poderosa mano se manifieste a favor de Jonathan. Señor, tú tienes un plan y un propósito divino aún para su vida en el nombre de Jesús. Glorifícate a favor de Jonathan. Señor, bendice a nuestro hermano Lázaro de Río Bravo. Seguimos orando por esa sanidad, Señor, para su cuerpo en el nombre de Cristo Jesús de Nazaret. Gracias te damos, Señor, por mi hermana Celia Vela de aquí de la ciudad de Westlaco, Texas. Oramos por un niño, Wesley, en el nombre de Jesús, que está internado en el hospital, pero tu mano poderosa aún se extiende a favor de él. Ten misericordia, Señor, de él, y tú estarás obrando en esta mañana, en este día, Señor. Gracias por la petición de nuestra hermana Cookie, Señor. Oramos también por Efraín III, Señor, para que tú sanes completamente su cuerpocito, Señor. Obra en el nombre de Jesús, sanidad sobre él, sanidad de cualquier dolencia, de cualquier enfermedad, en el nombre de Cristo Jesús de Nazaret. Que tú, Señor, seas obrando, Señor, completamente a favor, Señor, de este pequeño. Señor, bendícelo, te lo ponemos en tus manos, está cubierto con tu sangre preciosa, y tu bendición también sea con su mami, también sanidad de ese pie completamente, en el nombre de Jesús. Restáuralo, Señor, el cuerpo, la vida, Señor, en el nombre de Jesús. Seguimos orando por nuestra hermana Hilda Isidro, Señor, para que tú seas obrando también en su recuperación completa, en el nombre de Jesús. Enviamos una palabra de sanidad también a favor de ella. Bendice, Señor, al hermano Matías Ruiz también. Trae fortaleza y sanidad para su cuerpo en esta mañana, en este día, Señor. Oramos por cada uno de los enfermos y necesitados, Señor, que están por ahí en casa, Señor, obrando en sus vidas, mi Dios Todopoderoso, sabiendo que tú estás trayendo sanidad completa a favor de sus vidas. Bendice a mi hermana Marta Rodríguez de Vallehermoso. Oramos también en el nombre de Jesús por sanidad de esa úlcera. Completamente desaparece en ese cuerpo, en esa vida de mi hermana Marta, Señor Rodríguez.
Rodríguez, en el nombre de Jesús, ponga su mano de poder, su mano sanadora sobre ese cuerpo, sobre esa vida, en el nombre de Cristo Jesús de Nazaret. Bendice a mi hermana Lidia Moreno, también oramos por su cuerpo físico. Bendice toda su familia, mi hermana García también, de acá, de la ciudad de Huesco, Texas, en el nombre de Cristo Jesús. Bendice a mi hermana Alma García de Río Bravo, también por sanidad y liberación de ansiedad completamente, en el nombre de Cristo Jesús, que ella sea libre, libre, libre completamente, mi hermana Alma García. Oramos por la petición de mi hermana Marta Rodríguez, también por sanidad completa, en el nombre de Cristo Jesús de Nazaret. Oramos también por mi hermana Ana Izaguirre de Port Arthur. Oramos también por el embarazo de su hija, para que todo salga perfectamente bien. Y así va a ser, mi hermana Ana Izaguirre. Ponemos en tus manos el embarazo de tu hija y de ese baby, Señor, que estará dando a luz, en el nombre de Jesús, que todo salga perfectamente bien a favor de ellos, en el nombre que es sobre todo nombre. Gracias por toda la audiencia de Radio Vida, por aquellos, Señor, que están ahí en cama, que están en hospital, Señor. Oramos, Señor, por la petición, Señor, de la familia Segura, Señor, que han sufrido, Señor, la partida de nuestro hermano Julio, Señor. Trae fortaleza a toda la familia Segura, Señor, en el nombre de Cristo Jesús, porque tú eres el consuelo para nuestras vidas, tú eres la fortaleza, tú eres la paz, Señor, que traes en esos momentos difíciles de duelo, Señor, por la partida de un ser querido, Señor, en el nombre de Cristo Jesús, trae fortaleza y bendición, Señor, para toda la familia Segura, Señor, de aquí de la ciudad de Huesco, Texas, en el nombre de Jesús, que tu mano poderosa se siga manifestando a favor de cada radio oyente, a favor de cada hermano que aporta, que da para este ministerio, Señor, para seguir adelante, para seguir predicando tu palabra, Señor, en tiempo y fuera de tiempo, llegando a muchos lugares con el precioso evangelio, por la preciosa palabra que transforma vidas, que cambia corazones, que restaura matrimonios, que restaura vidas completamente. Que tu reino sea establecido en cada ciudad, en cada país, Señor, en el nombre de Jesús. Bendice a cada presidente de cada nación, Señor, en el nombre de Jesús, que sean, Señor, guiados por ti, Señor, porque tú pones y quitas reyes, tú quitas reyes también, Señor, y tú pones reyes en el mundo entero, Señor. Bendice, y tú bendices a cada presidente, que la sabiduría, que el entendimiento, que el temor tuyo, Señor, sea en sus vidas, en el nombre de Cristo Jesús, sobre aquellos que están en autoridad, Señor, y bajo autoridad, en el nombre de Jesús, sé con ellos, Señor, obrando en el nombre de Jesús. Bendice esta nación, bendice a México, bendice a la República Mexicana, bendice cada nación, Señor, y que podamos buscarte, Señor, que tu pueblo, Señor, haga reverencia en totalidad a ti, Señor, sabiendo que el pueblo que se humille, Señor, el pueblo que se humille, oh Señor, que reconozca la salvación que solamente viene de ti, Señor, el auxilio viene de ti, Señor, tú descenderías. Tú, Señor, ascenderías. Tú, Señor, serías con tu pueblo en el nombre de Jesús. Y tu pueblo no será avergonzado, Señor. Tu pueblo nunca será avergonzado, porque clamamos a ti y tú nos oyes y tú nos respondes en el nombre de Cristo Jesús. Te damos toda la honra y toda la gloria que solamente tu papá Dios mereces, en el nombre de Cristo Jesús. Gracias. Alabamos tu nombre. Te glorificamos. Te ensaltamos. Te damos alabanza y adoración desde ahora y para siempre, en el nombre de Jesús. Y declaramos que la bendición del Padre, del Hijo y del Espíritu Santo sea con toda la audiencia en general, desde el más pequeño hasta el más grande. Libra de enfermedades, libra de enfermedades, en el nombre de Jesús. Bendice a nuestros hijos, bendice a nuestras familias, Señor, que sean familias bendecidas y prosperadas.
prosperadas por ti, mi Dios Todopoderoso, en el nombre que es sobre todo nombre, en el nombre de Cristo Jesús. Bendice a mi hermana Damaris Salinas también, ahí en la ciudad de Reynosa. Síguela usando para tu honra y para tu gloria, en el nombre de Cristo Jesús. Una vez más te lo pido, amén, amén y amén. Gloria al Señor, gloria a nuestro Dios. Dios es bueno todo el tiempo Dios es bueno y para siempre es su misericordia. Gracias por estar con nosotros unidos en oración en este día y que tenga un día rica y bendecido de parte de nuestro Dios. Que Dios sea con ustedes a través del 11:30 de la mañana. A las 11:30 usted estará escuchando un programa especial con nuestros amigos y hermanos de la compañía Enterprise AC. 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Que Dios me lo bendiga y hasta la próxima.

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0: Buenas tardes, aquí estamos hermanos una vez más haciendo una transmisión aquí en la estación Hermana Radio Vida. Primero que nada, pues buenos días, buenas tardes, no todavía son días, buenos días. La verdad es que agradezco mucho. Primero me gusta empezar dándole gracias a Dios por permitirnos entrar a sus hogares a través de esta estación hermana que es Radio Vida, en la cual ya tenemos muchos años de estar aquí transmitiendo y nos sigue llamando la gente, nos sigue hablando. Así es que vamos a darle para adelante, vamos a tratar de contestar algunas preguntas que nos hacen las personas a través de, en el transcurso de la semana nos preguntan: oiga, yo los oí en Radio Vida y vi que dijeron esto, quiero esta promoción, y eso es lo que estamos haciendo. Bueno, pues gracias por permitirnos entrar a sus hogares, y también le doy la bienvenida aquí a mi compañero y amigo Cristian Constantino.
1: Hola, hola, ¿qué tal? Buenos días, gracias por sintonizarnos aquí en Radio Vida. Son las 11:32 de la mañana y queremos agradecerles y darle gracias a Dios por esta oportunidad de vida que nos está dando el día de hoy. Hoy juevesito santo, hoy jueves lindo, ¿verdad? Y bendiciones para todos nuestros radioescuchas que nos escuchan aquí en este programa especial, de un programa de información, un programa informativo, y queremos darle la bienvenida a todos los que nos escuchan, varones de Dios, damitas, hombres, mujeres, caballeros, damas, todos bienvenidos.
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0: 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Bueno, ¿en qué se basa, verdad? Nosotros obviamente no, digo, tú y yo, Cristian, en lo personal, que ya tenemos muchos años haciendo esto, pues la verdad es que desde que llegas a la casa ya sabes qué medida va a ser, ¿no? Yo en lo personal trato de checar los números, los pies cuadrados de la casa en el internet, pero cuando llegas es importante que veas si la casa está sobre una placa de concreto, si está volada, porque ahí ya cambia la medida de la máquina. O sea, es decir, si son 1,200 pies, tú dices, ok, 3 toneladas.

0: pero cuando llegas y ves que la casa está no está sobre una placa de concreto,
1: que está levantada, o que le agregaron una habitación en el garage, hicieron habitación, hicieron cambios, entonces ahí nos cambia, ¿verdad, Salvador?
0: Claro, y también cambia, por ejemplo, si la casa, ¿cómo está con respecto a la orientación del sol? O sea, es decir, si el sol obviamente sale por el este, y entonces si ves que está pegándole de frente a la casa, que la casa no tiene buena insulación, que no tiene buenas ventanas, o que las ventanas que tiene son demasiado grandes y que les pega, bueno, pues ahí tienes que modificar, ¿no? Entonces, todas esas cosas son observaciones. ¿Por qué? 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Por eso es importante, ¿verdad? 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Bueno, sí, pero, o sea, no tiene la misma casa, ¿no?
1: No, porque la comadre tenga una de 3, yo también quiero una de 3. 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
0: 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Y no lo van a creer, pero yo he encontrado, después de que cerramos el trato con el cliente, que dice, ok, a mí me cotizó esta compañía y lo que le está cotizando es el doble.
1: Correcto.
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1: Así
0: es. 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O sea, nosotros tenemos una oficina, los dueños son de ahí, de la ciudad de Mercedes, y todos los empleados que trabajamos aquí, pues somos de aquí,
1: del Valle de Texas.
0: Del Valle.
1: Sí, es muy común y es muy común, y sabemos bien que hay muchas compañías. Todas son buenas y todas nos merecemos la oportunidad, y pues el sol sale para todos, ¿verdad? Pero hay que ver qué tipo de compañía es. 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
0: No, y lo que pasa muy comúnmente, mira, nosotros tenemos muchísimos clientes porque, como repito, somos una compañía mediana con clientes grandes, tenemos muchísimos clientes que le compraron a otras compañías que vinieron de fuera, de Corpus Christi o de Houston, estuvieron aquí 2-3 años y después se fueron. 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
1: 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No, al contrario. 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
1: 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Son las 11:56 de la mañana. Continuamos. 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
1: 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Vamos a estar aquí unos minutos también aquí en Radio Vida para las personas que tienen el teléfono de Radio Vida. Se lo vamos a poner aquí. 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Hermano, hermana, nos vamos a quedar aquí un ratito. 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
0: Gracias, bendiciones, que tengan buen fin de semana.
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2: Gracias por continuar en sintonía de Radio Vida. Muy buenas tardes. 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Continuamos.
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Muy buenas tardes y bendiciones. Les saluda su servidora Esmeralda Andrade en esta tarde de jueves 3 de septiembre del 2026. Bueno, ya estamos en la primera semana del mes de septiembre. Gracias a Dios por sus bendiciones, por sus misericordias que son nuevas cada mañana y nos permiten estar aquí nuevamente acompañándolos, esperando que sea de bendición en esta tarde de 12 a 5. Y bueno, así iniciamos. Saludos y complacencias. Les queremos invitar para que nos llamen. Los números en cabina 956-968-7777. Nuestros hermanos que nos llaman desde México tienen que marcar el 001-956-968-7777. Y bueno, estamos aquí para complacerle. Si usted quiere escuchar un canto, dedicarlo, tal vez está celebrando algún cumpleaños, aniversario, bueno, queremos celebrar con usted, ser partícipes de esa bendición. Llámenos, aquí estamos para servirle. Continuamos.

Bendiciones, mis hermanos. Dios es bueno y sé que muchos de nosotros podemos decir que es cierto. Estamos agradecidos con nuestro Dios por permitirnos estar al aire por más de 35 años y hemos visto la mano de Dios a favor de su pueblo. 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Le agradezco muchísimo por atender este llamado. Gracias. Muchas gracias.

Bueno, queremos complacer al hermano Obregón que nos está llamando desde San Benito. Él quiere escuchar un canto en la voz de Rabito. Me voy a la montaña y quiere mandar saludos para Elizabeth Sandoval, Esmeralda Gómez, Irma Cantú. Bueno, ahí están los saludos para estas hermanas. Dios las bendiga y vamos a escuchar este canto de Rabito, Me voy a la montaña.

Bueno, queremos saludar al hermano Cortés, que nos está llamando desde Matamoros, Tamaulipas, y queremos complacerle con un canto en la voz de Príncipes de Sion, El Rapto.

Bueno, queremos saludar a nuestro hermano, a nuestra hermana Elodia Arriaga, perdón. Ella nos está llamando de Huexlaco y quiere escuchar un canto en la voz de Paulino Bernal, Un día a la vez. Le complacemos.

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Bueno, vamos a complacer a nuestra hermana Yasmín García, que nos está llamando. Ella quiere mandar un saludo a todas las a sus compañeras ahí en Rainbowville. Y también quiere mandar un saludo a su mamá, la señora Arango, que ya vive en San Juan. Bueno, le mandamos este saludo para su mamá y a Yasmín García, a todas sus compañeras. Que Dios les dé fuerza, fortaleza ahí donde se encuentran. Bueno, Dios las bendiga. Y quiere escuchar un canto en la voz de Aurela, Aurela, tú me viste en la tormenta.

Bueno, aquí quedó esta complacencia para nuestra hermana Yasmín García. Muchas bendiciones, hermana, que Dios la ayude, le dé fortaleza. Le mandamos un gran saludo y muchas bendiciones. Bueno, queremos continuar. También queremos complacer a nuestra hermana Leti, que nos está llamando desde Progreso. Ella quiere escuchar un canto en la voz del grupo Judá, ¿Con qué pagar? Le complacemos, hermana.

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Bueno, ya es la 1:04. Muy buenas tardes. Usted está comiendo. Muy buen provecho. Estamos iniciando la otra media hora de saludos y complacencias. Pues si usted no nos ha llamado, le invitamos a que nos llame. Los números en cabina 956-968-7777. Y bueno, estamos aquí complaciendo a nuestra hermana Patricia Hernández. Ella nos está llamando desde Matamoros. Y quiere escuchar un canto, Busco Solo Servirte, en la voz de Pablo Gil.

Bueno, continuamos con los saludos y complacencias. Queremos saludar y complacer a nuestro hermano Juan, que nos está llamando de Harlingen. Él quiere escuchar un canto en la voz de Valdemar Quintero, Las Tormentas.

Bueno, queremos complacer a nuestra hermana Mari Soto de Camargo, Tamaulipas. Quiere saludar a toda la audiencia de Radio Vida. Con este canto en la voz de Rodrigo Villarreal, A través de mi ventana.

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2: Bueno, ahora vamos a escuchar el programa de nuestra hermana Elizabeth de la Garza, Edificando la Familia. Usted está al aire, mi hermana. Adelante.
3: Bien, esta tarde, aquí estamos otra vez con el programa y vamos a hablar de la crianza de los hijos. En toda la Biblia es muy claro que criar hijos se consideraba durante los tiempos bíblicos una maravillosa bendición de Dios. Era una experiencia grata y gozosa, le daba significado y le da significado y le da propósito a nuestra vida. Todos en la vida necesitamos significado y necesitamos tener un propósito en la vida. Y los que tenemos hijos, ¿verdad? Porque algunos lo tienen en otras partes, su significado, y Dios no les dio familia como al apóstol Pablo. Tuvo un gran propósito en su vida, pero no tuvo una familia. Pero a los que nos permitió darnos una familia, nosotros podemos encontrar el significado de la vida y el propósito de la vida en nuestra familia. Uno de los mayores privilegios de la vida es traer un bebé al mundo, un pequeñito ser humano, vulnerable, débil, que Dios nos confía para suplir todas sus necesidades. Se los confía a sus padres y para enseñarlos a amar a Dios y ser personas que sean personas buenas en la sociedad, que sean personas que hagan la voluntad de Dios. Siempre la voluntad de Dios es buena, es agradable y es perfecta, nunca es mala. Para criar los hijos en esta generación que estamos viviendo, en estos tiempos, que ellos puedan abrazar el Evangelio y amarlo, y las enseñanzas bíblicas, sobre lo que enseña la Biblia sobre Dios, sobre los valores de la vida, los valores que tenemos, los principios para vivir bien como Dios quiere, la moralidad. Ahora se ha vuelto una tarea donde sentimos que el mundo y su cultura está trabajando en contra de los padres. Y en esta era digital estamos llenando todo lo que hay digital, no todo, porque hay mucho bueno. En todo lo digital es una grande bendición también y nos ha facilitado todo en la vida. Pero también llena a nuestros niños y nuestros jóvenes o nuestros nietecitos con ideas equivocadas, con muchas distracciones. Hay mucha distracción, les causa a veces ansiedad y soledad, y eso está comprobado también, les causa tristeza y depresión, y porque hay mucha comunicación, pero no hay mucha comunicación familiar. Los medios sociales, las películas, los videojuegos, la música, las celebridades que todos admiran, los grandes jugadores, los artistas, todos les están diciendo a nuestros hijos y a nuestros niños qué es lo que deben creer. Cada quien da ideas diferentes. ¿Qué deben de creer sobre Dios? ¿Qué deben de creer sobre la familia, la política y la moralidad? ¿Cómo debe de ser la moralidad? Nosotros tenemos principios bíblicos del Creador, el que nos creó. Entonces el trabajo de los padres a veces se siente como una batalla perdida. Queremos enseñarle a nuestros nietecitos la Biblia, pero todo brilla tanto a su alrededor que no le ponen atención a que nosotros les leamos la Biblia. Hay un contraste muy grande en la vida como se está viviendo ahorita al principio del cristianismo. En la historia de la iglesia hay registros de las prácticas de adoración que se hacían en las familias de los cristianos. Por ejemplo, una de ellas, de los años siguientes del Nuevo Testamento, los años que siguieron, una dice así, temprano por la mañana la familia se reunía y leía una porción de las escrituras del Antiguo Testamento, no tenían el Nuevo todavía en la mano. Dice, y era seguido por un himno y una oración. En esa oración se daban gracias al Todopoderoso por preservarlos durante las silenciosas vigilias de la noche y por su bondad al permitirles contar con bienestar físico y mental. Al mismo tiempo se imploraba su gracia para que los defendiera en medio de los peligros y las tentaciones del día, para hacerlos fieles en todos sus deberes y permitirles en todos los aspectos caminar dignamente en su vocación cristiana. Entonces es un gran contraste como se vivía en las familias en ese tiempo. Ellos con esta oración que hacían familiarmente durante las mañanas afirmaban y establecían primero la unidad familiar, porque se juntaban, se comunicaban con Dios juntos. Luego, y también establecían la importancia de las escrituras, de la Biblia, de la palabra de Dios. También establecían la adoración a Dios al cantar juntos. cantaban juntos, unidos. Ahora en las mañanas corremos ¿verdad? Los niños, yo mis nietecitos o mis hijos andan corriendo en la mañana para el trabajo, hay tanto que hacer, ya no se puede tener este tiempo, pero ellos establecían la adoración familiar porque cantaban juntos, no tenían tanto trabajo, tanta distracción como ahorita. También establecían la importancia de la oración y le afirmaba a los niños el agradecimiento hacia Dios, gracias por todo, les afirmaba en el corazón ser agradecidos. También les afirmaba que Él era la fuente de todo bien y que ese Dios que adoraban era todopoderoso. Ellos adoraban al Todopoderoso y ellos, entonces los niños, la gente podía confiar en Él, que los podía cuidar, pues era todopoderoso, que Dios es bueno y los amaba, que les podían confiar su salud, su sanidad mental y que era su defensa de todo peligro y tentación. Ahorita estamos viviendo tiempos muy diferentes a esos tiempos que se registraban, esos y otras cosas sobre la familia se registraron. En el Salmo 127, versículos 3 y 4, y gracias a Dios porque tenemos la Biblia, porque la Biblia es la palabra de Dios y es como, es la fuerza que nos sostiene siempre en la mano de Dios, siempre con nuestros pies en la tierra, siempre cerca de Él. Y estos salmos que tienen alrededor de 3,500 años de existencia, todavía nos ayudan a nosotros y nos guían a mucha gente en el mundo y la han guiado por siglos y siglos.

trabajando solos no podemos, pero luego dice, he aquí herencia de Jehová son los hijos. Herencia es un regalo que nos da Dios, una recompensa en la vida, es algo que Dios nos entregó, nos lo heredó, cada hijo que tenemos, y lo dice, cosa de estima el fruto del vientre, cada hijo que nació de un vientre es algo de mucha estima, de mucho aprecio, cariño, respeto, valoración, valorar nuestros hijos, porque no vinieron nomás porque sí al mundo, son una herencia de parte de Dios para un hogar. Agarramos esas flechas, dice que son como una flecha en la mano de un guerrero, de un valiente. Agarramos esas flechas y las guiamos hacia una meta, para aventarlas hacia una meta, o abandonamos esas flechas tiradas ahí en el piso y donde el enemigo las va a tomar, las va a llenar de tantas cosas que llena la mente y no les damos la guianza que necesitan esas flechas para llegar a la meta que teníamos. Primero, amar a Dios. A veces dejamos esas flechas que son nuestros hijos en segundo lugar, en tercer lugar, por correr en la vida, por los anhelos del corazón, por triunfar en la vida. Se abandonan los hijos por seguir sueños personales, pero los hijos son la herencia de Jehová. Es algo de mucha estima en un hogar, en nuestra vida, es lo más grande, es lo más sagrado, esos chiquillos, esos hijos, esos nietos que andan ahí haciendo daños y a lo mejor a veces haciéndonos daños y ellos nunca nos piden perdón, pero nosotros los amamos incondicionalmente, que quiere decir que no esperamos nada de ellos, sino que agarramos esas flechas que nos dio Dios para guiarlas, para ayudarlas, para lanzarlas a donde Dios quiere para cada uno de esos. El propósito que Dios tiene para cada uno de esos niños son como las flechas en las manos de un guerrero que apunta, que tiene metas, que dirige, que lanza a esos hijos al mundo a crecer en Dios y a servir a Dios y a servir a la humanidad como él, como Dios quiera, como Dios lo quiera para cada uno de ellos. En Josué 24:15, Josué estaba hablando al pueblo de Israel y les estaba diciendo todo lo que Dios había hecho con ellos en el desierto, que les abrió el Mar Rojo, que hizo milagros, maravillas y prodigios. Y luego en el versículo 15 les dice, y si mal os parece servir al Señor, si no les gusta servir al Señor, escojan hoy a quién van a servir, o a los dioses que sirvieron sus padres cuando estuvieron al otro lado del río, o a los dioses de los amorreos en la tierra donde habitan, donde vivimos, pero yo y mi casa serviremos a Jehová. Era una decisión que estaba haciendo Josué. Si ustedes no quieren servir a Dios, si el mundo no le quiere servir, si los otros familiares no le quieren servir, si los demás no le quieren servir, mi casa y yo serviremos a Jehová. He decidido, dijo Josué, he hecho una decisión de que mi casa, no solo yo voy a servir a Dios, sino voy a llevar mi casa conmigo. He puesto mi voluntad. Josué hizo una decisión como nosotros tenemos que hacer, y luego vienen las cosas el trabajo. Después de hacer una decisión, mi casa y yo te vamos a servir. Van a venir muchos trabajos que tenemos que hacer para poder guiar esa familia en el camino de Dios. Una de las cosas más importantes que tenemos que entregar es nuestra voluntad, esa parte de nosotros que ni el diablo nos puede tocar, no la va a agarrar de nosotros si nosotros no se la damos, tampoco Dios. Mi voluntad es lo que yo tengo en mí, que es semejante a, nos hizo semejantes a Dios, y nos dio una voluntad propia que la Biblia le llama libre albedrío. Cuando yo decido, yo doy mi voluntad, yo con mi voluntad decido y voy a luchar para que esta familia vaya conmigo a servir a Dios y llegue al cielo. Nada es perfecto en este mundo y nunca vamos a hacer nada perfecto. Vamos a hacer muchos errores, pero hemos dado nuestra voluntad y hemos decidido y vamos a caminar en eso con todos los errores, con las imperfecciones. Va a venir el enemigo y va a atacar sus vidas y vamos a tener que defenderlos. A lo mejor se nos desvían, pero al fin los queremos llevar al cielo. ¿Qué se necesita? En este mundo difícil que se nos está haciendo tan difícil, que no son los primeros tiempos del cristianismo, son a lo mejor los últimos tiempos y que dice la Biblia que son tiempos peligrosos. Lo primero que necesitamos es esa entrega, esa voluntad darla, esa decisión, es un sacrificio. Los padres se sacrifican. Desde el momento que nace un niño, nosotros como madres nos dimos cuenta

0: no íbamos a dormir igual, están llori y llora en la noche, no, nos dimos cuenta que requiere sacrificio. Si nosotros no disponemos nuestro corazón, nuestra voluntad, nuestra entrega y no nos sacrificamos por los hijos, vamos a estar bien enojados porque están, porque lloran en la noche. Nos tenemos que negar, eso es lo primero, negarnos a nosotros mismos, sacrificar nuestros sueños por amor a nuestros hijos, no abandonarlos. Muchas veces se abandonan mucho los hijos. Qué tristeza, porque los niños necesitan a sus padres, los niños quieren, los adolescentes quieren a sus padres, los anhelan, los necesitan, los desean. Los padres dejan un vacío en sus corazones cuando no les dan la prioridad. Dios es primero y luego es la familia, ellos son primero. ¿Cómo empieza esto con nuestro sacrificio, con nuestra entrega, con nuestro corazón? Los niños, hay gente muy dura en este mundo, y un niño nunca nace con un corazón duro. Ese corazón se va endureciendo desde niños, y para nosotros guiar esos corazones, que sean como el corazón cuando Cristo habló de los cuatro terrenos de gente que hay en el mundo, y el último terreno, que era el corazón bueno, dice que es un corazón bueno, receptivo, que escucha la palabra, que la retiene, que busca cómo hacer que esa palabra crezca. Y ese es un trabajo que nosotros tenemos, de cultivar los corazones de nuestros hijos para que sean tierra buena, que reciban la palabra de Dios, de hacerlos nosotros la prioridad, y saber que nos va a costar. No, desde el momento que Dios nos dio esas flechas en nuestras manos, nos dio una responsabilidad, no solamente una bendición, también una responsabilidad. Pero de todo lo que hagamos en la vida, lo único que tiene valor eterno son nuestros hijos, nuestra familia, nuestro esposo, nuestra esposa. Todo lo demás es pasajero. Si se abandonan los hijos por el placer se acaba en un instante, el materialismo aquí se va a quedar, pero los hijos o los llevamos al cielo o no los guiamos, se los soltamos al enemigo que los agarre y los guíe él. Entonces requiere sacrificio. El hogar tiene que ser la fuente de amor, la fuente de seguridad, la fuente de la palabra de Dios, la fuente de valores morales, espirituales, de fe. Es un trabajo que nos cuesta toda la vida. Decía alguien cuando nació un niño, no te preocupes, solamente van a ser 40 años los que vas a dar para ese hijo. Y así es, pero es una gran satisfacción. Al fin de la vida, eso es lo que tenemos, lo que hicimos con la herencia que nos dio Dios. Dios les bendiga en esta tarde. Aquí estaremos el próximo jueves, si Dios quiere, y le paso el micrófono a la hermana.
1: Gracias, hermana. Bendiciones. Bueno, usted escuchó el programa de nuestra hermana Elizabeth de la Garza, Edificando la Familia. Esté pendiente el próximo jueves de 1:30 a 1:45. Continuamos.
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Bueno, ya es la 1:46, hora central, la temperatura 97 grados Fahrenheit, un poquito caliente y espera que suban más las temperaturas. Bueno, queremos continuar, ya nos quedan escasos 15 minutos para cerrar saludos y complacencias. Queremos complacerle a nuestra hermana María Díaz, que nos está llamando desde Brosville, Texas. Ella quiere escuchar un canto en la voz de Tomás Villarreal, Mi Barrio, y también quiere mandar saludos muy especiales para su mamá, María Félix Díaz, y toda la audiencia de Radio Vida que nos está escuchando en este momento. Quiere mandar muchos saludos también para su provider, Esmeralda Aguilar. También dijo que para mí, bueno, también para mí, porque también me llamo Esmeralda. Y bueno, quiere escuchar este canto en la voz de Tomás Villarreal, El Barrio.

Bueno, queremos saludar al hermano Juan de Harlingen. Él quiere escuchar un canto en la voz de Benjamín Rivera. No le pude encontrar el canto, hermano, pero espero que sea de bendición este canto. Dios es así.

0: se escuche su voz.
1: Bueno, hasta aquí saludos y complacencias, ya hemos terminado. A continuación viene el programa de nuestro hermano Jesús Sauceda, La Voz de Dios, para que usted quede en sintonía de Radio Vida de 2 a 2:30. No le cambie, será de mucha bendición para su vida. Continúe en Radio Vida.
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0: Así es, amado amigo, como todos los jueves, su programa La Voz de Dios, su servidor Jehú Sauceda, muchas gracias por estar en sintonía un día más. Otro jueves que Dios nos presta vida y salud. Sabe, amado amigo, el día 11 al día 13 de septiembre estaremos celebrando el Año Nuevo Judío. Estoy agradecido con el Señor porque nos ha permitido otro año. Y luego el 16 de septiembre estaremos celebrando la independencia de México y también el cumpleaños de su servidor. Dios le va a permitir a su servidor completar 49 años de edad. Así es de que estoy agradecido con el Señor porque hasta ese día Él ha guardado mi vida, ha guardado el ministerio que Él me ha emprestado. He peleado la buena batalla. Quizás no en todo he sido fiel, pero yo sé que el Señor me ha guardado hasta el día de hoy. Y dice usted, hermano, es que usted son uno de los primeros que admite que no ha sido fiel. Yo le admito, amado amigo, que hay veces que me bajo de la cruz y me desclavo, amado amigo, no por varios minutos, me desclavo por días. Pero vuelvo otra vez a la cruz, someto mi cuerpo, someto mi mente al pensamiento de Cristo y le seguimos para adelante. Dice la Biblia que el justo cae 6-7 veces y se vuelve a levantar. Y yo no digo que soy justo, amado amigo, por lo que yo hago. Yo soy justo simplemente porque Cristo me ha lavado con su sangre. Así es de que estoy agradecido con el Señor porque seguimos en el ministerio. Un día a abril, 12 de abril del 1995. Perdón. El 93, perdón. El 12 de abril del 1993, su servidor entregó su vida al Señor Jesucristo. Y hasta ahorita, amado amigo, Dios ha sido fiel conmigo. Un abril 12 del 1993. Su servidor tenía 13 años cuando entregó su vida al Señor Jesucristo. Así es de que estoy agradecido con el Señor y le digo todo esto para honra y la gloria del Señor. Por eso se lo digo, amado amigo, porque Dios ha sido fiel. Amado amigo, esta semana me encontraba en el HEB, aquí en la ciudad de Edinburgh, y estaba comprando yo unas verduras, frutas, unos duraznos, que traba yo antojo de duraznos, y su servidor no se come solamente uno, sino de que fui a comprar varios duraznos al mercado, a la HEB. Y estando ahí en el HEB, una hermana, una mujer, me ofrece una bolsa, porque yo estaba escogiendo mis duraznos, y una hermana me ofrece una bolsita y yo al momento le dije que no necesitaba, y era cierto, al momento no necesitaba la bolsa porque yo estaba escogiendo mis duraznos. Pero digo, al momento el Señor me corrige, dice, no le detenga la bendición a esa mujer, quiere ser de bendición para ti, permítela. Y al momento le dije a la mujer, deme una bolsa, por favor. Y sabe, amado amigo, me dice, ¿tú eres Jehú Sauceda? Y le digo, sí. ¿Cómo me conoce? ¿Cómo usted me conoce? Me dice, es que yo tengo a Radio Vida todos los días prendido y escucho su programa. Y yo decía, wow, qué hermoso. Dijo, y hasta lo conocí yo a usted cuando era más joven. Y pregunté yo, ¿dónde me conoció? Yo no me acuerdo de usted. Y me dice, lo conocí con el pastor Daniel Viveros, cuando íbamos juntos a la misma iglesia juntos, con el pastor Daniel Viveros a la iglesia del pueblo de la ciudad de Edinburgh. Y hoy quiero enviar saludos a mi hermana Marisela. Le quiero enviar saludos y quiero enviarle saludos. Si usted un día asistió en la iglesia del pueblo, ahí de la ciudad de Edinburgh, y el pastor de nosotros era el pastor Daniel Viveros, amado amigo, quiero enviarle un saludo muy fuerte a usted. simplemente porque tengo mucho tiempo sin verlo y me gustaría que usted recibiera 1000 abrazos de parte de mí aquí de esta radio y un saludo fuerte del pastor Daniel Viveros, que yo sé, amado amigo, a las veces que he platicado con el pastor, yo sé que le extraña al pueblo ahí de la ciudad de Edinburgh. Y 1000 abrazos de parte de su servidor. Y también reciba un fuerte abrazo del pastor Daniel Viveros, que al platicar con él, yo sé de que él extraña la iglesia de Edinburgh. Así es de que, hermana Marisela, un saludo, un fuerte abrazo hacia usted también. Y estoy agradecido con el Señor porque hay gente que ha conocido a su servidor de muchos años. Y amado amigo, seguimos en la brecha, seguimos claudicando para el evangelio, seguimos anunciando las buenas nuevas, y yo sigo diciendo que si hay alguien fiel, Dios ha sido fiel. Su servidor quizás le puede fallar, pero el Señor, Él sigue siendo fiel. Y estoy agradecido con Él porque Él ha sido fiel conmigo. Como le mencionaba temprano, abril 12 del 1993, su servidor entregó su vida al Señor Jesucristo. Era un martes en ese día. En una pequeña iglesia ahí en la ciudad de Donna, Texas, que se llamaba la iglesia Cristo Viene Pronto, Iglesia Pentecostés. Y estoy agradecido con el Señor por haber hecho esa decisión ese día, en ese momento. Porque Dios fue fiel conmigo y Él alcanzó a lavar mi alma, amado amigo. Hoy este día le quiero hacer un anuncio. Si usted, amado amigo, está en la ciudad aquí de Edinburgh, perdón, si usted está aquí en la ciudad de Wesaco y usted desea una visita pastoral, o usted necesita, amado amigo, platicar con una con un obispo, necesita platicar con un pastor, y usted se siente como que el ministerio a donde usted asiste no está disponible, amado amigo, hay que buscar primeramente al Señor, y también, amado amigo, hay que buscar la ayuda que nosotros necesitamos. ¿Cuál es la ayuda que nosotros necesitamos? Necesitamos, amado amigo, buscar más del Señor para que Él haga para nosotros donde el hombre nos puede fallar. Y el Señor no nos falla, como le digo yo a usted, su servidor, amado amigo. A veces se desclava. Y no solamente por horas, por días. Pero el que siempre va a permanecer fiel para nosotros es el Señor. 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Me daría un privilegio orar por su casa, estar en oración ahí por sus familiares. Y si usted dice, hermano, yo quiero invitar a mis hijos, a mis nueras, a mis nietos, para que escuchen, yo con gusto iría, amado amigo. No solamente aquí en la ciudad de Wesaco, pero alrededor, a través del valle entero, amado amigo, yo con gusto llegaría allá a su casa. 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Amado amigo, lo que tengo que compartir con usted es algo muy sencillo. Es algo muy hermoso. La semana pasada concluía yo el programa de que nosotros, amado amigo, tenemos que aceptar el perdón del Señor Jesucristo. Para que nosotros podamos participar con Él, tenemos que, amado amigo, aceptar al Señor Jesucristo. ¿Correcto? Su servidor aceptó el perdón. Acepté de que Cristo había morido por mí en mi lugar y toda la ira del Padre cayó sobre de él. Y por causa de que toda la ira del Padre cayó sobre Jesús, hoy yo tengo perdón de pecados. Y hoy yo me puedo acercar a Dios. Me puedo acercar a Él sin temor. Sin temor de que Él me rechace. Sin temor de que me haga un lado. Sin temor, amado amigo. Porque ahora no nomás soy una creación. Ya no soy una creación. Ya no soy como Adán, que lo crearon del polvo. Yo ya no soy así, amado amigo. Ahora yo ya soy una criatura nueva. Y esta criatura, amado amigo, llega a ser un hijo de Dios. No por sangre, no por concepción, sino por medio de que yo acepté el sacrificio en la cruz. Y porque yo acepté ese sacrificio en nuestro Señor Jesucristo, hoy yo puedo ser llamado hijo de Dios. ¿Usted ha llegado a esa seguridad que usted es hijo de Dios? Yo he platicado con infinidad de pastores y no voy a nombrar a ninguno en este momento. Pero yo me quedo alarmado cuando voy en el camino y voy platicando con estos ministros y yo hago una pregunta demasiado fácil. Hermano, ¿tú crees que vas a entrar a la gloria del Señor? Y se quedan asombrados. ¿Estás seguro que tú eres salvo? ¿Estás seguro que no vas a ser como aquellos ministros, como aquellos evangélicos, como aquellos padres, como aquellos evangelistas que cuando estén en la gloria le van a decir a Jesús: Señor, yo en tu nombre eché fuera demonios, yo en tu nombre sanaba a la gente, yo en tu nombre hacía prodigios y milagros? ¿Estás seguro que el Señor no va a decir: obrador de maldad, yo nunca te conocí? Sabe, amado amigo, es una pregunta que yo les hago a ministros, amigos míos. Y me preguntan: ¿tú estás seguro? Yo estoy seguro que cuando yo esté en el cielo, me van a aceptar, porque mi nombre está escrito en el libro de la vida. Y yo no escogí el evangelio, Él me escogió a mí. Y esa es mi seguridad, de que yo cuando tenía mis 13 años, yo dediqué mi vida al Señor. Siendo, amado amigo, que yo nací en una iglesia. Siendo, amado amigo, que desde pequeño lo único que conocíamos era el culto, las iglesias. Pero yo tuve que hacer una decisión por mí propio. De que yo iba a seguir a Cristo y Él era mi Salvador. Y desde entonces, amado amigo, no he volteado a ningún lado. Yo no he ido buscando un médico para que me haga un milagro. Yo no he ido buscando un santo para que me haga un milagro. Yo no he ido buscando a nadie para un milagro. Al único que yo he buscado para mi milagro, para mi ayudador, ha sido el Señor. Y si el Señor no hace para mí, yo espero. Yo espero hasta que yo vea su obra, hasta que yo vea su grandeza, hasta que yo vea el milagro suceder para mí. Yo espero. No importa qué tanto tenga que esperar yo. Yo espero a que el Señor haga para mí. A los 17 años, hubo un pastor de la ciudad de Brownsville que me profetizó y me decía: Jehú, yo veía cómo llovía el dinero en tu vida. Yo veía cómo el Señor recompensaba tu ministerio. Amado amigo, yo en aquel entonces no tenía ni qué vestirme. Esta misma iglesia del pueblo de quien yo hablo, me levantaron una ofrenda porque yo no tenía ni qué vestirme. El pastor Viveros, cuando me invitaba a comer, le decía: brother, no tengo dinero. Y él me decía: tú vente conmigo, no te estoy preguntando si tienes dinero. Y el pastor Viveros y su familia proveían para mí, para mi hermano. Y fue algo hermoso que no acabo de olvidar de la iglesia del pueblo de la ciudad de Edinburgh. Tanto esa congregación, tanto al pastor, que no los acabo de olvidar. Y el pastor en ese entonces me profetizaba: yo veo dinero caer sobre ti. Yo nunca dudé de esa palabra. Y no es quien lo dijo, amado amigo. Es porque Dios ha sido fiel. Su servidor, por causa de su rebeldía, ha pasado por varias cirugías. Y las cirugías han sido muy dolorosas a mi cuerpo. Y un día yo le decía al Señor: Señor, esta cirugía me duele demasiado, no aguanto el dolor. Esto que yo he pasado por este cuerpo, pero mi cuerpo no es mío, es tuyo. Te pido que me ayudes. Y francamente, amado amigo, el Señor ha obrado en mí. Mis hermanos, uno de mis hermanos, se adueñó de la casa que me dejó mi papá. Se adueñó de todas las cosas que eran de mi papá. Él era mayor que yo por muchos años. Yo era un niño cuando papá falleció. Yo tenía 16 años. Y me quitó todo. Me quitó todo lo que era de mi papá. Y vino este pastor y me dice: yo veo dinero. Yo no entendía. Yo no entendía. Y yo llegaba a mi casa y yo me ponía a llorar. Yo le decía: Señor, ¿me vas a restaurar? ¿Me vas a dar mi casa para atrás? ¿Me vas a dar lo que mi hermano me quitó? No entiendo qué es lo que vas a hacer para mí. En realidad, Dios hizo algo mejor. En el año 2000, Dios nos dio una casa. Dios empezó a restaurar lo que el enemigo nos había quitado. Y a restaurar. Y Él aún sigue restaurando. Y yo sigo esperando, amado amigo, para ver, para seguir viendo su grandeza, su hermosura. Es por eso que yo no me arrepiento. De que yo he hecho al Señor como mi Dios. Y no he tenido que ir a buscar, ir en pos de nadie más. Yo no tengo que ir con el evangelista que es un sanador, porque yo tengo al Señor que es mi sanador. Yo no tengo que ir al profeta que es el vidente, porque yo tengo la profecía que Él me ha dado. Que Él va a ser bueno conmigo. No hay necesidad, amado amigo, de ir a buscar palabra cuando la palabra está en el Señor. Que no estoy negando el ministerio de esas personas. Hay algunos ministerios, como el pastor Daniel Viveros, que Dios lo usa en la profecía. Pero la profecía es espontánea en ese momento. No vas buscando una palabra profética y ahí te deja caer el pastor la palabra. No estoy negando los ministerios. Pero hay personas, amado amigo, que buscan solamente el ministerio. Hay personas que nomás andan buscando el poder de Dios. Hay personas que nomás andan buscando la mano de Dios. Hay personas que andan solamente buscando lo que Dios puede hacer para vos. Y no es lo que Dios puede hacer para usted. En octubre, el siguiente mes, Radio Vida estará teniendo su maratón. Empiece a prepararse para ese maratón. Empiece, amado amigo, para decir, yo tengo este para el Señor. ¿Por qué Radio Vida, amado amigo? Porque Radio Vida, por medio de internet, estamos en todo el mundo. Hemos visto el crecimiento de Radio Vida. Y yo estoy agradecido porque estoy un año más aquí en Radio Vida. En el año 2002, el pastor Adelaide Olivares me invitó a hacer su programa. Y desde entonces, amado amigo, he estado aquí en la radio. Con un programa especial aquí, con otro programa especial allá. Ayudando a Roberto Treviño y los payasitos. Ayudando en la noche al pastor Olivares en su programa. En la madrugada. Y un programa especial aquí y otro programa especial allá. Hasta que yo le pedí al Señor, Señor, yo quiero estar de tiempo completo ahí en la radio. Y hace casi 4 años, Dios me da el privilegio de estar aquí platicando con usted. Dios es fiel. Y yo le animo a usted, amado amigo. Si usted dedica su vida y entrega su vida al Señor Jesucristo, Él es fiel. Y Él, amado amigo, le dará el deseo de su corazón por añadidura. Usted ni lo tiene que pedir, porque Él se lo va a añadir. Los deseos de su corazón. No sé a quién le estoy hablando en esta hermosa tarde, pero si Dios te está hablando, amado amigo, hoy dedica tu vida, entrega tu vida al Señor Jesucristo. Y yo te garantizo, amado amigo, que todo te vendrá por bien, por añadidura. Padre, hoy te doy gracias, Señor, por este pueblo que está escuchando. He venido a levantar tu nombre en alto. Padre, he venido a cumplir el nombre de Jehú. no solamente aquí en Radio Vida, por las emisoras locales, pero también por internet a través de todo el mundo. He venido a decir que tú eres grande, que no hay nadie como tú. Señor, he venido, Padre, a decir que un Dios como tú no hay. Que tú tienes todo poder, que tú tienes el poder para sanar, que tienes el poder para salvar, y tú tienes el poder para restaurar, Señor, lo que el enemigo ha robado. Dios mío, grande eres tú, y no hay nadie como tú. Amado amigo, te espero el próximo jueves, de 2 a 2:30, con una palabra nueva para ti. Mi nombre es Jesús Sauceda. Este programa es La Voz de Dios. Dios te bendiga.
1: 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Continuamos.
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2: No solo es esclavo aquel que vive tras las rejas de una prisión o bajo la mano del tirano, lo es todo aquel que creyéndose ser libre vive en el vicio, en el pecado y en la maldad. Bendito sea el Señor por un programa más. Aquí estamos en esta estación de radio, que Dios nos permite estar aquí en este programa La Verdad que Liberta. Agradecemos a Dios por esta bendición. Discúlpenos por no estar la semana pasada, pero ya estamos aquí. Rápido, les agradezco, ¿verdad?, quienes llamaron luego, bueno, ¿qué pasa? ¿Todo está bien? Sí, bendito Dios, todo estaba bien. Solo que, ¿verdad?, no pudimos llegar. Pero, bueno, gracias a Dios por estar otra vez en este lugar. Bendecimos el nombre de nuestro Señor y, bueno, queremos saludarle como siempre, ahora sí en persona, personalmente, como dijo alguien, personalmente y en persona. Saludarlos a usted que está en su casa, en el trabajo, va de viaje, está en una cárcel, en alguna parte. Dios los bendiga, Dios les guarde, nuestro México, hasta donde se escuche esta radiodifusora. Dios les bendiga, Dios les guarde, en el lugar que sea, Dios sea con ustedes. Y ánimo, ánimo, ánimo, estamos viviendo tiempos muy difíciles, tanto de lo que es las temperaturas, ¿verdad?, muy drásticas, muy duras, pero bueno, bendito Señor, tengo noticias de que por allá, por el área de Pensilvania, por 90 grados que está ahorita, van a suspender las clases por 90 grados, porque ahí es lugar muy frío. Pero por 90 grados piensan o están suspendiendo las clases. Y nosotros aquí 107, santo Dios, casi olemos a barbacoa. Pero bueno, aquí estamos, hermano. Dios me los bendiga, Dios me los guarde. Y bueno, otra vez un privilegio saludarles desde esta cabina de radio. Y queremos saludar al hermano Evencio, que no está aquí presente con nosotros. Y bueno, queremos saludarle a usted que ya se está preparando para lo que es este tiempo, ¿verdad?, que vamos a estar con mi hermano Evencio el día 26 de este mes. Dios mediante, estaremos allí en el lugar donde está mi hermano Evencio. Y bueno, tendremos nuestra confraternidad el día 26 en el 3303 Guadalupe. Ahí vamos a estar si Dios no dispone de otra cosa. Eso será el día 26 de este mes. Y muy bien, bueno, queremos saludar a usted otra vez, que ora por nosotros y que ora por cada labor, cada tarea que se hace sobre esta tierra, y cada uno que predica, que lleva el mensaje. Bueno, gracias a Dios, felicitamos a cada uno que está llevando el mensaje a través de una campaña, está trabajando diariamente. Bueno, échele ganas, Dios sea con usted y Dios les bendiga. 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Y queremos decirle, verdad, que gracias a Dios y gracias a usted que ora por cada persona que trabaja en la obra del Señor. Y bueno, también nosotros terminamos apenas este sábado con la campaña que teníamos programada el día 28 y 29 de este mes pasado, y bueno, ya se realizó, así que esperamos que ya todos los que siguen, Dios los ayude, Dios los bendiga, Dios los use en gran manera y que haya almas salvas. Y si no hay almas salvas, porque no siempre sucede esto, nosotros quisiéramos que al hablar ya se convirtieran, pero no siempre es así. Muy bien, pero que se sepa, que se conozca del amor, de la gracia, del sacrificio de Jesucristo. Tal vez uno lo han oído, o otros que lo oigan y que sigan así, porque dice Pablo que la palabra de Dios debe de correr y ser glorificada. Mientras que podemos hacerlo, vamos a hacerlo en el nombre de nuestro Señor. Muy bien, hoy aquí tenemos a nuestro hermano Braulio Almaguer, listo para cantar unos himnos. Y bueno, queremos saludar también a nuestro hermano José Almaguer, posiblemente nos escuche allá donde él está trabajando. Bueno, échele ganas, Dios lo guarde, Dios lo bendiga. Y aquí está mi hermano Almaguer, listo para saludarlos y para cantar himnos para el Señor. Así que usted lo sabe, levante la voz, levántele al radio todo lo que dé, y si tiene otro puntito después del 10, pues sígale para adelante. Hermano Burón.
3: Gloria a Dios, aleluya. Pues muchas gracias, pastor, por la invitación, y primeramente a nuestro Señor por darnos la oportunidad una vez más de estar aquí en esta oficina Radio Vida. Y saludando a todos aquellos que nos están viendo por medio del Facebook Live, que Dios les guarde, hermanos. Solamente, pues, quiero agregar ahí que si alguno que esté escuchando y si te has alejado de Dios, hermano, o que no eres cristiano, recuerda que Dios siempre, Él siempre está esperando con sus brazos abiertos. Solamente hay que buscarle mientras dice su palabra, que hay que buscar el rostro de Dios mientras pueda ser hallado. Amén. Y vamos a entonar esta hermosa alabanza, y esperando que sea de gran bendición para todos. Amén.
4: Está muy alto, le va. Un poquito.
2: Bendito Señor. Aleluya. Gracias, Señor.

Gloria, gloria a Dios. Bueno, vamos a entonar ahora unas alabanzas. Porque cuántos no debemos estarle agradecidos a nuestro Señor por un día más, porque dice su palabra que grandes son sus misericordias cada mañana. Amén. Y cómo no alabarle con cantos. Amén. Gloria sea el Señor.

0: más allá del sol, así lo dice esta hermosa alabanza.
1: A ver.
0: Entonces debemos tener nuestra confianza en Cristo, amén.
1: Bendito
0: para
1: Señor.
0: Que aquel día,
1: amén,
0: que Él nos llame a su presencia,
1: estemos
0: estar
1: listos,
0: confiados, amén, estar, amén, listos. Gloria, gloria sea al Señor. Y vamos a entonar una alabanza más, claro que sí. Y esperando que nuestro único gozo es que usted sea bendecido con estas hermosas alabanzas.
1: Aleluya,
0: amén.
1: Bendito Señor.
0: Gloria sea al Señor. Dice esta hermosa alabanza así.

0: tiene uno más. Tiene uno más.
1: Sí, claro que sí.
0: Gloria a Dios. Cántele, cántele, cántele. Debemos de aprovechar a nuestro hermano ahora que está con nosotros. Cántele.
1: Gloria, gloria.
0: Alábele al Señor, alábele.
1: Dice esta hermosa alabanza, sí.

0: Sido, sí, hermano Braulio, muchas gracias, por este tiempo tan hermoso de poder, ¿verdad?, cantar y adorar el nombre de nuestro Señor. Dios lo guarde, Dios lo bendiga, Dios lo siga usando donde quiera que camine, llevando el mensaje así, con, a través de la alabanza. Amén. Muy bien, la Biblia dice que Él habita en medio de la alabanza de su pueblo. Y hermanos, queremos ahorita, porque nos acaban de llamar para orar por hermano Celso. Él sufrió un infarto, no sé cuándo, a qué horas. Pero si usted puede orar por él, él vive acá por el área de la Victoria al sur. Y bueno, rogamos a Dios que usted solamente pídale a Dios por Celso. Y ya Dios sabe de quién se trata. Así de que le pedimos a usted que ora, que está al tanto de cada programación y que es necesario orar. La Biblia nos dice que debemos de llevar las cargas uno de los otros. Y hay momentos, ¿verdad?, en nuestra vida que jamás vamos a entender las cosas, pero el que sí tiene el control es nuestro Dios. Si dependemos de Él, bueno, si dependemos de Él enteramente, vamos a estar contentos, agradecidos, sirviendo a nuestro Señor a pesar de las circunstancias. Y le quiero decir otra cosa. Gracias, mi hermano. Le queremos decir otra cosa. No dependemos de circunstancias, dependemos de la gracia y la misericordia de nuestro Señor. Así que ore por mi hermano Celso y pídale que Dios lo siga ayudando, le siga fortaleciendo de acuerdo a su santa y divina voluntad. Y también que decirle, ¿verdad?, también ore por nuestro hermano Olvera, Mario Olvera, que Dios lo siga ayudando, fortaleciendo todo lo que sucede y él pueda ser bendecido como lo es hasta el día de hoy. Pero más sano, que le eche ganas otra vez con el bajo quinto. Muchas veces lo tuvimos aquí en ese mismo programa, a esta misma hora. Bueno, y bueno, llegará el tiempo, ahora, si Dios lo permite, que esté aquí, porque ya estuvo con nosotros el domingo pasado, allá con nosotros en el culto, en la reunión. Y bueno, ahí estaba echándole ganas con el bajo. Le saludamos a mi hermano y a cada uno de verdad que usted nos escucha. Posiblemente está enfermo, en apuros, necesitado. Bueno, hay que seguir pidiéndole a Dios que Dios nos ayude, que Dios nos bendiga, que Dios nos guíe, que Dios nos use en lo que vamos a hacer. Mientras que Él nos presta la vida sobre esta tierra, le digo muchas veces a mi Dios: Padre, mientras que yo pueda estar sobre esta tierra, permíteme serte útil en tus manos. Y yo creo que usted también está haciendo esta misma oración. Bien, aquí tenemos a nuestro hermano David, que va a empezar con esta lectura que Dios nos ha provisto para esta tarde, y él orará también, y empezaremos a hablar de lo que es el consejo de la palabra de nuestro buen Señor. Hermano David.
1: Amén, Dios les bendiga, Dios me los guarde, esperando que usted sea bendecido en esta hora por la palabra del Señor. Amén, estamos contentos, amén, y Dios bendiga a cada uno de los que van a estar oyendo esta estación. Amén, gloria a Dios, que yo sé que hay mucha gente, pastor, sí, amén, personas entregadas a Dios y tal vez otras que saben dónde está la bendición y tal vez todavía no han llegado al conocimiento de Cristo, pero es un buen comienzo el escuchar la radio, escuchar los mensajes para que Dios haga algo precioso en sus vidas, en sus almas. Así amén. Es. Vamos a entrar al tema, pastor, amén, que es a los hombres de fe, amén, hombres de fe, hablando de la fe, pero sino también, no solamente de la fe, sino los hombres que creen en Dios, amén, amén, que depositan su confianza en el Creador, amén. Entonces, aleluya, vamos a empezar con Hebreos capítulo 11,
0: amén,
1: unos versículos muy, muy conocidos, amén, en donde vamos a estar empezando con estos versículos, amén, y vamos a orar antes de empezar, amén, y ahí en casita, ahí donde esté, en ese lugar, amén, si va manejando, no cierre sus ojos, amén, sino síganos nomás con la oración, con la mente, amén, y en esta hora vamos a orar unidos todos. Bendito Dios y buen Señor, gracias le damos, Padre. Amado Salvador, le damos gloria, honra y alabanza, Padre Santo, sabiendo que usted, Señor, está, Señor mi Dios, ayudándonos, respaldándonos, Padre Santo, en todo lo que hacemos en su nombre, Señor. Padre, le pedimos, Padre, principalmente, Señor, por la vida de Celso, Señor mi Dios. Padre, le pedimos por este varón, Padre, que sufrió un ataque cardíaco, Señor mi Dios, que sea usted, Señor mi Dios, ayudándole, Padre Santo, bendito Dios, que sea usted, Señor mi Dios, quitando, Señor mi Dios, todo aquello que estorbe, Padre, en su corazón, Padre amado, sea usted poniendo su mano sanadora, Padre, porque usted es nuestro sanador, Padre, sea usted con él, sea usted mi Dios amado, bendito Dios, con aquellos que van a estar, Señor, ayudándole, en lo que es los médicos, sea usted mi Dios amado, con los médicos, Padre Santo, con la ciencia, ciencia, Padre, con la medicina, Padre. Sea usted, mi Dios amado, obrando ahí, Señor, mi Dios. Se lo pedimos en el nombre de Jesús de Nazaret, mi Rey amado. Gracias te damos, Padre. Y también aquí, ayúdanos, Padre. Amén. Queremos predicar tu palabra, Señor, mi Dios. Y nada más que tu palabra, Señor, mi Dios. No permitas, Padre Santo, que nosotros hablemos de nosotros cosas vanas, palabras corrompidas, Señor. Palabras, Señor, mi Dios, bendito Dios, que no proviene de tu palabra, que no proviene de tu voluntad, de tu corazón, sino que seamos nosotros abriendo nuestros labios, Padre, para comunicar tu voluntad, Señor, mi Dios, que es preciosa, perfecta y buena, mi Dios, en el nombre de Jesús. Amén, aleluya, amén, gracias, y Señor. Amén. Gloria a Dios.
0: Sígame,
1: hermano. Vamos a leer Hebreos capítulo 11, versículo 1, hermano, y 2 y 3, amén. Y dice así la palabra de Dios, honrando al Padre, Hijo y Espíritu Santo. Es pues la fe la certeza de lo que se espera, la convicción de lo que no se ve, porque por ella alcanzaron buen testimonio los antiguos. Por la fe entendemos haber sido constituido el universo por la palabra de Dios, de modo que lo que se ve fue hecho de lo que no se veía. Y 4, dice, por la fe Abel ofreció a Dios más excelente sacrificio que Caín, por lo cual alcanzó testimonio de que era justo, dando Dios testimonio de sus ofrendas, y muerto aún habla por ella.
0: Bendito sea.
1: Bendito sea nuestro Dios.
0: Adelante.
1: Amén. Bueno, pastor, como estábamos hablando nosotros, ¿verdad? Acerca de qué es lo que íbamos a traer esta semana, amén, este jueves. Y yo andaba la semana pasada con esa palabra en mi corazón, amén, los hijos que siguen la fe de los padres, amén. Y yo dije, pues, ¿qué vamos a hablar? Bueno, yo le voy a decir al pastor, ¿verdad? Vamos a hablar de la fe, de los hijos, de la generación que se levanta, sí, a que sigue, okay, amén. Y yo estaba leyendo la palabra, amén, estaba leyendo la palabra donde está... Donde viene la descendencia de Set, ¿verdad? Después de que Caín mata a Abel, le nace a Adán el otro hijo, ¿verdad? Llamado Set. Sí. De ahí se levanta una descendencia, la cual, dice la Biblia, empezaron a invocar el nombre de Jehová. Amén. Eso tiene un significado muy grande, sí, amén, pastor. Amén. Habla de los hombres que no solamente hablaban con Dios, sino que le creían a Dios y obedecían a Dios. Amén. Esa es la fe que vence al mundo, que nos habla Primera de Juan capítulo 5. Nuestra fe, amén. Y yo estaba viendo, ¿verdad?, estas generaciones, amén, y son muchos nombres, los cuales no nos podemos aprender, no, mucho. Son demasiado, sí. Pero sí vemos la línea de Caín, que vemos que Caín tenía una comunicación de cierta manera con Dios. Dios hablaba con Caín, ¿verdad?, y le dice, oye, ¿por qué te estás enojando tanto? ¿Por qué te has puesto, se ha caído tu semblante contra tu hermano? Oye, tú puedes, si tú te lo propones, tú puedes sujetar aquello, ¿verdad?, que viene, pues el pecado está a la puerta. Uh-huh. Y Caín no obedece. Pero Caín llevaba su ofrenda, su sacrificio. Amén.
0: Tenía por lo menos la idea de presentar hacer algo.
1: Sí, sí, porque Abel... con el tiempo, dice ahí en el capítulo 4 del versículo 1 en adelante, habla de que pasando el tiempo Caín trajo de los frutos, ¿verdad?, del que había cosechado, pero también Abel dice que trajo de lo más gordo, amén. Y dice la Biblia que esa ofrenda que le dio no era cualquier ofrenda, fue una ofrenda especial porque él amaba a Dios, creía en Dios, amén. Entonces dice que por esa fe habla aún todavía, amén, sí. Esa fe, entonces la fe de los hombres habla, amén, da buen, dice, de hecho, ahorita leímos que dice que alcanzaron por ella, por la fe, alcanzaron buen testimonio los antiguos, amén, buen testimonio los antiguos, que eso es muy importante, pastor, muy importante. Vivimos en una generación en donde se habla mucho de Dios. Ahorita estamos en una generación donde se habla mucho de Dios, pero A Dios le agrada cierta fe y nos la manifiesta en el capítulo 11 de Hebreos. Amén. No solamente creer que Él hizo el universo, sino que por esa misma fe, dice la Biblia, que dio mejor sacrificio, dio una mejor obediencia. Amén. Sí. Podríamos decirlo de esa manera. De esa misma manera, no solamente Abel dice que por su fe habla, ¿verdad? Hasta hoy habla su fe. Por ese sacrificio que dio, que era superior,
0: agradable, delante
1: de él. Agradable. De hecho, la Biblia dice que cuando Dios vio a Abel, y dice, y vio su ofrenda. Amén. O sea, que vio el corazón de Abel, que lleno de fe. Uh-huh. Amén.
0: Reverencia.
1: Él sabía quién le estaba ofreciendo. Así. Amén. Él entendía quién era el que estaba delante de él. Amén. A lo contrario de Caín. Uh-huh. Amén. Y en este mismo tiempo, pastor, sucede lo mismo. Nosotros, amén, necesitamos conocer y ver a quién le estamos ofreciendo para que esa ofrenda, ya sea de labios, ya sea, verdad, de obediencia, ya sea de muchas otras cosas, de reverencia, porque en la fe se puede ver la reverencia en todo lugar. Ahorita hay mucha irreverencia, pero también hay reverencia.
0: Sí, sí.
1: Amén.
0: Sí, sí.
1: Porque siempre los escogidos de Dios ahí van a estar. Siempre. Amén. Porque hay un pueblo que por gracia, dice la palabra, que ha sido escogido. Amén. Y los tiene el Señor para dar testimonio de su nombre. Amén. Por medio de esa fe.
0: Amén. Amén.
1: Yo siempre he dicho que la fe se puede ver. Como dice Santiago. Amén. El siervo Santiago, ¿verdad? En el libro de Santiago dice que si nos podrá salvar la fe sin obras. Y dice, ¿verdad? No, porque la fe se ve por las obras. Amén. La fe se puede ver por las obras. Por eso dice él que si llega alguien, ¿verdad? Alguien y nos dice que tiene necesidad, ¿verdad? De su mantenimiento de cada día, de su ropa, de su comida, ¿verdad? De su jaboncito, de lo que necesite. Amén. Y si nosotros le decimos, Dios te bendiga, Dios te va a dar. Amén. Y si nosotros tenemos para darle, dice, o sea, esa fe, ¿de qué se trata esa fe? Uh-huh. Amén. La fe es benigna, dice la Biblia, ¿verdad? El amor de Dios es benigno. No dice la Biblia, yo sé que está hablando del amor, pero cuando habla de la, es un sinónimo de la fe. Amén. El amor que habla Corintios capítulo 13 es sinónimo de fe. Amén. Por eso dice, el amor todo lo sufre, todo lo espera, todo lo soporta, todo lo cree, ¿verdad? No busca lo suyo, no se irrita. Amén. Y habla de una persona que ama, una persona que tiene fe. Amén. Entonces, cuando vemos ahí, de hecho ahí, qué bueno que Dios nos recuerda las citas. Cuando vemos Corintios capítulo, 1 de Corintios capítulo 13, vemos, dice que si hablásemos lenguas de angelicales o terrenales, dice, y no tenemos amor, de nada nos sirve, dice. Amén. Y si entregásemos nuestro cuerpo a ser quemado, dice, nada es, dice. Dice,
0: si no tengo amor, nada vale, dice.
1: Y si diera a los pobres, dice, todo mi dinero, ¿verdad? Decidiéramos, y dice, de nada nos vale si no tenemos amor. Amén. Entonces, habla de una vez, de una fe única que ama. Amén. Una fe que se preocupa, una fe, pastor, que no solamente lleva Biblia a la iglesia. Amén. Una fe, bendito sea nuestro Dios.
0: Con acción, con hechos.
1: En acción. Amén. Con acción.
0: Okay.
1: Una acción de corazón.
0: Sí, sí.
1: No con malas intenciones. No con acciones. Por eso la Biblia dice que la palabra de Dios nos escudriña, y dice que cuando nosotros predicamos la palabra, dice que redarguye, y dice que como dice toda la palabra, es en Hebreos capítulo 4 versículo 12 dice, la palabra de Dios es viva y es eficaz y más cortante que toda espada de dos filos, que penetra hasta partir el alma y el espíritu y discierne los pensamientos y las intenciones del corazón. ¿verdad? Por eso muchas veces nosotros estamos leyendo la palabra y entendemos que cuando la misma palabra, la verdad de la palabra, entendemos, podemos ver si nosotros tenemos esa fe verdadera o tenemos una fe, ahí va, vana, pastor, vana. Dice que si seguimos, dice, me gusta mucho 1 Corintios 15:1.

0: Dios mismo, amén, que dice la Biblia que cuando huyó por causa de Saúl, que lo iba a perseguir a Jacob, amén, dice la Biblia que él se soñó. Amén. Él soñó una escalera, ¿verdad? Sí. Que llegaba al cielo y Dios le hablaba y le decía, ¿verdad? Le decía, mira, yo voy a estar contigo. Amén. Todavía no lo conocía. Y yo voy a estar, yo voy a ir, yo voy a estar contigo donde quiera que vayas. Y y después cuando se levanta, Jacob dice, oh, qué terrible es este lugar, no es casa de Dios y puerta del cielo este lugar, amén. Entonces pues dice, bueno, Dios le dice, mire, yo soy el Dios de tu padre, Dios de Isaac, amén. No le dice el Dios tuyo, pero le dice el Dios de tu padre y Dios de Isaac. Y después cuando Jacob le está hablando, ¿verdad? Y dice, qué terrible este lugar, no es otra cosa que casa de Dios y puerta del cielo. Y después dice que es el Dios de mis padres, pero tú te vas a hacer mi Dios también. Si tú me guardas y me das de comer y pan, ¿verdad? Y me regresas con bien para la casa con mis padres. Amén. Pero le dice, vas a ser mi Dios. Entonces todavía no conocía al Dios de sus padres. Amén. Pero él miraba cómo se conducía Jacob. Perdón, cómo se conducía su padre Isaac, amén. Él sabía cómo se conducía, a quién le adoraba, a quién oraba, ¿verdad? Él había escuchado de su abuelo Abraham, amén. Entonces, él sabía que había un Dios que siempre te da. Como dice Hebreos 11:6, dice que Él es galardonador de los que le buscan. Amén. Y nos da, no solamente, porque a veces pensamos, hermano, y predicamos que nos va a dar carro, casa. Sí, eso nos lo puede dar. Bendito sea nuestro Dios. Pero te da algo más que eso. Te da una fe, porque de ahí, de Él proviene la fe. El autor y consumador de la fe es Jesucristo. Amén. Él te da la fe, te da la confianza, la paz, el gozo. Amén. Nos hace ricos. Amén. Sin tener poder. Podríamos no tener nada físicamente, amén, ni un billete metido en el banco, pero ricos en fe, ricos en presencia de Dios.
1: En la bendición de Dios.
0: En la bendición de Dios. Es tan hermoso, pastor, estar tranquilos cada día. ¿Cómo vivíamos antes? Vivíamos de la greña con la esposa. Bebíamos, hermano, oiga, ¿verdad que sí? Y bebíamos, y saltaban sartenes, hermano, y los controles, esos grandototes, hermano, saltaban, hermano, y quebraban cabezas y de todo. Amén. Entonces, qué bonito. Hoy cambia la vida de uno. Hoy cambia, ¿verdad? Hoy no vamos a decir que de repente no hay un disgusto, pero con Dios, cuando Dios está ahí presente, dice la Biblia, ya para soltarle, pastor, dice la Biblia que caminó Enoc. Hay cuatro versículos, pastor, cuatro versículos que habla desde que Enoc empieza a engendrar, ¿verdad? Sí. Y empieza a vivir 365 años, ¿verdad? 365 años. Sí, sí. Y dice la Biblia que dos veces que caminó con él, o sea, lo repite dos veces, y caminó Enoc con Dios, dice. Amén.
1: Y él dice que
0: desapareció porque él lo traspuso, le lo llevó. Amén. Es algo bien precioso, pastor.
1: Sí,
0: que Dios haya escrito algo allí en la memoria, ¿verdad? De que un hombre caminó con él. Dicho de paso, también cuando Noé, se habla de Noé más adelante, dice también que caminó con él y que era justo en la generación. Amén. Y era un hombre que obedeció, un hombre que amaba a Dios con todo su corazón y tenía una reverencia, tenía un temor reverente. Y bueno, vemos la historia de Noé y también habla también Hebreos 11 acerca de Noé. Amén. Que era un hombre de fe. Amén.
1: Okay. Bueno, y ya que habla de Noé, para mí, si Noé hubiera sido un hombre que no tuviese fe para vivir tanto año flotando sobre las aguas, solamente con su esposa, sus hijos y sus nueras, se necesitaba realmente tener una experiencia personal con ese Dios en quien confiaba, depositar mi confianza en alguien que no veo, que no puedo palpar.
0: Amén.
1: Porque Dios no es un Dios tangible donde te puedas apoyar, recargar o a tomarlo de la mano. No hay, no es Dios así. Pero es un Dios fiel que hace honor a lo que Él prometió, él lo hace. Entonces, si alguien realmente cree en Él, deposita su confianza en Él, aparte de que es la confianza en Él, es reverente a Él, porque se necesita esto, hermano. Amén. Dios no es un Dios como de juguete, no es un Dios físico como usted y yo, es un Dios santo, divino, especial. Cuando Él toca el corazón de

0: del alma del ser humano, cambia la situación, es diferente, ya no vive de esta manera. Okay. Yo estaba leyendo anoche lo que es acerca de lo que fue el gran hombre que estaba junto al camino y llamado que estaba ciego,
1: Bartimeo.
0: Yo pienso de Bartimeo que había oído acerca de él, pero no tenía nunca tan cerquita, ¿verdad? Como en esta ocasión. Yo creo que entre nosotros, como estamos ahora viviendo, creemos, pero no lo hemos tenido tan cerca. Tal vez no, usted tiene un milagro de Dios, o tal vez no sé, pero posiblemente Dios se ha mostrado ya a usted en una manera positiva, llámese en salud, llámese en problemas, llámese en cosas de la vida que le ha ayudado a salir de ese problema. Entonces, ha entendido que se necesita fe para agradar a Dios. Y este hombre, cuando oye que es el Señor Jesús,
1: sí,
0: él aprovecha. Yo pienso que debemos de ser como así aprovechados, bueno, aprovechados en el buen sentido de la palabra.
1: Sentido.
0: Sí, y entonces te dice que cuando oyó que era Jesús, grita más fuerte: Jesús, hijo de David, ten misericordia. Oiga, y los discípulos le dijeron que se callara, sí, porque era el maestro.
1: Sí.
0: Cuando se enteró realmente que era el maestro, vuelve a gritar otra vez,
1: sí,
0: más fuerte.
1: Amén.
0: Y ya el Señor le escucha y le dice: tráigamelo. Y si está en confianza, el maestro te llama.
1: Amén.
0: Esto está agradable, ¿verdad? Porque cuando una persona deposita su confianza en el Señor, Dios jamás te va a ignorar, jamás te va a dejar aparte, jamás va a negarse a atenderte, porque le agradas, porque estás haciendo lo correcto, porque estás depositando tu confianza en él sin reservas, sin nada. Y dice que cuando ya lo trajo cerca de la presencia de él, dice: ¿qué quieres que te haga? Dice: Señor, que recobre mi vista. Y ya está hecho. Entonces, fe, dice Hebreos 1, es pues la fe la certeza de las cosas que se esperan. Eso. La convicción, la seguridad, la plena certidumbre de lo que no ves. Entonces, para que yo pueda recibir un milagro de Dios, yo necesito tener fe. Fe es aquello que, por ejemplo, yo me encontraba ese enfermo y he orado por un enfermo. Y por gracia y misericordia de Dios he visto que aquel sana y yo sigo enfermo. Y yo digo, ¿cómo está esto, verdad? ¿Cómo le hago para entender? Pero es que es el tiempo de la persona que ya sanó, pero todavía no es mi tiempo. Y dice, sí, que yo tengo que seguir. Pero la Biblia dice, Hebreos 11:6, él es el galardonador de los que le buscan. El que te retribuye, el que te paga porque crees en él. Entonces, creer en Dios, tener fe, la fe no podemos usarla usted y yo como un verbo. Él tiene fe, yo tengo fe, ellos tienen fe, no podemos. Esto no se traduce así. Pero sí se puede decir de creer, yo creo, tú crees, todos estos creen. Eso sí podemos tenerlo como un verbo. Pero cuando hablamos de la confianza en nuestro Señor, debemos no preguntar ni tantas cosas ni ser tan retóricos en esto, sino creer que Él tiene todo en sus manos para ayudarnos, para atendernos, no importa las circunstancias. Aparte de eso, es que ustedes y yo no hemos dependido de circunstancias ningún día. Y me asombra algo tremendo que pasó en el tiempo que va Cristo Jesús también, que le sigue grande multitud, y él ya lleva, ya vino una petición, estaba pensando yo esto anoche, ya vino una petición delante del Señor. Ya hay un hombre que lo quiere en su casa, ya, y ese era Jairo. Le dice, manda y dice al Señor que pues su hija está enferma, y él va para allá. Pero en el transcurso del camino a la casa de Jairo, llega esta mujer. Y ella, claro, ¿verdad?, está necesitada completamente. Y Dios, es algo que a mí me sorprende. Porque para que esta mujer se acercara y tocara el cuerpo de Cristo, ella no lo podía hacer a causa de su estado físico que ella tenía. Eso ya se consideraba una mujer inmunda. Pero lo que hizo fue pensar y dijo, si solamente, oiga bien, tocare no su cuerpo, sino el borde de su vestido, dice, yo sería sana. Buscó la manera como pudo, lo hizo, lo logró. Y en cuanto tocó el borde del vestido, Cristo se da cuenta que aunque no lo tocaron físicamente, pregunta, ¿quién me ha tocado? Y dice, pues Señor, pero es ni nos habías de preguntar porque todos nos aprietan, ¿verdad? Pero dice, no, es que yo sé que alguien me tocó porque poder, virtud salió de mí. Y aquella mujer sintiéndose ya descubierta dice, yo, Señor, yo fui quien te tocó. Y está sana ya, después de gastar. Entonces, aquí lo importante es saber que a pesar de a veces de la incapacidad nuestra, porque no todos tenemos fe, pero es necesario que pongamos nuestra creencia, nuestra confianza en Él, el que nos entiende, el que conoce mi corazón, mis sentimientos, mis emociones, el que conoce mi capacidad, el que sabe de todo lo mío. Si estoy enfermo, Él conoce que estoy enfermo. Si estoy en problemas, Él ya lo sabe. Si estoy orando, también lo sabe. Si estoy triste, también lo sabe. Es solamente estar esperando que si alguien, a pesar de las circunstancias que está pasando, le confía, le cree que Él va a solucionar todos sus problemas. Si lloras, si ríes, si cantas, de lo que tú quieras, Dios se va a encargar de traerte la respuesta. Y eso es lo que más debe de impulsar al ser humano a creer que no que la ciencia, no que esto, no que lo otro no te ayude, te ayuda. Pero no es tan efectivo la bendición y la paz que embarga el corazón cuando se han solucionado los problemas, cuando Cristo se mete en tus problemas, en tus necesidades y hace la obra en mi vida y en tu vida. Entonces, eso de lo que no miramos, porque no lo vemos al Señor, no es un Dios, como lo hemos dicho varias veces, tangible, donde podemos apoyarnos, recargarnos en Él, no es. Pero a pesar de que no lo vemos ni lo palpamos, hemos tenido experiencias como Él trabaja en nuestra vida. ¿Cómo lo hace? Porque yo digo en lo personal, yo me he encontrado con problemas graves en mi vida, graves. Y le digo a la señora, ustedes no saben nada de mi vida, ustedes no saben nada. Y tal vez un día se lo voy a decir, o a lo mejor no se los digo. Pero he pasado por... Entonces yo digo, Padre, gracias. No encuentro una palabra para decírtelo, Señor, pero lo único que te digo es gracias, Señor, porque en los problemas difíciles de mi vida, ahí estabas. Y has estado y sigues estando. Entonces, no importa dónde están los hijos, esto y lo otro, yo tengo fe que Él los asiste, aunque no los veo, aunque no sé, ni están presentes, ni lo, nada, pero yo tengo confianza de que Él está metiendo su mano en favor de ellos, no importa dónde están. Entonces, ¿de qué manera lo podemos expresar? Esto es fe, es creer en algo que no vemos, que no lo palpamos, otra vez esta frase, pero que está allí en cada parte de nuestro ser, de nuestra vida. Y esto es lo que más debería de interesarnos a nosotros, porque tal vez la gente nos puede decir, este es un atajo de locos. ¿Cómo creer en un Dios que no ven, que no esto, que no lo otro? Pues eso es lo más tremendo. Eso es lo más tremendo. Que nos llaman locos, esos están más torcidos que nada, se les afuera un tornillo, no sé. Pero a pesar de eso, que la gente no nos entienda, Dios sí nos entiende.
1: Amén.
0: Dios sí nos entiende y ha hecho honor a sus promesas una y muchas veces. He pasado por problemas físicos, yo a veces, que sea de noche, sea la hora que sea, si hay algo que me duela o que me afecte o que me está causando molestia, yo lo único que hago es poner mi mano donde me duela.
1: Amén.
0: Alabo a Dios por su grandeza, porque siempre Él ha tocado mi cuerpo y soy sano.
1: Bendito.
0: ¿Cómo le hace? No me lo pregunte porque yo no tengo idea cómo le hace. Pero aquí no es cómo le hace, sino cómo yo creo en Él.
1: Amén.
0: Cómo yo deposito mi confianza. Cómo me dejo en sus manos. Él tendrá cuidado de mí, a qué horas, cuándo, de qué manera. No le pregunto nada, ni estoy interesado en preguntarle. Lo que sí estoy interesado es que mi fe, mi confianza, le sea agradable delante de Él.
1: Amén.
0: Eso sí me interesa a mí, que sea agradable delante de Dios.
1: Amén.
0: Porque usted hablaba de Noé, hablaba de Enoch, hablaba de Abel. Gente que fueron agradables a causa de su fe. Del gran hombre, el padre de la fe, el gran Abraham. Pero necesitamos, no porque ellos tuvieron fe, significa que solamente ellos pudieron hacerlo. No, yo también.
1: Claro.
0: Porque el mismo Dios de Abraham, de Isaac, de Jacob, es el mismo Dios mío que Amén. Sigue todavía proveyéndonos bendición hasta esta tarde.
1: Así es.
0: Pero necesitamos fe.
1: Amén.
0: Fe, eso que lo, a veces lo hablamos así tan sencillo. Solamente son dos letras, pero esas dos letras requieren de una confianza tremenda.
1: Así es.
0: Sí, reverencia ante Él.
1: Amén.
0: No, como pasatiempo, porque no es así. Debe Amén. De haber reverencia, debe de haber confianza, debe de haber entrega, debe de haber tener la gente carácter y conocer el Dios a quien tú lo sirves. Tú no conoces al Dios a quien sirves y a quien estás pidiendo, te estás mal.
1: Amén.
0: debes de conocer el carácter del Dios a quien tú le sirves, conocer quién es en su soberanía, en su grandeza, en su misericordia, en su forma de cómo actúa. Porque lo hace de lo que no existe, dice Corintios, capítulo primero, de Primera de Corintios, de lo que no era, de lo que no servía, de lo que no existía. Él lo ha hecho para que usted y yo seamos bendecidos por Él, no es por nosotros. Así que, mi hermano, tal vez tú estás pasando por problemas, luchas, enfermedades, no sé. Pero Él no ha muerto, Él vive, amén, sigue para bendecirte, para ayudarte, para proveerte lo que tú y yo necesitamos, porque Él va a ser y va a seguir haciendo honor a cada una de sus promesas.
1: Amén, amén, pastor. Sí, y recordaba yo cuando hablaba del testimonio, pastor, o de los testimonios que tiene acerca de cuando usted siente dolor, ¿verdad? Ya 75 años, 77, hermano. Amén, bendito sea nuestro Dios. Mire, y que no le duela, ¿verdad? Nada. Gloria a Dios. Esa es una bendición de Dios.
0: Ayer fuimos al doctor. Uh-huh. Dice, ¿se ha caído en este año? No. ¿Le tiemblan los pies? Para nada. ¿Puede subir una escalera? Claro.
1: Claro que sí.
0: ¿Puede manejar de noche también? Todo. Amén. Así.
1: Amén.
0: Dice, sí. A ver, cuénteme los números de 100 al 90, al revés. Claro.
1: Ay, pues. Padre Santo.
0: Y ya.
1: Oh. Que no me hubieran hecho la prueba a mí, pastor. ¿Sí? Pues. Alabado sea Cristo. Entonces,
0: gracias a Dios. Yo alabo a Dios por su misericordia. No es causa nuestra, hermano. Nosotros, amén, no hemos hecho nada. Él es el que está haciendo todo.
1: Amén.
0: A causa de creerle.
1: Amén.
0: Es así es, Dios.
1: Así es.
0: Jamás va a dejar apenado a alguien, dice la Biblia. Joven fui y he envejecido y no he visto justo desamparado ni su simiente.
1: Que bendiga, pan. Amén. Son bendecidos. Una de las cosas que el Señor hizo en mi vida, pastor, acerca de la fe, porque la persona que tiene fe parece como loco para la gente. Es una locura para la gente natural, una, sí, persona que piensa normal o razona normalmente, ¿verdad? Como el mundo, como las personas, ¿verdad? Pero aquellos que creen, ¿verdad? Parecemos como medios zafados, ¿verdad?
0: Sí, loco. Sí.
1: Y usted puede orar por una persona que para el hombre dice, no, pues esto es imposible, ¿verdad? Pero para Dios es posible. A mí me ha tocado orar por personas que, mire, yo he estado enfrente de personas que son personas que nacieron así. Amén. Entonces yo digo, pues yo tengo fe y yo creo que Dios, tú me has dado fe para que esto se propague o mejor dicho que se esparza, ¿verdad? Entonces empiezo a orar por aquella persona en el nombre de Jesús para que, claro, sane. Eso es una locura, pastor. Es una locura. Pero nosotros, Dios nos ha dado una fe que la gente normal no razona bien, no puede entender. Amén. Dice la Biblia que las cosas espirituales para el hombre son locura. Uh-huh. Amén. Lo dice Pablo a los Corintios. Y en cierta ocasión, a mí, yo no siempre hablo de mi rodilla. Yo jugué mucho fútbol. Mi rodilla ya no daba. Amén, mi rodilla ya no daba y yo me recuerdo que era un dolor insoportable, pastor, y yo sabía que estaban rotos los meniscos porque yo ya había estado malo, pero un día se me quebró. Ya nomás me faltó que se zafara, pastor, la rodilla. Pero yo lloré y yo en el Señor mis 2 años, yo le digo, Señor, si tú me sanas, Señor, porque son como $7,000 para poder, a lo mejor hasta más, pastor. Si tú me sanas, Señor. Yo le decía, esto es una locura, pero yo sé que en la carne, pero en mi espíritu, yo sé que tú lo puedes hacer. Pastor, pasó un tiempo y yo con mi rodilla no podía caminar bien, pisaba un pozo y se me iba para atrás y era un dolor, pastor, que gritaba. Para la gloria del Señor, estaba con mi esposa en la cocina, ella estaba cocinando una mañana, yo llego y siempre el dolor, siempre me cuidaba de las niñas que no me tocaran, y de repente siento algo caliente en la rodilla.
0: Se compuso.
1: Y yo me acordé del Señor y lo que le había pedido, amén, me compuse de mi rodilla. Dios me la compuso. Yo empecé a brincar, pastor, claro, y ahora puedo hacer cosas que antes no podía hacer.
0: Claro. Ese es lo que
1: es por la gracia y misericordia de Dios y por la fe que nosotros depositamos, claro, en un Dios que sigue siendo también
0: poderoso.
1: Amén.
0: Padre, muchas gracias a usted en esta tarde por este tiempo maravilloso, Señor, que usted nos presta, Señor, y nos permite hablar de usted. Permita, Señor, que mucha gente que ha oído esta prédica, Señor, crea, usted es el mismo de ayer, de hoy y por todos los siglos. Usted no cambia. usted sigue siendo el mismo Dios. Aquella persona que está enferma, que está, Señor, con cáncer en los huesos, en la sangre, en la carne, Dios, sea quitado, Señor. Sea libre, sea bendecido. La familia de mi hermano Celso, Señor, ayúdelo. A él mismo, dele vida, Señor. A cada uno, Dios, de mis hermanos, en la lucha, que no paran, que no se detienen, Señor. Oramos por un niño que se llama Mateo, Padre. Bendecido sea, guardado para usted. Le agradezco por ello, Señor. Muchas gracias por este tiempo y por esta bendición de estar en este lugar. A usted la alabanza, precioso Señor, por Jesucristo. Amén y amén. Mis hermanos, Dios los guarde, Dios los bendiga, Dios sea con ustedes. Será Dios mediante la próxima semana que estemos otra vez aquí. Por hoy, bendiciones. Amén.
2: Bueno, así escuchábamos el programa del pastor Tomás Sauceda, La Verdad que Liberta. Ellos estarán aquí en el área de teléfonos para oración. Si usted necesita oración, es el momento de llamar al 956-968-7777. 956-968-7777. Para oración, ellos van a estar aquí algunos minutos, unos 10 minutos máximo, para que usted tome ventaja de esto y les llame para oración al 956-968-7777. Continuamos.
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0: 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Dios te bendiga.
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Gracias por continuar en sintonía de Radio Vida. Ya son las 4 de la tarde con 16 minutos, hora central. Bueno, la temperatura ya rebasamos los dos dígitos, ya estamos a 101 grados Fahrenheit, un poquito caliente. Si usted anda ahí a la intemperie, bueno, cuídese de estas altas temperaturas para que no le dé un golpe de calor, porque sí está un poco caliente. 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Y bueno, continuamos con más música en la voz de Nacho Galindo, Amor Incomparable.

0: Buenas, aquí su servidora Esmeralda Andrade. Fue un gusto, un placer y una bendición, como siempre lo digo, haberlos acompañado en esta tarde de 12 a 5. Quédese en sintonía de Radio Vida, que aún hay mucha programación de bendición para su vida. Bueno, a continuación viene el programa del hermano Petro Estrada. El rey te mandó llamar. Para que usted no le cambie, quede en sintonía de Radio Vida, que bueno, será de mucha bendición este programa. Y durante el programa, bueno, usted también puede hablar para oración. Ellos traen un personal para oración. Si usted está necesitado de oración, usted puede empezar a llamar para oración también. Y bueno, quédese en sintonía. Después de este anuncio viene el programa El Rey te mandó llamar con el hermano Petro Estrada. Bueno, y nos vemos hasta la próxima. Me despido de ustedes. Hasta la próxima. Muchas, muchas bendiciones.
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0: buenas tardes, audiencia de Radio Vida, aquí estamos dándole gracias a Dios por la oportunidad que nos da de estar aquí otra vez, ¿verdad? Que permitió de traernos con bien aquí. Estamos en cabina de Radio Vida a través de tus micrófonos, hasta a través de las ondas radiales, para traerles una palabra de consuelo, una palabra de aliento, ¿verdad? Una palabra de esperanza, una palabra que te dé ánimo, una palabra que levante tu espíritu. Y aquí estamos, ¿verdad? Somos de la Iglesia del Valle, que estamos ubicados ahí en San Juan, Texas. La dirección es 807 West 495 en San Juan, Texas, ¿verdad? No tienes donde congregarte, quieres visitarnos, ahí estamos. Nuestros servicios son los domingos a las 10 de la mañana, escuela dominical, a las 11 se comienza el servicio, y los miércoles es día de oración, y viernes es servicio familiar, ¿verdad? A las 6:30 de la tarde. Y ahí están, ¿verdad?, nuestros horarios, nuestros pastores Juan González y su esposa Noemí González, nuestro copastor Víctor González y su esposa Lupita González. Te recibiremos con los brazos abiertos, y todos los hermanos diáconos, diaconisas, te recibiremos con los brazos abiertos, ¿verdad? La dirección de nuestra iglesia es 807 West 495 en San Juan, Texas. Gusta visitarnos, ahí estamos. Y vamos a entrar a la palabra del Señor. Y la palabra del Señor se lee en el nombre del Padre, del Hijo y del Espíritu Santo. Y vamos a ir al libro del profeta Samuel, segunda de Samuel, capítulo 9, del versículo 1 al 5. Y le voy a pedir a mi hija que lo lea. Ya, aquí.
1: Dice: dijo David, ¿ha quedado alguno de la casa de Saúl a quien haga yo misericordia por amor de Jonatán? 2. Y había un siervo de la casa de Saúl que se llamaba Siba, al cual llamaron para que viniese a David. Y el rey le dijo: ¿eres tú, Siba? Y él respondió: tu siervo. 3. El rey le dijo: ¿no ha quedado nadie de la casa de Saúl a quien haga yo misericordia de Dios? Y Siba respondió al rey: aún ha quedado un hijo de Jonatán, lisiado de los pies. 4. Entonces el rey le preguntó: ¿dónde está? Y Siba respondió al rey: he aquí, está en casa de Maquir, hijo de Amiel, en Lodebar. 5. Entonces envió el rey David y le trajo de la casa de Maquir, hijo de Amiel, de Lodebar.
0: Amén. Padre, te damos gracias en el nombre de tu Hijo amado Jesucristo. Padre, aquí estamos, Señor. Usa nuestros labios, usa mi hermana Anabel, la pastora Nora, todos los hermanos que están, a mi hija que está allá, mi hermana Rivera que está, mi hermana Anadelia, todos los que estamos aquí, Señor, úsanos, Padre, para que cada oración, Señor, que le vemos hacia ti, Señor, tú contestes, Padre. Espíritu Santo, eres el invitado de honor en este programa, en esta hora, para que restaures, para que sanes, para que des ánimo, para que fortalezcas. Espíritu Santo, dulce consolador, tú que consuelas, tú que guías, tú que enseñas, tú que muestras tu amor para cada uno con nosotros, en esta tarde te lo pido en el nombre de Jesús. Amén, amén y amén. Le voy a pedir a mi hermana Anabel.
2: Amén. Dios les bendiga, pueblo de Dios. En esta tarde, esta palabra que voy a leer va también hablando de los hijos. Estamos hablando aquí del hijo de Jonatán, cómo Dios lo siguió bendiciendo, ¿verdad? Que fue buscado y hallado por el rey David. Yo voy a leer Malaquías 4, capítulos 5 y 6, ¿verdad? Que nos dice así la palabra del Señor, en el nombre del Padre, Hijo, Espíritu Santo. Amén. Dice: aquí yo os enviaré el profeta Elías antes que venga el día de Jehová grande y terrible. Él hará volver el corazón de los padres hacia los hijos, y el corazón de los hijos hacia los padres, y no sea que yo venga y hiera la tierra con maldición. Ahí sabemos, ¿verdad?, que, pueblo de Dios, que Dios solo puede sanar los corazones rotos, lastimados y heridos a través de Él, ¿verdad?, a través de la unidad. Es posible ¿verdad? Si puedes creer su palabra, es a través de su palabra, hermano, hermana, que está viva. Dice ahí que es como una espada y también que discierne los pensamientos, ¿verdad? Y cuando esa palabra llega al corazón, ya seas un joven, un niño o un adulto, esa palabra viene y te sana, ¿verdad? En el nombre de Jesús. También nos dice el Salmo 127:3, nos dice que los hijos son una herencia del Señor. Amén. Y una recompensa o regalo de Dios, ¿verdad? Amén. Esta herencia viene de Dios y es un préstamo sagrado. Es un tesoro confiado por el Creador a nosotros los padres. Amén. También los hijos e hijas son vistos como un favor, una bendición o un motivo de alegría, ¿verdad? Cuando nace un bebé ahí en el hospital o ahí con la partera, pues sabemos que antes había muchas parteras. Se alegraba el corazón de la mamá al ver ese bebé nacer. Los papás, los abuelos, ¿verdad? Los hermanos, hermanitas, ¿verdad? Se alegra y trae alegría. Y también no debemos verlos como una carga, un estorbo, ¿verdad? En el nombre de Jesús de Nazaret. Amén. Gracias le damos al Señor, ¿verdad? También nos dice en Efesios 6, 2 al 4, ¿verdad? Deuterónimo nos dice que es el mandamiento con promesa que honres a tu padre y a tu madre, ¿verdad? La promesa es para que te vaya bien y seas de larga vida sobre la tierra. ¿Y qué significa eso? Implica mostrar respeto, obediencia y cuidado de los padres a lo largo de los días de toda la vida, no solo durante la infancia. Amén. Y también Efesios 6, del 2 al 4, honra a tu padre y a tu madre, que es el primer mandamiento con promesa para que te vaya bien y seas de larga vida sobre la tierra, y vuestros padres no provoquéis a ira a vuestros hijos, sino criados en disciplina y amonestación del Señor. Amén. Y ahora le doy aquí a mi hermana, la pastora Nora. Dios les bendiga. Amén.
3: Amén. Amén, amén, y gloria a Dios por su amor y su misericordia. Gracias porque estamos aquí una vez más, ¿verdad? Gloria a Dios porque yo le pedí al Señor que me diera una palabra, pero el Señor me hablaba de que hablara de lo mismo. Ayer era mi programa de revelaciones y el Señor me dio una palabra que está en el Salmo 56 y del 3 al 4. Y aquí nos habla, dice que en el día que temo, yo en ti confío.
4: Amén.
3: En Dios alabaré su palabra, en Dios he confiado, no temeré que puede hacer el hombre. Amén. Aquí estamos hablando de nuestros hijos, ¿verdad? Lo que el Señor nos dio, esas semillas que el Señor nos dio, esos talentos que nos dio. ¿Qué estamos haciendo con nuestros talentos, verdad? ¿Qué estamos haciendo con nuestros hijos? ¿Los estamos educando, los estamos enseñando en el camino del Señor o los estamos dejando que se pierdan en las cosas del mundo? Aquí nos está hablando, ¿verdad? Como lo dice el hermano aquí, Estrada, ¿verdad? Él trae el mensaje de este hombre, ¿verdad? Y la hermana trae hablando de sus hijos. Entonces el Señor me decía, es la misma palabra, es la misma palabra. Amén. Le voy a decir por qué es la misma palabra, porque es el mismo Dios, es el mismo Señor, la palabra se edifica ayer, ahora y para siempre. Amén. La palabra es viva y eficaz, la palabra es promesa de Dios, la palabra dice que no regresa vacía. Entonces, ¿qué tantos tenemos nuestros hijos que no están obedientes? A lo mejor no están haciendo ni caminando en las cosas del Señor en esta tarde, ¿verdad? ¿Qué tanto estamos orando por nuestros hijos cabezudos que no quieren venir al camino del Señor, ¿verdad? Pero dice el Señor.

0: lo otro, pero cuando uno va creciendo, lo sabemos todo y todo lo podemos hacer, ¿verdad? Entonces, ¿sabe qué? Aquí el Señor nos dice en el versículo 4, que en Dios alabaré su palabra,
1: Amén.
0: en Dios he confiado, no temeré. ¿Qué puede hacerme el hombre? Entonces, aquí todo lo que tenemos que hacer es confiar en el Señor, alabar su palabra y creerle. ¿Qué puede ser el hombre? Nuestros hijos estarán perdidos, andarán en la calle como ellos quieran, pero ¿sabe qué? El que tiene la última palabra y las tiene todas, es el de arriba, es nuestro Señor,
1: Amén.
0: nuestro Salvador.
1: Yes,
0: Y si
1: yes.
0: miramos en el capítulo 56 y los vamos al 10 y al 11, dice, en Dios alabaré su palabra. En Jehová su palabra alabaré. ¿Qué me está diciendo? Lo vuelve a decir en el mismo capítulo 56. No vuelve a decir. Dice que en Dios alabaré su palabra. Esto es lo que tenemos que hacer, aceptar la palabra, porque es
1: Amén.
0: promesa de Dios. A lo mejor muchos hijos ahorita son cabezudos, a lo mejor no honra a su padre y a su madre, pero ¿sabe qué? Va a llegar el tiempo que sí lo van a hacer, porque va a haber una necesidad. El Señor pone a cajones, el Señor pone a pruebas, pone luchas, pone cosas, ¿verdad? Que caigan nuestros hijos, enfermedades, como muchos ahorita no quieren hacer caso a los padres, pero cuando se enfermen, cuando tienen un accidente, cuando tienen un problema en casa, ¿qué es lo que buscan? Los primeros que buscan es a su papá y a su mamá. ¿Qué pasa cuando un hijo o una hija cae a la cárcel? Los primeros que buscan es a su papá y a su mamá, que lo
1: Amén.
0: saquen.
1: Yes.
0: Entonces, ¿qué dice aquí la palabra? Dice que en Dios he confiado, no temeré. ¿Qué puede hacerme el hombre? ¿Qué le puede hacer el hombre a nuestros hijos? ¿Sabe qué? Nosotros seguiremos orando, confiando en su
1: Amén.
0: palabra, creyendo porque es promesa de Dios. Y lo vuelvo a repetir, la palabra es promesa de Dios,
1: Amén.
0: la palabra no regresa vacía, la
1: Amén.
0: palabra es
1: Yes.
0: viva y es eficaz. Y la palabra que trae el hermano, lo que acaba de hablar la hermana Anabel. Todo combina, hermano, todo combina. El Señor es el que nos da. Fíjese, esta palabra yo la di ayer, ¿verdad? Y el Señor me la da que la trajera.
1: Y fíjese, pastora, cómo la palabra de Dios, ¿verdad? No es casualidad, todo concuerda, todo combina, todo
0: Amén.
1: encaja, porque está hablando, ¿verdad?, de los hijos. Y este era un hijo de Metzibotzé, era un hijo de
0: Amén.
1: Jonatán. Y cómo acaba usted de
0: Aleluya.
1: mencionar que es promesa de Dios, ¿verdad? David hizo una promesa, ¿verdad? Delante de Dios y delante de los hombres, ¿verdad? Le
0: Amén.
1: hizo una promesa a su amigo Jonatán, que cuando él fuera rey, él iba a restaurar, él iba a ayudar a su familia, a los que quedaron.
0: Amén,
1: Y cómo
0: aleluya.
1: ya estando en el trono, ¿verdad? David estando en el trono, en
0: Amén.
1: el palacio, dice la escritura que no podía dormir y no podía dormir. Y entonces Dios le comenzó a recordar esa promesa que le había hecho a su amigo Jonatán.
0: Aleluya,
1: Y al otro día
0: aleluya.
1: se levantó angustiado y desesperado, preguntando que si había quedado alguien de la casa de Saúl, ¿verdad? Y uno le
0: Amén.
1: dijeron, sí, dice, ha quedado alguien. Dice, ¿quién es? Y entonces le dijeron, un criado. Y entonces ya mandaron a traer a ese criado y les dicen, tú eres Siba. Y Siba le dijo, tu siervo. Entonces dice, ¿ha quedado alguien de la casa de Saúl? Y Siba le dijo, sí, dice, ha quedado un hijo de Jonatán.
0: Aleluya,
1: Dice, pero
0: aleluya.
1: está lisiado, que no puede ni andar. Dice, ¿dónde está? Dice, vive en Lodebar. Lodebar, hermanos, era una tierra sin sueños, una tierra árida,
0: Aleluya.
1: una tierra que no progresaba nada, una tierra que era de que todo el que vivía allí mendigaba pan, se ponían en las calles,
0: Aleluya,
1: no
0: amén.
1: nada podía crecer, una tierra que estaba, como dice la escritura, sin sueños, no podías soñar con tener, con sembrar, porque era una tierra árida que nada se daba, que tú allí estabas sufriendo, una tierra de sufrimiento, una tierra de dolor, hermanos y hermanas. Entonces, ahorita esta tierra, por causa del pecado, es una tierra de dolor, de sufrimiento, una tierra que un año, 2 años estás bien, y al otro tiempo viene una sequía, viene enfermedad, viene angustia, viene tristeza, viene dolor, viene aflicción, de un lado, ¿verdad? estás pasando por esto, y esta tierra es como la tierra de Lodebar, porque
0: amén, aleluya,
1: la tierra prometida, Dios ha prometido.

0: sido una tierra donde dice que allí no habrá más sufrimiento, no habrá más dolor y todo llanto dice que hayamos derramado aquí en la tierra. Jesucristo, Él lo enjuagará, dice, y no
1: Amén,
0: tenemos, no va a
1: aleluya.
0: tener, no vamos a tener que tener pagar luz ni nada, no nos vamos a preocupar de nada,
1: Aleluya.
0: porque Jesucristo, el Hijo del Dios Altísimo, es el que alumbra la santa ciudad, la nueva
1: Amén,
0: Jerusalén.
1: aleluya.
0: Aquí está mi hermana,
1: Amén, así,
0: también
1: aquí
0: trae un
1: está.
0: canto.
1: Pásele,
0: Pásele, hermana.
1: hermana, pásele.
0: Porque, hermanos, también dice que, ¿verdad? Doy gracias a Dios porque hoy, este jueves, vinieron muchas personas. Estás pasando por lo que estás pasando. Mira, comienza a hablar. Aquí estamos. Hay personal para orar por ti. Hay, hermanas que están listas para orar por ti, ¿verdad? Y ahorita viene un canto para alabar y adorar a Dios y bendecir su santo nombre, ¿verdad? Mi hermana
1: Enedelia.
0: en Edelia, Dios la usa en el canto y en la alabanza. Ese es el ministerio de ella. Y aquí estamos, ¿verdad? Y para alabar al Todopoderoso, al Altísimo, ¿verdad? Y el tiempo es de usted,
1: Amén. Dios
0: hermana.
1: les bendiga, hermanos, en esta tarde. Una vez más estoy contenta porque me sigue abriendo las puertas el hermano Estrada en su programa El Rey te mandó llamar. Y aquí estoy para darle toda la gloria al Señor con un canto. Dice la palabra del Señor en Proverbios 17, 22, el corazón alegre constituye buen remedio, mas el espíritu triste seca los huesos.
0: Amén.
1: Voy a cantar este canto para la honra y gloria de Dios. Ánimo. ¿Qué está pasando? Te estoy mirando.

0: ¡Ánimo!
1: 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Teme a Jehová y apártate del mal, porque será medicina a tu cuerpo y refrigerio para tus huesos, dice la palabra. ¿Qué está pasando?

0: Sigue adelante, no se te acabe el ánimo. 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
1: Dios les bendiga.
2: Gloria a Dios. Sí, hermanos, ¿verdad? Te animamos en el amor del Señor, porque no desmayes, que tu fe siga fiel, constante en el Señor, ¿verdad? Es que no sabemos cuándo la gloria del Señor se manifieste en nuestras vidas, cuando la gloria del Señor, la mano del Señor se extienda para bendecirnos, para sanarnos, para guiarnos y, ¿verdad? Como comenzó la predicación, ¿verdad? Mira, ese hombre, Metzibotzé, ¿cuánto tiempo viviendo en la ruina, en la miseria, en la escasez? ¿Cuánto tiempo estaba allí? Pero él confiaba en el Señor que un día Dios, ¿verdad?, iba a tener misericordia de él. ¿Y qué pasó, hermanos? A través de Dios y de su siervo David, Dios le recordó. Le dijo, acuérdate del pacto que hiciste con tu amigo Jonatán. ¿Y luego qué pasó? Dice que cuando David le dijo, dime dónde está, mándalo traer, dile que el rey lo manda a llamar. Y aquel hombre, ¿verdad?, el rey mandó a traerlo. Y en esos tiempos, cuando el rey te mandaba a llamar, era para dos cosas, ¿verdad? Si el rey no te mandaba a llamar para fusilarte o para castigarte, es que entonces eras bendecido por Dios. Y cuando dijo, pero le dijeron a Mefiboset, el rey te manda a llamar. Dice, pero yo, ¿verdad? Y lo llevaron y ¿qué pasó, hermanos? Y hoy en esta tarde el Señor te dice, el rey te manda a llamar. El rey te está diciendo, voy a restaurar todo lo que el enemigo te ha quitado. Voy a restaurar tu sanidad, tu familia. Voy a restaurar tu economía. Voy a restaurar tu trabajo. Voy a restaurar. Solamente confía en mí, porque hoy en esta tarde el rey te está mandando llamar. Solamente en esta tarde el rey te está diciendo, solamente toma el teléfono y comienza a llamar y comienza a decir y comienza a llamar aquí a Radio Vida para orar por ti, para interceder por ti, para suplicar por ti al Altísimo, al Poderoso, al que tiene todo el control en sus manos, al que ha dicho, yo nunca te voy a dejar y nunca te voy a abandonar, siempre estaré contigo, al que dice en Jeremías 31:6, yo sanaré tu tierra, yo sanaré todo lo que le dice, yo te sanaré, yo soy tu sanador, dice, porque, ¿verdad? Jeremías 17:13 dice, le dice Jeremías al Señor, dice, sáname, Señor, y seré sano, sálvame y seré salvo. Entonces, en esta tarde, el rey te está diciendo, voy a restaurar, voy a sanarte, voy a restaurar tu familia, tu trabajo, solamente confía en mí, solamente escúchame, solamente ten atento tus oídos y comienza a llamar, hermano y hermana, aquí estamos para orar, para suplicar, para clamar, porque la palabra del Señor dice, Jeremías 33:3 dice, clama a mí que yo te responderé y te enseñaré cosas grandes y ocultas que jamás haya dicho. Te han diagnosticado cáncer, te han dicho que ya no hay remedio, que no hay, la ciencia ya no puede, hermano y hermana, vengo a decirte que Jesús, el Todopoderoso, el Altísimo, Él es la ciencia, Él es la medicina para tu cuerpo, para tu salud, Él es tu restauración, Él es el que va a sanarte, va a restaurar tu familia, tu matrimonio, Él es el que te va a sacar de esa cárcel, Él es el que te va a sacar de ese pozo para traerte a su luz admirable. Trae otro canto, mi hermana. Y sí, hermano y hermana, comienza a hablar, las líneas están abiertas, no te quedes allí, no estés diciendo que Dios se olvidó de ti, que Dios no te escucha, que Dios Quiero decirte que Dios nunca se va a olvidar de nosotros. Dios nunca va a olvidar el sacrificio que hizo su Hijo Jesucristo en esa cruz del Calvario. Por eso, hermano y hermana, tú que has aceptado a Cristo, tú que dijiste, yo te reconozco como mi Señor y Sanador, tú estás en las manos del Señor.
1: Aquí. Voy a cantar este canto una vez más para darle toda la gloria al Señor. Amén. Un día a la
2: gloria
1: vez.
2: A Dios.

0: vez, Señor. Queremos vivir, Señor, un día a la vez. Hoy estamos en este día y mañana no sabemos.
1: Así es.
0: Y por eso, un día a la vez.

0: Gloria sea a ti, Jesús. Sí, hermanos, un día a la vez, así como dice el canto, ¿verdad? Porque hoy estamos, mañana no sabemos. Y por eso hay que vivir este día como si fuera el último día, ¿verdad? Pero aquí estamos, amados hermanos, aquí estamos para decirles, ¿verdad? Y les digo con todo mi corazón, ¿verdad? Que si tú gustas ofrendar, gustas diezmar, gustas mandar una ofrenda, un diezmo, ¿verdad? 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Con mucho gusto lo recibiremos. Y te digo, como dice la palabra del Señor, y todo lo que hagáis, dice, hacerlo de corazón como para el Señor, no para los hombres, porque de Él vas a tener la recompensa, ¿verdad? Y hoy en esta tarde, hermano y hermana, te digo con todo mi corazón, ¿verdad? Que me ayudes para seguir adelante predicando la palabra del Señor. Yo no te pongo una tarifa, con lo que Dios te ponga en tu corazón, ¿verdad? Y si para Dios, si para mí es bendición, imagínense para Dios, ¿verdad? Y Dios me los bendiga y los amamos en el amor del Señor, ¿verdad? Ahorita vamos a ir a la área de teléfonos. Vamos a ir a las áreas de teléfono, comienza a llamar, las líneas están abiertas, hay bastante personal para orar por ti, vamos a orar, vamos a clamar, comienza a llamar, las líneas están abiertas, no te quedes, hoy el Señor, el Espíritu Santo va a hacer milagros, prodigios y maravillas. Si te han dicho lo que te han dicho, el hombre puede decir mil palabras, pero con una palabra que Dios, ¿verdad?, dice que Él tan solo dice, Él dice la palabra y todo, ¿verdad?, es controlado por parte de Dios. Dios tiene el control de tu situación, de la enfermedad, de la angustia, de la tristeza, del dolor. Así que no te quedes ahí, hermanos. Dios tiene, muchos decimos, Dios tiene la última palabra. Dios tiene la primera y la última palabra. El hombre tendrá la última palabra, pero Dios tiene todas las cosas, ¿verdad? No nomás la última, sino la primera y la última palabra. Así que en esta tarde te invito con todo mi corazón, vamos a ir ahorita al área de teléfono, comienza a llamar, comienza a marcar el número de teléfono de aquí de Radio Vida para orar, para clamar, para suplicar al Altísimo, al que tiene el control de tu situación, el que tiene las llaves de todas las cosas. Dice, aún de la muerte, aún, dice, de todas las cosas. Él tiene el control, Él tiene las llaves de las enfermedades, de la angustia, de la tristeza, del dolor. Así que no te es triste. Así que no importa que te hayan desahuciado, que te hayan dicho que el cáncer está desparramado. Quiero decirte que para Dios nada es imposible para Dios. Así que comienza a llamar, hermana y hermana. Las líneas están abiertas. Yo no hago los milagros, mis hermanas no hacen los milagros, pero oramos, suplicamos al que hace los milagros, al que hizo los milagros, al que sigue haciendo los milagros y al que seguirá haciendo muchos milagros, porque Él es el presente, el futuro, el pasado, el presente y el futuro. Él no ha cambiado, dice que Él es el mismo de ayer, de hoy y por los siglos de los siglos. Así que en esta tarde no será la excepción. Él te sanará, Él te restaurará, Él te dará fuerzas, te dará fortalezas, Él te levantará de ahí, de donde estás, de esa cama, de donde estés, de donde te hayan dejado, de donde te hayan desahuciado. Él te va a levantar, hermana, ten fe en el nombre de Jesús. Amén y amén. Dios me los bendiga.
1: Bueno, estábamos escuchando el programa El Rey Te Mandó Llamar con el hermano Petro Estrada. Bueno, esté pendiente el próximo jueves en el mismo horario, de 4:30 a 5:00 p.m. Y ellos están aquí para oración, van a estar algunos 10 minutos para oración. Si es el momento para llamar, si usted está necesitado de oración, bueno, usted puede llamar al 956-968-7777. 956-968-7777. Ahorita es momento para que usted llame para la oración.
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2: Muy buenas tardes, son las 5:22 de la tarde. Les saludo a su amigo en Cristo Rey Rivera. Les recuerdo que estamos en Saludos y Complacencia. Si usted quiere escuchar algún canto, bueno, márquenos 956-968-7777. ¡Bendiciones!

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Ya son las 5 de la tarde con 36 minutos. Y bueno, les recuerdo que en punto de las 5:45 viene el siguiente programa con nuestra hermana por aquí, Juani Fuentes. Así que no se lo pierdan.

Así es, y bueno, vuelvo a recordar, ya en unos 5 minutos más viene el siguiente programa con nuestra hermana Juani Fuentes, en punto de las 5:45, así que no se lo pierda.

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0: Adelante, hermana Juaní, estamos al aire.
1: Amén. Dios les bendiga en esta preciosa tarde. Aleluya, estamos contentos, muy agradecidos con el Señor porque Él ha sido bueno con nosotros y porque para siempre es su misericordia. Y mire lo que dice la Escritura, que su misericordia es desde la eternidad, de la eternidad y hasta la eternidad. Esto es un motivo para alegrarnos en esta preciosa hora. Aleluya, vámonos directamente a la palabra en el libro de Isaías, profeta Isaías, capítulo 40, aleluya, en el nombre de Cristo, Padre, Hijo y Espíritu Santo, dice, ¿por qué dices, oh Jacob, y hablas tú, Israel? Mi camino está escondido de Jehová y mi Dios pasó mi juicio. ¿No has sabido, no has oído que el Dios eterno es Jehová, el cual creó los confines de la tierra? No desfallece ni se fatiga con cansancio, y su entendimiento no hay quien lo alcance. ¿Por qué, mis amados hermanos? Porque Él es el que da esfuerzo al cansado y multiplica las fuerzas al que no tiene ninguna. Los muchachos se fatigan y se cansan. Los jóvenes flaquean y caen. Pero los que esperan a Jehová tendrán nuevas fuerzas. Levantarán alas como las águilas. Correrán y no se cansarán. Caminarán y no se fatigarán. Aleluya y gloria sea el nombre de Jesús. En esta hora levantamos estandarte de Cristo en este lugar y a la distancia, y transmitiendo, aleluya, a través de los aires, por el internet, por la radio, por el Facebook, en el nombre de Cristo Jesús. Aleluya, aquí está el Espíritu Santo diciéndote, tú que te sientes cansado, tú, aleluya, que te han fallado las fuerzas, a ti, aleluya, que te ha fallado la fe, tú que estás a punto de claudicar, tú que estás a punto de regresarte, en el nombre de Cristo Jesús, escucha esta palabra, aleluya, porque los que esperan a Jehová tendrán nuevas fuerzas, recíbelas. Si quieres sentirlas, acércate, aleluya, a esta radio, acércate a tu teléfono, a tu computadora, donde quiera que estés, aleluya, y toca la radio y dile, aquí está tu siervo, oh, habla Jehová, heme aquí, aleluya, yo escucho y yo obedezco, heme aquí, Señor, porque estoy enfermo, heme aquí, Jehová Dios, porque ya estoy cansado, aleluya, heme aquí, porque ya no soporto la traición, aleluya, heme aquí, porque ya no puedo más. Siento que las fuerzas se me han acabado, siento que toda puerta que toco está cerrada, aleluya, ya el médico me desahució, el cáncer ya invadió mi cuerpo, mi esposo quiere divorciarse de mí, quiere abandonar el hogar, no le importan los hijos, no le importa nada, oh, aleluya, en esta hora, mi amado amigo que me escuchas, acércate a la radio, y si tienes fe, tócala, y dile, Señor, hoy quiero tocarte, hoy me convierto, aleluya, en un valiente y esforzado, y quiero tocar esta radio, oh, yo quiero decirte con esto, que este es el punto de contacto, oh, aleluya, porque yo quiero tomar tu vestido, porque yo quiero detenerte, Jesús, yo quiero que voltees a verme, yo quiero que inclines tu oído, porque ya estoy cansada, porque ya estoy cansado, aleluya, oh, aleluya, como aquella mujer del flujo de sangre hacía ya más de 12 años, mira que la fuente de sangre no se detenía, aquella mujer se desangraba, aquella mujer tenía una hemorragia de sangre, aquella mujer era maldita, era despreciada, era desechada, pero ¿sabes qué? Un día dijo, ya estoy cansada, y comenzó a buscar esas nuevas fuerzas, y las sacó de donde no las tenía, aleluya, y se acercó, y entre la multitud, aleluya, no le importó que la juzgaran, no le importó que dijeran, esa mujer huele mal, esa mujer, aleluya, tiene un color de muerte, ella dijo, yo voy a tocar, si tan solo toco el borde del manto de Jesús, el Jesús de las multitudes, el Jesús de la gente, el Jesús de los discapacitados, el Jesús de los mendigos, aquel Jesús que libertaba, aleluya, a los oprimidos, a los endemoniados, a los atormentados, ahí estaba aquella multitud, aleluya, apretando al maestro, pero sabes que la mujer no le importó, y ella dijo, yo tengo que tocarlo, es mi última oportunidad que tengo, tal vez ya no vuelvo a obtener otra oportunidad y voy a morir desangrada, pero yo lo voy a tocar, y dice la Escritura que no miente, aleluya, y que está sellada con el sello del Espíritu Santo, que aquella mujer tocó el vestido de Jesús, y al instante, oh, no te sueltes de la radio, hermano, que me escucha, tú que estás en un hospital, tú que estás, aleluya, desahuciado en esta hora, no te sueltes, aleluya, porque aquí está la unción. Aquí está la unción y yo la puedo sentir, gloria a Cristo Rey. Y dice la palabra, que al instante aquella fuente de sangre, aquella hemorragia se detuvo, aleluya. Instantáneamente la mujer quedó libre. Oh, poderoso Rey de Gloria, si tan solo tú quisieras bendecirnos, si tan solo tú quisieras sanar a tu pueblo. ¡Ah, oh, santo! Ahí está Michelle Treviño debatiéndose entre la vida y de la muerte. Allá en Río Bravo, Padre. Para ti no hay distancia. Para ti no hay obstáculo. Para ti no hay imposible, Señor. Y así como está Michelle Treviño sufriendo en dolor, en un grito de dolor, así hay un mundo entero, Padre, que está padeciendo. Oh, tú eres el único que puedes hacer los milagros sobrenaturales, así como lo hiciste con doña Emma, Señor, esta semana, Padre Santo, y después que la habían dado, oh, ya por muerta, ya estaba ella, aleluya, en agonía, dijeron los médicos, pero Jesús dijo, aleluya, no es así, porque hay un pueblo unido, porque he escuchado el gemido de mi pueblo, oh, gloria a Cristo Jesús, y el siguiente día, mis amados hermanos, aquel que tenga duda, llámeme, llame para ponerle el audio, aquí lo tengo, es la evidencia. Doña Emma el siguiente día despertó de la coma, despertó de aquella agonía, y ¿sabes qué? Los médicos no entienden qué pasó, dicen los médicos, aleluya, testifica su hija Elba, Elvita, dice, los médicos dicen qué pasó, porque ya los riñones ya estaban muertos, ya no tenían vida, ya no tenían fuerzas, aleluya, ¿qué pasó? Porque está trabajando todo el sistema, porque todos los órganos de Emma están jalando, ¿qué está pasando? Se quedó la ciencia médica atónita, aleluya, y de ese mismo modo, Padre Celestial, envía tu unción a través de los aires, y todo aquel que se atreva a tocar la radio, Señor. Oh, Padre, transmíteles la unción sanadora en el nombre de Jesús de Nazaret. Quedan limpios los cuerpos, desde su coronilla de su cabeza hasta la planta de sus pies. Oh, esos riñones vuelven a trabajar, ese corazón vuelve a trabajar, esa mala circulación, oh Señor, conviértala, Padre, en el nombre de Cristo Jesús, toda inflamación, Señor, arterias tapadas, Padre Celestial, oh las coyunturas, Señor, todos aquellos que están en silla de ruedas, Padre, que vuelvan a caminar en el nombre de Cristo, poderoso. Oh, poderoso y santo, porque tu poder es el mismo de ayer, de hoy y por los siglos de los siglos. Aquí está un pueblo que te cree. Aquí está un pueblo atrevido que, oh, Señor, se atreve a caminar sobre las aguas. En el nombre de Cristo Jesús, destila, Padre Celestial, sobre toda carne y en toda la tierra, Padre Celestial, donde quiera que haya un alma gimiendo por nuevas fuerzas, donde quiera que haya un alma gimiendo por su sanidad, por su restauración. Por aquel hijo pródigo, Señor, que no responde. Por aquel marido, Señor, violento. Oh, por aquel hijo perdido en las drogas. Padre, donde quiera que haya necesidad, Señor, envía. Envía, Padre, que tu virtud sanadora, que tu virtud, aleluya, caiga sobre toda carne en el nombre de Jesús de Nazaret. Oh, poderoso, porque tú eres bueno, Señor, porque tú nos amas. Porque Jesucristo no vino al mundo a juzgar, sino vino a salvar lo que se había perdido. Porque Jesucristo no vino, aleluya, a condenar a nadie, sino para que el mundo fuera salvo por él. Oh, arrepiéntete en esta hora, mujer, varón, que estás escuchando, aquí está la presencia del Señor. Dios te ama con un amor eterno. El Señor te ama de tal manera que envió a su Hijo Jesucristo, sabes que a padecer, a morir. Oh, por ti que estás ahí escuchando en una prisión, donde quiera que estés, en un cuarto de hospital, en una celda de una cárcel, donde te encuentras en esta hora, en el nombre de Cristo, ven a Él, alcánzalo, tócalo en el nombre de Cristo. Gloria al Señor, porque dice la Escritura, pero los que esperan en Jehová, tendrán nuevas fuerzas, levantarán alas como las águilas, correrán y no se cansarán, caminarán y no se fatigarán, aleluya. Conéctate con el cielo hoy, esta tarde, aleluya. Dios está esperándote del otro lado del mar. Solamente esfuérzate y sé valiente, gloria a Cristo Jesús. Nadie dijo que sería fácil la vida en Cristo, mi amado hermano, porque nuestra fe tiene que ser probada. Por eso estamos pasando por necesidad, no solamente tú, todos, aleluya. Mira cómo está el mundo, pero ¿sabes qué? Oh, mayor es el que está en nosotros que el que está en el mundo. Y aunque seamos pasados, aleluya, por el fuego, déjame decirte que saldremos victoriosos. Tú saldrás victorioso de esa corte, tú saldrás victorioso de esa cárcel, tú saldrás victorioso de esa cirugía, tú saldrás victorioso, mi amado hermano, de esa depresión. Y sabes qué, más brillante, aleluya, con más brillo, con más resplandor, como ese oro fino, gloria a Cristo Rey, porque Él es bueno, mi amado hermano, aleluya. Aquí está la palabra diciéndote en esta hora, espera en Jehová, acércate a Él, camina con Él, aleluya, háblale, conéctate con el cielo, gloria a Cristo Jesús, porque tus nuevas fuerzas vienen, pero vienen de arriba, vienen del cielo, aleluya. Todo lo que tú necesitas, mi amado hermano, viene de Dios, aleluya. ¿Por qué? Porque Él te ama, porque mira, mi amado hermano, aquí en la tierra todo es mentira, aleluya. Vas al médico y te da solamente calmantes, vas al médico, oye, si sales con una bolsa, con una mochila retacada de pastillas, pero nunca sana la gente de diabetes, nunca sana de la alta presión, del colesterol, nunca sanan, aleluya. Solamente los médicos, los hospitales enriqueciéndose y los enfermos cargando ese costal de medicamento, pero esta tarde, aleluya, aquí está el poder de Dios y del Espíritu Santo diciéndote, oh, si tan solo me creyeres, aleluya, podrías ver la gloria de Dios. Mira lo que dice, aleluya, se me acaba el tiempo, me quedan 2 minutos y se corta. Déjeme decirle, aleluya, mi teléfono 956-502-8944 para oración e intercesión. Mira lo que dice la oración de Jabes, oh, si me dieres bendición y ensanchares mi territorio, y si tu mano estuviera conmigo, y me libraras del mal para que no me dañe, aleluya. Aquí está un lamento, una oración, un gemido, que le dice al Dios Todopoderoso, oh Señor, si tan solo me bendijeres en esta hora, si tan solo quisieras sanarme, si tan solo quisieras restaurarme, si tan solo quisieras, Señor, tocar a mis hijos, aleluya, y gloria sea el nombre del Señor. Y mira cómo termina la oración diciendo, y le otorgó Dios lo que pidió a Jabes. Aleluya, en esta hora te deseamos, mi amado hermano, que Dios te otorgue lo que clamas, que Dios te otorgue lo que le pides, pero pídeselo de todo corazón, sin dudar, aleluya, y verás que pronto, mi amado hermano, este próximo, yo te reto, este próximo programa, aleluya, el próximo jueves tú vas a hablar para dar tu testimonio, yo lo creo con todo mi corazón, aleluya, y este fue su programa, no pierdas la fe, con tu servidora y amiga Juani Fuentes, Dios les bendiga a todos.

repente yo. Y bueno, así quedó este bonito programa con nuestra hermana Juani Fuentes. Este programa que fue de 5:45 a 6 de la tarde.

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1: Buenas tardes, hermanos. Dios me les bendiga en esta tarde cuando ya son las 6:05, su amigo y servidor Eric Luébano. Quizá usted en este momento ya se dio cuenta que nuestro hermano Matías Ruiz no está en

Oren por el hermano Matías. Le dio un derrame cerebral y al momento lo tienen en sedación. Pidimos, hermanos, la oración por él. Y al momento no tenemos más información, así es que si usted llama no podemos darle más información porque no tenemos más información al momento. Pero nuestro hermano Matías Ruiz sufrió ese derrame cerebral el día de hoy por la mañana. Así es que de parte de la hermana Elizabeth Ruiz y todo también y Radio Vida, pues estamos avisando a la audiencia porque normalmente él toma este turno. Pero le invitamos a todo el pueblo que ore, mi hermano, que siga orando por la familia Ruiz y también por nuestro hermano Matías Ruiz.

entonces damos esa información. No tenemos más información, hermano. Así es que si usted llama para más información, no tenemos más información hasta que nos... y como él sigue. Dios me le bendiga y bendiciones.

0: Hermano, buenas tardes. Solamente rectificar un poquito más, no sé si el micrófono estaba fallando, pero de nuestro hermano Matías, que pedimos oración por él. Él en este momento está en el hospital. Hoy por la mañana le dio un derrame cerebral y entonces al momento pues está sedado. Y pedimos oración por él para que Dios haga la obra, haga el milagro. Al momento no tenemos más información de la parte de la hermana Elizabeth, su esposa, pero en cuanto ya tengamos información, pues les vamos nosotros a avisar un poquitito más de ello más adelante. Pero solamente para los hermanos, que normalmente él tomaba este espacio de 5 a 9 de la noche, y nomás damos a saber que nuestro hermano Matías Ruiz, hoy esta mañana, pues le dio ese derrame cerebral y estamos esperando en cuanto de tener más información. No tenemos más información, así que si usted llama, no vamos a poder darle más información al momento. Solamente pedimos que ore por la familia, ore también por nuestro hermano Matías, que Dios haga la obra en él y que Dios se manifieste con poder en el nombre de Jesús. Dios me la bendiga y adelante.
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Son las 6 de la tarde con 20 minutos. Y bueno, queremos mandar saludos por aquí. Entraron unos saludos para nuestro hermano José Herrera de Río, Texas. Y nos pide este bonito tema. Vamos a escuchar este bonito tema con Tello Solís, Los Verdaderos Valientes. No le cambie, está en Radio Vida.

0: Y bueno, así quedó este bonito tema con nuestro hermano Tello Solís, verdaderos valientes, saludando a nuestro hermano José Herrera, que por ahí nos está escuchando. Bueno, también vamos a mandar saludos para nuestro hermano Everardo Rendón, de la ciudad de Edinburgh. Bueno, él también manda saludos para aquí, para todos los de staff de Radio Vida, incluyendo a nuestro hermano Matías Ruiz, que le dice que pronta recuperación. Y bueno, nos pidió este bonito tema, Te Tengo a Ti, de Marcos Witt.
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Ya son las 6 de la tarde con 26 minutos y bueno, le quiero recordar que ya en unos minutos más, en punto de las 6:30, viene el siguiente programa, una linterna en medio del desierto con nuestro hermano Manuel Castellanos, así que no se lo pierda, ya en 3 minutos más viene este bonito programa, una linterna en medio del desierto con nuestro hermano Manuel Castellanos, así que no se lo pierda en punto de las 6:30. Y bueno, también quiero mandar saludos para nuestro hermano Obregón, que se acaba de comunicar de la ciudad de San Benito. Y bueno, él manda saludos para nuestro hermano Matías Ruiz y le desea una pronta recuperación y seguir orando por nuestro hermano. Y bueno, nos pide este bonito tema nuestro hermano Obregón, con el conjunto Jubal, su sacrificio.

0: aprovechando, también manda, por aquí se comunicó una semana Araceli de Mission, Texas. También está orando por el hermano Matías Ruiz. Gracias, hermana. Bendiciones.
1: Cuando

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1: Que no haya nada que nos lleve a apartarnos de su voluntad. Padre, en el nombre de Jesús, te damos gracias, Señor, porque tú siempre nos oyes. Pedimos perdón, Padre, por nuestro descuido acerca de nuestra familia, acerca de aquellos, Señor eterno, que están cerca nuestro, acerca de nuestros compañeros de trabajo. Hemos descuidado la responsabilidad de hablar de Cristo. Señor eterno, hazte real en nuestras vidas. Perdónanos, Padre, perdona nuestros pecados, nuestros desvíos. Y a través de tu Espíritu Santo, enséñanos el camino. Perdona a mis hijos, guárdalos, cuídalos, protégelos. Envía ángeles poderosos, Señor, a montar guardia en derredor de ellos, donde quiera que se encuentren. Úsalos, Padre, poderosamente. Y permite, Dios mío, que tu voluntad se haga en nuestras vidas, en el nombre de Jesús. Padre, haz de nosotros instrumentos de justicia en tus manos, en el nombre de Jesús. Bendice y guarda a cada uno de nuestros oyentes, en el nombre de Cristo te lo ruego, Padre, y te doy muchas gracias. Amén, Señor, amén. Gracias por darnos el privilegio de entrar hasta la intimidad.

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hermoso consejo de la palabra del Señor y invitándonos a compartir con nuestra familia, con nuestros hijos. El tema de hoy fue un tema muy, muy interesante y que despierta nuestra conciencia a poder hablar las maravillas de nuestro Dios. Él nos hablaba acerca de una generación en peligro y pues invitándonos para que no cometamos ese error, ¿verdad?, que cometió el pueblo de Dios en aquellos tiempos y que podamos compartir con nuestros hijos los milagros, el amor de Dios, que lo bueno que ha sido con nosotros. Y pues ya vamos a terminar, ya estamos a punto de terminar, pero nada más le dejo este consejo. Si usted ya ha conocido a nuestro Señor Jesucristo como su Salvador, permanezca y tome más fuerza todavía aún, porque grandes cosas todavía están delante de usted y que quizás no ha descubierto, porque Él es un Dios grande y poderoso que siempre, siempre está dispuesto a mostrarnos más y más de lo real que Él es. Pero también, si usted no conoce a nuestro Señor Jesucristo como su Salvador, déjeme darle 5 pasitos sencillos nada más que pudiéramos hacer. Lo primero, amigo, amiga que me escucha, es primero búsquelo con todo su corazón, llámelo, busque a Jesús. Cuando ya lo encuentre, sígalo de cerca. Cuando ya esté siguiendo a Jesús, puede preguntarle con toda libertad, puede preguntarle y pedirle dirección, que Él le hable, que Él lo dirija. Y después también, pues hay que poner atención a su voz, escucharlo para poder obedecer, por último, poder obedecer a sus mandamientos y a su llamado. Y de esa manera le aseguro que no se arrepentirá y que su vida dará un giro completamente diferente como lo ha hecho en la vida de cada uno de nosotros. Y pues como les decía, estamos ya para terminar. 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Y queremos también repetirle una vez más los horarios de servicios, que son el domingo a las 10 de la mañana, un servicio evangélico. También contamos con el servicio de Children's Church para las edades de 3 a 11 años. Y los días lunes, nuestros jóvenes tienen su servicio a las 7 p.m. Los días miércoles, también 7 p.m., un servicio familiar. El día viernes, 7 p.m., servicio de oración. Y otra de las cosas que queremos invitarlo es para este domingo que se conecte con nosotros para nuestro servicio en vivo, que es el domingo, como les decía, a las 10 de la mañana. Recuerde, no olvide, usted tiene siempre una cita con nosotros. Apúntelo en su calendario y esté siempre listo para poder recibir las bendiciones que Dios tiene para su vida. También queremos hacerle una observación acerca de los servicios del enlace con la última llamada que estamos teniendo también en lunes, miércoles, jueves y viernes. A partir de los principios de mayo será una hora nada más, ya que eran 2 horas, eran de 4 a 6 de la tarde, pero ahora será de 4 a 5 de la tarde los días lunes, miércoles, jueves y viernes. Y los viernes, como siempre, de 9 a 10 de la noche, como el día de hoy, aquí estaremos también. Así que lo invitamos a que también comparta con otros, comparta con sus amigos, comparta con sus familiares, comparta nuestras publicaciones que se hacen también en las... Nuestra hermana Vanessa compartía al principio las páginas de Facebook. También por ahí usted puede compartir esas predicaciones que se publican ahí y algunos eventos que se realizan también en cada uno de los departamentos. Así que usted tiene toda la libertad de hacerlo y también de mandarnos un saludo, de mandar una petición de oración, de poner un comentario a través del teléfono por WhatsApp del 903-787-9485. 903-787-9485. Y pues como siempre, fue un gusto, un placer poder acompañarle. Mi nombre es Susy Medina. Nos despedimos y será hasta la próxima. Así que bendiciones, buenas noches.

Señor, recibe nuestra oración, que es desde el fondo del corazón de tus hijos, Señor. Recibe alabanza, gloria y honra, Señor Jesús. Recibe todo aplauso de tus hijos en este día, Señor. Levantamos tu nombre. Te confesamos como nuestro Señor.